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4: Quiero hablarles acerca de lo que yo he llamado los momentos cumbre. Si yo hubiera escuchado esto hace muchos años, cuando recién acepté al Señor Jesús como mi Salvador personal, yo creo que mi Biblia estaría llena de fechas. Yo quiero que ustedes tomen una decisión, hagan algo en su vida espiritual que pueda ayudarles a lo largo de su camino, a lo largo de su experiencia en esta tierra. Muchas veces como seres humanos nos encontramos en la parte baja del valle. No siempre estamos en la cumbre, no siempre estamos en lo alto. A veces nos toca estar en el valle. Cuando estamos en la cumbre vemos la vida de una manera diferente, la vemos desde el punto de vista de Dios. No hay desánimo, no hay razones para las cuales sentirnos solos. Nos sentimos fuertes espiritualmente, nos sentimos llenos de vigor espiritual. No hay temor acerca del futuro, sentimos que Dios está con nosotros. Es el momento en el que estamos en la cumbre. Pero ojalá que así fuera nuestra experiencia regularmente. Después de estar en la cumbre, a veces estamos en el fondo del valle. Y es muy importante entonces aprender a utilizar los momentos cumbre de la vida. El momento en el cual nos encontramos en la parte alta. Y esos momentos deberíamos nosotros hacer algo con ellos, de tal manera que nosotros pudiésemos aprovechar constantemente los momentos cumbre. Yo les digo, a mí me hubiera gustado que hace, no sé, 30 años atrás, alguien me hubiese hablado acerca de esto. De tal manera que yo hubiese dejado un registro cuidadoso y detallado acerca de todos los momentos cumbre que he tenido en mi vida, que créeme que son muchos, de tal manera que ya no tengo tiempo de poderlos ponerlos en orden otra vez. Pero realmente deberíamos como cristianos tener un registro cuidadoso de todos los momentos cumbre, para que en el momento en el cual nos encontramos en el valle de sombra de muerte, no temamos mal alguno, porque podemos saber que Dios ha estado con nosotros.

momentos en los cuales nos encontramos en la depresión. En Hebreos 3:15 dice ahí: entre tanto que se dice, si oyereis hoy su voz, no endurezcáis vuestros corazones como en la provocación. Todos los cristianos que hemos hecho un pacto con el Señor Jesús, que nos hemos encontrado con Él, hemos tenido la oportunidad de escuchar la voz de Dios. No estoy hablando de que escuches la voz así como me estás escuchando ahora. La voz de Dios se escucha de maneras distintas. Hay formas, hay maneras en las cuales Dios se comunica con nosotros y no son precisamente así como hablamos tú y yo. Dios nos contacta y hay momentos en los que nosotros, en nuestro cerebro, nos damos cuenta que esto es sobrenatural. Cuando tú te has dado cuenta que fue Dios el que estuvo allí, que no pudo haber sido un humano, deberíamos tener un registro de esas experiencias. Porque no solamente es lo que nos cuenta la Biblia acerca de esos momentos cumbres de otras personas. Yo creo que también debemos tener un registro, porque esto es lo que es en la Biblia. La Biblia es un registro de momentos cumbres de diferentes personas que se contactaron con Dios, experiencias que tuvieron con Dios, historias de personas que a través de su vida cotidiana se encontraron con Dios en algún momento y nos cuentan la historia de lo que ocurrió, de los milagros que ocurrieron, de las transformaciones de las cuales fueron testigos, y aquí están registradas. Debiéramos nosotros también tener nuestra propia Biblia de la experiencia personal. No estoy diciendo que la vamos a usar como una Biblia para presentárselas a otros, sino que es algo para nosotros mismos, de la forma en la que Dios ha obrado con nosotros, en forma individual. Ahora, ¿cómo podemos reconocer los momentos cumbres? ¿Cómo podemos reconocerlos? Y lo más importante, ¿qué debemos hacer con los momentos cumbres? Bueno, podemos definir a un momento cumbre el momento en el que te encontraste con el Señor Jesús. Es el momento en el que tu vida cambia. Es el momento en el que tu vida toma un rumbo diferente. Es el momento en el que te convertiste. El milagro de la conversión ocurre solamente cuando alguien se encuentra con Jesús. Por eso es que tal vez yo le estoy hablando a una persona que nunca se ha encontrado con Cristo Jesús, que nunca ha tenido un momento cumbre. Lo más seguro es que esa persona no sabe ni de qué estoy hablando. Como aquel joven al cual me pidieron que fuera a convencer para bautizarse, y les digo que yo me daba cuenta que no me entendía ni papa de lo que le estaba diciendo. Fue entonces cuando le pregunté: ¿alguna vez en tu vida, aunque sea una miserable vez, has hablado con Jesús? Tú solo, no estoy hablando que estuvieras en una oración donde alguien oró y tú estabas con los ojos cerrados a fuerza. No estoy hablando de la comida cuando oraron tus papás y tú estabas ahí sentado. No, tú, ¿hablaste con Jesús alguna vez? Y entonces me hizo la cara así de... En ese momento yo me di cuenta que no había nada que hacer por ese joven. Volteo a ver a la persona que quería que yo lo convenciera a bautizarse. Le digo: yo no puedo hacer nada por él. Este muchacho ni siquiera ha pasado por la experiencia básica que debe pasar una persona que se va a bautizar. Bautizarse, hermanos, no es estudiar una serie de estudios bíblicos, no es venir a la iglesia. Bautizarse es haberte encontrado con Jesús. La persona que se encuentra con Jesús, la persona que habla con Jesús, tiene que aceptar a Jesús como un Salvador. Ese es el momento cumbre. El primer momento cumbre de la vida del ser humano es el momento en el que tú te encuentras con este ser sobrenatural y el Señor Jesús te implanta esa semilla. Ese es el primer momento cumbre. Qué glorioso sería que todos nosotros tuviésemos un registro del momento en el que acepté a Cristo Jesús como mi Salvador personal. Y lo debemos registrar. Qué desgracia es que yo no me acuerde. Me he estado tratando de acordar. ¿Cuándo? Yo he tenido momentos cumbre, pero tal vez yo acepté a Jesús antes. Tal vez yo diría, bueno, el momento cumbre cuando yo estaba allí en la azotea de mi casa y me subí allí y estaba yo allí viendo las estrellas. Había llevado la clase de cosmografía y me puse a ver las estrellas. Y cuando vi las estrellas, de pronto me surgió un deseo, pero quiero que entiendas que eso era como una voz. Realmente no era una voz que estuviera hablando, pero eran pensamientos que llegaban a mi mente de la oportunidad que Dios me estaba dando de algún día yo tener alguna nave, algo en el cual yo pueda moverme, desplazarme y cruzar la frontera de la cual se encuentran los ángeles y hacer viajes y conocer todas esas estrellas, todos los mundos creados por Dios. Y cuando yo estaba ahí en la azotea de mi casa, allá en Monterrey, Nuevo León, con todo el smog, aún así podía ver las estrellas. Y mientras estaba viendo yo ahí solo, arriba de la azotea de mi casa, las estrellas,
Yo tuve un encuentro con Jesús. Ese es un momento cumbre.

hombre. Pero no fue ese el momento de mi conversión. Mi conversión había ocurrido antes, tal vez. Pero esos son los momentos cumbres, de los cuales nosotros deberíamos tener un registro. Tal fecha, tal hora, tal día, en tal lugar. Yo me encontré con Jesús y esto pasó. Esto ocurrió. Hablamos de esto. Estos fueron los pensamientos. Para que en los momentos en los cuales nos encontramos en el valle, nosotros podamos ir al registro. Así como vamos al registro de la Biblia, de los momentos cumbres que han tenido otros seres humanos. Y nosotros podamos ver los nuestros. Las experiencias propias. En los cuales todo cambió, en los cuales todo fue diferente. Y si nosotros hiciéramos eso, nos daríamos cuenta cuántas veces Dios, de manera sobrenatural, se ha manifestado a nosotros. Cuántas veces Dios ha venido a ayudarnos. Cuántas veces Dios ha extendido su mano. Cuántos milagros Dios ha hecho por nosotros. Cuántas veces Dios ha escuchado nuestras oraciones. Porque muchas veces nos desesperamos y decimos, Señor, nunca respondes mis oraciones. Y no es cierto. Lo que pasa es que no llevamos un registro de las veces en las que Dios nos dice que sí. Dios siempre escucha nuestras oraciones, siempre. Nada más que algunas veces nos dice que sí, a veces nos dice no, y a veces nos dice espérate un poco. Y el problema es que como siempre que dice que no, parece ser que es lo que más nos molesta y nos recordamos, siempre me dice que no, siempre me dice que no, y no es cierto. Dios muchas veces te ha dicho que sí. Pero no tenemos un registro de las veces que nos ha dicho que sí. Y deberíamos tenerlo. Y por eso te estoy predicando este sermón. Porque nosotros no sabemos qué hacer con los momentos cumbres. Los desperdiciamos. ¿Cuándo ocurren los momentos cumbres? Los momentos cumbres pueden ocurrir en cualquier parte. Dios quiera que durante este sermón, tal vez alguna persona que me está escuchando tenga un momento cumbre. Puede ser en un momento menos esperado, como esta mujer. Ese día, tú sabes la historia, fue a la hora menos, ¿qué podemos decir? Propicia para ir al pozo a buscar agua. Y todos sabemos por qué. Porque obviamente se había portado mal y se le estaba escondiendo a la gente. Son las consecuencias de nuestros actos. Es curioso las veces que algunas personas tienen miedo de enfrentar las consecuencias de sus acciones. Y buscamos a veces salidas a las consecuencias de la forma en la que hemos actuado. Pero esta mujer fue a la hora menos indicada a buscar el agua del pozo. Y ella en ese momento no creía que se iba a tener el momento más maravilloso de su vida. Porque ahí junto al pozo la estaba esperando el hombre del cual te estoy hablando. Cuando tú te encuentras con él, es un momento cumbre. Todos los encuentros que tenemos con el Señor Jesús son los momentos cumbres. Y deberíamos tener un registro cuidadoso de todas las palabras, de todas las acciones que hemos tenido cuando hemos estado junto a Él. Ahora, pueden ser de diferentes formas. Puede ser en cualquier lugar. Ese día, la vida de esa mujer cambió para siempre. Y eso pasa con los momentos cumbres. El Señor Jesús viene y se te manifiesta en un momento cumbre porque Él necesita que tú tomes un nuevo rumbo, tomes una nueva dirección. Y esos momentos hay que registrarlos. Hay que tener de alguna manera algún recuerdo del cual nosotros podamos atesorar. A veces los momentos cumbres son cuando experimentas el perdón que Dios nos ofrece. Dios nos perdona. Cuando has cometido un grave error, cuando has hecho algo muy malo y de pronto puedes entender que aún así el Señor te acepta, que aún así el Señor te defiende y Dios interviene en la situación y tal vez hay algo que tú te merecías y Dios se atraviesa entre la justicia y de alguna manera evita que venga el castigo de lo que hemos hecho mal. En ese momento tú puedes saber que ahí está Jesús en medio, interviniendo entre la justicia, entre el pago de lo que merecemos y Él evitando que eso venga sobre nosotros. Esos son momentos cumbres. Tú puedes saber que es Jesús, que es Dios el que te está defendiendo. Que es Jesús, que es Dios el que está interviniendo para que no ocurran las cosas terribles que merecemos. Son momentos cumbres. Y en ese momento todo cambia. Todo es diferente. Tal vez puede ser el momento en el que escuchaste la voz del Señor Jesús que te llamaba. Claramente, entendiste que Jesús tenía un plan para tu vida. Yo recuerdo, tal vez ustedes se van a reír, pero uno de los momentos cumbres de mi vida fue un día que yo iba en un autobús ahí en Monterrey, Nuevo León. Aparte de ese momento cumbre que tuve ahí en la azotea de mi casa, recuerdo que estaba ayudando a un grupo allá en la iglesia de
de Vicente Guerrero, y ahorita por casualidad están aquí nuestros

clubes y iba en el autobús hacia Vicente Guerrero. Y yo en el autobús tuve un encuentro cumbre y venía hablando con el Señor. Y ese día en el autobús, la verdad es que no me acuerdo ni qué pasó, pero sí me acuerdo que yo en ese autobús, ahí en la parte de atrás del autobús, no estaba muy lleno el autobús, yo hice un pacto con el Señor Jesús. Y créanme lo que Dios me ha recordado ese pacto muchas veces. Dios de alguna manera me trae a la memoria esa escena de ese momento en el que yo le hice una promesa al Señor Jesús, allí en ese autobús. Y Él me recuerda la promesa que yo hice. Es como si el Señor tuviera registrado ese momento en el cual se encontró conmigo y me lo pone así como una película, ¡pum! Y de pronto yo la veo y me acuerdo de ese autobús y exactamente veo las escaleras del autobús así donde yo hice la promesa, veo el tubo del autobús porque estaba sentado en la parte de atrás del autobús, ahí estaba y yo estaba sentado y ahí en ese momento yo hice una promesa y el Señor lo único que tiene para recordármelo es esas escenas. Y me pone las escenas así en la cabeza y en ese momento yo recuerdo la promesa que yo hice ahí en ese lugar. Es como si el Señor dijera, tú no te acuerdas, pero yo sí me acuerdo. Acuérdate. Y me presenta el momento cumbre de mi vida. Tal vez nosotros no hemos aprendido a aprovechar los momentos cumbres de nuestras vidas. Los momentos en el que el Señor Jesús se encuentra con nosotros. El momento en el que el Señor Jesús te dice, ven, sígueme. Y tú dijiste que sí. Cuando tú le dijiste al Señor, Señor, te voy a seguir. Te voy a seguir, voy a ir contigo a cualquier parte donde tú me quieras llevar. Como lo hizo tal vez Mateo. Y dejó todo y siguió a Jesús en ese momento. Esos son momentos cumbres. Y hay que recordarlos. El momento en el que hemos hecho un pacto con Jesús. ¿Y qué tal cuando el Señor Jesús te salva de algo que tú no podías salir? Cuando el Señor Jesús te salva de un problemón que no había forma de salir. No tenías forma de salir adelante y de alguna manera el Señor extendió su mano y te sacó. Y tú no sabes ni cómo te saliste, no entiendes ni cómo te salvaste. Pero ese es un momento cumbre y deberíamos tener un registro de ellos. Un momento en el que estabas en medio de la tormenta, un momento en el que tal vez tu vida estaba en peligro y de alguna manera Dios extendió su mano y te sacó. Y tú no entendiste ni cómo. Pero de manera sobrenatural Dios intervino y en medio de esa tormenta Dios te salvó. El problema es que se nos olvida. ¿Cuántas veces he visto miembros de iglesia que abandonan la iglesia, que han tenido momentos cumbres? Personas que han sido salvadas de manera sobrenatural por el Señor. Personas que han tenido encuentros cercanos, ahora sí, directos con el Señor Jesús, a veces, ni tan cercanos, sino directos. Y esas personas abandonan la iglesia. Tenemos muy poca memoria y tal vez se deba a que no sabemos qué hacer con los momentos cumbres que hemos tenido en nuestra vida. Deberíamos tener un registro, deberíamos poder registrarlos. Tal vez un momento cumbre es el momento cuando tienes un sueño sobrenatural. Te despiertas y dices, qué raro sueño tuve. Ustedes no saben cuántas personas me he encontrado que vienen y me cuentan sueños. Pastor, tuve un sueño y soñé esto. Vi a Jesús viniendo, vi aquí, vi allá. No estoy diciendo que seamos profetas, a veces tenemos sueños porque comimos demasiados tacos de frijoles, ¿verdad? Pero bueno, a veces verdaderamente tenemos sueños en los cuales el Señor Jesús nos habla a través de esos sueños. Esos sueños deberíamos tenerlos registrados. Deberíamos decir, tal día, tal hora, tal noche, no cené. O sea, no tenía por qué haber tenido pesadillas, pero tuve un sueño. Y en ese sueño vi esto. Como aquel amigo mío que soñó la bicicleta, de la cual les conté alguna vez. Andaba teniendo problemas para regresar a la iglesia y tuvo un sueño. ¿Qué soñó? Que andaba en bicicleta al lado de una alberca. Andaba en bicicleta al lado de una alberca y se cayó. Y obviamente en el sueño, en la pesadilla, sentía que se estaba ahogando porque estaba dentro de la alberca y empezaba a pedir ayuda. No podía salir a superficie, por más que trataba, así como cuando tú tienes un sueño que quieres correr y no puedes porque estás boca abajo, ¿verdad? Sientes que no puedes, que algo, no puedes mover las piernas. Bueno, él sentía de alguna manera que no podía salir del agua, pero entonces en su desesperación vio a alguien que metía la mano a la alberca y le decía, si quieres salir a flote, tienes que soltar la bicicleta. Y en ese momento él cayó en cuenta que estaba agarrado de su bicicleta. Tenía que soltar la bicicleta para poder salir. Revelación, sueño, no sé. Tal vez Dios quería decirle que tenía que soltar al mundo y las cosas que amaba en este planeta si quería poder salir a flote y avanzar en la vida cristiana. Hay sueños. Dios se comunica a través de sueños. ¿No lo dice en Joel capítulo 2, 28 en adelante?
que en aquellos días derramaré mi espíritu sobre todo.

carne, profetizarán vuestros hijos, vuestros viejos soñarán sueños y vuestros mancebos verán visiones. Sueños. Deberíamos tener un registro de ellos. La Biblia solamente nos da registros de algunos sueños, de algunos de los profetas, momentos cumbres. ¿Y cuántas personas han soñado algún sueño que Dios les haya dado? Bastantes personas. Personas que me han contado, pastor, yo soñaba, yo tenía un sueño. Yo soñaba que llegaba a una iglesia que no conocía, que nunca había visto. Y cuando yo me acercaba, salía una persona de la iglesia y me extendía la mano y le decía, bienvenido. Y le decía el nombre de la iglesia y lo saludaba y dice, ese sueño lo tuve muchas veces. Hasta el día que llegó a la iglesia adventista. Y bueno, la historia es más larga. Pero ese día que llegó a la iglesia adventista por primera vez, se quedó viendo a la iglesia y dijo, esta iglesia yo la he visto. Este lugar yo lo he visto antes. Y de pronto aparece una persona y la ve y dice, y cuando la persona le estira la mano, él también estira la mano y al mismo tiempo le dice, bienvenido a la iglesia adventista. Como que se adelantó a la frase del otro. Y otro le dice, ah, ¿usted es miembro de la iglesia? Dice, no, es que esto yo ya lo había visto. Yo había soñado antes. Sueños. Dios a veces se comunica a través de nuestros sueños. Pero no quiere decir que ya, que por cualquier sueño ya Dios se comunicó contigo. No. A veces te pasa como a mí, que llegas y comes demasiados frijoles a la charra y te va mal. Y créeme que tienes sueños, pero no tienen nada que ver con los sueños de Dios. Pero claro, Dios se comunica a través de los sueños, como lo hizo con Jacob. ¿Qué soñó Jacob ese día? Ángeles que iban y bajaban. ¿Y por qué soñó eso? Bueno, él necesitaba tener ese sueño. Jacob acababa de tomar su vida en su propio control. Él había tratado de engañar a su padre. ¿Por qué? Porque él pensaba que Dios no iba a hacer nada para ayudarlo a él ser el primogénito. Pero Dios le quería mostrar que no estaba solo y que él seguía teniendo el control de este planeta. Ahí están mis agentes. Que tú no los puedas ver no quiere decir que no están allí. Y entonces él pudo ver a los agentes, los que tomaban el turno de la noche llegando y los que estaban tomando el turno del día, que tenían regresándose al cielo, una escalera por las cuales iban y venían los ángeles. Y en ese momento Jacob se dio cuenta que Dios tiene agentes en esta tierra y que él está al control de los asuntos de los seres humanos. ¿Y qué hizo Jacob? Eso hay que recordarlo, dijo él. Es un momento cumbre. Y yo creo que nosotros deberíamos aprender de esta historia. Tal vez es el día en el que has luchado con el Señor en oración. Necesitabas algo y pasaste una noche orando. Tal vez estuviste en ayuno y oración pidiéndole al Señor que hubiera un milagro. Y de alguna manera estuviste ahí llorando y llorando. Señor, por favor, ayúdame, por favor, por favor. Y de alguna manera Dios te sacó adelante. No vino un ángel, no cayó un rayo del cielo, no cayó fuego del cielo, no pasó nada. Simple y sencillamente el terror que tú tenías no ocurrió. Tal vez el gran peligro que tú pensabas que iba a llegar no llegó de alguna manera. El hermano que tú pensabas que iba a venir contra ti enojado y que te iba a cortar la cabeza de alguna manera llegó tranquilo y no pasó nada. Esos son momentos cumbres. Tú puedes saber que hubo un poder sobrenatural, alguien escuchó tu oración, alguien te ayudó. Y tú deberás tener un registro. ¿Y sabes qué pasa? Dios siempre, siempre, siempre, escúchenlo bien. Dios siempre, siempre, siempre, te digo otro siempre, ¿te parecen suficientes? Siempre hace sus milagros de tal manera que no parezcan. Siempre deja lugar para la fe. Si quieres dudar, puedes dudar. Tú puedes decir, bueno, pagamos la deuda porque venían más personas a la iglesia y de alguna manera cambió el asunto de la moneda y será el sereno, pero si tú piensas hacer de esa manera, a lo mejor llegas a entender por qué pagamos la deuda en la iglesia. Pero tú puedes decir realmente, no, esto fue de Dios. No hay duda de ello. Dios intervino, Dios actuó, Dios obró. Es un milagro de Dios. Esos son los momentos en los que tú tienes que reconocer que ha habido un momento cumbre en tu vida. Dios de alguna manera intervino cuando luchaste con Él. ¿Y qué tal cuando Dios obró un milagro en tu favor? Ay, hermanos, fui con el médico y me detectaron cáncer. Y de pronto la semana siguiente dices, ¿saben qué? Ya no tengo nada. Me dijeron los médicos que no tengo nada. Y tú puedes pensar que fue un error médico. ¿No será más bien la mano de Dios el que hizo el milagro? Y de pronto llegas con una persona en la que estaba a punto de morir, de alguna manera sale. Y algunos dicen, bueno, pastor, pero no siempre ocurre. Sí, pues, Dios tiene que permitir que haya muerte y dolor y llanto.

y enfermedad en este planeta. No va a sanar a todos los seres humanos. Si Dios sanara a todos los seres humanos, no nos daríamos cuenta cuán malo es el pecado. Pero Dios de vez en cuando interviene y sana personas, y de vez en cuando Dios levanta al enfermo, y Dios de vez en cuando hace milagros delante de nosotros. Y decimos, ¿y por qué no lo hacen con todos? Bueno, ese es asunto de Dios, pero Él de vez en cuando hace milagros. Deberíamos tener registro de ellos. Como el milagro que hizo con este hombre que estaba leproso, le dijo, métete en el río 7 veces, y se metió y lo sanó de manera sobrenatural. Dios puede hacerlo. Otro momento cumbre es el momento en el que descubres que tu vida es un desastre. Andamos afuera dándole vuelo a la hilacha, pensando que estamos divirtiéndonos, pero de pronto la vida nos enseña la cara fea. Y por andar allá en el mundo, alejados de Dios, alejados del Padre, nos empieza a ir, decimos los mexicanos, como en feria. Todo nos sale mal, la vida nos da la espalda, y entonces nos vemos en el fondo hundidos, desesperados, viviendo entre los cerdos, viviendo entre el lodo, comiendo lo que sea, y en ese momento nos damos cuenta que nuestra vida no tiene sentido. ¿Sabes qué está pasando? Es el Espíritu Santo que se está acercando, te está poniendo las manos alrededor y te está diciendo, ya te diste cuenta dónde estás. Y dice la palabra de Dios, y entonces volviendo en sí, dice la Biblia, como si hubieses estado loco, como que de pronto se puso ciego y no podía ver, y de pronto algo le quitó la venda de los ojos y pudo ver dónde estaba, viviendo entre los cerdos. Y de pronto se dio cuenta que su vida era un desastre. Dice, ¿cuántos jornaleros en la casa de mi padre viven mejor que yo? ¿Y qué estoy haciendo yo aquí, siendo un hijo del Rey de Reyes y Señor de Señores? Como aquel muchacho que estaba sentado junto a mí, allá en ese carro, y me estaba contando su vida, y me dice, pastor, estaba en el antro, fumando, tomando y bailando, yo que crecí en la iglesia. Y de pronto, allí en el antro, en medio de esas humo, de todos los cigarros que te puedas imaginar, en medio de todo ese vicio y de todo ese ruidazal terrible que se encontraba, de pronto me encuentro a otra muchacha de la iglesia con la cual yo crecí, fuimos compañeros del Club de Conquistadores, y la veo bailando, y nos topamos, y le digo, ¿y qué haces aquí? Y ella me dice, ¿y tú qué haces aquí? Y en ese momento como que me da un clic al cerebro, ¿qué estoy haciendo aquí? ¿Qué estoy haciendo aquí? Esos son los momentos cumbres. Pueden ser en cualquier lugar. En el chiquero, ahí puedes tener un momento cumbre. Es el momento en el que Dios llega hasta el lugar en el tu cerebro al que no había podido llegar en otro momento, pero allí te alcanza. Qué bueno sería que tuviéramos un registro como el que el Señor Jesús contó. Tal vez el momento en el que te das cuenta que estás perdido, que necesitas a Dios. Una de las historias que más me maravillan es la historia que nos contaron el otro día en una reunión de pastores. De esas experiencias que uno dice, wow, esos son momentos demasiados descarados que el Señor mostró. Generalmente Dios los esconde y los mantiene todos así en términos de duda, pero de vez en cuando hay algunos momentos cumbre que son demasiado descarados, así que uno dice, wow, o sea, no puedes decir tú que fue otra cosa más que Dios allí. Nos cuenta la historia de aquel pastor que trabajaba en el radio, en la televisión, y andaba de vacaciones. Se fue con su familia, dice que nunca tenían vacaciones, pero habían agarrado vacaciones. Y se fueron en auto. Y andaban en el auto con su familia, y de pronto a los hijos les dieron ganas de ir al baño, y a la esposa. Ustedes saben, es normal, ¿verdad? Cuando vas solo, pues te aguantas hasta que llegas al lugar. Pero cuando vas con la familia, cada gasolinera te paras, ¿verdad? Así es la historia. Así que a los hijos les dieron ganas de ir al baño, y el pastor dijo, bueno, pues nos pararemos otra vez, por 25ª vez. Así que se paró afuera de un, no recuerdo si era un Burger King, pero no me tomen la historia, los detalles, no la historia, la historia en general, porque los detalles no me acuerdo. Lo que sí dijo, bueno, se paró ahí en lo que sería el Burger King, vamos a ponerlo, y los hijos se metieron al baño, y él
Se quedó afuera porque quería más bien agarrar el aire fresco y se recargó ahí en la pared, al lado de unos teléfonos públicos. Ustedes saben que

Tiendas afuera tienen un teléfono público. Y de pronto empezó a sonar el teléfono público. Y seguía sonando el teléfono público. Y el pastor, por azares del destino, dijo, pues, chicos, ¿qué tanto suena ese teléfono público? Así fue, agarró el teléfono público y contestó, bueno, o sea, hello. Y al otro lado escuchó una voz de una persona que le dijo, pastor fulano. Y el pastor se quedó frío y dice, ¿sí? Y entonces la persona que estaba allí le dijo que estaba a punto de suicidarse. Había tomado la determinación de suicidarse, estaba ya a punto de quitarse la vida cuando prendió la televisión y escuchó un sermón de ese pastor. Y cuando escuchó el sermón de ese pastor, al final del sermón apareció un teléfono para si alguien quería hablar con él. Dijo, ¿qué más da? Y esa mujer habló, agarró el teléfono, hizo una llamada telefónica. Y era el teléfono del pastor, al lado del pastor, en esa gasolinera, en un lugar quién sabe dónde. Y ese pastor le dijo, hermana, yo creo que usted tiene que saber que yo no estoy en mi oficina y que este no es mi teléfono. Yo estoy en una gasolinera, al lado de un Burger King, junto a un teléfono. Ni sé cuál es este número telefónico. Dice, pero por alguna extraña razón usted está llamando a este lugar. Esos son los momentos cumbres y deberíamos tener un registro de ellos. Cuando tú te das cuenta que Dios te quiere salvar, que Dios quiere estar a tu lado, que Dios no te va a desamparar, que Él va a estar contigo. Porque no siempre vamos a estar arriba, a veces vamos a estar en el valle. Y esos son los momentos en los cuales debemos recordar que necesitamos ayuda, que Dios nos puede ayudar. Cuando Dios te da una nueva oportunidad, pasaste por una. Estabas allá en lo profundo del mar, pensabas que nadie te oía, y allá dentro de una ballena, en quién sabe qué océano, hiciste una oración y le pediste a Dios una nueva oportunidad. Y el pez te vomitó. Y de pronto te encuentras al lado de una playa con la oportunidad de vivir una vez más y cumplir con una misión. Momentos cumbres no deben ser olvidados. Por eso están registrados en la palabra de Dios. Y a través de ese registro cuidadoso, tú y yo podemos ser fortalecidos hoy a través de un sermón. Porque alguien tuvo el cuidado de registrar esos momentos en los cuales Dios intervino en la vida de una persona que como tú y como yo enfrentaron problemas similares a los nuestros. Tal vez el momento en el que Dios te contesta por fin una oración. Porque muchas veces Dios te dice que no. ¿Y sabes por qué te dice que no? Porque pedimos mal. Porque pedimos para gastar nuestras propias concupiscencias en las cosas que nosotros queremos. Y realmente no las necesitamos. Y Dios, que sabe lo que realmente necesitamos, no nos contesta. ¿Por qué? Porque nos ama. Así como cuando viene el hijo y le dice, papá, regálame una pistola. ¡Claro que no! Te la voy a regalar. Como aquellos que me dicen, papá, ¿me regalas una motocicleta? No te voy a dar una motocicleta. Claro que no. Dios no te va a dar lo que le pides, ¿no? Él te va a dar lo que necesitas. ¿Y cuándo lo necesitas? Y a veces, tú puedes pensar que realmente lo necesitas, pero realmente no lo necesitas. Dios se conoce el fin del principio, sabe lo que realmente necesitas, pero sabes, cuando Dios te las contesta, cuando de pronto Dios te contestó, y miren que a mí me ha dicho que no muchas veces. Yo le pedí al Señor en oración 15 años una cosa, 15 años, y puse gorro, y se lo pedí todas las noches, todas las oraciones que hacía, y créeme que a veces en el día me la pasaba orando, 15 años pidiendo algo, y Dios me dijo que no, definitivamente, no me lo dio, no voy a decir que es, claro que no, es un asunto entre él y yo, pero me dijo que no, y a veces en oración yo le digo al Señor, es que siempre me dices que no. Pero entonces aparecen spots de las veces en las que me ha dicho que sí. Y digo, sí, Señor. Pero, otro. Ah, sí, pero Señor. Ah, otro. Ay, Señor. Y aparecen otros más. Es como si el Señor me estuviera diciendo, ya ves que no siempre te digo que no. Te he dicho muchas veces que sí.
Y queridos hermanos, así nos pasa a todos. Deberíamos tener registro de todas las

0: veces que Dios nos dice que sí a nuestras oraciones.
1: Para que no te desesperes. Cuando entiendes algo de la Escritura, estás en un sermón y de pronto en este sermón tú llegas a decir, oye, sí es cierto. ¡Wow! Ese es el Espíritu Santo que está tocando la puerta de tu corazón, diciéndote, aquí estoy. Cuando yo estoy estudiando mis cosas ahí de pronto, entiendo algo de la Biblia y me agarro la cabeza y digo, ¡wow! ¡Ah! Hasta se siente bonito así. ¡Wow! Y me doy vueltas. Digo, y me vuelvo a meter en la Biblia. Y digo, ¿será? Y empiezo a buscar otras. ¡Sí es! Entiende las Escrituras. Y te da un gozo. Dicen los discípulos, no ardían nuestros corazones mientras nos abría las Escrituras. Porque te arde el corazón. Esos son los momentos cumbres en los que Dios se ha comunicado contigo, en los que Dios te ha hablado. ¿Sabes cuál es el problema? El problema es que muchas veces los seres humanos descartan las evidencias de lo sobrenatural. Dejamos pasar esos momentos cumbre, no los atesoramos, y como no los atesoramos, cometemos graves errores en nuestra vida al pensar que Dios no tiene cuidado de nosotros. Si Pilato hubiese tomado cuenta de los detalles que estaban ocurriéndose alrededor, Pilato se habría dado cuenta que no debía entregar a Cristo Jesús y su historia habría sido muy diferente. El Espíritu Santo le habló, le hizo notar que era por envidia que lo estaban entregando. Se dio cuenta que era inocente al hablar con Cristo Jesús. Hasta vino un mensajero a decirle que su esposa había tenido un sueño. Y ese hombre no tuvo el cuidado de tomar todas las evidencias, las descartó, las fue descartando y las fue minimizando para tomar una decisión. A veces los seres humanos cometemos el error de cerrar nuestros corazones a la voz del Espíritu Santo, a la evidencia que el Espíritu Santo te está llamando, a la evidencia que el Espíritu Santo te está invitando a ser parte de su iglesia, a la evidencia de que el Señor quiere que tú seas su hijo y que Él te quiere salvar. De pronto entiendes, tal vez en un sermón, tal vez de pronto escuchando el radio, tal vez escuchando cualquier lugar allí, entiendes que Jesús te está llamando, entiendes que Jesús te está invitando, ves el cielo, ves la tierra nueva, sabes que Jesús tiene un lugar para ti, sabes que el plan de Él es mejor, pero de pronto quitas la mirada, te desconectas de la visión celestial que está siendo pintada delante de ti a través de un tema, tal vez en esta hora, mientras yo estoy predicando, tú estás entendiendo que Dios quiere que te salves. Tal vez estás dando cuenta que Dios tiene cuidado de nosotros, que Dios se ha manifestado a ti, que Dios te ha contestado oraciones, que Dios ha desplazado su Espíritu Santo, que Dios ha obrado contigo muchas veces. Y ahora entiendes que Dios quiere que seas parte de su iglesia, que Dios quiere que seas fiel, que Dios quiere que tengas un registro cuidadoso de todas las veces que ha extendido su mano hacia ti. Pero en este momento tú reaccionas de otra manera y dices, no, es que no quiero entregarme, es que no quiero ser diferente, es que no quiero hacer un pacto contigo. Así como lo hicieron los reyes delante de Pablo. Por poco me persuades a ser cristiano. Por poco te salvas. Qué lástima que te perdiste. ¿Por qué? Porque no quisiste. Porque no quisiste escuchar la voz del Espíritu Santo. Pudiste haber tenido un momento cumbre al decir que sí. Oí tu voz llamándome y te dije que sí. Pero no quisiste. Rechazaste el momento cumbre. Cuatro cosas que tenemos que hacer con los momentos cumbres. Hay cuatro cosas. Número uno, tenemos que marcarlos. Queridos hermanos, si tú te has encontrado con Jesús, sabes de qué estoy hablando. Si tú has tenido un momento cumbre en tu vida, sabes de qué estoy hablando. Lo primero que tenemos que hacer con esos momentos es marcarlos. Hay que tener un registro de ellos. Hay que marcarlos en la Biblia. Tal vez toma algún lugar de la Biblia y pone una fecha. Y pone un pequeño detalle que sea tu Biblia. Cuando estás estudiando, de pronto llegas a un versículo y dices, te acuerdas el momento cumbre. Es como si lo volvieras a tener, ese momento cumbre. Hay que marcarlos. Mira, en la Biblia tenemos dos ejemplos de los muchos. De los registros de momentos cumbres. Por ejemplo, cuando pasaron el Jordán, el Señor les dijo que tomaran una piedra y que las pusieran, dice, levantadlas en el lugar donde habéis de pasar la noche. Pongan un altar ahí, de piedras. Cuando Jacob tuvo el sueño allá en Betel, Dice, tomó la piedra que había puesto de cabecera y la alzó por señal y derramó aceite encima de ella. Hay que marcar, hay que establecer un memorial para que si en algún momento yo paso por ahí, no, mira, ahí está, este es el lugar. Este es el lugar donde tuvimos ese encuentro. No solamente hay que marcarlos, también hay que compartirlos. Hay que compartirlos. Cuando tú compartes esos momentos cumbre, hay un poder especial. Vuelves a vivirlo y no solamente lo vives tú, lo vive la otra persona. Y la persona llega a tener deseos de también tener un momento cumbre. La fe viene por el oír. Cuando tú compartes la forma en la que Dios ha hablado contigo. Fíjate, en Josué 4, 6 al 7, el Señor les dijo, cuando hagan este memorial y coloquen estas piedras, es para que sea señal entre vosotros y cuando vuestros hijos preguntaren a sus padres mañana diciendo, ¿qué significan estas piedras? Les vas a responder, que las aguas del Jordán fueron divididas delante del arca del pacto de Jehová cuando ella pasó el Jordán. Las aguas del Jordán se dividieron y estas piedras servirán de monumento conmemorativo a los hijos de Israel para siempre. ¿No creen que deberíamos de tener algún monumento conmemorativo aquí en la iglesia que recuerde que pagamos el templo? Para que cuando vengan las generaciones futuras digan, ¿y esto qué significa? Significa que estábamos bien tronados. Y Dios extendió su mano y nos sacó. Deberíamos también recordarlos. Hay que volver a ellos. Hay fiestas que se establecieron entre el pueblo de Dios por momentos cumbres, en los cuales Dios actuó. Por ejemplo, el asunto de los panes sin levadura, ¿no? El Señor le dijo, esto lo vas a tener, lo vas a hacer en memoria de mí. Vas a guardar esta fiesta, este rito, en tu tiempo, de año en año, lo vas a hacer. Lo vas a tener como un memorial, dice, delante de tus ojos, para que la ley de Jehová esté en tu boca, por cuanto la mano de Jehová te sacó de Egipto. En 1 Corintios 11, 23 al 26, el apóstol Pablo nos dice que el Señor Jesús estableció el memorial de la Santa Cena. ¿Con qué objetivo? ¿Para qué? Para estarlo recordando. ¿Y cada cuánto tenemos que recordarlo? Todas las veces que puedan, dice ahí. Todas las veces que pudiera hacer esto, todas las veces que la bebierais en memoria de mí. Porque todas las veces que ustedes coman este pan y beban de esta copa, la muerte del Señor Jesús anuncian hasta que Él venga. Hay que recordar los memoriales. Los pones en tu Biblia, los pones en algún lugar donde los puedas encontrar. Escríbelos en la puerta, a los lados, en los postes, en los dinteles. Recuérdaselos a tus hijos al entrar, al salir. Estáselo recordando. De tal manera que no se les olvide que hay un Dios en el cielo y que es verdad. En esta generación en la que los seres humanos nos dicen que Dios no existe, en esta generación en la que los seres humanos dicen que Dios no está allí, que es mentira que Dios existe, necesitamos estas revelaciones personales. Y cuando tú tomas el cúmulo de todas las revelaciones personales, dices, esto no puede ser casualidad. Esto no es casualidad. Esta es la mano de Dios. Me he encontrado con Dios aquí, aquí, aquí, aquí, aquí, aquí, aquí. Y Dios me ha hablado aquí, aquí, aquí, aquí. Y Dios ha obrado conmigo aquí. Y Dios me ha respondido aquí, aquí, aquí, aquí. Y cuando tú tomas todo el cúmulo de los momentos cumbres de tu vida, te das cuenta que no estás solo. Te das cuenta que no has estado solo. Que Jesús ha estado caminando contigo todos los días hasta el fin del mundo, como Él lo prometió. Y que Dios ha obrado contigo. Y que Dios no te ha abandonado. Y que Dios tiene un propósito para tu vida. Por eso es muy importante que aprendamos a hacer algo con los momentos en los que Dios se ha conectado con nosotros. Es tiempo de establecer promesas. Es el momento ideal para hacer un pacto con el Señor. Fíjate, el pacto que hizo Jacob cuando tuvo ese sueño sobrenatural, cuando puso las piedras y cuando las ungió con aceite, ese momento cumbre él no lo podía olvidar, eso no se le iba a olvidar, así que en ese momento allí en ese lugar, en medio del monte, que ahora conocemos como Betel, en medio del monte donde él colocó esa piedra, él hizo un pacto con Dios. Jehová será mi Dios, y esta piedra que he puesto por señal será casa de Dios, y de todo lo que me dieres, el diezmo, lo voy a apartar para ti. Esas cuatro cosas hay que hacer. Tal vez sea un momento cumbre para ti. Tal vez hoy has entendido que Dios quería que te encontraras con Él este día. Tal vez Dios está hablando a la puerta de tu corazón. Y tal vez es un momento cumbre. Tal día, tal hora. El Señor Jesús tocó mi corazón. Y lo escribes allí. a un ladito, entendiendo que el Espíritu Santo

0: Santo te habló hoy, que el Espíritu Santo tocó tu corazón, que el Señor Jesús extendió sus brazos para decirte sígueme, que el Señor Jesús te está diciendo aquí estoy, siempre te voy a ayudar, siempre te voy a defender, siempre te llevaré y te voy a fortalecer con la diestra de mi justicia, nunca te voy a abandonar, siempre voy a estar allí. Si estás cansado, si estás triste, si estás desalentado, ahí voy a estar yo. Queridos hermanos, todos los que hemos hablado con Jesús, entendemos de lo que les estoy hablando. Todas las personas que han hecho un pacto con Jesús, que se han encontrado con Él, saben de qué estoy hablando. Saben que el Señor Jesús es real. Saben que el Señor Jesús te ha respondido oraciones. Saben que el Señor Jesús ha estado contigo en momentos difíciles. Saben que Dios te ha ayudado. Saben que Dios no te ha abandonado. Tal vez no has tenido esa experiencia en forma personal, pero tal vez ha sido porque no te has encontrado con Jesús. Encuéntrate con Él. ¿Qué tienes que hacer? Cuando regreses a tu casa, busca un lugar solo, un lugar tranquilo, y habla con Él. Y tu vida va a cambiar. Te vas a encontrar al ser más maravilloso que existe, al amigo más fiel que nunca te va a traicionar, que siempre va a estar allí para ti. Y si haces un pacto con Él, el Señor Jesús va a ir contigo todos los días, hasta el día en que regreses a la mansión celestial que Él ha preparado para ti y para todos los que aman su venida. Te agradecemos, nuestro Dios, por las ricas y muchas bendiciones que has derramado sobre nosotros sin que las merezcamos. Por todas las veces que has estado a nuestro lado, por todas las veces que has tocado nuestro corazón, por todas las veces que has derramado sobre nosotros bendiciones hasta que sobreabundan. Y te pedimos perdón, Señor, por no haber sido cuidadosos de recordar todos esos momentos cumbres, todas esas intervenciones maravillosas que tú has hecho a nuestro favor. Perdónanos, oh Señor, por no tener un memorial de ellos. Ayúdanos a ser fieles en esta tierra. Que en los momentos de tristeza podamos recordar esos momentos en los cuales hemos estado a tu lado. Que nos hagan fuertes en las batallas. Que en nuestro peregrinaje podamos sentir tu mano que nos tome, nos lleva de regreso al hogar celestial. Te agradecemos, Señor, por la libertad, por la esperanza, por la oportunidad que tenemos de estar juntos como familia una vez más. Queremos ponernos en tus manos de amor. Sé con nosotros. Llévanos de regreso al hogar celestial, Señor Jesús. Lo pedimos a nuestro Padre celestial en tu nombre. Amén.
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3: Un día como hoy, 21 de mayo, pero de 1863, se votó la organización de la Asociación General, también una constitución rectora para la naciente asociación, y se eligieron además los primeros dirigentes de la misma. El Congreso, que había comenzado el día anterior, 20 de mayo, continuó en punto desde las 9 a.m. del jueves. Después de la

0: sesión de oración y estudio, se presentaron los nombres de todos los que fueron aceptados y acreditados debidamente para estar como delegados en ese congreso. A continuación, se formó una comisión para que trabajaran en la elaboración de una constitución que rigiera a la naciente asociación. Fueron propuestos y aceptados J.N. Andrews, N. Fuller, E. Sanborn, W. Morse, H.F. Baker, B.F. Snook, J.H. Wagoner y J.N. Lowborough. La comisión trabajó y al término de su quehacer presentó la lista de artículos y secciones que conformarían la constitución que regiría a la asociación. Fue entonces votada. También se planteó la conformación de una comisión de nombramientos para proponer a los primeros dirigentes. Después de su conformación, pararon los trabajos a la una para comer y continuaron por la tarde. Al reiniciar, el hermano Cornell oró y la comisión de nombramientos presentó su propuesta para presidente de la Asociación General, Jaime White. Secretario, Uriah Smith. Tesorero, E.S. Walker. Cuando la sesión iba a tomar el voto de aprobación, el pastor White pidió la palabra, agradeció la nominación y declinó la posición. Los delegados le preguntaron sus razones. Comentó que él había sido uno de los más activos en la promoción de la organización, por lo que deseaba evitar cualquier mal entendido y prefirió ceder a otro ese privilegio. Por sus razones, la declinación fue aceptada. En su lugar fue propuesto John Byington para ser el primer presidente de la Asociación General. John N. Andrews y George W. Amadon se unieron al pastor Byington para constituir un comité ejecutivo de 3 miembros. Ese 21 de mayo fue un día histórico para los adventistas. Marcó el inicio de la Asociación General, de la constitución que regiría en lo sucesivo a la naciente asociación y la elección de los primeros dirigentes de la misma. A partir de esta fecha se realizaron congresos anuales, luego bienales, después cada 4 años, finalmente cada 5 años. De esta manera y a lo largo del tiempo, delegados de la Iglesia Mundial participan en la elección de sus dirigentes por la representación y autoridad que se les confiere. Lección: nuestra obra no fue sostenida por grandes donaciones o legados, porque tenemos pocos hombres ricos entre nosotros. ¿Cuál es el secreto de nuestra prosperidad? Hemos avanzado bajo las órdenes del capitán de nuestra salvación. Dios ha bendecido nuestros esfuerzos unidos. La verdad se ha difundido y ha florecido. Las instituciones se han multiplicado. La semilla de mostaza ha crecido hasta ser un árbol grande. El sistema de organización ha demostrado ser un gran éxito. Esta lección se encuentra en Testimonios para los Ministros, página 27.
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0: Esta es la hora en nuestros estudios. 8 y 58 minutos. 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
1: En este momento, tal vez te sientas tentado a enfocar tu atención en los problemas y retos que te esperan hoy. Sin embargo, en lugar de dirigir tu atención a esas cosas, piensa en el Señor Dios que puede ayudarte a vencer, enfrentes lo que enfrentes. Adora al Padre, ríndele honor por quien Él es Él. Medita en sus atributos, alábalo por su salvación y por todas las formas en que Él te ha ayudado en el pasado. Agradécele por su provisión, su protección y una evidencia de su amor incluso mayores en el futuro. Abre su palabra y lee acerca de las formas en que fielmente libró a su pueblo a lo largo de toda la historia. Exprésale tu gratitud porque Él está presente y es tan poderoso en tu vida como lo fue en los tiempos pasados. Porque cuando adoras al Todopoderoso y verdaderamente piensas en quién es Él, tus problemas no parecerán tan abrumadores. Con certeza, nada puede estar contra ti cuando caminas con Él. Por lo tanto, pon tu esperanza en Dios. Salmos 95, 6 al 7 nos dice, venid, adorémosle y postrémonos, arrodillémonos delante de Jehová, nuestro Hacedor, porque Él es nuestro Dios. 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
3: Bienvenido o bienvenida a una mejor manera de vivir. Pregunto, ¿eres un habilitador o eres un obstáculo? Comencemos con Filipenses 2:4. Dice así la palabra de Dios. No mirando cada uno por lo suyo propio, sino cada cual también por lo de los otros. Qué hermoso consejo, ¿verdad? Si visitas oficinas públicas, encontrarás básicamente dos tipos de empleados que atienden al público. Estoy seguro que los habrás visto. Están aquellos que muestran buena disposición, que contestan cortésmente toda pregunta que se les hace, que procuran ayudar a cada persona preocupada con su trámite, porque están allí, se supone que están para ayudar, para servir. Y da gusto ver trabajar a esos empleados. Y sobre todo ser atendido por alguno de ellos, ¿verdad? Ya sea en un banco, en una tienda, un negocio, comercio. Pero también hay otra clase de empleados para los cuales todo es difícil, todo demanda mucho tiempo. Tú los puedes ver sentados allí en un rincón, haciendo que hacen cosas, y en realidad no están haciendo nada. Y diciendo que se demanda tiempo, que habrá que presentarse en otra hora, o hacer una solicitud por escrito. Y si la solicitud la haces a mano, hay que solicitarla por internet y llenar el formulario. Y si está en papel, hay que hacerle un papel especial. Y si falta esto, hay que notarizar. A esta clase de gente podríamos llamarla personas traba. Hombres y mujeres que, en lugar de buscar el modo de facilitar una tarea, parecen estar buscando siempre el modo de complicarla y dificultarla. Y hasta a veces se gozan en eso. En lugar de allanar el camino, parecen gozarse en poner obstáculos. ¿Sabes que las personas traba abundan por doquier? No solo en las oficinas públicas o privadas. Es el compañero de trabajo o de estudio, al cual es mejor no pedir un favor, porque siempre tendrá pretextos para no hacerlo. Es el padre que maneja arbitrariamente la palabra no en su trato con sus hijos y su mujer. Es la madre que por un amor malentendido va frenando las aspiraciones de su hijo en lugar de estimularlo para vencer cualquier contratiempo. Es el joven que se traba a sí mismo diciendo no, no puedo hacer esto, en lugar de probar, luchar y salir adelante. Por eso te pregunto, ¿cómo es contigo? ¿Eres una persona solución o una persona problema? La persona traba es como es por causa de su pesimismo o bien por causa de su comodidad o porque inconscientemente procura impedir que otros logren lo que ella misma no ha podido lograr en su vida. Además, esta clase tan negativa de personas llega a ser semejante a esta mentalidad. Llegan a ser, yo no diría el ejemplo, no quiero decirlo en este momento, pero por la falta de confianza en Dios, algunos llegan a parecerse más a animales que a seres humanos. Y como consecuencia, todo se hace difícil y se llenan de obstáculos y obstaculizan la vida de los demás. Oh, amigo y amiga, no seamos esa persona. ¿Cuán diferente es el hombre o la mujer que confía en Dios? Porque tiene una mente positiva, tiene manos que se mueven haciendo el bien, y tiene palabras de aliento para otros, que para que otros también hagan el bien. Es contagioso.

Por eso quien depende del Altísimo se deleita desenredando y resolviendo problemas en lugar de crearlos para sí mismo y para los demás. Dios nos ayuda a ser habilitadores y no trabas. Dios te bendiga y te guarde. Y recuerda, en este viaje que a todos nos toca andar, las cosas van a terminar bien si hacemos de los principios de la palabra de Dios nuestro GPS y a Jesús como nuestro guía. Habremos descubierto una mejor manera de vivir.

0: Esta es la hora en nuestros estudios. 9 y 26 minutos. 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
1: El libro del Éxodo, capítulo 1. Estos son los nombres de los hijos de Israel, es decir, Jacob, que se trasladaron a Egipto con su padre, cada uno con su familia: Rubén, Simeón, Leví, Judá, Isaacar, Zabulón, Benjamín, Dan, Neftalí, Gad y Aser. En total, Jacob tuvo 70 descendientes en Egipto, incluido José, quien ya se encontraba allí. Con el tiempo, José y sus hermanos murieron y toda esa generación llegó a su fin. Pero sus descendientes, los israelitas, tuvieron muchos hijos y nietos. De hecho, se multiplicaron tanto que llegaron a ser sumamente poderosos y llenaron todo el territorio. Tiempo después, subió al poder de Egipto un nuevo rey que no conocía nada de José ni de sus hechos. El rey le dijo a su pueblo:
2: ¡Miren! El pueblo de Israel ahora es más numeroso y más fuerte que nosotros. Tenemos que idear un plan para evitar que los israelitas sigan multiplicándose. Si no hacemos nada y estalla una guerra, se aliarán con nuestros enemigos, pelearán contra nosotros y luego se escaparán del reino.
1: Por lo tanto, los egipcios esclavizaron a los israelitas y les pusieron capataces despiadados a fin de subyugarlos por medio de trabajos forzados. Los obligaron a construir las ciudades de Pitón y Ramsés como centros de almacenamiento para el rey. Sin embargo, cuanto más los oprimían, más los israelitas se multiplicaban y se esparcían, y tanto más se alarmaban los egipcios. Por eso los egipcios los hacían trabajar sin compasión. Les amargaban la vida forzándolos a hacer mezcla, a fabricar ladrillos y a hacer todo el trabajo del campo. Además, eran crueles en todas sus exigencias. Después, el faraón, rey de Egipto, dio la siguiente orden a las parteras hebreas Sifra y Púa:
2: cuando ayuden a las mujeres hebreas en el parto, presten mucha atención durante el alumbramiento. Si el bebé es niño, mátenlo. Pero si es niña, déjenla vivir.
1: Sin embargo, como las parteras temían a Dios, se negaron a obedecer las órdenes del rey y también dejaron vivir a los varoncitos. Entonces el rey de Egipto mandó llamar a las parteras.
2: ¿Por qué hicieron esto? ¿Por qué dejaron con vida a los varones?
3: Las mujeres hebreas no son como las egipcias. Son más vigorosas y dan a luz con tanta rapidez que siempre llegamos tarde.
1: Por eso Dios fue bueno con las parteras y los israelitas siguieron multiplicándose y se hicieron cada vez más poderosos. Además, como las parteras temían a Dios, Él les concedió su propia familia. Entonces el faraón dio la siguiente orden a todo su pueblo:
2: tiren al río Nilo a todo niño hebreo recién nacido, pero a las niñas pueden dejarlas con vida.
0: Jesús dijo: yo soy la luz del mundo. El que me sigue no andará en tinieblas, sino que tendrá la luz de la vida.

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0: Queremos extenderle una muy cordial bienvenida a este su programa, La Voz de la Esperanza. Nos sentimos muy contentos de que nos puedan acompañar una vez más. El día de hoy tenemos preparado un programa muy especial para usted, con música selecta y un tema relevante para estos tiempos de labios del director y orador, el pastor Omar Grieve. Para obtener este programa, solo entre a www.lavoz.org. Con gusto, presentamos en estos momentos a nuestra nutricionista Nessie Pitau Grieve, quien tendrá su segmento Buena Salud. Su tema será Toma suficiente agua.
1: Tomar suficiente agua es importante para tu salud. Estudios recientes comprueban que tomar agua trae beneficios vitales para mantener un buen peso corporal. Tomar agua antes de las comidas reduce el apetito y la ingesta de calorías en personas adultas. Además, el agua nos ayuda a tener una piel más hidratada y sin arrugas, nos proporciona más vitalidad, reduce los dolores en las articulaciones y previene las infecciones urinarias. Ahora, es muy importante tomar agua en lugar de otras bebidas. Las personas que toman más agua, en vez de refrescos, sodas y bebidas energéticas, consumen menos calorías y gozan de los beneficios de un fuerte sistema inmune. ¿Cuánta agua debes tomar? Alrededor de 2 litros por día. Recuerda, cuida tu salud y vivirás mucho mejor. Que Dios te bendiga.

0: Su tema será Escudo Mío.
1: Amigos oyentes, el capítulo 18 de Salmo, en el versículo 2, dice lo siguiente: Roca mía y castillo mío, y mi libertador, Dios mío, fuerte mío, en él confiaré, escudo mío y el cuerno de mi salud, mi refugio. Los tiburones patrullan los océanos en todo el mundo. Hay tiburones linterna de aguas profundas que brillan en la oscuridad, tiburones orectolóbidos que tienen barbas espinosas y majestuosos tiburones ballena, filtradores de plancton, los peces de mar más grandes del mundo. Cierto día, mirando una película documental sobre los tiburones, vi que un buzo descendía a las profundidades del mar, protegido por una jaula de barrotes de acero. De repente, arrojó un cebo especial a las aguas y toda la zona se llenó de voraces tiburones que comenzaron a atacarlo. Las siguientes escenas patentizaron la crueldad y la fuerza de los escualos. Con gran violencia intentaban mutilar el cuerpo del buceador y en su fiereza mordían los barrotes de acero, perdiendo dientes en el intento. Entre ese valeroso hombre y la muerte solo estaban los barrotes de la jaula. Vi con claridad la importancia que tenía esa jaula de acero. Así como el tiburón que busca destruir su presa, Satanás ansía devastar a los hijos de Dios. Debemos estar revestidos de la armadura divina, pues el enemigo nos ataca con furia. Sin embargo, si nos cubrimos con la armadura de Cristo, será imposible que Satanás nos haga daño. El apóstol Pablo, en el libro de Efesios, capítulo 6, versículo 11 y 14 al 17, nos dice: Pónganse toda la armadura de Dios para que puedan hacer frente a las artimañas del diablo. Manténganse firmes, ceñidos con el cinturón de la verdad, protegidos por la coraza de la justicia y calzados con la disposición de proclamar el Evangelio de la paz. Además de todo esto, tomen el escudo de la fe, con el cual pueden apagar todas las flechas encendidas del maligno. Tomen el casco de la salvación y la espada del Espíritu, que es la palabra de Dios. En la antigüedad, la efectividad de un soldado se medía por su única protección, que yacía en su armadura y su espada. No había la opción de atacar al enemigo desde un lugar remoto como se hace hoy en día. Los combates eran cuerpo a cuerpo y era vital tener buena armadura. La Biblia revela que existen batallas espirituales invisibles. Efesios capítulo 6, versículo 12 claramente lo explica. No tenemos lucha contra sangre y carne, sino contra principados, contra potestades, contra los gobernadores de las tinieblas de este siglo, contra huestes espirituales de maldad en las regiones celestes. Tenemos un ejemplo en lo que el apóstol Juan presenció en una de sus visiones, y leemos en Apocalipsis capítulo 12, versículos 7 al 9. Hubo una gran batalla en el cielo. Miguel y sus ángeles luchaban contra el dragón, y luchaban el dragón y sus ángeles. Pero no prevalecieron, ni se halló ya lugar para ellos en el cielo, y fue lanzado fuera el gran dragón, la serpiente antigua que se llama Diablo y Satanás, el cual engaña al mundo entero. Fue arrojado a la tierra, y sus ángeles fueron arrojados con él. Aunque todo esto sucede tras bambalinas en el mundo espiritual, tiene serias repercusiones en el mundo físico. Satanás y sus secuaces son invisibles

grandes maestros del camuflaje. Han convencido a muchos de que el diablo no existe mientras influyen sus vidas con tentaciones destructoras. Es por esto que Pablo nos aconseja que tomemos toda la armadura de Dios para que podamos resistir en el día malo y estar firmes. ¿Qué quiere decir estar firmes? Que con la ayuda de Dios seremos capaces de resistir, no darnos por vencidos y no ceder ni un solo centímetro del territorio de Dios. Nos esperan tiempos peligrosos. Todos los que conocemos la verdad debemos despertar y entregarnos en cuerpo, alma y mente a nuestro amante Padre Celestial. El enemigo nos persigue. Debemos estar bien despiertos y prevenidos contra él. Debemos revestir la armadura completa de Dios. Nuestra única defensa y protección es la santa influencia del amante Salvador. Él es la única y segura salvaguardia contra las estratagemas de Satanás. Día tras día, nuestra batalla continúa. Si cada uno tomáramos la armadura de Dios y peleáramos virilmente las batallas del Señor, ganaríamos victorias que harían temblar el reino de las tinieblas. Cuando nos pongamos toda la armadura de Dios, estaremos preparados para resistir los ataques de Satanás, con sus dardos de orgullo, envidia, deseos malsanos, rebeldía, desánimo, desagrado, duda o cualquier otra de sus trampas. Solo así podremos unirnos con el salmista y decir: mas tú, Dios, eres escudo alrededor de mí, mi gloria y el que ensalza mi cabeza.

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1: Muchísimas gracias, amigo, amiga oyente, por su atención. Dentro de una semana, por esta misma emisora y a la hora de hoy, volveremos con otro importante mensaje espiritual. Y ahora, nos despedimos de nuestros oyentes diciendo a cada uno de ellos: Dios te bendiga y te guarde. Haga resplandecer Dios su rostro sobre ti y tenga de ti misericordia. Dios alce a ti su rostro y ponga en ti paz.
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3: Esta es la hora en nuestros estudios, 9:58. 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

0: Piensa en 5 cosas que Dios hizo para ti hoy. Esto es muy fácil de hacer porque Dios es muy bueno y su amor nunca cesará.
1: Salmo 118, versículo 1. Alabad a Jehová porque Él es bueno.

Existen tres cosas: la fe, la esperanza y el amor. Pero la más grande de todas es el amor.

0: Esta es la hora en nuestros estudios. 10 y 58 minutos. 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

Muy bien, ya han identificado a dos personajes bíblicos, David y Jonás. Pero nos falta un personaje muy especial. A ver si lo identifican.

terremotos a granel, y los cristianos oran y sus almas hacia él. En derredor ocurren desastres por doquier, y un ángel desde el cielo desata su poder.

0: Esta es la hora en nuestros estudios. 11 y 31 minutos. 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
1: Hola, ¿cómo estás? ¿Alguna vez escuchaste hablar de los maluros soberbios? Te doy una pista. Son muy comunes en Australia.
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1: Existe un pájaro cantor que ha llamado la atención de los investigadores en Australia. Se descubrió que las hembras no solo les cantaban a sus crías recién nacidas, sino que también les cantaban a los huevos cuando todavía no habían eclosionado. Este descubrimiento, que se realizó hace poco más de 10 años, ha llevado a otro estudio. En este, se descubrió que otras 7 especies de maluro soberbio, así se llama el pajarito, también hacen lo mismo. Pero, ¿sabes qué es lo más curioso? Cuando los polluelos finalmente nacieron, todos aquellos polluelos que se criaron

0: encontraron en el mismo nido usaban una melodía muy parecida para pedir comida. Sus trinos sonaban igual que la canción que les cantaba su mamá. La canción que les cantaba cuando ellos estaban incluso dentro del cascarón. Para salir de dudas, los investigadores hicieron el siguiente experimento. Mezclaron los huevos entre diferentes nidos. ¿Sabes cuál fue el resultado? Al nacer, los polluelos cantaron la canción de su nuevo nido. Sí, habían aprendido esa canción. El canto de la mamá hacia los huevos parece ser una práctica común en estas 7 especies de aves de maluros, y no de otras aves. Las madres comienzan a cantar a partir del día 10 de incubación. Tradicionalmente, se creía que el canto de las aves era un rasgo exclusivo de los machos para el cortejo. Pero investigaciones recientes han revelado que más del 70% de las hembras de pájaros cantores en todo el mundo también emiten melodías. Este nuevo hallazgo refuerza la idea de que el canto femenino no es un error, sino que podría desempeñar un papel crucial en la vida de estas aves. En un estudio un poco más reciente, incluso se ha observado que las crías repetían una parte específica de la llamada de sus madres después de nacer. Esta parte era cantada por las hembras a sus huevos hasta el 96% de las veces. Ahora, la precisión del canto de las crías mejoraba si la madre les cantaba la canción a un ritmo más lento durante la incubación, indicando que los embriones aparentemente estaban prestando atención. ¡Qué hermosa que es la naturaleza! De acuerdo con la Biblia, las aves son un día mayores que el ser humano. Génesis capítulo 1 se desarrolla la historia de la creación. Las aves fueron creadas en el quinto día, junto con los animales que llenan las aguas. El ser humano es traído a la escena creadora cuando todo estaba culminando. En otras palabras, Dios preparó el ambiente para que cuando el varón y la mujer fueran creados, ya estuviera todo a su disposición para su felicidad. Si hoy escuchas el canto de los pajaritos, tómate un tiempo para reflexionar y pensar que Dios te está regalando esas melodías hermosas para decirte cuánto te ama, porque Él es una luz en tu camino.
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2: Los que esperan en el Señor renovarán sus fuerzas, se remontarán con alas como las águilas, correrán y no se cansarán, caminarán y no se fatigarán.

0: Esta es la hora en nuestros estudios. 11 y 59 minutos. 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
10: Saludos, amigos radioyentes. Una vez más ante ustedes con su programa Conociendo la Verdad. Me acompaña

0: el hermano Pedro Padrón.
1: Que Dios los bendiga.
0: Hermano Fernando Dávila.
2: Bendiciones del cielo para nuestros amigos.
0: Fernando, ¿quiere orar también, por favor?
2: ¿Cómo no? Nuestro bendito Dios y nuestro amante Padre, qué lindo es servirte, Dios del cielo, y qué lindo es compartir con nuestros hermanos las bellezas de tu palabra.
0: Amén.
2: Permite, Padre Santo, que tu Santo Espíritu sea el que lleve este mensaje y que nosotros simplemente seamos sus siervos.
0: Amén.
2: Para que nosotros podamos representarte dignamente y que nuestros hermanos puedan atesorar en su corazón las lindas enseñanzas de tu palabra.
0: Amén.
2: Guárdanos del mal y ayúdanos en esta ocasión. Por
0: amén.
2: Jesús. Amén.
0: Amén. Amén. Tenemos al hermano Willy López en los controles por allá. Saludamos a Willy. Ese abnegado obrero nuestro aquí que está, él tiene el programa de ahora es editar el programa y colocar su poemita al final, el principio, todas las cosillas por ahí. Es un trabajo, es un ministerio tremendo, así que hay que orar mucho por hermano Willy, que lo necesitamos mucho, mucho aquí con nosotros. Y estamos bien contentos de poder compartir con ustedes y también con los que nos escuchan por internet, por www.radiosol.org. Los que están escuchando el programa por internet, pues también bendiciones para ellos. Y estamos hablando de la fe. Y parece que esto no quiere acabarse porque el tiempo ha transcurrido y seguimos en este tema. Pero es que es tan interesante, no queremos que usted se lo pierda, ¿no? Y hablamos de los frutos de la fe. O sea que la fe es un fruto, es un don de Dios y también es un fruto, ¿no? Es que como son como pasos progresivos en la vida del cristiano, ¿no? Usted necesita fe para creer en Cristo. Pero luego usted cree, necesita fe para proseguir con Cristo. Seguir las pisadas de Jesús, ¿eh? Entonces viene ahora la fe en Cristo, la fe de Cristo.
1: Amén.
0: Que es la fe que lo impulsa a usted a obedecer y a seguir en las pisadas de Jesús. Gloria a Dios. Bien, este tema ahora también dijimos de Santiago. Que Santiago es el complemento de lo que escribe Pablo, aunque Pablo es claro también en cuanto a las necesidades de las obras por la fe. Pero Santiago nos dice un textito bien interesante de Santiago 2:20. Hermano Pedro, lo tiene por ahí, ¿verdad?
1: Dice así, más, ¿quieres saber, hombre vano, que la fe sin obras es muerta?
0: Entonces no es fe. Es muerta, no es fe, murió, no es fe ya.
2: Correcto.
0: Y volvemos a recalcar, la fe es abstracta, las obras son concretas.
1: Concreta.
0: Las obras se ven. Y usted, Santiago dice más tardecito, no creo que lo citen aquí, pero Santiago dice, por ejemplo, tú crees, tiene el texto que dice Santiago, dice, muéstrame tu fe por las obras.
2: Sí, mira, Cajiga, yo creo que lo mejor es leer este pasaje
0: completo.
2: Es que él se explica también, dice, hermanos míos, ¿de qué aprovechará si alguno dice que tiene fe y no tiene obras? ¿Podrá la fe salvarle? Y luego dice en el verso 15, y si un hermano o una hermana están desnudos y tienen necesidad del mantenimiento de cada día, y alguno de vosotros les dice, id en paz, calentados y saciados, pero no les dais las cosas que son necesarias para el cuerpo, ¿de qué aprovecha? Así también la fe no tiene obras, es muerte en sí misma. Pero alguno dirá, tú tienes fe y yo tengo obra, muéstrame tu fe sin tus obras, y yo te mostraré mi fe por mis obras.
0: Es un razonamiento bien fuerte y bien válido.
2: Claro que sí. Por eso es que él lo explica también. Dice, ¿tú crees que Dios es uno? Bien haces. También los demonios creen y tiemblan. Más quieres saber, hombre vano, que la fe sin obras es muerta. ¿No fue justificado por las obras Abraham nuestro padre cuando ofreció a su hijo Isaac sobre el altar? ¿No ves que la fe actuó juntamente con sus obras y que la fe se perfeccionó por sus obras?
0: Amén. Ese es bien bueno.
2: Y se cumplió la escritura que dice, Abraham creyó a Dios y le fue contado por justicia y fue llamado amigo de Dios. Vosotros veis, pues, que el hombre es justificado por las obras y no solamente por la fe. Asimismo, también Rahab la ramera no fue justificada por las obras cuando recibió los mensajeros y los envió por otro camino. Porque como el cuerpo sin espíritu está muerto, así también la fe sin obras es muerta.
0: Fíjate que Santiago usa mucho razonamiento ahí. Mucho razonamiento.
2: Bien profundo, bien poderoso.
0: Un razonamiento que no se puede debatir, no se puede contradecir de ninguna manera. Ahora, vuelvo y digo, los reformadores, por darle énfasis indebido a la justicia por la fe, rechazaron la obediencia. Y por eso es que el protestantismo en general está tan en contra de los 10 mandamientos. Porque dicen que no, que la fe no me hace falta guardar mandamientos. Pero entonces, Santiago, que fue el presidente de la iglesia primitiva, que le llaman el hermano del Señor, escribe su capítulo sobre la fe y las obras, es bien razonable, bien razonable. Usa ahí la dialéctica griega, que tú no puedes echarte para un lado. Está ahí, clarito, está ahí. Sí. Y vuelvo y digo, no contradice en nada a Pablo. No lo contradice, sencillamente complementa, da una luz, da una claridad que la gente necesitaba para poder comprender mejor a Pablo. ¿Ve? Ahora, hoy día hay tanta diversidad en el cristianismo, tantas divisiones, hay tantas creencias, hay creencias particulares que tienen algunos grupos religiosos. Por ejemplo, hay un grupo que llaman Creciendo en Gracia, que ellos dicen lo único que vale es San Pablo, porque Pablo recibió una revelación de Dios, hermano, fue revelado. Yo digo, mire, hermanos,

0: Nosotros creemos en la Biblia como un todo. Y Pablo mismo dice que todo escrito es inspirado divinamente. Y la inspiración que tiene Pablo no es más que la que tenía Pablo, Pedro y Santiago y Judas y San Juan y Juan. No, señores, es el mismo espíritu que lo que yo. Tienen diferentes estilos y Dios usó cada estilo, ¿eh? Y cada inteligencia, porque por ejemplo Pablo era un hombre muy culto y muy inteligente. Quizá Pedro no era tan inteligente, pero sin embargo yo leo Epístola de Pedro y me fascina, me encanta leer a Pedro. La sencillez con que Pedro dice, las verdades tan lindas que dice, me encanta Santiago. Y yo veo en cada escritor bíblico, algo. Por ejemplo, yo leo Evangelio de San Lucas, a mí me encanta San Lucas, porque es tan preciso, Lucas. Pero por ejemplo, me encanta Mateo, y me encanta Lucas, me encanta
1: Y
0: Juan,
1: Juan,
0: y
1: tan
0: Juan
1: amoroso.
0: también. Pero son tan diferentes, Juan y Lucas son bien
1: Bien
0: diferentes.
1: diferente.
0: Pero no, pero es la misma inspiración. Pero Dios usó la capacidad de cada uno para darnos un evangelio tan lindo como son los cuatro evangelios de nosotros aquí, cuatro testigos de la obra de Cristo.
1: Y dándole seguimiento al pensamiento, entendemos claramente que nosotros no somos justificados por las obras, sino por la fe. Pero la fe que nos justifica produce las obras. En
0: Amén.
1: otras palabras, si no hay obras, si no hay obras, no hay justificación. No es que seamos justificados por las obras, pero es que la fe que justifica produce las obras. Si no hay obras, no tenemos la fe que justifica. Haciendo mención al texto que leímos la semana pasada, aquí está la paciencia de los santos, los que guardan los mandamientos de Dios y tienen la fe de Jesús. Por eso hacemos énfasis, fe de Jesús. La fe que justifica es la fe que produce obra. Por eso Santiago dice que también somos justificados por las obras. Bueno, no sé si me estoy explicando
0: No, no,
1: mal.
0: no, claro,
1: Lo
0: esto está claro, está
1: que quiero
0: claro.
1: decir que esas obras a las que se refiere Santiago es que van son el fruto de la fe que realmente
0: Lo que
1: justifica.
0: quiere decir Santiago también, Pablo, es lo siguiente. Alguien puede hacer mucha obra y perderse. Mucha obra, obra de bien y perderse. Porque no podemos justificarnos por las obras, ¿eh? Pero las obras realizadas por la fe que hemos tenido en Cristo justificado por Cristo, esa obra da a entender, o sea, muestra lo que es la fe.
1: Es la fe.
0: Porque la fe no se ve, ve, muestra lo que es la fe. Pero no podemos justificar por las obras, porque si se puede justificar por las obras, figúrese. Ahora, yo creo que Santiago es claro, no quiere decir que hemos justificado por las obras, sino Santiago habla de las obras como resultado de
1: Dado
0: la
1: de la
0: fe.
1: fe que ha
0: Correcto.
1: justificado.
0: Por ejemplo, cuando Pablo dice, por ejemplo, que la santificación es un fruto. Es un fruto, la santificación. ¿Por qué? Porque la justificación es el acto mediante el cual Jesús nos declara justos. No por justicia nuestra, por su propia justicia, porque hemos creído en Él. Pero entonces entramos en la santificación, que es un proceso educativo que nos lleva paulatinamente, largo o corto, nos lleva a ir perfeccionándonos en Cristo. Que la justificación se va ampliando. Ahora, es un fruto, ¿por qué? Porque somos santificados por el mismo Espíritu Santo que nos justifica. Y vamos creciendo, ese crecimiento es lo que se llama la santificación. ¿Ven? Que vamos a hablar de eso un poco más adelante.
1: Ahorita mencionamos acerca del link que había entre el amor y la fe. Y mira lo que dice Primera de Corintios 13, que ese es el capítulo del amor más lindo. Mira lo que dice el verso 3. Y si repartiese todos mis bienes para dar de comer a los pobres, y si entregase mi cuerpo para ser quemado, y no tengo amor, de nada me sirve.
0: Eso quiere decir
1: Ese.
0: que hay mucha gente que son mártires, no por la fe, mártires por causas políticas que han habido, que
1: Así.
0: son personas que se mueren, se dejan inmolar, ¿entiendes?
1: Sí.
0: Pero no es por fe, no es por amor, ni por fe, es
1: Es
0: por una
1: correcto.
0: causa,
1: Es correcto.
0: que puede ser muy noble, pero no es la causa del Evangelio.
1: El amor es el principio que nos lleva a obedecer a Jesús.
0: Amén.
1: Una persona me dijo los otros días, mira, padre, yo hago cosas buenas, yo siempre he hecho cosas buenas, yo nunca he hecho cosas malas, no tengo que guardar el sábado, pero yo siempre hago cosas buenas. Muchos hacemos cosas buenas, pero no es que hagamos cosas buenas, es que tenemos que hacer las cosas buenas que Jesús quiere que nosotros hagamos, que son un fruto, una consecuencia de nuestra relación con Él, con el Espíritu Santo. El amor nos lleva a obedecer a Dios y a guardar sus mandamientos.
0: Amén.
1: Me recordaste al fariseo, de la parábola del fariseo publicano, aquel que se daba, decía, yo doy el diezmo de todo, ayuno 2 veces por
0: Y era
1: semana.
0: verdad.
1: Sí, era verdad, pero estaba muerto.
0: Porque confiaba mucho en su propia obra, la obra
1: Ajá,
0: como medio de salvación.
1: eso
0: Ahí no, ahí
1: es.
0: sí que está la cosa mala. Las obras no salvan. No salva nada. Nos salva a Cristo y por la fe en Él entramos en una relación bonita que nos lleva a hacer obras. No, no, no, no para salvarnos, sino ya como somos salvos. Alguien decía que guardamos el sábado o guardamos mandamientos como un agradecimiento a Dios. Tampoco suena.

0: De mí, obrar de maldad, siguiendo el hilo de pensamiento tuyo, Cajiga, de que necesitamos esa relación con Jesús, necesitamos conocerlo a Jesús. Ahí donde está el centro, ahí donde está el secreto, de eso depende de nuestra salvación, no de lo que hagamos o dejemos de hacer, sino a quién conocemos. Y ese conocimiento verdadero nos lleva a la obediencia verdadera en
1: Y
0: Jesús.
1: cuando uno ve eso, ya que hiciste ese texto, muchos dicen, ay, la iglesia adventista no es una iglesia, no hace milagros, no es una iglesia que tiene gozo, porque la gente un gozo superficial. Si alguien tiene gozo es el adventista, pero nosotros no es un gozo superficial externo. No está
0: No son
1: brincando,
0: emociones.
1: no, a palmeta, libra y aplauso y tanta cosa. No, no, no, y gritería. No, no, no, no, ese no, eso es un gozo superficial. El gozo verdadero, el gozo que siente en el corazón. ¿Ve? Jesús dice, en esto es glorificado mi Padre, en que lleve mucho fruto. Así que se glorifica a Dios no dando palmetadas y dando brincos y griterías, sino viviendo vidas consagradas al Señor y dando frutos. Y el fruto significa que el mundo ve en nosotros a Cristo. Y
0: Amén.
1: el mundo quiere convertirse a Cristo por nosotros, por nuestro testimonio.
0: A pesar de las pruebas, de los problemas y los sufrimientos, tenemos paciencia, porque la fe verdadera produce paciencia y
1: Amén.
0: tenemos el gozo que solamente puede dar el Espíritu Santo. Es como el caso de Pablo y Sila. Estaban en el cepo, le habían dado latigazo, estaban sangrando. Nadie, ¿qué hacía Pablo y Sila? Estaban, ¿qué dice la palabra?
1: Cantando.
0: Estaban cantando.
1: Canta.
0: El mundo no canta en una situación como la que estaba Pablo y Sila, salvo que se tenga el gozo del Espíritu
1: Dice, míralo
0: Santo.
1: a esto, ahí están metidos ahí, presos, ahí todos están cantando. Y eso no entendían eso, no entendían eso, no podían
0: Porque
1: entenderlo.
0: el gozo de nosotros no depende de las circunstancias externas.
1: Claro,
0: Es una paz interior.
1: y también los milagros, hay tantos milagros fatulos por ahí que la gente que hacen milagros, que dicen a bocanadas, pero yo he visto, no he visto nada de milagros. Lo que yo he visto es simplemente gente excitada que le hacen creer que están sanos y no están sanos nada, están podridos. Le hacen creer que están sanos. Esos no son milagros nada, señores. Esos son aspavientos. Vamos a creer la palabra de Dios. No hay milagro más lindo que tener una obra organizada, una obra en el mundo entero. Que usted va a un adventista o cualquier país del mundo, somos todos iguales y creemos lo mismo, la misma fe. Es más, hasta comemos lo mismo.
0: Es correcto.
1: Tan comida somos iguales también. Así que gloria a Dios por una obra unida tan linda, que es una evidencia más que clara que el Espíritu Santo está con su iglesia y en su iglesia.
0: Amén.
1: Gloria a Dios. Bien, vamos a seguir para tratar de terminar en este tema, ya este tema de la fe, ¿verdad? Que ya tengo ya dos programas, este es el tercero. Vamos un poquito por aquí ahora. Hay un texto de Pablo, 1 Tesalonicenses 1:3, que dice, acordándonos sin cesar delante de Dios y Padre nuestro por la obra de vuestra fe, del trabajo de vuestro amor. O sea, ese texto lo habíamos leído ya, ¿no? La obra de fe y el trabajo de nuestro amor. Y hablamos también de Abraham, el texto de Abraham también. Ahora vamos a tocar ahora Apocalipsis 14:12. Ahí habla de la iglesia de los últimos días. Y mira que cómo dice el texto, lo tienes por ahí,
0: Aquí está la paciencia de los santos, los que guardan los mandamientos de Dios y la fe de Jesús.
1: Amén. Ya habíamos también tocado ese texto también anteriormente, la fe de Cristo, y que significa andar como Cristo anduvo, ¿no? ¿En qué obra, otra declaración, se calca la misma verdad? Santiago 2:20, volvamos a Santiago de nuevo ahora, que tú también lo leíste hace un ratito, ¿no?
0: Mas, ¿quieres saber, hombre hermano, que la fe sin obras es muerta?
1: La fe es muerte en sí misma. Muy bien, ya tocamos,
0: Ya
1: vamos a ver
0: hemos
1: ahora,
0: tocado
1: vamos
0: eso.
1: a dar otras observaciones más también aquí ahora, Santiago también aquí ahora. Santiago 1:3, sabiendo que la prueba de vuestra fe produce paciencia, yo creo que Pedro había dicho hace un ratito,
0: Sí,
1: ¿no?
0: lo mencionamos.
1: Produce paciencia. Y la paciencia es la que hace que nosotros podemos cantar y estar felices en medio de la aflicción.
0: Exactamente.
1: Y en los últimos días hace falta mucho, mucho la paciencia. Por eso dice la paciencia de los santos, no hace mucho, mucho falta mucho la paciencia. Y máximo cuando vemos un mundo religioso tan confundido hoy día. Hace falta mucha, mucha paciencia, porque la verdad es que a veces uno quisiera que la gente creyera lo que uno dice, pero se hace difícil porque es tan diversa, hay tanta diversidad en el mundo cristiano de hoy día, es una cosa increíble. Bueno, en Puerto Rico nada más hay más de 4.000 sectas, solo en Puerto Rico. Diferentes denominaciones cristianas, sectas, algunas se llaman iglesias independientes, porque ya no, una iglesia se independiza y hace un ranchito, se reúne. Recolecta diezmos y ofrendas, tiene éxito porque hoy todo el mundo tiene éxito. Todo el mundo tiene éxito. Cualquiera se levanta vociferando por ahí y tiene seguidores enseguida, ¿no? Y después hace cuatro o cinco iglesias más, se forma un concilio. Y siguen ahí. Y siguen dividiéndose por corazones mezquinas. y haciendo iglesia, haciendo iglesia, haciendo iglesia, haciendo iglesia. Ya no encuentra nombre que ponerle ya. Ya por nombre de texto bíblico. Iglesia Hebreos 13:8, iglesia Juan 3:16.
2: Porque ya no, textos hay en la Biblia,
1: ya no encuentra, no encuentra ya que nombre más ponerle iglesia. Porque tú vas a un estado a registrar una iglesia. Y tú dices,

0: ¿Qué va a ponerle? Pues, tal nombre. Entonces buscan.
1: Ya está, está.
0: Ya está. Tienen que buscar otro. Y, ese, ya está también. Así, teniendo en cuenta que poner además, ya la iglesia de hermano Oncho, y de hermano Juan y de hermano Pedro. Porque ya no encuentro que no me pone las iglesias. Hermano, y hay tantas prácticas y creencias diversas que ya uno, la gente está confundida. Y yo digo a la gente, mire, no es iglesia, no es el nombre de la iglesia, es qué esa iglesia cree, qué esa iglesia practica. Eso es lo que hay que ver.
1: ¿Qué enseña?
0: ¿Cuál es la enseñanza de esa iglesia?
1: No olvidemos que la palabra de Dios habla de una fe, de un bautismo, de un Dios. No debemos dejarnos confundir, ¿no? Yo creo que si estudiáramos más la palabra de Dios, si dedicáramos más tiempo a leer la Biblia, nadie nos engañaría.
0: Dice Pablo, 2 Corintios 5:7, por fe andamos y no por vista. Oye, es un texto atrevido, ¿sabe? Es un texto atrevido, porque nosotros caminamos con nuestros pies por donde nosotros queramos ir. Pero cuando estaba la vida cristiana, hermanos queridos, la fe, andamos por fe. Andamos por fe. Y es bueno consultar al Señor siempre. Nuestras decisiones, consultar al Señor siempre. Poniendo en manos de Dios todo. Hemos tenido muchas experiencias lindas acerca, aún en el aspecto financiero, cuando estamos en grandes necesidades, acudir al Señor y el Señor responde. Siempre responde, porque tenemos fe. Porque cuando usted, bueno, porque usted entrega sus diezmos, y yo no dije dar el diezmo, el diezmo no es una dádiva. Usted entrega sus diezmos, usted confía en lo que dice Dios, que va a abrir la ventana de los cielos hasta que sobreabunde la bendición, hasta que sobreabunde. Usted cree en eso. Usted ha estado poniendo en el banco del cielo sus medios económicos para que la obra de Dios fructifique. Y usted tiene derecho a demandar las bendiciones, porque usted ha cumplido con el Señor. Y yo siempre digo, Señor, yo cumplí hasta aquí contigo, ahora tú vas a cumplir también lo que dice. Y yo demando al Señor, yo me pongo a pelear con el Señor, yo peleo con el Señor a veces. Dice la Biblia que Jacob también peleaba, ¿verdad que sí? Peleando con el ángel del Señor, yo también peleo con el Señor a veces.
1: Moisés también.
0: Sí, pues hay que pelear a veces, uno te pelea. Y sí. No es que Dios sea sordo, Dios nos prueba. Y hasta dónde llega nuestra fe. Pero hermanos queridos, yo he comprobado en muchísimas ocasiones, he hecho esa cosa. Yo digo, Señor, yo he cumplido contigo, ahora cumple tú conmigo. Y el Señor no me falla, nunca, nunca falla, gloria a Dios. Y son ya 40 y pico de largos años que llevo en esta jornada. Y yo he visto cómo Dios me ha bendecido ricamente y cómo yo pues he podido, Dios me pone a prueba. Y yo he salido fiel de la prueba, gracias a Dios. Y haga usted también, hermano, pero usted, si usted no cumple con el Señor, usted no tiene derecho a demandar. No puede andar jamás. Por fe andamos y no por vista. Y Santiago 1:6 nos dice algo interesante también aquí. Pedro, ¿lo tienes para Santiago 1:6?
1: Sí, dice así, pero pida con fe, no dudando nada, porque el que duda es semejante a la onda del mar, que es arrastrada por el viento y echada de una parte a otra.
0: Una buena comparación hace aquí el apóstol Santiago, ¿no? De que el que duda es como es a la onda del mar, que hemos estado arrastrado por el viento. O sea, la onda no va para donde ella quiere, va donde el viento la impulsa.
2: Nosotros le llamamos eso a las personas veletas, ¿verdad? Que van para un lado y para el otro. Pero una persona veleta es una persona que no tiene convicción. Y como no tiene una convicción profunda en algo, cualquier viento lo mueve hacia cualquier lado. Pues el que no tiene fe es como es.
0: ¿Sabes que hay una experiencia interesante? Jesús dice que la fe mueve montaña, ¿verdad que sí?
1: Sí.
0: Jesús dice, si tuviera fe como un grano de mostaza, de este monte pasa hasta aquella y se va a hacer. Y dice que una señora cogió eso muy literal una vez eso. Y fue la señora que tenía frente a la ventana de su casa, tenía una montaña que le molestaba. Y ahí esa montaña, ay. Yo, Señor, quita esa montaña de frente de mi casa, quita esa montaña. Y cerró la ventana, se levantó y abrió la ventana. Y cuál sorpresa vio ella ahí, que estaba la montaña. Y ella dijo, yo sabía que no te ibas a ir nada, yo sabía que ya pidió. Ella tenía fe en la montaña. Pero claro, Jesús quiere decir otra cosa. A veces Jesús dice lo que se llama hipérbole, ¿no? Que él lo dice muy así, muy muy grande, pero lo que quiere decir Jesús es las montañas de dificultades y problemas, claro. se van también. Claro. Aunque no quiere decir tampoco una montaña también aquí. Si usted tiene fe de verdad, podía mover la montaña de verdad.
2: Y si esa es la voluntad de Dios, la montaña se va a mover, pero si Dios no quiere mover la montaña, se va a quedar allí.
0: Por eso dice, si pedimos de acuerdo a su voluntad.
2: Claro.
0: Es importante eso.
2: Y la gente que vive en esa montaña, a lo mejor hay casitas allí, tú estás tirando al mar a esa gente.
0: Los animales
2: que y esa no es la voluntad de Dios, de que esa gente perezca.
1: Sí, pero si usted tiene un problema físico, mire, vaya al Señor con el corazón abierto. Si tiene problema espiritual, problema material, Dios escucha nuestras oraciones. Si confiamos en Él y vamos con fe, Él nos va a ayudar. En Santiago capítulo 4, versículo 2, la última parte dice Santiago, y no tenéis

0: lo que deseáis porque no pedís. Y a veces no pedimos porque nos falta confianza en Él. Confiemos en Dios. Encomienda a Jehová tu camino. Confía en Él. Y Él hará. Él va a orar a tu favor.
1: ¿Sabe que aquí nos compara la armadura de un soldado con un cristiano? La armadura, ¿no? Y dice que la armadura dice, sobre todo, tomad el escudo de la fe, con que podéis apagar todos los dardos de fuego del maligno. Ahora, fíjate que el escudo, usted mira en el escudo va puesto en la mano, ¿verdad que sí? Y el escudo tiene la peculiaridad de que usted puede moverlo, ¿no? Viene una flecha por aquí, usted levanta el escudo. Es por abajo, usted la pone, por aquí, usted, el escudo, y por eso el escudo de la fe, ¿por qué? Fíjese qué interesante, que usted tiene un yelmo y tiene una coraza. Y tiene protección a su pecho pero eso que está, eso se quedó ahí, eso no estático, se mueve, estático. Eso está ahí. Y puede venir de pronto una flecha, digamos, y puede cogerlo por el cuello, que no tiene armadura. Pero ¿qué pasa? Que si usted levanta su escudo en ese instante, ¿qué pasa? Que ese dardo o esa flecha no llega a la parte vulnerable de su cuerpo. Así que, ¿qué es importante? El escudo de la fe.
2: Una fe dinámica. Claro. Se va alimentando y va creciendo.
1: Amén, amén. Y dice luego, vestido con la coraza de fe y amor. De la fe y amor, así que tampoco también la coraza, tampoco también la fe y amor también, pero puso el escudo de la fe. Es importante mucho ese escudo, esa parte de la armadura. No es que va a pegar al cuerpo, esa es flexible, se puede mover. Usted puede hasta arrinconarse el escudo. De hecho, los romanos cogían, se ponían todos juntos, bueno, todos los escudos puestos así, y se meten detrás del escudo.
0: Sí.
1: Y no, los dados venían así volando y ninguno caía. Sí. Uh-huh. ¿Eh? Sí. El escudo es importantísimo.
0: Sí, sí, sí, sí.
1: El escudo de la fe. Bien, ahora bien, el capítulo que se dedica a la fe, el 11 de Hebreos, que ya hemos discutido ya. ¿Eh? Versos 33 y 38 se resumen las victorias de los héroes de la fe, que son como la gran nube de testigos que dijimos ya, que dice 12:1 de Hebreos también. Entonces, ¿qué nos da la victoria en nuestro conflicto con el mundo? San Juan, 1 Juan 5, 4. Vamos a leer ese texto por ahí.
2: Esta es la victoria que ha vencido al mundo, nuestra fe.
1: Amén. Bueno, queremos ser cristianos victoriosos, ¿verdad que sí?
2: Amén.
1: Pues nunca será victorioso sin la fe. Hay muchos otros dones más, pero la fe nos lleva a vivir vidas victoriosas. Pero fíjense qué interesante, que cuando usted tiene fe genuina, verdadera, esa fe va a traer todos los demás dones también. No se va a preocupar usted por eso, porque viene. Ahora, la victoria, la fe victoriosa, es interesante en Cristo Jesús. ¿Cuál es el propósito final de la fe?
0: Nuestra salvación. Primera de Pedro 1:9, obteniendo el fin de vuestra fe, que es la salvación de vuestras almas.
1: ¿Sabes esa palabra fin? Ahí. A mí me gusta mucho este texto, porque hay gente que dice, un texto dice el fin de la ley.
0: Propósito. Es
1: que, y la palabra fin, finalidad o propósito. Correcto. Y la gente dice que el fin que se acabó. No, la fe no se acaba, fin de vuestra fe. No es que se acaba la fe, no. El propósito de la fe es que la salvación de nuestras almas. Bueno, aquí dice algo interesante. Moody, que es un evangelista muy notable, muy
2: Dwight conocido.
1: Dwight L. Moody, notable evangelista del siglo pasado, dijo cierta vez que Dios ofreció la salvación en forma tan generosa y comprensible que todo el mundo podía recibirla. Todos pueden creer. Un lisiado quizás no sea capaz de visitar a un enfermo, pero puede creer. Un ciego no puede hacer muchas cosas, pero puede creer. Un sordo no puede oír, pero puede creer. A una persona moribunda puede creer. La salvación ha sido puesta al alcance de todos, jóvenes y ancianos, torpes e inteligentes, ricos y pobres, encumbrados y humildes. Todos pueden ser salvos si verdaderamente creen. Así que qué interesante.
2: Amén. De hecho, Juan 3:16 dice, porque de tal manera amó Dios al mundo que ha dado a su Hijo unigénito para que todo aquel que en él cree no se pierda. Más tenga vida.
1: Eso da el traste con la predestinación. Porque dice, la predestinación bíblica es que Dios ha hecho un plan y el que se mete dentro de ese plan, cree en Cristo, le acepta como salvador, es salvado.
2: Eso es
1: el que lo rechaza, pues ya se pierde definitivamente. Bien, pues hemos concluido nuevamente nuestro programa de hoy. Vamos a entrar próximamente ahora en otros temas bien interesantes para ustedes. Así que esperamos que nos sintonicen en su emisora, en su programa Conociendo la Verdad. Hasta entonces, pues, Dios le bendiga.
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1: Mensaje apocalíptico. No me importa la iglesia que vayas, no me importa tampoco tu fe.

espero que si eres sincero en el cielo al fin te veré. Si eres limpio en la sangre de Cristo, si obedeces la Biblia, hallarás que Dios tiene en el mundo una iglesia que se encuentra en la eterna verdad. El mensaje se halla descrito en el libro de Revelación. Lo proclaman tres ángeles santos y es mensaje de amonestación. El primero, que vuela muy presto, llama al mundo a volverse al Creador. Lleva a todos el santo evangelio y les dice que el juicio empezó. El mensaje del segundo ángel es severo, pues se oye su voz acusando a la gran Babilonia y anotando su vil corrupción. Es el grito del ángel tercero, el esfuerzo supremo de Dios, porque el hombre comprenda sus planes y abandone el camino de error. Habla así de la bestia y su imagen, de la marca que se ha de imponer en las frentes y manos de todos los que al fin se han de perder. De las plagas finales que pronto sobre el mundo se han de volcar, será un tiempo de angustia terrible del cual nadie se podrá librar. Es por eso que hoy te predico el mensaje de amonestación. Sal ya pronto de la Babilonia que ha traído solo confusión. Quita pronto de tu limpia frente, de tu mano esa marca atroz, y hoy acepta el sábado santo, que es el sello potente de Dios. Vienen pronto las postreras plagas, solo el sello librarte podrá, pues aquellos que tienen la marca, sobre ellos la ira vendrá. Presos muchos en la Babilonia, son el pueblo cautivo de Dios. Hoy les llama el Señor a servirle, pues no saben que están en error. Ya muy pronto la gracia termina, y Jesús no será más mediador, y vendrá a cumplir la venganza en el día terrible de Dios. Hoy se halla por toda la tierra predicando con solemne voz esa iglesia descrita en la Biblia, que es el único pueblo de Dios. No me importa la iglesia que vayas, si en la Biblia tú crees, verás que al glorioso y tenaz remanente, como Saulo de Tarso, vendrás.

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0: Esta es la hora en nuestros estudios, 12 y 57 minutos. 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
0: Y conoceréis la verdad, y la verdad os hará

Esta es la hora en nuestros estudios. 1:27. 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

0: Esta es la hora en nuestros estudios. 1:59. 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

0: Esta es la hora en nuestros estudios. 3:01. 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

Un día como hoy, 22 de mayo, pero de 1905, la Asociación General organizó el Departamento Médico Misionero y nombró al Dr. William Aaron George como su primer director. La precursora del Departamento de Salud de la Asociación General fue la Asociación Internacional de Benevolencia Médico Misionera, establecida en 1893 con el Dr. John Harvey Kellogg como su director. Esta asociación fue establecida con el propósito de coordinar la obra médico-misionera de la Iglesia. Con el tiempo, sin embargo, el Dr. Kellogg apartó tanto las instituciones de salud como sus proyectos de la dependencia y control de la Iglesia a tal grado que llegó a ser casi totalmente independiente. Como resultado, la Iglesia experimentó grandes pérdidas, entre otras, el sanatorio.

0: territorio de Battle Creek y el de Guadalajara, en México. Con este difícil aprendizaje, la Asociación General procedió, en 1905, durante su Congreso número 36, celebrado en Washington, D.C., del 11 al 30 de mayo, a organizar el Departamento Médico como dependiente de la Asociación General. En esa ocasión, el doctor William Aaron George fue elegido para ser el primer director y a J. E. Froom, médico también, como secretario y oficial ejecutivo de lo que se llamó Departamento Médico Misionero de la Asociación General. El doctor W. A. George fue egresado del Colegio de Battle Creek. En el 1894, graduó de la Escuela de Medicina de la Universidad de Michigan. Enseñó un tiempo en el Colegio de Battle Creek cuando se abrió la Escuela de Medicina. Fue director del Sanatorio de Nebraska, del Sanatorio de Nashville y, en 1911, fue director del Departamento de Cirugía del Sanatorio de Loma Linda. También enseñó anatomía en el Colegio Médico de Loma Linda. Después del Congreso de la Asociación General de 1905, cuando se organizó el Departamento Médico Misionero, como parte de las decisiones tomadas, el pastor Arthur G. Daniels y Willie C. White convocaron a una reunión donde estuvieron representantes de las instituciones de salud de la Iglesia, así como médicos reconocidos, para organizar el Concilio Médico Misionero. Más adelante, el nombre del Departamento Médico Misionero fue cambiado a Departamento de Salud. Lección para hoy: acerca de los esfuerzos que actualmente se realizan para llevar adelante estos aspectos de la obra, solo podemos decir amén y amén. Pronto se establecerán otras líneas de trabajo que llegarán a ser una bendición para la gente. El evangelismo médico misionero se debería promover de la manera más inteligente y cabal que se pueda. La tarea sagrada y solemne de salvar a las almas debe avanzar modestamente, pero con dignidad. Esta lección se encuentra en Consejos sobre la Salud, página 550.
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Hay preguntas que constantemente emergen en tu corazón, interrogantes que quisieras que Dios respondiera. Y aunque el Señor puede responderte en oración y por medio de otras personas, a menudo lo hace cuando lees y piensas en su palabra. La Escritura es poderosa. El Espíritu Santo obra a través de ella para transformar tu vida. Él trae a tu mente versículos cuando necesitas consuelo. Renueva tu esperanza mediante sus maravillosas promesas. Te da dirección por medio de sus principios y produce en ti convicción de pecado. Y a través de las páginas de la Biblia, Dios también puede responder las preguntas más hondas.

de tu corazón. De modo que si te sientes desesperado por oír la voz de Dios, abre su palabra y bebe su sabiduría que da vida. Incluso en esos momentos, Él se acerca a ti mediante esas mismas preguntas que tienes en tu corazón. Abre las Escrituras y escúchale. Con seguridad, Él te hablará por medio de ellas. Segunda de Timoteo 3, 16 al 17 nos dice: toda la Escritura es inspirada por Dios y es útil para enseñarnos lo que es verdad y para hacernos ver lo que está mal en nuestra vida. Dios la usa para preparar y capacitar a su pueblo para que hagan toda buena obra. 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

0: Esta es la hora en nuestros estudios. 3 y 27 minutos. 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
2: No hay nada peor que sentirse fracasado. Creo que la mayor parte de los seres humanos hemos experimentado esta sensación en alguna parte de nuestra vida. Y creo que el tipo de persona que llamó Jesús eran personas que se sentían fracasados en alguna parte de su vida. Pedro estaba sumamente decepcionado con no haber pescado durante toda la noche. Mateo, siendo un cobrador de impuestos, pues obviamente no estaba contento con el trabajo que tenía porque era menospreciado por los de su clase y su gente. Encontramos entonces a Judas, que vive con una inconformidad constante porque lo que tiene aparentemente no le da y quiere mucho más todavía, y algunos de los discípulos creían haber fracasado frente al Imperio Romano. Sin embargo, cuando llega Jesús, le da una nueva perspectiva de vida. Jesús, cuando los escoge, y le da entonces un sentido a su misión, y sienten que los está respaldando de lo que van a hacer, salen como hombres distintos, completamente nuevos, de las tinieblas a la luz. Saludos, queridos y queridas de Dios. El pastor Durán aquí les saluda en esta mañana, en este su programa, Buscando su Presencia. Y hoy, queridos, estamos en una edición más. Estamos aquí estrenando un equipito nuevo, así que estamos probando a ver cómo el programa se escucha de aquí en adelante, porque queremos, familia, darles lo mejor. Queremos llevarle un audio de calidad, un contenido, queridos, que sea eficiente para usted y que usted pueda crecer y se pueda sentir amado y amada, no solamente por el Señor, sino también por el pastor Durán y su equipo de trabajo aquí en Buscando su Presencia. Es interesante ver cómo los seres humanos buscamos siempre algún tipo de figura, algún tipo de trabajo o algún tipo de empresa en lo que podamos

poner nuestros ojos y decir, aquí voy a triunfar. Pero queridos, cuando llegan los escollos, cuando llegan los problemas, las dificultades, sentimos que el mundo se nos va a caer encima. Y a veces tiene que venir alguien que no conocemos, ofrecernos una nueva visión y entonces comenzar otra vez lo que una vez dijimos que iba a ser nuestro éxito, ahora redirigirlo hacia otro área, a otra sección, a otra división, porque sencillamente, queridos, en lo que precisamente queríamos comenzar nuestro emprendimiento, no era el camino correcto que debíamos tomar. Si hay algo que puedo decirte acerca de mi vida, es que he tenido que probar éxitos y fracasos de diferentes maneras. Éxitos que Dios ha provisto y fracasos que yo mismo me he buscado. Y es a veces un tanto paradójico alguien que tenga la capacidad de poder hacer algo y que no lo logre, y que redirija su mente y pensamiento a cosas que no tenía provistas para su vida y tenga éxito. Mire ver el caso de Noé. Noé no era ingeniero, no era constructor de barcos, no era experimentado en lo que eran las artes de la madera para construir cosas tan grandes. Sin embargo, Dios lo llamó y le dijo, mira, constrúyeme un arca con estas medidas, con estas especificaciones, con tantos compartimientos, y mientras estás construyendo el arca, predica que viene un diluvio. Pasaron, queridos, 120 años. Y en 120 años, dígame usted, ¿quién no se desanima cuando está haciendo algo y dice, espérate, aquí como que no llueve todavía? Y la gente pasando, meneando la cabeza, burlándose, haciendo escarnio de su trabajo, de su persona, de su familia, sus hijos mirándolo, la familia diciendo, pero papá, ¿qué está pasando aquí? ¿Será que en verdad usted está loco? Pero queridos, no siempre las cosas van a resultar en el tiempo o el momento cuando yo las pido o las quiero. Sí aprendí una cosa, y aprendí, mis amados, que cuando Dios tiene un proyecto contigo, Él se toma tiempo para hacerte madurar, y para que cuando llegue el momento de que el proyecto se complete, tú tengas la capacidad completa de poder hacer eso que necesitas hacer. Para poder ser, queridos, en este tiempo luz del mundo, Dios tiene que comenzar a esculpirnos, así como el escultor, valga la redundancia, ¿verdad?, pues esculpe lo que es la piedra. Igual que una figura de madera que hay alguien que la está tallando, que está dándole trabajo y poco a poco le va dando la forma, hasta que alcanza lo que es la proporción correcta. Pero si en un pequeño momento dado se rompe alguna parte, o tal vez se consigue un pequeño desperfecto en algún sitio, ciertamente los seres humanos podemos cometer ese tipo de errores, pero Dios no los comete. Cada herida, cada pincel, cada cincel, cada golpe, cada matiz que hace en nosotros, lo hace porque Él sabe el cuadro que quiere tener de nuestra vida, la escultura, la figura que quiere hacer. Y desea presentarnos al mundo tal como quedamos, porque Él sabe lo que hace. Él conoce todos los tiempos, como dice la canción de Samuel Hernández. Y quiero que entiendas una cosa. Usted y yo fuimos llamados a lo más hermoso que jamás ninguna persona haya sido llamada, a predicar el reino de Dios y toda su justicia. Y qué lindo que una persona aprenda con el tiempo a confiar plenamente en esa obra de Dios, a esperar la obra de Dios en todo su esplendor y en su justicia, para que las cosas vengan entonces a ser añadidas en el tiempo cuando tiene que ser hecho. No es de extrañar que los hombres nos desesperemos. Queremos a veces llegar del punto A al punto B. Hay un personaje en la ciencia ficción que a mí me llama mucho la atención, y es de la saga de Star Wars, y es Anakin Skywalker. Un muchacho prometedor, que de acuerdo a la mitología de la película, era una persona escogida para traer un balance entre lo que es la luz y las tinieblas. Pero él se desesperó en un momento determinado, y por el miedo a la pérdida, echó precisamente todo su futuro a perder. Sus amigos, los que confiaban en él, su esposa, hasta sus hijos. Y yo me pregunto, queridos, ¿hasta qué punto nosotros pudiéramos parecernos a ese personaje? Porque a veces fijamos nuestros ojos en metas, los cuales no son los del camino.

camino correcto. Tenemos ya una misión por parte de Dios, pero a veces queremos adelantar esa faceta. Y a veces hacemos como hizo Sara con Abraham y le dijo, mira, toma a mi esclava Agar para que entonces tenga hijos con ella. Y quiso adelantarse el plan de Dios. E inclusive cuando el Señor le dijo a Abraham, vas a tener un hijo y tu esposa va a dar a luz, ella se rió. Porque los seres humanos somos escépticos, pero creemos que el camino se adelanta de acuerdo a lo que yo expreso, lo que yo quiero. Y no siempre es así. Queridos, una de las derrotas más aplastantes que ser humano alguno pudiera haber recibido, la recibió, queridos, Noemí. Noemí, cuando salió de la tierra de Belén a la tierra de Moab, esperaba poder triunfar allí, pero allí le tocó la desgracia, perder a su esposo y perder a su hijo, y tuvo que traerse a su nuera, una moabita que le dijo, que donde vayas, yo voy a ir contigo. Tu pueblo será mi pueblo y mi Dios será tu Dios. Y cuando ella volvió otra vez a Belén, a la casa del pan, ella volvió cabizbaja. Y ya no quería que la llamaran Noemí, sino que ahora quería que la llamaran Mara, que significa amarga. Queridos, ¿cuántos hemos salido de casa con un sueño de tener un matrimonio perfecto? Y el divorcio tocó a la puerta y nos tocó otra vez volver a casa. ¿Cuántos de nosotros hemos encontrado que tal vez el trabajo, la empresa, el préstamo que hicimos, el carro que compré, en todo he fracasado y tengo que volver otra vez a casa? Sentimos vergüenza, sentimos pena, sentimos dolor. Pero quiero decirte, querido, que allí en casa es el mejor lugar donde puedes llegar. Porque allí mamá, papá, un hermano, abuelo, abuela te estará esperando. Tal vez un amigo, un vecino, que pueda comprender y escucharte. Así como Noemí tenía a Ruth, la moabita. Nosotros tenemos al Señor Jesucristo y hoy día al Espíritu Santo. Cuando fracasamos, cuando nos caemos, porque sentimos que la empresa que comenzamos no era tan próspera como veíamos que era y llegamos a una quiebra emocional y espiritual. Queremos volver a algún lugar y el mejor lugar para volver es a casa. ¿Y qué hay, queridos, cuando comenzamos nuestro viaje en la vida espiritual? Oh, yo soñaría con ser algún día esto. Yo soñaría con algún día hacer esto. Yo soñaría algún día con ser esto otro. Y yo quiero compartirle algo sumamente cómico, quizás un tanto paradójico. Para el año 1986, fue la primera ocasión en que yo entré a trabajar, que llegué a la Asociación Adventista del Oeste, a un radio maratón, Radio Paraíso. Y allí contemplé la dinámica, vi el ir y venir de los hermanos, vi las instalaciones, vi a los pastores y decía, wow, qué hermoso será trabajar aquí. Esto tiene que ser el Edén, esto tiene que ser el cielo. Yo idealizaba tantas cosas. Lo que no sabía era que dentro de las funciones de cada uno había sumas responsabilidades, muchas responsabilidades. Y tuve que comenzar como miembro de iglesia a correr lo que son los departamentos de la iglesia y Dios permitió que llegara al pastorado y del pastorado llegara a ser un departamental y gerente de la emisora. Cuando entré allí me di cuenta, queridos, de que las cosas no son como uno las piensa. No en el sentido del recurso humano, sino de la tamaña responsabilidad que se tiene cuando estás cumpliendo. Y las 108 iglesias que en aquel entonces había en Puerto Rico, pues, en el oeste, pues yo era parte colaboradora de esas 108 iglesias y que tenía que producir para poder dar a final de año un radio maratón que los hermanos pudieran cooperar y que la programación corriera en tiempo de pandemia, en tiempo del asunto de los temblores y demás, porque fue un tiempo difícil. Y todos tuvimos que poner un granito de arena, desde la presidencia hasta los departamentales y todos los que estamos allí tuvimos que hacer algo. Y me di cuenta y recordé 1986, cuando idealicé mi Edén y vi que era un lugar de forjamiento, un lugar de trabajo, donde la voluntad del ser humano se quiebra para escuchar la voluntad de Dios. Y sí, tenemos que hacer planes, tenemos que hacer diferentes cosas porque la iglesia necesita avanzar y necesita crecer. Pero quiero decirte, querido y querida, que en este proceso Dios te pone en un lugar
y luego te envía

al lugar de donde comenzaste. Y así pasó con Noemí. Salió de la tierra del pan y volvió a la tierra del pan. Salió con unos sueños y volvió con derrotas. Algunos de nosotros salimos de un lugar y vamos a otro, pero no con derrotas, sino con experiencia. Y Noemí no entendía que ella había salido con unas experiencias que ahora le iban a servir para poder ayudar a Ruth y ayudar a su pueblo. Y queridos, usted y yo fuimos llamados de las tinieblas a la luz admirable. Primera de Pedro capítulo 2, verso 9. Y salir de las tinieblas significa salir de esa ignorancia del fracaso, de que ya todo está terminado. Alguien dijo una vez, el fracaso es el mejor de los maestros. Y por paradójico que parezca, esté por seguro de que esto es así. Lo he probado en mi propia vida. Lo he visto, queridos. Lo he visto constantemente en cada uno de los pasos que he dado. He visto que el fracaso se convierte a veces en mi mejor amigo y me ayuda a entender de que eso es una forma en la cual no debo hacer las cosas. Hay otros tantos que han intentado, pero no se han dado cuenta del potencial que tienen para hacer lo que Dios quiere hacer con su vida. Ciertamente, queridos, ustedes y yo estamos en este mundo, pero no somos parte de él. Y eso lo puede leer en Juan 17, 16. Nosotros estamos en el mundo, pero no somos parte de él. Porque nosotros esperamos una patria, esperamos un lugar, el cual Dios ha definido que será nuestra morada eterna, su presencia. Y ya sea en el cielo o en la tierra, o en cualquier confín del universo donde Dios nos lleve, él desea que estemos con él para siempre. ¡Wow! ¡Qué hermoso que el creador del universo te quiere llevar a vivir con él para siempre! No para que tú codices o desees los tesoros que están allí, porque dice la escritura que cosas que ojo no vio, ni oído ha escuchado, son las que Dios tiene preparadas para sus hijos. Pero para mí lo más importante, querido, he llegado a entender que mi visualización del cielo tiene que estar centrada en Jesucristo. Si Cristo no es el centro de mi vida, no es el centro de todo, entonces, querido, vana es mi fe. Tengo que creer en sus promesas porque Él es el camino, la verdad y la vida. Y nadie llega al Padre. Cuando digo nadie, es nadie. Aquí no hay salvoconductos. Aquí no hay santos, aquí no hay beatos, aquí no hay nada, querido. Ni profetas, ni apóstoles que te lleven a la presencia de Dios que no sea Cristo. Cristo es el que te lleva a la presencia del Padre. Y por eso, queridos, tenemos que aprender a dejar de ser vagos espirituales. Ah, pastor, ¿y cómo es eso de vago espiritual? Estar, querido, sentado el día sin hacer nada, divagando en ideas que no te competen. Pero, pastor, ¿y qué pasa con la familia? ¿Qué pasa con los hijos? No, no. La Escritura nos dice que mientras usted trabaje para Dios, Dios cuidará de lo que usted ama. Y si los pajaritos, que ni siquiera, querido, siembran ni cosechan en graneros, Dios le da su alimento. Los lirios del campo, que ni Salomón se vistió con la gloria de ellos. Y Dios se encarga de darle el esplendor y darle alimento a los pajaritos. ¿Cuánto más valemos nosotros que todo eso? Porque en algún momento determinado lo que vemos aquí en la tierra, queridos, será quemado y será puesto bajo nuestros pies como estopa. Pero nosotros, de la única manera que podemos sobrevivir y podemos estar en la presencia de Dios es a través de Jesús. Así que uno de los mandamientos que el Señor nos da para que podamos ser triunfadores en la vida es amarnos unos a otros. Juan 13:35. Si usted aprende a amar a las personas que tiene cerca de usted y usted se preocupa por su espiritualidad y se preocupa por ser alguien idóneo para el reino de los cielos, usted estará encaminándose, querido, al más hermoso despertar que algún día pudiéramos tener. Porque no sé si yo estaré vivo para cuando Jesús venga. Yo quisiera estar vivo para cuando Jesús venga. Pero le he pedido a Dios que si en algún momento dado en mi caminar me he de perder, que mejor me ponga a descansar en el momento cuando lo entienda. Porque descansando en el querido, ¿qué tengo que perder? Si vivo, vivo para Él. Si muero, muero por Él y para Él. Mi vida depende solamente de Él. Yo no tengo nada bueno en mí. Cualquier talento, cualquier habilidad que usted vea en mi vida, querido, es simplemente

perfectamente dada por el Padre, porque todo don perfecto y toda buena dádiva proviene de Dios, del Padre de las luces, y tú también tienes buenas cosas que dar. Tú también tienes cosas que aportar, cosas que la gente necesita: un abrazo, un apretón de mano, un buen consejo, una mirada, una sonrisa, una palabra de fe, compartir con los hermanos en la iglesia, compartir en la calle, ver a alguien que tiene hambre y compartir tu pan con él, darle de vestir, abrigarlo, visitarlo en alguna parte. ¿Cuántas cosas podemos hacer, querido? Porque en Mateo 25, 34 y 40 se nos dice que ayudemos a los necesitados. ¡Wow! Algunos decimos, yo quisiera irme por el mundo a hacer misiones para ayudar a los necesitados. Pero ¿y en la luz más abajo de tu casa? ¿No hay acaso un adicto? ¿Una mujer que fue maltratada, abandonada? ¿Alguien que no tenga trabajo? ¿Algún vecino que necesite compañía y simplemente hablar con alguien? Lo miras, oye, pero qué hombre o qué mujer aborrecida esa. Y no sabemos que lo que necesita es simplemente, queridos, un momento de conversación con alguien que le dé esperanza. Por eso hay que dar la mano y hay que estar con gozo cuando demos la mano y dar las gracias, querido, en todo. En Primera de Tesalonicenses capítulo 5, versos 16 al 18, nos dice que estemos agradecidos en todo y que oremos, como dice Mateo 6, 19 al 13, y que compartamos el Evangelio, como dice Mateo 28, 19 al 20. Tenemos que compartir lo que tenemos, queridos. Y si hemos sentido la dádiva de Dios, que nos ayuda a salir de las páginas del fracaso para tener vida y tener éxito en Él, ¿qué me importa los fracasos que haya tenido antes? Lo que me importa es el éxito que voy a tener en lo adelante. Y aun cuando llegara a fracasar en alguna empresa, confío en que Dios me está diciendo, Ricardo, ese no era el paso, o ese no era el camino, o no era la forma correcta de hacerla. Por eso quiero invitarte, para que en este momento le digas al Señor, Señor, yo necesito que me ayudes a entender qué paso voy a dar. Y si estoy dando un mal paso, ayúdame a tener buena actitud para que en el mañana este fracaso se convierta en una enseñanza. Querido Señor, te alabamos. Bendito sea tu nombre para siempre, Padre querido. Tú eres mi todo, Señor, eres nuestro todo. Y no tenemos, Señor, nada que esconderte. Tú nos conoces y a pesar de cómo somos o lo que somos, nos amas. Bendecido eres para siempre, Señor. Ayúdanos para servirte y darte lo mejor. Y en medio de los fracasos, Señor, de esta vida, sepamos entender y tener, Señor, discernimiento para escuchar tu voz en todo momento y en todo tiempo. En el nombre de Jesús. Amén. Jehová te bendiga y te guarde. Jehová haga resplandecer su rostro sobre ti y tenga de ti misericordia. Dios alce a ti su rostro y ponga en ti paz. 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

0: Esta es la hora en nuestros estudios. 3:57. 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

0: El concepto y el tema de la fe ha fascinado al hombre desde hace milenios. ¿Qué significa tener fe y cuál es el papel importante que la fe desempeña en el ser humano? Se ha planteado la pregunta, ¿quieres complacer a Dios? Y la respuesta es sencilla, ten fe. A lo largo de los siglos, muchos han intentado demostrar su lealtad a Dios mediante diversos métodos orientados hacia sí mismos, desde, por ejemplo, castigarse por sus errores, hasta esforzarse por ser mejores y hacer más. Sin embargo, según la Biblia, los grandes gestos de sacrificio y lucha no son la forma de complacer a Dios. Él sí se complace en algo mucho más puro y sencillo, la fe. Allá el apóstol en Hebreos 11:6 dice, sin fe es imposible agradar a Dios. No dice que la fe ayuda, sino que a menos que vivamos por la fe, ni siquiera es posible agradar a Dios. Y es que la fe requiere un cambio de mentalidad y de actitud. Esta desplaza el foco de atención de nosotros para concentrarnos en Dios. Después de todo, la fe no se trata de lo que nosotros podemos hacer, sino de lo que Dios puede hacer. No olvidemos entonces que Dios no se complace en nuestros logros si estos están impulsados por la preocupación, por el control y la ambición. Si queremos que Dios mire nuestra vida con placer y deleite, debemos dar un salto de fe. Ojalá que esa sea nuestra experiencia. Muy bien, hermanos y amigos, con esas palabras de introducción, les damos la bienvenida a nuestro acostumbrado resumen o recapitulación semanal, esta vez de la lección número 8 de este segundo trimestre del año, en el que estamos estudiando cómo descubrir el arte y la ciencia de conocer a Dios para establecer una relación estable con Él. Como siempre y con mucho gusto, les acompañamos sus moderadores y compañeros de viaje espiritual, el profesor Juan Valera y el pastor Javier Díaz. Esta semana, precisamente, nos dedicamos a estudiar este concepto tan bíblico y profundo, pero a la misma vez tan sencillo de adquirir, la fe. ¿Por qué decimos que es sencillo? Porque es un regalo, una oferta que viene de nuestro Dios. Gracias entonces a cada uno de ustedes por su fiel y consecuente sintonía. Deseamos que al entrar en las horas sagradas del Santo Sábado podamos disfrutar de su reposo perfecto y caminar bajo su dirección. Bien, damos gracias a nuestras radioemisoras hermanas que nos permiten llegar ante ustedes cada semana. Desde Puerto Rico, donde origina esta programación, tenemos a Paraíso 92 y a Radio Sol. En Venezuela, una extensa cadena de radioemisoras adventistas, así como también en La Paz, Bolivia, Radio Altiplano a Devenir. En la ciudad de Toluca, México, podemos llegar ante ustedes a través de Radio El Palmar Adventista en la ciudad de Toluca, y más allá a través de la página del internet, eleden.net. Que Dios bendiga estos medios de comunicación. Muy bien, y sin nada más, entonces, dejo con nosotros a mi colega y hermano, al profesor Juan Valera, para que nos dé su saludo acostumbrado y nos dirija en una palabra de oración. ¿Qué tal, profesor? ¿Cómo fue esa semana? Bendiciones para ti y para nuestra querida radioaudiencia.
1: Amén, Pastor Díaz. Ha sido una semana de gozo, de victoria en el Señor. Y agradecemos a todos nuestros queridos radioescuchas por esa fidelidad de continuar acercándose a la mesa del Señor para encontrar el alimento espiritual. Este trimestre ha sido de bendición extraordinaria, creciendo en nuestra relación con Dios. Y esta semana hablamos de uno de los elementos que necesitamos cultivar, recibir de Dios, la fe.

0: poder crecer en esa relación con Jesús. Los invito a orar. Padre Santo que estás en el cielo, en tus manos, Señor, colocamos nuestras vidas. Cuando vamos a abrir tu palabra, presérvanos del error. Condúcenos, Señor, a toda verdad y permite que toda palabra que aprendamos podamos ponerla en práctica para la gloria de tu nombre. Te lo rogamos en Jesús, tu Hijo amado. Amén.
1: Amén. Gracias, profesor. Muy bien, hermanos y amigos, entonces vamos a subrayar los aspectos más sobresalientes de esta lección número 8 que cubrimos esta semana y la temática se tituló La fe. Indicamos al inicio de la semana que alguien comparó la fe con el Wi-Fi que tanto utilizamos. Este es invisible, pero tiene el poder de conectarte con lo que necesitas. De hecho, la relación con Dios no es posible sin fe. Así se nos emplaza a autointerrogarnos: ¿cómo está mi fe hoy? ¿Será que mi fe en Dios ha tambaleado alguna vez? De hecho, quizás hayas experimentado algo que ha sido un reto para ti hasta el punto de no saber cómo seguir adelante en tu relación con Dios. Lo que Dios espera de nosotros para desarrollar la fe es que reconozcamos que esta no la generamos nosotros, ya que es, como la gracia y otras bendiciones, un don o regalo que viene de Dios. La misma Biblia nos dice que la fe viene por el oír, y el oír por la palabra de nuestro Dios. El objetivo entonces es que nuestra fe llegue a ser como una rosa que se desarrolla a partir de un frágil tallo hasta que se convierte en una bella flor que llena con su fragancia el lugar donde se encuentra. Y el pensamiento guía para memorizar durante esta semana nos vino de esa conocida cita de Hebreos 11:1, donde el apóstol define la fe de la siguiente manera: la fe es la certeza o seguridad de lo que esperamos, la convicción de lo que no vemos. Hemos concluido que el conocimiento de Dios, el estudio de la Biblia y la oración deben tener un elemento común para que puedan así convertirse en elementos transformadores en nuestra vida. Ese elemento común es la fe. De hecho, sin fe, estos otros elementos del conocimiento de Dios, el estudio de la Biblia y la oración se convertirían en mero conocimiento o rituales vacíos de sentidos. Pero con la fe, estos mismos elementos llegan a ser poderosos y así nos pueden llevar a las alturas más elevadas de nuestra experiencia espiritual. Jesús le dijo a un padre desesperado que le pidió que curara a su hijo de la influencia demoníaca, le dijo: al que cree, todo le es posible. Y esa gran verdad todavía nos acompaña y necesitamos aceptarla. Muy bien, profesor Valera, entonces comenzamos el domingo con el subtema Solo dame una señal. Escuchamos frecuentemente que algunas personas dicen: si yo pudiera ver cómo se dividió el Mar Rojo, o cómo cayó el maná sobre la tierra, o aún si yo hubiese visto a Jesús curando a un ciego, entonces creería. De manera que nos encontramos en el mismo plano, ya que en el presente nosotros podemos mirar hacia atrás y a través de la historia, de la profecía, de la palabra de Dios y de la experiencia de la humanidad, sí podemos creer o no creer, ya que esto dependerá de nuestra disposición a aceptar la fe que viene de Dios. Bien, entonces, profesor, en la época de Jesús en particular, la gente quería, como nosotros en el presente, una señal de que Jesús era realmente el Hijo de Dios. ¿De qué manera contestó Jesús aquellos que le pidieron señal, como dice Marcos 8:11-12.
0: Muy bien, pastor. Día los fariseos se acercaron a Jesús pidiéndole una señal del cielo para probar que realmente él venía de Dios. Sin embargo, ellos no estaban buscando sinceramente la verdad, solamente querían ponerlo a prueba y encontrar motivos para rechazarlos.

0: La respuesta de Jesús fue muy significativa. Gimiendo en su espíritu, él respondió: ¿Por qué pide señal esta generación? De cierto os digo que no se dará señal a esta generación. Ellos habían visto milagros, sanidades, expulsiones de demonios, multiplicación de panes y peces, y habían escuchado sus enseñanzas llenas de autoridad divina. Ellos no tenían falta de evidencia, ese no era el problema. Su problema era la dureza del corazón, la falta de fe. Aunque recibieran más señales, seguirían resistiéndose porque ellos realmente no querían creer. La fe verdadera no depende solamente de señales espectaculares. Muchas personas piensan que creerían si vieran milagros extraordinarios, pero la Biblia muestra que aunque muchos vieron milagros extraordinarios en múltiples ocasiones, permanecieron incrédulos, como atravesar el Mar Rojo. Dios ha dado suficientes evidencias, y a ti y a mí nos ha dado suficientes evidencias de que nos ama, de que existe, de que se preocupa por nosotros. Así que nuestra relación con Dios no debe estar basada en esas señales extraordinarias, sino en una evidencia personal que Dios a cada uno de sus hijos le ha dejado. Y cada uno de nosotros podemos tener certeza que hay un Dios que nos ama y se preocupa por nosotros.
1: Así es, profesor. Jesús no quería hacerle el juego a estos líderes religiosos que se caracterizaban por un espíritu de superioridad intelectual hacia Jesús, y por eso querían ponerlo a prueba, no porque con sinceridad deseaban creer en él, sino simplemente para hacer un exhibicionismo de su tozudez espiritual. No en balde el Señor Jesús entonces, como dice el verso 13, los dejó y volviendo a entrar en la barca, se fue al otro lado del lago. Jesús no estaba siendo descortés, sino que conociendo el corazón de aquellas personas, prefirió no involucrarse en una discusión infructuosa con aquellas personas incrédulas. Sí, mucha razón tiene la autora de esta lección cuando nos dice que Dios no nos pide que tengamos una fe ciega, porque Él nos ha dado muchas y sobradas razones para creer. Sin embargo, siempre hay lugar para la duda a pesar de todas estas razones. En fin, la clave está en centrarnos en lo que consolida y fortalece nuestra fe, no en lo que genera dudas. Muy bien, el lunes continuamos y aquí estudiamos el subtema Jesús ve nuestra fe. Y vimos que en Marcos 4:40, que en medio de la tormenta que azotaba la barca de los discípulos, Él calmó la tormenta y todo quedó tranquilo. Entonces Jesús cuestionó a sus discípulos su falta de fe al no creer en su poder sobre la naturaleza. Y aprovechó entonces la oportunidad para cuestionar a sus discípulos su falta de fe, ya que estaban turbados y no querían aceptar que no habían puesto su confianza en él. Muy bien, profesor Valera, entonces vamos a comparar esa débil fe de los discípulos frente a la tormenta con la fe que mostró aquella mujer cananea que nos relata Mateo 15, 21 al 28. Profesor, entonces, ¿cómo se nota el contraste entre ella y los discípulos?
0: Muy bien, Pastor Díaz, la comparación entre la fe de los discípulos y la de la mujer cananea revela definitivamente un contraste acerca de la confianza en Jesús. Los discípulos estuvieron con Jesús mucho tiempo. Ellos habían visto los milagros, habían oído sus enseñanzas. Pero cuando se levantó la tormenta, aunque diariamente habían visto el poder de Jesús, ellos reaccionaron con miedo y desesperación. Jesús calmó el mar y luego les preguntó: ¿Por qué están así amedrentados? ¿Cómo no tienen fe? La fe de los discípulos era débil, inestable. A pesar de estar físicamente cerca de Jesús,

0: No comprendían plenamente quién él era, ni confiaban completamente en su poder y su cuidado. Las circunstancias difíciles dominaban su pensamiento más que la presencia del Señor. En contraste, la mujer cananea mostró una fe extraordinaria. Ella era extranjera, no pertenecía al pueblo de Dios. Se acercó a Jesús porque creyó firmemente que él podía sanar a su hija. Incluso cuando Jesús guardó silencio y luego pareció rechazarla con humildad y perseverancia, ella respondió: "Sí, Señor, tú tienes razón, pero aún los perritos comen de las migajas de la mesa de sus amos". Jesús dijo: "Oh mujer, grande es tu fe". Los discípulos tenían cercanía física con Jesús. La mujer tenía menos privilegios, pero tenía una confianza profunda, una confianza en Jesús que ni aun sus propios discípulos habían experimentado. Esto es una gran lección para cada uno de nosotros.
1: Ciertamente que es así, profesor. Hermanos y amigos, entonces vemos que Jesús sí conoce nuestra fe o nuestra falta de esta. Es admirable la manera en que esta mujer sirofenicia se presentó sin vacilar ante Jesús con su pedido y no iba a salir de allí hasta que el Señor la bendijera con un milagro. Y así sucedió. Su hija no fue sólo curada, sino también sanada. El contraste, por lo tanto, no podría ser más claro entre los discípulos allá en el mar de Galilea, frente a la tormenta, teniendo a Jesús como su recurso principal. Otra historia que nos llama poderosamente la atención fue la del padre que llevó a su hijo ante Jesús para que lo sanara de posesión demoníaca. Esto lo encontramos en Lucas capítulo 7, versículos del 1 al 10, como también en Marcos capítulo 9, donde el padre del muchacho reconoció que él no tenía una fe robusta y por esa razón le pidió al maestro que le ayudara a aumentar su fe. Y de esta manera también pudimos ver otros ejemplos, como el caso del centurión romano, que le pidió a Jesús sanara a su siervo, y éste demostró, como dijo el Señor, una fe más profunda que los mismos judíos. El resultado fue que el milagro se realizó, y ahí podemos tener a un gentil que aceptó a Jesús y que pensamos que luego llegó a ser un testigo para él. Otro caso llamativo fue el de Pedro, cuando en aquella tormenta le pidió al Señor que le permitiera caminar sobre las aguas e ir hacia él. Así lo complació el Señor, pero a mitad de camino manifestó temor o falta de fe y empezó a hundirse hasta que clamó al Señor y Jesús lo levantó, no sin antes decirle: "Hombre de poca fe, ¿por qué dudaste?". Y finalmente tenemos el ejemplo de Esteban y su testimonio de fe. Dice el libro de los Hechos, identificando a este el primer mártir cristiano, que Esteban era un varón lleno de fe. Ojalá y se pueda decir de nosotros lo mismo. Entonces, profesor, y el martes analizamos que la fe no es un sentimiento. Sí, los sentimientos forman parte de la obra de la fe. Es el sentimiento de gozo y seguridad de haber sido salvados por Jesús. Entonces, profesor, ¿qué nos dice el apóstol en cuanto a la medida de la fe de cada uno?
0: Muy bien, Pastor Díaz. La Epístola a los Romanos, capítulo 12, verso 3, enseña que Dios ha repartido una medida de fe a cada persona. Esto significa que la fe no aparece completamente formada de manera instantánea, sino que Dios concede a cada ser humano la capacidad inicial de responder a Él y comenzar una relación espiritual. La relación con Dios siempre empieza por la fe, porque nadie puede acercarse a Él únicamente con razonamientos humanos, emociones o evidencias visibles absolutas. La fe es la confianza básica que nos permite aceptar el llamado de Dios, creer en sus promesas,

0: aquellas pruebas de vida que llegan delante del creyente. Además, Romanos 12:3 ayuda a evitar dos extremos: el orgullo espiritual, pensando que la fe proviene completamente de nuestra capacidad, y la excusa de decir que no podemos creer porque Dios no nos dio ni un poco de oportunidad. Dios concede luz a todos y una medida inicial de fe para que cada ser humano pueda responder a la gracia de Dios. ¿Cuál es nuestro deber? Alimentarla, desarrollarla, o tristemente alguien ha pensado en ignorarla, pero ese no es el buen camino.
1: Correcto, compañero. Entonces Pablo es consciente de que no todos tenemos el mismo nivel de fe, pero es ahí donde comenzamos con nuestra experiencia de crecimiento en la fe salvadora que nos viene como don de Dios. Y es que, hermanos y amigos, cuando nosotros respondemos positivamente a ese don de la fe, cuando comenzamos a ejercerla, la misma entonces produce en nosotros sentimientos de gozo, de tranquilidad y esa sensación de alivio espiritual. Ahora bien, indicamos que la fe no es un sentimiento, sino que es certeza y convicción. Como dice Hebreos 11:1, es pues la fe la certeza de las cosas que se esperan y la demostración por anticipado de lo que no hemos visto. En conclusión, esto no depende de nuestro estado de ánimo. En fin, cuando me siento débil o siento que mi salvación está lejos, entonces es cuando más fe debo ejercer. Muy bien, profesor, entonces continuamos y el miércoles estudiamos ejemplos de fe en el conocido capítulo 11 de Hebreos, ese conocido capítulo de la galería de los ejemplos de fe. De aquí se generan diferentes preguntas a nivel personal en lo que tiene que ver con imitar la fe de aquellos antiguos que nos dejaron su legado espiritual. Entonces, hermanos y amigos, todo ese largo capítulo acerca de la fe de los antiguos, leerlo y releerlo para que nos ayuden a seguir su ejemplo, como dice el apóstol aquí, que fueron una nube de testigos. Tanto el versículo 1 como el 6 nos ofrecen en esencia la naturaleza de la fe y cómo esto impacta nuestra vida espiritual. Como dice Pablo, empero sin fe es imposible agradar a Dios, porque es necesario, es menester que el que se acerca a Dios crea que Él existe y que es galardonador de los que le buscan. Yo quisiera ser de esos que buscan por la fe a Dios, ya que no puedo confiar en mis propias capacidades ni tampoco en mi propia fuerza. Como muy bien se ha indicado, conocer a Dios y tener una relación viva y sólida con Él requiere fe. Ojalá y como resultado de esta experiencia de fe podamos convertirnos en facilitadores y ayudadores de aquellos que están batallando con situaciones difíciles en la vida, con el desánimo o la fe vacilante. En fin, la fe es el resultado de escuchar a Dios hablándonos por medio de su palabra. Como dijimos anteriormente, en Romanos 10:17, Pablo nos dice que la fe viene por el oír y el oír por la palabra de nuestro Dios. Muy bien, profesor Valera, y finalmente llegamos al último subtema, la fe de Jesús. A medida que el fin de este mundo se acerca, parte del mensaje de los tres ángeles es que el pueblo de Dios debe tener las dos características principales de guardar los mandamientos de Dios y tener la fe de Jesús, y podríamos también añadir tener la fe en Jesús. Y finalmente, profesor Valera, cuando leemos Mateo 26:36-42, ¿qué nos dice acerca de la fe de Jesús este pasaje en ese momento crucial de la historia de la humanidad?
0: Muy bien, Pastor Díaz, aquí encontramos a Jesús en el huerto de Getsemaní, uno de esos momentos intensos, dolorosos en la vida terrenal de Jesús. Allí vemos una manifestación profunda de su fe, su obediencia.

0: obediencia y su total dependencia del Padre Celestial. Jesús sabía que estaba a punto de enfrentar el peso del pecado de la humanidad entera, sufrimiento físico en la cruz, rechazo, bofetadas. Sin embargo, Jesús decidió enfilar su rostro y seguir adelante. Jesús también iba a experimentar el momento más oscuro, la separación espiritual causada por el pecado. El texto describe que comenzó a entristecerse y angustiarse profundamente. Mi alma está triste hasta la muerte. Sin embargo, en medio de esa agonía, Jesús mostró una fe perfecta. Su oración revela dos elementos fundamentales. Padre mío, si es posible, pasa de mí esta copa. Él estaba experimentando dolor como cualquier ser humano. Pero no se haga lo que yo quiero, sino como tú. Él estaba dispuesto a someterse a la voluntad de Dios. Así se revela la esencia de la verdadera fe. Confiar y obedecer a Dios, aun cuando el camino es doloroso y no se comprende completamente. La fe de Jesús en Getsemaní no fue una fe basada en emociones agradables ni en circunstancias fáciles. Fue una confianza absoluta en el Padre, en medio de la oscuridad, del sufrimiento, de la prueba más severa que jamás un ser humano haya tenido que enfrentar.
1: De acuerdo, profesor. En fin, hermanos y amigos, la ley o los mandamientos y el Evangelio, la fe, van tomados de la mano. La pregunta es, ¿qué significa la fe de Jesús? Primero, ser obediente a Él y a su palabra, tener una experiencia diaria con Jesús, hacer de Él el centro de nuestra vida, vivir de forma consecuente con nuestra fe, fundamentar nuestra fe en el Señor, reflejar a Jesús en nuestra vida y aceptar el don de la gracia. Que así nos ayude el Señor. Muy bien, de esta manera, hermanos y amigos, estamos concluyendo nuestro análisis resumen para esta la lección número 8. Antes de separarnos, les invitamos para que estén con nosotros la próxima semana para estudiar juntos la lección número 9, el pecado, el evangelio y la ley. Les esperamos. Y ahora, que la gracia de nuestro Señor Jesucristo, el amor de Dios el Padre y la comunión del Espíritu Santo nos acompañen a todos. Amén.
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1: Mantén firme tu fe en Dios, y Dios te mantendrá firme en el camino.
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0: Esta es la hora en nuestros estudios. 4 y 59 minutos. 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
6: Capítulo 1. En el primer año de Ciro, rey de Persia, para que se cumpliese la palabra de Jehová por boca de Jeremías, despertó Jehová el espíritu de Ciro, rey de Persia,

el cual hizo pregonar de palabra y también por escrito por todo su reino, diciendo: Así ha dicho Ciro, rey de Persia: Jehová, el Dios de los cielos, me ha dado todos los reinos de la tierra, y me ha mandado que le edifique casa en Jerusalén, que está en Judá. Quien haya entre vosotros de su pueblo, sea Dios con él, y suba a Jerusalén, que está en Judá, y edifique la casa a Jehová, Dios de Israel, él es el Dios, la cual está en Jerusalén. Y a todo el que haya quedado en cualquier lugar donde more, ayúdenle los hombres de su lugar con plata, oro, bienes y ganados, además de ofrendas voluntarias para la casa de Dios, la cual está en Jerusalén. Entonces se levantaron los jefes de las casas paternas de Judá y de Benjamín, y los sacerdotes y levitas, todos aquellos cuyo espíritu despertó Dios para subir a edificar la casa de Jehová, la cual está en Jerusalén. Y todos los que estaban en sus alrededores les ayudaron con plata y oro, con bienes y ganado, y con cosas preciosas, además de todo lo que se ofreció voluntariamente. Y el rey Ciro sacó los utensilios de la casa de Jehová, que Nabucodonosor había sacado de Jerusalén, y los había puesto en la casa de sus dioses. Los sacó pues Ciro, rey de Persia, por mano de Mitrídates tesorero, el cual los dio por cuenta a Sesbasar, príncipe de Judá. Y esta es la cuenta de ellos: 30 tazones de oro, 1000 tazones de plata, 29 cuchillos, 30 tazas de oro, otras 410 tazas de plata, y otros 1000 utensilios. Todos los utensilios de oro y de plata eran 5400. Todos los hizo llevar Sesbasar con los que subieron del cautiverio de Babilonia a Jerusalén. Capítulo 2. Estos son los hijos de la provincia que subieron del cautiverio, de aquellos que Nabucodonosor, rey de Babilonia, había llevado cautivos a Babilonia, y que volvieron a Jerusalén y a Judá, cada uno a su ciudad. Los cuales vinieron con Zorobabel, Jesúa, Nehemías, Seraías, Reelaías, Mardoqueo, Bilsán, Mispar, Bigvai, Reum y Baana. El número de los varones del pueblo de Israel, los hijos de Paros, 2172. Los hijos de Sefatías, 372. Los hijos de Ara, 775. Los hijos de Paad Moab, de los hijos de Jesúa y de Joab, 2812. Los hijos de Elam, 1254. Los hijos de Satu, 945. Los hijos de Zacai, 760. Los hijos de Bani, 642. Los hijos de Bebai, 623. Los hijos de Asgad, 1222. Los hijos de Adonicam, 666. Los hijos de Bigvai, 2056. Los hijos de Adin, 454. Los hijos de Ater, de Ezequías, 98. Los hijos de Besai, 323. Los hijos de Jora, 112. Los hijos de Asum, 223. Los hijos de Gibar, 95. Los hijos de Belén, 123. Los varones de Netofa, 56. Los varones de Anatot, 128. Los hijos de Asmavet, 42. Los hijos de Kiriat Jearim, Cafira y Beerot, 743. Los hijos de Ramá y Jeba, 621. Los varones de Micmas, 122. Los varones de Betel y Ai, 223. Los hijos de Nebo, 52. Los hijos de Magbis, 156. Los hijos del otro Elam, 1254. Los hijos de Arim, 320. Los hijos de Lod, Adid y Ono, 725. Los hijos de Jericó, 345. Los hijos de Sená, 3630. Los sacerdotes, los hijos de Jedaías, de la casa de Jesúa, 973. Los hijos de Imer, 1052. Los hijos de Pasur, 1247. Los hijos de Arim, 1017. Los levitas, los hijos de Jesúa y de Cadmiel, de los hijos de Odavías, 74. Los cantores, los hijos de Asaf, 128. Los hijos de los porteros, los hijos de Salum, los hijos de Ater, los hijos de Talmón, los hijos de Acub, los hijos de Atita, los hijos de Sobai, por todos, 139. Los sirvientes del templo, los hijos de Sía, los hijos de Asufa, los hijos de Tabaot, los hijos de Queros, los hijos de Siaa, los hijos de Padón, los hijos de Levana, los hijos de Agaba, los hijos de Acub, los hijos de Agab, los hijos

hijos de Salmai, los hijos de Anán, los hijos de Gidel, los hijos de Gaar, los hijos de Reaía, los hijos de Resín, los hijos de Necoda, los hijos de Gazam, los hijos de Usa, los hijos de Pasea, los hijos de Besai, los hijos de Asena, los hijos de Meunim, los hijos de Nefusim, los hijos de Bakbuk, los hijos de Acufa, los hijos de Arur, los hijos de Baslut, los hijos de Meida, los hijos de Arsa, los hijos de Barcos, los hijos de Sísara, los hijos de Tema, los hijos de Nesía, los hijos de Atifa. Los hijos de los siervos de Salomón, los hijos de Sotai, los hijos de Soferet, los hijos de Peruda, los hijos de Jaala, los hijos de Darcón, los hijos de Gidel, los hijos de Cefatías, los hijos de Atil, los hijos de Pokeret Asebaim, los hijos de Ami. Todos los sirvientes del templo e hijos de los siervos de Salomón, 392. Estos fueron los que subieron de Telmela, Telarsa, Kerub, Adán e Imer, que no pudieron demostrar la casa de sus padres ni su linaje si eran de Israel. Los hijos de Delaía, los hijos de Tobías, los hijos de Necoda, 652. Y de los hijos de los sacerdotes, los hijos de Abaía, los hijos de Cos, los hijos de Barzilai, el cual tomó mujer de las hijas de Barzilai galaadita, y fue llamado por el nombre de ellas. Estos buscaron su registro de genealogías y no fue hallado, y fueron excluidos del sacerdocio, y el gobernador les dijo que no comiesen de las cosas más santas hasta que hubiese sacerdote para consultar con Urim y Tumim. Toda la congregación, unida como un solo hombre, era de 42.360, sin contar sus siervos y siervas, los cuales eran 7.337, y tenían 200 cantores y cantoras. Sus caballos eran 736, sus mulas 245, sus camellos 435, asnos 6.720. Y algunos de los jefes de las casas paternas, cuando vinieron a la casa de Jehová que estaba en Jerusalén, hicieron ofrendas voluntarias para la casa de Dios, para reedificarla en su sitio. Según sus fuerzas dieron al tesorero de la obra 61.000 dracmas de oro, 5.000 libras de plata y 100 túnicas sacerdotales. Y habitaron los sacerdotes, los levitas, los del pueblo, los cantores, los porteros y los sirvientes del templo en sus ciudades, y todo Israel en sus ciudades. Capítulo 3. Cuando llegó el mes séptimo y estando los hijos de Israel ya establecidos en las ciudades, se juntó el pueblo como un solo hombre en Jerusalén. Entonces se levantaron Jesúa, hijo de Josadac, y sus hermanos los sacerdotes, y Zorobabel, hijo de Salatiel, y sus hermanos, y edificaron el altar del Dios de Israel, para ofrecer sobre él holocaustos, como está escrito en la ley de Moisés, varón de Dios. Y colocaron el altar sobre su base, porque tenían miedo de los pueblos de las tierras, y ofrecieron sobre él holocaustos a Jehová, holocaustos por la mañana y por la tarde. Celebraron asimismo la fiesta solemne de los tabernáculos, como está escrito, y holocaustos cada día por orden conforme al rito, cada cosa en su día. Además de esto, el holocausto continuo, las nuevas lunas y todas las fiestas solemnes de Jehová, y todo sacrificio espontáneo, toda ofrenda voluntaria a Jehová. Desde el primer día del mes séptimo comenzaron a ofrecer holocaustos a Jehová, pero los cimientos del templo de Jehová no se habían echado todavía. Y dieron dinero a los albañiles y carpinteros, asimismo comida, bebida y aceite a los sidonios y tirios, para que trajesen madera de cedro desde el Líbano por mar a Jope, conforme a la voluntad de Ciro, rey de Persia, acerca de esto. En el año segundo de su venida a la casa de Dios en Jerusalén, en el mes segundo, comenzaron Zorobabel, hijo de Salatiel, Jesúa, hijo de Josadac, y los otros sus hermanos, los sacerdotes y los levitas, y todos los que habían venido de la cautividad a Jerusalén, y pusieron a los levitas de 20 años arriba, para que activasen la obra de la casa de Jehová. Jesúa también, sus hijos y sus hermanos, Cadmiel y sus hijos, hijos de Judá, como un solo hombre asistían para activar a los que hacían la obra en la casa de Dios, junto con los hijos de Enadad, sus hijos y sus hermanos, levitas. Y cuando los albañiles del templo de Jehová echaban los cimientos, pusieron a los sacerdotes vestidos de sus ropas y con trompetas, y a los levitas, hijos de Asaf, con címbalos, para que alabasen a Jehová, según la ordenanza de David, rey de Israel. Y cantaban alabando y dando gracias a Jehová y diciendo, porque él es bueno, porque para siempre es su misericordia sobre Israel. Y todo el pueblo aclamaba con gran júbilo, alabando a Jehová porque se echaban los cimientos de la casa de Jehová.

0: Muchos de los sacerdotes, de los levitas y de los jefes de las casas paternas, ancianos que habían visto la casa primera, viendo echar los cimientos de esta casa, lloraban en alta voz, mientras muchos otros daban grandes gritos de alegría. Y no podía distinguir el pueblo el clamor de los gritos de alegría de la voz del lloro, porque clamaba el pueblo con gran júbilo y se oía el ruido hasta de lejos. Capítulo 3. Cuando llegó el mes séptimo y estando los hijos de Israel ya establecidos en las ciudades, se juntó el pueblo como un solo hombre en Jerusalén. Entonces se levantaron Jesúa, hijo de Josadac, y sus hermanos los sacerdotes, y Zorobabel, hijo de Salatiel, y sus hermanos, y edificaron el altar del Dios de Israel para ofrecer sobre él holocaustos, como está escrito en la ley de Moisés, varón de Dios. Y colocaron el altar sobre su base, porque tenían miedo de los pueblos de las tierras, y ofrecieron sobre él holocaustos a Jehová, holocaustos por la mañana y por la tarde. Celebraron asimismo la fiesta solemne de los tabernáculos, como está escrito, y holocaustos cada día por orden conforme al rito, cada cosa en su día. Además de esto, el holocausto continuo, las nuevas lunas y todas las fiestas solemnes de Jehová, y todo sacrificio espontáneo, toda ofrenda voluntaria a Jehová. Desde el primer día del mes séptimo comenzaron a ofrecer holocaustos a Jehová, pero los cimientos del templo de Jehová no se habían echado todavía. Y dieron dinero a los albañiles y carpinteros, asimismo comida, bebida y aceite a los sidonios y tirios, para que trajesen madera de cedro desde el Líbano por mar a Jope, conforme a la voluntad de Ciro, rey de Persia, acerca de esto. En el año segundo de su venida a la casa de Dios en Jerusalén, en el mes segundo, comenzaron Zorobabel, hijo de Salatiel, Jesúa, hijo de Josadac, y los otros sus hermanos, los sacerdotes y los levitas, y todos los que habían venido de la cautividad a Jerusalén, y pusieron a los levitas de 20 años arriba para que activasen la obra de la casa de Jehová. Jesúa también, sus hijos y sus hermanos, Cadmiel y sus hijos, hijos de Judá, como un solo hombre asistían para activar a los que hacían la obra en la casa de Dios, junto con los hijos de Enadad, sus hijos y sus hermanos, levitas. Y cuando los albañiles del templo de Jehová echaban los cimientos, pusieron a los sacerdotes vestidos de sus ropas y con trompetas, y a los levitas, hijos de Asaf, con címbalos, para que alabasen a Jehová, según la ordenanza de David, rey de Israel. Y cantaban alabando y dando gracias a Jehová y diciendo, «Porque Él es bueno, porque para siempre es su misericordia sobre Israel». Y todo el pueblo aclamaba con gran júbilo, alabando a Jehová porque se echaban los cimientos de la casa de Jehová. Y muchos de los sacerdotes, de los levitas y de los jefes de las casas paternas, ancianos que habían visto la casa primera, viendo echar los cimientos de esta casa, lloraban en alta voz, mientras muchos otros daban grandes gritos de alegría. Y no podía distinguir el pueblo el clamor de los gritos de alegría de la voz del lloro, porque clamaba el pueblo con gran júbilo y se oía el ruido hasta de lejos.
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Esta es la hora en nuestros estudios, 5 y 26 minutos. 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
1: Bienvenidos a Lecciones de la Biblia, un espacio para estudiar y para entender la palabra de Dios. Hemos tenido una semana maravillosa. Conocer sobre la fe. Pedirle a Dios que aumente nuestra fe. Pero hay un texto en Hebreos capítulo 11, versículo 6, que hoy debemos mirar con mucho detenimiento. ¿Y qué pasa si decido no tener fe? ¿Y qué pasa si decido que aunque tenga una fe, no hago el proceso que hemos aprendido para hacerla crecer? Pues hoy veremos las consecuencias de hacerle oídos al diablo y a sus comentarios para no tener fe y confianza en Dios. Nuestro tema de hoy se titula Para estudiar y meditar.
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1: ¿Oramos? Señor de los cielos, muchas gracias por estos temas. Tu palabra nos ilumina. Es una bendición para nuestra vida. Ayúdanos a ejercer fe y agradarte. En el nombre de Jesús. Amén. Texto para hoy. Hebreos capítulo 11, en nuestra historia de hoy, 11:6 de Hebreos. Sin fe es imposible agradar a Dios, porque es necesario que el que se acerca a Dios crea que Él existe y que sabe recompensar a quienes lo buscan. La misma estructura del texto nos presenta el problema y nos da la solución. Punto 1. Sin fe no se puede agradar a Dios. ¿Por qué? Eso es como vivir con alguien y no tenerle confianza. Uno no es feliz. Eso es como tener una sociedad y un negocio con alguien y vivir en la desconfianza. No podemos tener una sociedad, no podemos tener un matrimonio, no podemos tener una relación si no existe esa confianza profunda. Entonces, sin fe no hay relación con Dios. Y sin fe, como no hay confianza, pues entonces Dios para mí siempre será una duda. Y eso es lo que el diablo quiere sembrar en el corazón de todos nosotros. Pero ahora dice, bueno, ¿cómo hago para agradar a Dios y para tener fe? Siguiente punto, punto número 2, creer que Él existe. La creación. Hoy hay evolucionismo o evolucionismo teísta, que Dios creó, pero todo se desarrolló solito. No. Creer en un Dios creador, sustentador. Y por eso dejó el santo sábado, séptimo día de la semana, ya se lo dio a Adán y le dijo, vamos a celebrar cada 7 días la creación, para que nunca se le olvide que yo soy el creador. Por eso el enemigo de Dios, a través de Constantino y la iglesia, quitó el sábado, monumento de la creación. Así que hay que creer y reforzar que Él es el creador. Pero finalmente dice, acercarme a Él, para que el que se acerque a Él, pues tener cercanía, permanencia, crea que Él existe. Pero también al final dice, premia a los que lo buscan. ¿Y qué es ese premio? Pues es el resultado de la fe. ¿Sabe qué es lo que hace la fe? La fe nos permite ver los milagros. Milagros que no hemos pedido. Milagros de los que somos inconscientes. O milagros de los que somos conscientes y pedimos. Ver los milagros del Señor es una gran bendición. ¿Qué lección aprendemos el día de hoy? Señor, dame fe. La fe de Jesús, la fe de Abel, la fe de Enoch, la fe de Abraham, la fe de Moisés que renuncia a ser un faraón y hoy sería una momia en alguna de las pirámides, pero que esa fe lo llevó a creer en el Señor y hoy está vivo y disfrutando del reino de los cielos. Pues nosotros también podemos disfrutar de eso aquí en la tierra. Nos vemos la próxima semana. Soy Daniel Herrera y deseo para todos un día lleno de bendiciones.

0: Esta es la hora en nuestros estudios. 6:00. 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

0: Buenos días, Puerto Rico. Qué bendición que podemos despertar otro día más. Y no es un día cualquiera. Hoy es un día especial que el Señor ha preparado para nosotros. Y hoy es un viernes. Mira, viernes del gozo previo al sábado. Así que gózate en este día y que esta mañana pueda ser una muy especial. Así que gracias por estar en sintonía tempranito aquí en Morning Start. Buenos días, Pastor. ¿Cómo estás?
1: Buenos días, Lisa. Estamos bien. Risueño. Estamos contentos. Sí, esta mañana chequeé y llegó el cachín.
0: Llegó, ay, yo no he verificado.
1: Me llegó el cachín de Hacienda que estaban hablando y todo eso por ahí, pues llegó y, ¿sabes? Nunca caí mal.
0: Para la gasolina, aunque sea.
1: Aunque sea para una bebidita o
0: ay,
1: algo.
0: Ay, pero qué triste. Yo pensé que aunque sea para gasolina.
1: No. Dalguito. Lo que pasa es que hay una calculadora por ahí. Uh-huh. Si usted hizo el cálculo en su calculadora, no le haga caso a ese número.
0: Porque se puede llenar de fe.
1: Se puede llenar de fe, de esperanza, de planes. Ya yo estaba ya diciendo, ya yo me voy de viaje con esto. Ey, y cuando llego...
0: Mira, yo no sé si chequear, no sé si verificar o no.
1: Pero dele gracias a Dios. Amén. Porque verdaderamente hoy es un día especial. Estamos a viernes 22 de mayo. Así que gracias por tantas bendiciones, Señor, que tú nos das en este día. Amén. David, brother, ¿cómo estás?
2: Estoy bien, Pastor, y contento de estar aquí nuevamente con nuestros amigos, ¿verdad? Para todos los que le haya tocado algún tipo de cachín, y para los mortales como yo, que no le toca absolutamente nada. Pero, nada, seguimos adelante y el Señor provee todo lo que necesito. Así que seguimos adelante con nuestros amigos, viendo, ¿verdad? 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Nos puede buscar como @radio WZOL. Búscanos, suscríbase y compartan la bendición. Gracias por estar con nosotros. Buenos días, Mr. Kelvin. ¿Cómo estás?
3: Buenos días, David. Espera, Dios proveerá.
2: Eso es así.
3: Esa hermosa. Así que los que nos escuchan, ten presente que aunque sea viernes y estás feliz porque es fin de semana, pero tienes un Dios que te acompañó para el fin de semana, date tranquilo, que Dios siempre provee.
0: Eso qué lindo, qué buen recordatorio. Así que definitivamente no importa el sentimiento que tenemos, cuando abrimos la palabra de Dios, como que nos llenamos de otro sentimiento. Eso que a lo mejor te tiene atribulado, que te tiene ahí, mira, que a lo mejor te quieres robar el gozo, se disipa cuando recordamos lo que Dios ha dicho y lo que Él ha prometido. Así que precisamente para que tu día empiece bien, para que tu día sea mejor, entonces abramos juntos la palabra de Dios y veamos qué Él quiere decirnos y recordarnos en la mañana de hoy. No te vayas.

libro de Isaías, capítulo 61, versículo 3, dice el Señor que nosotros seremos llamados árboles de justicia, plantío de Jehová para la gloria suya. Y es interesante que cuando vemos la vida de Jesús, vemos que Él quiere que nos parezcamos a Él. Quiere que tengamos su mismo espíritu, que ejerzamos su misma influencia, que tengamos la misma excelencia moral y que seamos literalmente como Él. Así que en Arroz de Bichuela, literalmente lo que está diciendo que el idólatra, el corrupto de corazón, se debe arrepentir para ser como, para volverse a Dios. El que es orgulloso, farisaico o fariseo, se debe humillar o humillar el yo para llegar a ser manso y humilde de corazón. El que tiene inclinaciones mundanas debe tener el corazón con cosas libres para los desechos del mundo, de los que están ahí ya metiéndose en el corazón, y entrelazarse con Dios, y debe llegar a ser inclinado a lo espiritual. Y si se fija, esto es como algo que estamos llamados a dar, este tipo de frutos, porque somos, como dice la parábola, que nosotros somos, él dice que él es la vid y nosotros somos el pámpano, el que lleva el frutito. Así que Él espera eso de nosotros. El que es deshonesto, mentiroso, debe llegar a ser justo y veraz. El ambicioso y el codicioso debe ser escondido en Cristo y buscar su gloria, y no la propia gloria. Deben despreciar su propia santidad. Es decir, si usted es de la gente, o yo de los que nos santificamos a nosotros mismos, yo soy más santo que... Debiéramos desprendernos de esto. Lo que espera Dios es que, de alguna manera, debemos, al acercarnos a Él, o sea, no deje esas cosas. Al acercarnos a Él, tiene que verse naturalmente esa consecuencia, ese resultado. Dice, el que no ora debe sentir la necesidad de orar en secretamente, como la orar con la familia, debe hacer las súplicas con Dios con fervor. Si usted no está orando, debe verse ese fruto. Cuando dice que somos llamados árboles de justicia, plantío de Jehová para la gloria suya, literalmente nos está haciendo iguales o en carácter y en todo a Cristo, una copia de Cristo. Por eso le dijo a Pedro que él iba a ser Pedro, que era como una piedrita chiquita de la piedra grande que es Jesús, una copia total. Ese proceso no es algo que nosotros podemos hacer de hoy para mañana, pero la idea de Dios es que podamos encontrar refugio en su palabra para que esto se lleve a cabo. Cuando Jesús fue a una higuera y la higuera estaba estéril, me llama la atención porque Lucas 13:7, él se acerca y dijo también esta parábola. Tenía un hombre una higuera plantada en su viña, y vino a buscar fruto en ella, y no la halló. Y dijo al viñador, he aquí hace 3 años que vengo a buscar fruto en esta higuera, y no lo hallo, córtala, ¿para qué inutiliza también la tierra? Él entonces respondiendo le dijo, Señor, déjala todavía este año, hasta que yo cabe alrededor de ella y la abone. Y si diere fruto, bien, y si no, la cortarás después. Esta parábola es interesante porque realmente Dios espera que demos frutos. Los frutos son los que ya mencioné, que si usted es mentiroso, que si usted... Y esto es un proceso, es algo...

0: algo que tiene que ver con su corazón. ¿Cómo está el jardín de tu corazón? ¿Cómo está ese jardín que hay en tu mente? ¿Cómo lo estás cuidando? ¿Qué cosas estás echando de abono? ¿Cómo estás entrando ahí a echar agua? ¿Qué estás viendo para que al final demos frutos? Al final, me gusta la parábola porque el señor de la viña le dice al que está bregando con los árboles, dice, córtala. Pero llamado a misericordia, dice el señor, oye, déjala un poquito más, a ver si da fruto. Qué triste es tener un árbol que da frutos y ir todos los años a esperar que dé fruto y usted sacude por ahí y no ve nada. Y sacude y solo ve hojas. Y comienza a sacudir otro año más y ve hojas. Pero me gusta Dios porque de una manera maravillosa Dios ha dotado al hombre con poderes de raciocinio, que preparó el árbol para llevar su carga de buenos frutos, preciosos frutos de justicia. Ha plantado al hombre en el jardín o en su jardín y tiernamente ha cuidado de él. Esperaba que llevara frutos. En la parábola de la higuera de Cristo dice, he aquí hace 3 años que vengo a buscar frutos. Así que Dios ansiosamente observa los árboles que plantó, ansiosamente espera que llevemos frutos y ansiosamente nosotros somos como sus plantas favoritas. Mira qué cosa, porque él espera, él se siente, dice, vamos a ver qué fruto van a dar mis hijos hoy, y espera. Pero a veces se medio desespera, porque aunque dice la Biblia que Dios no es hombre para hacer esas cosas, pero si algo no está dando fruto, ¿para qué ocupa también la tierra?, dice la parábola. El consejo de hoy es que hagamos un esfuerzo en entender que fuimos llamados para esto. ¿Qué ustedes creen de esta analogía del árbol que se supone que lleve frutos y que el señor quería picar porque estaba ocupando la tierra sin fruto? Y el amo, el mayordomo movido a misericordia, dice, güey, ¿qué pasa? Vamos a darle un año más.
1: A mí me gusta esa parte donde se le da una oportunidad.
0: Sí.
1: Porque hoy Dios a lo mejor quiere hablarle a un amigo, una amiga que nos escucha, incluso a nuestro propio corazón, para decirte, ok, mira, tal vez hasta ahora no has dado fruto, pero te voy a dar otra oportunidad. La vamos a aprovechar. Fíjate que me gusta que ambos versículos hablan de transformación, de propósito, exacto, de que Dios restaura nuestra vida, pero como parte de esa transformación, como bien tú dices, Él espera que produzcamos frutos. En el caso de Isaías 61:3, que menciona árboles de justicia, me encanta el hecho de que utilice los árboles, porque los árboles son grandes, son fuertes, tienen tronco, están bien plantados, tienen raíces y tienen un propósito también, mínimo dar sombra o dar fruto, si son árboles, ¿verdad?, de los que dan fruto. Así que no basta con verse bonito, con producir simplemente hoja, no basta con estar ahí y ya. Hay que cumplir una función. Y lo mismo pasó con esta higuera, ¿verdad? Se esperaba que esta higuera diera fruto. Y como no la estaba dando, pues mira, pues no sirve, vamos a cortarla y ya. Así que eso nos hace recordar que Dios nos planta con propósito. Y a veces, ¿cuántas veces? Yo no sé si has escuchado esta frase que suena muy fuerte, que dice, ay, esta persona está en la iglesia calentando el banco. Se escucha fuerte. Pero básicamente lo que quiere decir esa frase es que estás como la higuera. Uh-huh. Simplemente está, pero no está produciendo fruto.
0: Puesto ahí.
1: Ahí yo no estoy hablando, ¿verdad?, de puestos, de posiciones, de liderazgo. No. Yo no estoy hablando de agarrar un micrófono, de que necesariamente tienes que ser de los que se ve al frente hablando. Es que a todos se nos ha dado un don, a todos se nos ha dado una manera de poder llevar fruto dentro de este reino. Solo tienes que pedirle a Dios que te muestre cuál es esa manera, y yo creo que de una manera u otra el Espíritu nos lo hace saber.

0: en aquello que somos buenos, en aquello que mira, que podemos utilizar para el servicio del Señor. No simplemente estar ahí y ya, sino que pues donde Dios nos ha puesto no es accidente. No es accidente que Dios te puso en esa familia, no es accidente que Dios te puso en ese trabajo, no es accidente que Dios te puso en ese ministerio, en ese lugar, en ese pueblo. No es accidente, tú estás ahí con un propósito. Fuiste plantado para bendecir, para llevar frutos y para que los que están alrededor tuyo conozcan del Dios a quien tú le sirves. Así que no basta solamente con asistir a la iglesia, conocer versículos, con saber, ¿verdad? Sino que hay que reflejar ese fruto también en el carácter, en el amor, en el servicio, en la obediencia, en la compasión, en la perseverancia, en la manera en cómo nosotros nos conducimos por esta vida. Así que si hoy reconocemos que tal vez simplemente, mira, nos estamos viendo bonitos, pero no estamos llevando frutos, qué bueno es saber que nos dan una nueva oportunidad y vamos a pedirle al Espíritu Santo que nos ayude a poderla aprovechar.
1: El llamado de Isaías fue curioso porque él escucha a Dios de una manera como que, ¿a quién voy a llevar a poder anunciar esto a mi pueblo que necesita que pueda abrir los ojos, que necesita este mensaje tan importante? Y Isaías se hace voluntario y le dice, pues Señor, envíame a mí. Yo me hago voluntario. Uh-huh. Y es curioso porque de ahí en adelante menciona de que un ángel tocó sus labios con carbón encendido y lo purificó. Y de ahí en adelante Isaías fue un predicador bien importante. Hay a veces que uno puede sentir de que, Señor, tú me estás llamando a mí para enviar un mensaje, pero yo no me siento capacitado. Yo no me siento con los recursos, con las herramientas, con lo que hace falta para poder llevar este mensaje. Y me llama la atención cómo en capítulo 61, el versículo 1 menciona: el Espíritu de Dios está sobre mí, porque Él me eligió y me envió para dar buenas nuevas y menciona a los pobres, para consolar a los afligidos y para anunciarles a los prisioneros que pronto van a quedar en libertad. Más adelante, que es el versículo 3, pero terminando el versículo 2, dice: Dios también me envió para consolar a los tristes, para cambiar su derrota en victoria y su tristeza en un canto de alabanza. Entonces los llamarán robles victoriosos, plantados por Dios para manifestar su poder. Dios te llama, y cuando Él te llama es para capacitarte. No pienses de que si Dios te está llamando para algo en particular, y Dios nos llama a todos, para poder ser de bendición para otras personas. Tus experiencias, tus situaciones, lo que tú estás viviendo hoy en día es con el propósito de que tú puedas ser de bendición para otros. Dios nos llama a ser discípulos, y por eso es cuando Dios le dice a los discípulos: id y hacer discípulos, ir y hacer gente como ustedes, no únicamente creyentes. Creyentes cree todo el mundo, hasta los demonios creen y tiemblan. Uh-huh. Pero hay una diferencia entre los creyentes y los discípulos. Los discípulos tienen esta misión de ir a otras personas a cambiar vidas, ir a otras personas a que ellos también se integren en el equipo. Y el Señor posiblemente te está llamando hoy para que tú te integres al equipo del Señor. Hay demasiados creyentes y pocos discípulos. Y cuando el Señor habla de que hacen falta discípulos, son personas que están dispuestas a permitir que el Espíritu Santo esté sobre ellos, los capacite para entonces dar la misión. Y hoy ese es el llamado que yo te quiero hacer. Atrévete a ser discípulo. Atrévete a recibir ese llamado que Dios te está llamando. Como mencionó Lixa, no es únicamente esto para ser líder ni nada de eso por el estilo. Ya tú eres un líder y no necesitas un puesto, una posición en la iglesia o una posición si quieres pensar en trabajar en algún lugar. con lo que Dios te está llamando es para que tú

necesitamos para llenar nuestro corazón. Pero la única solución que hay para que nuestro corazón sea satisfecho es la palabra de Dios. Por eso los afligidos, los pobres en espíritu, la gente que necesita o sabe que necesita algo porque tiene un vacío que no lo puede llenar con nada, Dios le habla a esas personas para que entiendan que lo único que sustituye o llena ese vacío del corazón es la palabra de Dios. Pero aún así, siendo llamados, Él también anhela que crezcamos, que podamos desarrollarnos, que podamos hacer las cosas a la gloria de su imagen. Si no, no hubiera enviado a Jesús. Jesús es literalmente la demostración del amor tan grande que Dios nos tiene. Y la demostración más grande de que Él quiere que seamos uno con Él. Que Él quiere que seamos iguales a Él. Por eso, dice también otro texto, deje el impío su camino y vuelva hacia Jehová. La idea de Dios es que no importa si hoy, si tuviste 20 años en la iglesia y de repente te sientes que estás fuera espiritualmente, o si estás fuera y quieres entrar, o si estás adentro y quieres despertar, la idea de Dios es que tomemos acción, que seamos, que podamos coaccionar en base a lo que Él nos pide. Por eso dice que serán llamados árboles de justicia. Porque un árbol, cuando tú lo siembras, no se queda chiquito. La ley de la naturaleza provoca en ese árbol que crezca, que crezca, que crezca, que crezca. Pero no solamente crece, sino que lleva frutos. Porque llega un momento que cuando está robusto, grande y fuerte, entonces la ansiosa esperanza de todos los ojos dice, ya mismo va a dar fruto, ya mismo va a dar. Y todo el mundo se sienta a mirarlo y cada vez que pasa la gente por frente al árbol dice, ese ya mismo da, porque mira lo grande y fuerte que está. Y se le ven las hojas tiernas así. Y de repente cuando se ven las bellotas, esas bellotitas chiquitas que echan los árboles, anunciando que la hermosa esperanza del fruto se acerca, eso es maravilloso a los ojos de nosotros. Hay un pastor que vive aquí cerca de la emisora y tiene unos árboles sabrosos en su patio. Hay uno que se le llama, no sé si aquí le dicen zapote, no sé cómo le llaman aquí, que es por fuera es marrón y la cáscara áspera, pero por dentro parece papaya y dulce, como así más dulce, riquísimo. Y ese árbol comienza, cuando tú ves que echa esas bellotitas, a los que nos gusta esa fruta, de hecho en República Dominicana hay mucha, se hacen batidas, se hacen dulces, se hace toda clase de cosas con esa fruta. Es riquísima. Y cuando tú ves que esa fruta está echando la bellotita, tú dices, güey, déjame dar la vuelta por ahí, que ya el árbol está. Y digo, pastor, ¿cuándo el árbol va a dar su fruto? Y dice, bueno, dale un mes más. Y sabemos que es tan sabrosa la fruta que tú dices, ansiosamente esperaré un mes. Y al mes tú dices, bueno, ya está. Y dices, bueno, dale como 10 días más, que ya mismo están. Y te desespera porque tú dices, wow, qué cosa más rica. Y estás ansioso de probarlo otra vez este otro año. De la misma manera Dios se pone con nosotros. Así como un muchachito, como un niño chiquito. Como alguien cuando está esperando un juguete. Cuando leemos la Biblia y leemos todos estos textos, de esa misma forma Dios se pone esperando que nosotros demos buenos frutos para la gloria de su nombre. Él se siente esperar. Y de hecho, Él espera y espera pacientemente. Tiene sus límites. Porque Dios no es que se cansa. Pero Él dice, ¿para qué van a ocupar la tierra? ¿Para qué van a ocupar un espacio y desaprovechar la tierra? Y me llama la atención porque siempre Él se mueve a misericordia. Siempre Él se mueve a misericordia. Así que oremos en la mañana de hoy para ser motivados a permitirle a Dios que dé frutos a través de nosotros, que haga lo que tiene que hacer con la vida nuestra. Que si en el proceso estás aquí o allá, o no importa dónde estés, que puedas acercarte a Dios y decir, Señor, no sé qué hacer, dime qué hacer. Me barro en la iglesia, haga lo que tenga que hacer, pero pídele a Dios que le deje saber, porque ya repartió dones espirituales y cada uno de nosotros tiene uno. Y descubrirlo es maravilloso porque entonces sabes dónde tienes que estar. La gente no te va a decir, no, tú no debes estar ahí, porque tú sabes que tienes que estar ahí. Porque tú sabes que ya ese don se te fue dado. Lo que tienes que hacer es trabajarlo, pulirlo, desarrollarlo, hacer que dé muchos frutos para que la gente vaya y coma de eso. Y espera ansiosamente.

0: y diga, no, no, no, yo voy a esperar por este. Así que en la mañana de hoy recibe este gozo y oremos para que ese gozo sea cumplido en nosotros y podamos pacientemente también esperar en Jehová para que nos ayude a cambiar poco a poco hasta la venida, hasta su segunda venida. Lisa, ¿quieres orar?
1: Oremos. Señor, gracias porque tú nos sigues hablando a cada uno de nuestros corazones en esta hora. Te queremos pedir perdón por todas las veces, todo ese tiempo que tú has esperado que demos fruto y tal vez hemos sido como la higuera. Hemos estado ahí ocupando lugar, pero no cumpliendo el propósito para el cual tú nos pusiste y nos plantaste ahí. Señor, pero hoy queremos ser aquellos que llevan fruto, que llevan el fruto que tú quieres que nosotros demos. Y como dice el versículo, esos frutos que tú nos das, al fin y al cabo son para tu gloria y no la nuestra, Señor. Ayúdanos a poner a un lado el yo que a veces se manifiesta en ese ego, pero también a veces se manifiesta en inseguridad y en temor de hacer las cosas que tú nos has enviado, Señor amado. Queremos hacer tu propósito, cumplirlo en esta tierra, Señor, y queremos hacerlo de tu mano. Así que te pedimos primero que todo que tu Espíritu Santo nos capacite y que podamos llevar a cabo ese plan perfecto que tú has trazado para nosotros. Gracias, Señor, porque sabemos que tú no te equivocas y donde quiera que nos has plantado ha sido con un propósito bien particular. Así que te pedimos que nos ayudes a poderlo cumplir. Todo esto te lo pedimos en el nombre de Jesús. Amén.
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0: En Morningstar, la hora 6:34 de la mañana. Buenos días, Puerto Rico. Gracias por estar con nosotros. Viendo las imágenes del tránsito, vemos en el Expreso 52, en el área de Caguas, que está fluyendo con bastante normalidad. No hay mucho vehículo en esa zona antes de la plaza de peaje de Caguas Norte, al igual que más adelante, antes de llegar al Expreso Las Américas, al lado de la rampa de la PR-177 en dirección a San Juan. Vemos que esa vía está fluyendo tranquilamente, pasando a la Valdeolito de Castro, la PR-26, a la altura de la avenida Jesús Fragoso. Vemos que está fluyendo con bastante tranquilidad. También a esta hora no hay mucho flujo vehicular la cual mencionar, al igual que entre la base naval y la avenida Sánchez Vilella. Está fluyendo el tránsito bastante bien a esta hora. Frente al centro comprensivo de Cáncer en dirección hacia el norte, todo fluyendo con normalidad. Esto es el Expreso Las Américas, y también frente a Plaza Las Américas y el Irán Bison, todo fluyendo con bastante normalidad. Así que no hay mucho el cual mencionar en cuanto al tránsito, pero sabemos que más adelante puede ser que se forme algún tipo de acumulación de vehículos, así que vaya con cuidado, pero hasta el momento puede salir tranquilamente y puede llegar a tiempo a su destino.
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6 y 36 de la mañana en nuestros estudios y en todo Puerto Rico. Viendo las imágenes del radar Doppler del Servicio Nacional de Meteorología, si usted quiere ver estas imágenes, puede entrar a la página de Facebook Radio Sol 98.3 FM o también puede vernos a través de nuestro canal de YouTube. Búscanos como @radio_WZOL. Vemos algunas lluvias entrando en la zona del este, más en el centro, en el área cerca de San Lorenzo y partes de...

Calle, recibiendo algo de precipitación, pero se mueve rápidamente. Son lluvias traídos por los vientos del este. También vemos una línea de aguaceros bastante fuerte, pero está en el Mar Caribe, que posiblemente llegue al área de Ponce más adelante en el día. El resto de la isla luce mayormente despejado, y eso es lo que vamos a estar viendo durante el día de hoy. Para San Juan se esperan condiciones parcialmente nubladas, con una máxima de 86 grados y una mínima de 77. En Mayagüez, la máxima estará en 88 y una mínima de 74, pero se esperan tronadas, ¿verdad? Lluvias y tronadas durante el día, durante horas de esta mañana. Generalmente es así, en horas más de la madrugada entran las lluvias en el este, y luego, mientras va pasando el día, entre las 11 de la mañana, 12, 1 de la tarde aproximadamente, ya esas lluvias y posibles tronadas se desarrollan en el oeste y el noroeste. En el área de Humacao ya han entrado algunas lluvias a estas horas de la mañana, así que ese pronóstico ya está cumplido y se espera que se mantenga parcialmente nublado. Máxima de 85, mínima de 76. También la mínima de 76 en Ponce, con una máxima de 87, y se esperan también algunas lluvias en horas de la mañana. El amanecer para el día de hoy fue a las 5:48 de la mañana, y la puesta del sol para hoy es a las 6:53 de la tarde. El oleaje se mantiene un poco fuerte, de 5 a 6 pies, con posibilidad de llegar hasta 8 pies en el Atlántico, así que se mantiene la advertencia para pequeñas embarcaciones y de corrientes submarinas. Así que, por favor, tengan mucha precaución si usted va a visitar alguna playa de Puerto Rico y el Mar Caribe. El oleaje está de 3 a 5 pies, con posibilidad de llegar hasta 6 pies. Así que, por favor, ya sea en el norte, sur, este o oeste, por favor, tengan mucha precaución al visitar las playas. Y la luna estará en su fase de cuarto creciente mañana, sábado 23 de mayo. Hasta aquí este informe, tanto de tiempo como de tránsito. Más adelante tocaremos el tiempo para los Estados Unidos y vamos a ver cómo va a estar la isla de Puerto Rico en cuanto al tiempo para este fin de semana. Esperamos lluvias, será despejado, será soleado. ¿Qué va a pasar durante este fin de semana? Vamos a verlo más adelante. Pero mientras tanto, a las 6:40 de la mañana, ustedes y nosotros nos vamos contra el reloj.

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1: Bueno, amigos, ¿dónde está la gente que suele pagar con tarjeta en los establecimientos comerciales? ¿Eres tú de los que pagas cash o utilizas tu tarjeta, ya sea tu tarjeta de débito o tu tarjeta de crédito, verdad? Déjame saber en los comentarios o llámanos al 787-303-0202. ¿Cuál tipo de comprador tú eres? ¿Eres de los que le gusta pagar cash o prefieres pagar con tarjeta? ¿Cuál tú eres, Pastor?
2: Yo soy full tarjeta.
1: Yo también.
2: Full, pero
1: mega. ¿Pero tarjeta
2: full
1: de débito o de crédito?
2: Depende. Mayormente de créditos para, okay, para cuestión de los puntos, sí, o las recompensas, cashback, uh-huh, y pues, pero como tengo el dinero, pues aprovecho ahí, claro. Pero soy mega full. Eso es un problema que tengo porque yo no ando con efectivo. Yo no ando con efectivo casi nunca, y si pasa algo, yo dije,
1: ayer me pasó.
2: ¡Ay, no! ¡Ay, en el parking!
1: Que yo no sé dónde está mi cartera. Al día de hoy ando sin cartera,
2: okay,
1: sin wallet. Y cuando me doy cuenta que no tenía la cartera, yo dije, anda, ¿cómo voy a pagar el estacionamiento allá?

0: el hotel donde estábamos. Gracias a Dios que existen otros servicios, ¿verdad?, en línea que uno puede utilizar, como el famoso ATH móvil.
1: Oh, y tenía...
0: Y le dije al muchacho, yo te puedo pagar con ATH móvil, ¿verdad? Y él, claro que sí, yo, perfecto. Pero después me tocaba comprar desayuno. Y yo dije, bueno, vamos a intentarlo otra vez. También pude pagar, así que gloria a Dios.
1: Bueno. Fíjate, yo me estacioné no dentro del hotel, sino afuerita. Y no había nadie, era de esta, de las máquinas.
0: Okay,
1: entonces, okay. Como que yo estaba buscando en dónde es que, porque nada, puse la tarjetita de parking y yo, ¿y en dónde yo pago? Pongo la tarjeta. Porque claro, algunos de esos establecimientos no cogen tarjeta, es con efectivo. Y yo veía para ponerle el efectivo, pero no vi dónde poner la tarjeta. Yo, ¿pero en dónde Jayete es?
0: Sí.
1: Y no había nadie para orientarme. Es que se pone donde también, donde tú pones la tarjeta del parking, ajá, ahí pone la de crédito.
0: Jamás hubiera salido del estacionamiento yo.
1: Nada.
0: Allí estaría todavía.
1: Yo estaba yo, ¿y qué yo hago ahora? Y después de estar como 5 minutos, ahí literalmente. Ajá.
0: Tenías
1: ahí fue
0: un tapón.
1: No, no había nadie. No,
0: bueno,
1: gracias
0: a
1: Dios,
0: temprano,
1: era
0: sí,
1: temprano, gracias a Dios no había nadie, pero si no, tenía un tapón criminal y yo, Dios mío, y como yo salgo, porque es que no tengo, yo no ando con efectivo.
0: Sí, pues eso también es una mala costumbre realmente que tenemos que andar, aunque sea, mira, con un billetito por ahí de esos de 20 para resolver cualquier cosa que pase.
1: Eso es mucho.
0: Y la verdad es que me ha salvado la vida.
1: ¿En serio?
0: Sí, me ha salvado la vida.
1: Mi esposa me lo dice a cada rato, ella me dice, anda con efectivo, aunque sea poco, pero es que he tenido tantas malas experiencias con el efectivo, se me pierde.
0: Claro.
1: O dejo la cartera en algún lugar o lo que sea y no.
0: Pues ayer hubiera sido bueno, yo a veces guardo en el carro, tengo como ahí una pequeña carterita que en la puerta, que
1: sí,
0: le pongo algunos billetitos, $5 o $10, por si acaso, y me ha salvado la vida de muchas. Pero ayer pues ya no tenía y no sé dónde anda mi cartera al día de hoy, pero eso me pasa muchas veces dejo la cartera en los sitios por ahí, no me acuerdo después dónde está, así que yo espero que aparezca. Pero el punto es, ¿verdad?, que está sucediendo algo con las tarjetas, y es que vuelven al ataque los clonadores de tarjetas.
1: Anda.
0: En 5 municipios. Así que si ustedes, como el pastor y como yo también soy de ese team pastor, de los que paga con tarjeta todo el tiempo. En mi caso, también utilizo mucho la tarjeta de crédito para acumular lo que son los puntos,
1: ajá,
0: de viaje, de vuelo, y bueno, que me salgan esos pasajes baratitos,
1: claro,
0: de vez en cuando para aquí y para allá. Pero entonces...
1: ¿Tú lo utilizas en qué área mayormente la tarjeta? ¿En comida, en gasolina, en tienda?
0: En todo. Realmente en todo lo que yo pueda utilizar la tarjeta, yo la uso.
1: Okay.
0: Porque ya yo sé que un dolarito es un punto. un punto que me da millas.
1: Yo lo utilizo especialmente en la gasolina.
0: Uh-huh.
1: Lo que es la gasolina es como que... ¡Tic, tic! Y tengo la preocupación porque las gasolinerías son como que estos lugares primordiales para ching, para que te puedan robar la identidad o clonar,
0: sí,
1: la tarjeta. Y me preocupa eso.
0: Pues precisamente eso es lo que está sucediendo. Y es que escucha bien y presta atención cuáles son los pueblos en lo que esto está sucediendo, para que no caigas y no te vayan a robar tu información. Esta semana ya se han detectado varias movidas fraudulentas en los pueblos de Bayamón, qué pena que no está Leida,
1: oye,
0: San Juan, Carolina y Ponce, ¿ok?
1: Okay.
0: Y es que la policía de Puerto Rico está alertando a la ciudadanía sobre una investigación que ahora mismo está en curso, acerca de recientes casos relacionados con tarjetas, con la clonación de tarjetas de crédito y débito mediante dispositivos electrónicos que ellos instalan de manera ilegal, obviamente, en los terminales de pago en distintos comercios alrededor de la isla. ¿Tú sabes qué es lo curioso aquí? Que no es el comercio el que te quiere robar. Es que fue una persona a ese establecimiento,
1: okay,
0: y puso el dispositivo en la máquina.
1: La máquina.
0: En la máquina donde tú pasas la tarjeta y la utilizan ese dispositivo para robarte la información. El superintendente de la policía informa que esas transacciones fueron detectadas, ¿verdad?, las que hasta ahora han podido detectar como fraudulentas, en algunos establecimientos que están ubicados en los pueblos que les mencioné, Bayamón, San Juan, Carolina y Ponce. De acuerdo con la investigación que está realizando la División de Robo y Fraude a Instituciones Bancarias, Financieras,

0: y cooperativas. Mira lo que hacen estos individuos. Ellos colocan unos dispositivos electrónicos conocidos como skimmers en los terminales de la ATH, máquinas de pago, todos esos lugares donde usted va a insertar la tarjeta.
1: Ajá.
0: Con el propósito de copiar la información de tu tarjeta.
1: Ajá.
0: Y acuérdate que usted hasta marca el PIN en eso, en ese dispositivo. Y luego ellos poder clonar tu tarjeta y utilizarla para hacer transacciones fraudulentas.
1: ¡Anda!
0: O sea que ya ellos tienen ahí la información de tu tarjeta, tu PIN number, ¿verdad? Tu código secreto. Y ellos entonces, de momento, la utilizan para otras cosas.
1: Ay.
0: Estamos alertando a la ciudadanía que permanezca atenta al momento de realizar cualquier transacción electrónica. Estos individuos aprovechan cualquier descuido para apropiarse de información bancaria y cometer fraude.
1: Lo triste es que han mencionado 4 de los municipios donde más población hay, donde más comercio hay. Bayamón, eso está lleno. San Juan, ni se diga. Hello.
0: Carolina,
1: Ponce, que prácticamente en el área sur, si vas a comprar algo, vas a conseguir algo. El municipio donde prácticamente lo puedes conseguir bastantes cosas es en Ponce.
0: Sí.
1: Y la gente, pues mientras más población, más paga con tarjeta de crédito. La gente se evita el tener mucho efectivo, especialmente los jóvenes utilizan mucho la tarjeta de crédito, que, wow, qué difícil.
0: Es difícil. Oye, y es que esta gente parece que tiene ya el esquema de cómo lograr esto bien montado, y entonces se está alertando a la ciudadanía, sobre todo a que usted, ¿verdad?, trate de ver, porque básicamente lo que ellos instalan es, usted sabe, tú sabes el tecladito donde tú marcas el PIN number.
1: Ajá.
0: Básicamente es como un tecladito que se ve bien parecido a ese, pero encima del otro.
1: Oh.
0: Que tapa el huequito donde tú pones la tarjeta normalmente. Okay. Y tiene como un huequito nuevo donde ahí es que ellos te van a clonar la tarjeta.
1: Anda.
0: Entonces, eso pues, ¿verdad? Puede ser difícil de monitorear y ver. Yo pienso que también los establecimientos deben estar pendientes de que estas personas no vayan a poner ese tipo de dispositivo. Entonces se nos dan algunos consejos.
1: Sí.
0: Mira, para que no te suceda esto, algunas recomendaciones. La primera es precisamente verificar con cuidado las máquinas donde usted va a insertar su tarjeta, porque hasta en los cajeros automáticos donde tú vas a retirar,
1: había escuchado sobre
0: también
1: eso.
0: Les ponen ese había dispositivo. Escuchado. Así que si usted ve que hay algo como pegadito, algo que está como, mira, usted mueve, toque,
1: sí.
0: Si hay algo que se desprende fácilmente, ya sabe que tiene un dispositivo, ¿verdad?, fraudulento colocado.
1: Sí, es como coger la maquinita y como que casi, déjame chequear, sí. a ver si no está pegado o no, para ver.
0: Si no tiene algo por encimita.
1: Ajá.
0: Ahí. Segundo consejo que nos dan, no pierda de vista su tarjeta durante una transacción. Eso de darle la tarjeta y que se vayan para otro lado, como a veces suele suceder, sobre todo en los restaurantes. No sé si te ha pasado.
1: No, a mí me pasa en las gasolineras.
0: ¿Qué? ¿Se la das y se la llevan?
1: Porque yo le digo, no, yo le digo lleno. Entonces, para tú decirle lleno,
0: se tienen que quedar con ella.
1: Te tienen que quedar con ella o con... Bueno, lo que estoy haciendo ahora últimamente es, pero es que tampoco, eso depende del lugar, es dejarle la identificación.
0: Ok.
1: Pero es que como la gasolina ahora está, antes ya tú sabías más o menos con cuánto tú lo llenabas. Ahora, pues como no sabes, pues él está, no, échale, por decir, 40.
0: Okay.
1: Y te das cuenta de que ni hizo, ni paró en ningún momento.
0: Ni el aguaje de parar.
1: Ni el aguaje de parar.
0: No, y lo rápido. De repente tú empiezas a apretar el pistero y ya. Se acabó. Y yo, pero ¿cómo es posible?
1: Entonces, pues es un lío, pues si le entregas, pues te la pueden clonar.
0: Sí, pues esa es una recomendación. No pierda de vista su tarjeta durante la transacción. Monitoree regularmente sus cuentas bancarias. Yo no sé si tú tienes activado, si nuestros amigos lo tienen, este sistema, y la mayoría de los bancos lo tienen hoy día disponible, donde tú puedes recibir un mensaje de texto, una alerta, cada vez que utilizas tu tarjeta. ¿Lo tienes activado, Pastor?
1: Lo tengo en las tarjetas de crédito.
0: Ok. Yo lo tengo en todas, por si acaso.
1: Pero, pues tengo que preguntarte, porque no sé si el banco conocido que hay más en Puerto Rico, si lo tienen en tarjetas que no son de crédito.
0: Sí,
1: en tarjetas,
0: lo tienen.
1: Ah, pues tengo que activarlo entonces.
0: Tú le pones, de hecho, también puedes escoger, notifícame cuando haga una transacción de cierta cantidad en adelante.
1: Ok.
0: Pero

0: entonces yo le puse $1 en adelante para que me notifique todas.
1: Pues yo lo tengo en las tarjetas de crédito, sí. Ahí automáticamente lo que sea, pues sale.
0: Pues eso es algo bien, bien bueno, porque si de repente tú estás, qué sé yo, en algún lugar, imagínate que usted esté en la iglesia y te llega una notificación de que han usado tu tarjeta para una transacción en un establecimiento que no fuiste, pues ya usted sabe y puede encender alerta de que le han clonado su tarjeta. Oye, y he conocido casos, pastor, conocí hace recientemente el caso de un jovencito donde le vaciaron más de $1,000. Haciendo transacciones. En ese caso, él utilizó la tarjeta de débito.
1: Ah, ok.
0: Lo cual es peor.
1: Es peor, sí.
0: De hecho,
1: sí.
0: Se recomienda que usted utilice las de crédito.
1: Claro.
0: Porque la de débito está usando el dinero suyo que está ahí en el banco. La de crédito, usted no ha pagado todavía. La palabra misma lo dice, es un crédito. Uh-huh. Si se comete un fraude, por lo menos en el crédito, usted puede solicitar al banco que abra una investigación. Exacto. Y si ellos descubren que es fraude, usted no lo tiene que pagar. Claro. Así que, de cierta manera, está protegido su dinero.
1: Hay un seguro.
0: Sí. Cuando es crédito, no hay break en la mayoría. Cuando es débito. No hay break en la mayoría de los casos, pues se robaron su dinero y ya no hay vuelta atrás. Así que trate de utilizar con prudencia y lo más posible la tarjeta de crédito para que no le vaya a pasar esto. Y a los que utilizamos mucho, pastor, aquí ojo, la tarjeta de crédito, tú sabes que las tarjetas ahora tienen un chip.
1: Sí.
0: Y tú puedes utilizar este método de contacto con, que es el tap.
1: Ajá, que es lo que, como yo
0: jugué. Pues eso es lo que están recomendando.
1: Ok.
0: Utilizar, ¿verdad?, esa modalidad de pago sin contacto, que es cuando tú presentas la tarjetita encima de la máquina, porque tiene mejor nivel de seguridad o también el chip y protección al momento de realizar compras y transacciones.
1: Okay.
0: La policía está exhortando que si usted ve cualquier cosa extraña en los terminales de algún comercio o cajero automático, usted notifique rápidamente a la gerencia del establecimiento y si tiene información relacionada con los hechos, pues que se comunique con la línea confidencial de la policía, que es el 787-343-2020. ¿Verdad? Porque se sospecha que se trata de una organización criminal de rumanos que para el 2023 ya había hecho esto. Empezaron a poner muchos dispositivos para copiar la información de los usuarios.
1: Wow, déjame decirte que uno escucha todas estas cosas y a veces uno se desespera, se desmotiva, se entristece y le llegan un montón de emociones, porque con lo difícil que es tú ahorrar los chavitos para que después venga otra persona y te lo robe, uno se desmotiva. Sí. Literalmente como que sientes una frustración y tú dices, ¿en quién uno puede confiar? ¿En qué va a pasar con uno y todo eso? Y es ahí cuando uno mayormente tiene que pedirle al Señor, Señor, dirígeme en todas estas cosas que yo tenga que hacer. Oriéntame, pon personas a mi alrededor que me puedan proteger. Manda a tus ángeles, Señor, que me puedan dirigir. Y yo creo que mientras más las cosas se siguen poniendo más complicadas en el mundo, más necesitamos depender más de Dios. Porque es Él, es única y exclusivamente Él quien nos va a dar esa fortaleza, esa dirección para saber en dónde estar, qué hacer, qué no hacer. Porque si no, es bien complicado, es bien complicado.
0: Y el Espíritu Santo es tan maravilloso, pastor, que cuando nosotros hacemos de Él nuestro mejor amigo, incluso Él te advierte, no vayas a ese lugar, o cuidado con esa máquina, o tú sabes, cuando tú te dejas guiar y tú en la mañana lo primero que haces es ponerte en las manos de Dios, el Espíritu Santo muchas veces nos advierte de este tipo de cosas.
1: Cierto.
0: Lo que pasa es que a veces estamos tan distraídos que no nos damos cuenta y después estamos echándole la culpa a Dios. Pero el Señor te va a guiar y te va a mostrar y te va a dar ese discernimiento. No sé si alguna vez le ha pasado a algún amigo que... esto me ha pasado mucho. Mi mamá a cada rato dice, ay, y de repente escuché una voz que me dijo, vete por acá. Y cuando me fui por ahí, pues mira, es que esto o lo otro, o el Señor me libró de aquello. Y el Señor quiere guiarnos para que no nos pasen cosas malas. Mira, nos dice por ahí nuestra amiga Sai que una ocasión le sucedió en Venezuela que iba a pagar la gasolina y no tuvo dinero, no tenía dinero, así que tuvo que llamar a su hermano para que le llevara dinero porque

0: Venezuela, primero echas la gasolina y luego la pagas. Así que imagínate la pena que pasé, dice ella. Wow, pero por lo menos hubo solución ahí, ¿verdad? Y llegó alguien al rescate. Y siempre, ¿verdad? Como me pasó a mí ayer, qué bueno que hubo otro método.
1: Sí.
0: Porque imagínate tú, yo iba a tener que llamarlo a ustedes. Bueno, ¿quién me quiere pagar? Qué bueno es saber que Dios siempre provee en medio de todas circunstancias y que, como bien dice el pastor hace un rato, en Él podemos confiar. Oye, otra recomendación que también se nos da para protegernos de este tipo de fraudes, vienen unos protectores de tarjetas de crédito.
1: Ok.
0: Que son como si fuera el sobrecito donde tú echas la tarjeta, que cuando te la dan nuevecita en el banco, tú sabes. Pero es un protector que básicamente aísla la señal de la tarjeta, porque también sucede, y esto sucede mucho en los parques de diversiones o los establecimientos turísticos donde la gente va a otros países, pasan gente que... ¿Verdad? Que saben que las personas tienen la tarjeta en su cartera, sobre todo los caballeros que la tienen en el bolsillo del pantalón.
1: Eso es así.
0: Y pasan con el dispositivo para robarse ahí la información. Así que recomiendan que tengas una cartera o un protector de tarjeta de crédito que bloquee la señal RFID, ¿verdad? Así que lo venden hasta, mira, en los lugares estos en línea que son baratos porque vienen del otro país, aquel lejano.
1: Ah, okay, casi.
0: Sí, venden bien económico esos protectores. Y básicamente lo que hacen es que utilizan conductores como aluminio o cobre para crear un escudo que interrumpe la comunicación entre el chip y el lector de las tarjetas para que así pues no te roben los datos. Y esto es algo que una amiga mía también me lo recomendó porque en el caso de ella, a ella le robaron hasta la identidad.
1: Okay.
0: Con ese sistema. Así que ahora hay tarjetas, wallets de mujeres, de hombres que tienen este sistema de protección de bloqueo de ondas de frecuencias para evitar el escaneo no autorizado de tarjetas sin contacto. Así que amigos, el Señor nos da discernimiento, nos advierte, tenemos que ser, ¿cómo es que dice la Biblia? Astutos como qué?
1: Mansos como palomas, pero astutos como serpientes.
0: Así es.
1: Y el Señor nos invita a que podamos tener esa relación con Él, a que podamos pedirle dirección al Espíritu Santo. Él está ahí, Él está deseoso para podernos dirigir. Y mientras más uno se relaciona con Él, más audible o más fuerte usted va a empezar a escuchar esa voz de dirección para poder evitar que más personas nos sigan haciendo daño y usted poder estar cubiertos con esa protección del Espíritu Santo. Me gusta ver este versículo que dice: el ángel de Jehová acampa alrededor de los que le temen y los defiende. Yes. Ese ángel de Jehová está allí protegiéndote, cubriéndote para evitar de que nada ni nadie te dañe. Hoy es un excelente día para pedirle al Señor esa cobertura de parte de Dios para que Él te pueda proteger y cuidar en este día.
0: Así es, y que ese dinerito, mira, que con tanto esfuerzo te has ganado, no se lo dejemos a las manos fraudulentas de los saqueos. Así que hoy es un buen día, ¿verdad?, para decirle al Señor, incluso en esas pequeñas cosas, Señor, protege mis tarjetas, mi cartera, mi finanza, todas las áreas de mi vida. Así que gracias, amigo, por habernos acompañado durante la primera hora. Yo no sé, pastor, pero yo siento que está pasando demasiado rápido últimamente el tiempo. Pero qué bueno saber que todavía nos queda otra hora más. Así que no te vayas, quédate conectado. Invita a otros para que se unan aquí a Morning Start.

Esta es la hora en nuestros estudios. 7 en punto. 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

0: Muy buenos días, familia, y gracias por estar con nosotros en nuestra segunda hora. Hoy, viernes 22 de mayo, esperando de que la bendición de Dios esté sobre ti, sobre tu familia y sobre tus seres queridos. Y dale gracias a Dios si fuiste de las personas que ya empezó a recibir el dinerito que estaban diciendo que iba a llegar a varias personas. Así que si hoy tú, si hoy cuando te levantaste y chequeaste tu cuenta de banco y viste que hay una cantidad mayor, cachín, cachín, dale gracias a Dios y utilízalo sabiamente. No lo vayas a, como dicen por ahí, explotar en un solo día, en una sola compra. Ahórralo, inviértelo, úsalo sabiamente. Mira que la situación económica está complicadita y ese dinero de más nunca viene mal.
1: Lixa. Mira, tú sabes que, pastor, había gente en las redes sociales quejándose porque la cantidad que recibieron era tan minúscula que tenían como otra expectativa.
0: Es que déjame decirte, es que como lo anunciaron.
1: Claro, con bombos y platillos.
0: Con bombos y platillos, y que si esto, que si lo otro, pues tú pensabas que ibas a recibir una cantidad chévere. Entonces, ahí había unas calculadoras que la gente la estaba usando, okay. Me incluyo, ajá, que cuando yo vi eso, supuestamente a mí me iba a llegar un cheque de 4 dígitos.
1: Un checazo.
0: yo dije, wow.
1: Ya tú dijiste, aquí, me retiro yo.
0: No tanto así, pero... Pero 4 dígitos, yo dije, está bueno, está chévere, que si este si lo otro. Ya yo dije, oye, este dinero me va a ayudar para arreglos que queremos hacer en la casa, uh-huh, porque ese dinero lo ponemos en esa cuenta de la casa. Y como tenemos unos proyectos del hogar, pues yo dije, mira, chévere, esto nos va a ayudar, como que con esto completamos, tan. Cuando yo chequeo, no llegó a los 4. No llegó a los 4 dígitos y dije, como que las expectativas como que bajaron.
1: Las esperanzas se vieron frustradas.
0: Sí, no me quejo.
1: Claro,
0: porque para nada campana, o sea, para nada llegó algo. Y sí, pues, sí. Y gracias, Señor, porque por lo menos me llegó algo. Hay alguna gente que quizás no le llegó nada o no va a recibir nada, pero me
1: David levanta la mano.
0: Oye, David, ¿cómo que a ti no te va a llegar nada?
2: Pues básicamente es por lo que gano y como estoy casado, según los renglones y la famosa la tablita, a mí me tocó reintegro, no sé si a ti te tocó reintegro.
0: Sí, a mí también.
2: También, pues no sé, posiblemente como pues no llego a cierto renglón en cuanto a lo que gano anual, entiendo que por eso.
0: No, yo
1: creo que no estoy seguro.
0: Yo creo que a ti te va a llegar.
1: Yo creo que a David le va a pasar al revés de ti. El que no esperaba nada se emocionó.
0: Exacto, a ti te va a llegar. Porque tú no, tu sueldo no sobrepasa los $150,000, ¿verdad?
2: No. el pastor y sus chistes.
0: Por eso.
1: Mira, aquí tenemos los dos casos. El que esperaba mucho y recibió menos, y el que no esperaba nada y se llenará de gozo. Vamos a tener fe por David.
0: Sí, es más, chequéate ahí. No,
1: el famoso, bueno, Suri.
0: ¿Chequeaste o no chequeado?
2: Bueno, el Suri lo verifiqué hace unos días. Bueno, es que estaba medio
0: sí, estaba medio turuleco.
2: Turuleco, qué sé yo. Yo lo que voy a hacer es voy a volver la próxima semana. Uh-huh. Y veréis, porque no va a salir todo en un día, eso va a ser varios días, varias semanas, así que nada, es como, ¿verdad? No, es como dice la palabra, no, nadie sabe el día ni la hora.
0: Bueno, supuestamente en este caso, según la gobernadora, había dicho de que por lo menos para el mes de mayo, porque ayer ella tuvo su discurso y estaban hablando de que una muy buena cantidad de personas ya empezó a recibirlo. Yo lo recibí el jueves, vi una cantidad de jueves, pero no sabía de qué era. Hoy, cuando chequeé otra vez, ahí es que me di cuenta de lo que era. Y yo dije, esto es. Porque me estuvo bien raro ver esa cantidad no tan usual. Y yo dije, ¿y de,

0: que hacer este dinero. Y ahí fue. Pero hasta ahí estoy contento. A nadie le cae mal ese dinero
1: extra.
0: Como
1: dice el refrán, ¿a quién le amarga un dulce?
0: A nadie.
1: Oye, ¿verdad? Así que esperamos que pueda llegar la esperanza en ese momento. Mire, y si no, nuestra esperanza está en Cristo, como decimos.
0: Amén.
1: Y él no defrauda. Él no es de los que, mira, promete y no cumple, siempre cumple. Así que le damos gloria a Dios por eso. Oye, hoy se celebran varias cosas. Hoy es el Día Internacional de la Diversidad Biológica.
0: Diversidad
1: biológica. Yo no sabía, ¿verdad?, que se celebraba un día como este, pero las Naciones Unidas decretó este día con el objetivo de crear conciencia acerca de la importancia que tiene la biodiversidad para los seres humanos y la necesidad de cuidarla y preservarla para las futuras generaciones. Así que hoy, si usted tiene chicos, ¿verdad?, niños, niñas, pues es bueno que los lleve. Mira, ahí existen lugares de así donde usted puede apreciar la naturaleza, reservas naturales, hasta un mariposario donde pueda ver ahí esa especie tan bonita, lugares donde pueden contemplar las aves y que pueden contemplar toda la diversidad que el Señor nos ha dado en esta tierra y que Él lo creó. Así que es un buen momento también para que ellos recuerden ¿quién es el creador? Oye, hoy también es el Día Mundial del famoso juego que yo voy a ver aquí quién lo ha jugado, el Pac-Man.
0: ¡Oh! Pac-Man.
1: ¿Jugaron Pac-Man ustedes?
0: Yo jugué, no era bueno.
1: ¿No era bueno? No, porque llevaban los fantasmas.
0: Sí, los fantasmitas llegaban muy rápido y como que... Pero sí me gustaba ver gente que era buenísima. Yo veía, ya, esa gente no sabe. Pero yo no era muy, muy bueno. David, ¿tú lo llegaste a jugar o no?
2: Sí, yo lo llegué a jugar.
0: ¿Era bueno?
2: Era más o menos, podía pasar algunos niveles, pero llegaba un punto en que nada más.
1: Llega un momento en que la ansiedad te ataca y es como, ¡ay, me persiguen!
0: Pero tú lo jugabas, David, en las máquinas de estas grandotas.
2: En inglés el arcade.
0: Ajá, okay. Sí.
2: En español le dicen las maquinitas, por decirlo así. Sí, claro que sí. Claro que sí.
0: Porque yo lo jugaba, ahí fue donde, porque ahora tú lo puedes jugar en consolas y todo eso, pero sí, no es lo mismo. Porque el fun es con el... cuando es en las máquinas que tú mencionas, el arcade, el palito este con la bolita.
2: El lo que dicen en inglés, joystick.
0: El joystick, exacto.
2: Sí, eso era lo divertido, que tú, uno lo jalaba y lo arrancaba como si estuviera haciendo cambios de primera, segunda, tercera, y yo pensaba que lo iba a sacar de lugar, pero como que, dale para la izquierda, dale para la derecha. Era divertido.
1: Pues mira, fue creado y... él fue lanzado por primera vez este juego el 22 de mayo en el mercado estadounidense específicamente del 1980.
0: ¿En serio? Mire, más viejo que yo.
1: Ah, ¿viste? Y se convirtió en un éxito mundial en la industria de los videojuegos. Oye, y siendo un jueguito bastante sencillo, porque no es nada tan complicado, pero se convirtió en un éxito. A la gente le encantaba y todavía el día de hoy lo juegan.
0: Y el sonidito, esos son, fíjate, los años 80, yo nací en el 81, y los años 80 te traen como que la música era tan especial que tú empiezas a escuchar sonidos, música, o como la musiquita de Pac-Man, o el sonidito de Pac-Man, ese sonido dices, eso es Pac-Man, o este es Mario Bros, o... esto es... ay, este jueguito que era de Atari... que Pong. Me parece que era Atari.
2: Pong.
0: ¿Cuál es? ¿El ping pong?
2: Pong.
0: Es el pong, exacto, sí.
1: Que son sencillos.
0: Son sencillos, pero te entretenían de una manera increíble.
1: ¿Te acuerdas de la serpiente del teléfono?
0: ¿La serpiente cuál era esa?
2: Snake, de los teléfonos que son indestructibles.
0: Oh, los Nokia.
1: Eso era todo, una serpiente que se tenía que también comer algo.
0: ¿En serio?
1: ¿Y ya?
2: Sí, básicamente estos juegos generalmente son sencillos. Lo que prueban es nuestra durabilidad. Si podemos estar tanto tiempo haciendo lo mismo.
0: Okay.
2: Y muchas veces perdemos porque no podemos concentrarnos lo suficiente para mantenernos ahí haciendo, por ejemplo, el Pong, buscando para arriba y para abajo, o el Snake, buscando la frutita, o las diferentes

0: los diferentes lugares que había que ir en el Pac-Man. Eso es todo, eso es el todo de los juegos.
1: No, y el asunto es que a medida que iba pasando de nivel, cada uno aumentaba de velocidad. Oh, y yo creo que es que ahí es que la ansiedad se ponía fuerte, cierto, y es que sí, uno perdía.
2: En el Pong, me acuerdo.
1: Así que lecciones de vida, no deje que la ansiedad le haga perder.
2: Es cierto.
1: ¿Viste?
2: Es cierto.
1: ¿Cómo podemos tener nice. Lecciones de todo? Así que, ¿verdad? Si usted jugó este juego, es bueno para enseñárselo a los chicos, esos juegos de antes.
2: Oye, sería bueno el Pong. Ese Pong me gustaba.
1: Sí.
2: Me gustaba un montón el Tetris, pero ya ese es más nuevo. Bueno, es viejo, pero no es de los 80.
1: Pero lo
2: tanto.
1: Han modernizado.
2: Sí.
0: Sí, ese es de los 80.
2: ¿El Tetris?
0: Sí.
2: Ok.
0: Es de los 80 porque fue, de hecho, el primer juego que fue hecho para... La, no voy a decir el nombre, pero la, exacto, para esa consola. Eso fue para eso. Y básicamente, si vienes a ver hoy día, esos sonidos, lo que es Pac-Man, Mario, Tetris, son los sonidos que hoy día utilizan para videojuegos en general, okay. para identificarlos. ¿Sabes? Como que esos son los que marcan como que un videojuego, como que si quieres hacer un efecto de sonido, ajá. pues esos son los que tú utilizas.
2: Imagínate, la cancioncita de Mario Bros, eso es un clásico. Famoso. Eso sí. es un clásico.
0: Sí, sí.
1: Es y muchos así. De estos juegos, lo bueno que tenían era que no eran sobreestimulantes. Cierto. Así que, ¿verdad? Sí ayudaban en ciertas áreas. Hoy, ¿verdad? No es que cancelemos los videojuegos. Todavía hay videojuegos que son muy buenos y que los muchachos pueden utilizar. Obviamente, pues ahí sí que hay que ser selectivos porque Cierto. Ahora sí, pues... Hay muchas cosas que también pueden dañar.
2: Demasiada violencia.
1: Sí.
2: Demasiada violencia. Y son los que mayor auge tienen. Uh-huh. Y los precios son altísimos y como quiera se compra un montón. Y lo que tú ves ahí no es únicamente violencia, la sexualidad que hay en esos tipos de videos.
1: Sí.
2: Juegos de video que tú dices, ¡diache! Y tú se lo estás dando a un chico que todavía uh-huh. su cerebro está en formación. Ahí es como que yo digo, ¿qué nos pasó?
1: Sí. Que no tenemos nada en contra de los videojuegos, pero sí hay que ser bien selectivos. Sí. Y los padres, oye, informarse, porque a veces es que los papás ni saben. Le compraron Ese el juego otro. Y no saben que, ¿verdad? Todo lo que incluye.
2: Ese es otro.
1: Así que a también informarse y educarse y que ellos sean, mira, los primeros que lo jueguen y que lo jueguen junto con sus muchachos.
2: Eso es bueno.
1: Mira, Leticia nos da una idea. Dice que el Día de la Biodiversidad lo pueden celebrar desde La Marquesa, el Parque La Marquesa en Guaynabo, que hay muchas áreas para explorar con los niños.
2: Buenísimo.
1: Hay un área, bueno, mi área favorita en Puerto Rico es el Yunque. Me encanta y también se puede... explorar ahí una biodiversidad hermosa, pero también hay otros lugares, mira, como en Humacao, el pueblo de David, está la reserva natural. ¿Has ido ahí, David?
0: Sí, he ido, es divertido. Este,
1: me encanta.
0: Cansón, ¿verdad? La caminata, pero a la misma vez reinvigorizante, algo así es la palabra, no sé si lo estoy diciendo bien. Pero sí, te llena, te cansa, pero obviamente te da energía. Es un lugar hermoso.
1: En el sur, el bosque seco. Bueno, Puerto Rico es un lugar hermoso con diferentes bosques y lugares donde puedes ir con tus chicos a explorar, como dice Leticia, y a recordar quién fue el creador de todo eso. Oye, y cambiando el tema, yo necesito hacerles a ustedes una pregunta porque no puede ser que yo sea la única persona que recuerde esto. Ajá. Ayer... Les cuento que en un momento dado me iba a trasladar de mi casa a otro lugar, pero no necesitaba bajarme, según yo. Así que me puse unas chancletas de esas feitas que uno usa así para limpiar y...
2: ¿Las metedeo, como dicen por ahí?
1: No, las otras, que son las plásticas estas, tú sabes. Y dije, pues está bien, porque no me voy a bajar. Pero después como que me dieron ganas de echar gasolina. Y yo dije, yo con estos zapatos no me puedo bajar, porque esto como que no es digno representante del cielo, tú sabes. Y recordé que cuando yo era niña, pero yo nadie me dice que se acuerda de esto. Cuando yo era niña, yo recuerdo que tú ibas a los establecimientos a echar gasolina y habían dos modalidades. Estaba el self-service, que es lo que hoy conocemos, donde tú te vas, pagas, la echas tú mismo, ni modo. Pero también habían empleados que tú le decías cuánto echar, le dabas hasta el dinero ahí mismo y ellos te echaban la gasolina. ¿Ustedes se acuerdan de eso o soy yo nada más?
2: Ese era, sí, David, si no me acuerdo, que se llama el full service.
1: Full service, full service eso
2: correcto.
1: Mismo.
2: El full service, sí, y los precios variaban.
1: Era más carito,
2: era
1: ¿cierto?
2: Era más caro, pero como tú dices, en aquel tiempo había una persona

0: zona que hasta te limpiaba los parabrisas.
1: Cierto, sí. No me acordaba
0: y
1: de
0: te
1: eso.
0: Te daba, o sea, un trato full service.
1: Sí, y tú no te tenías que bajar del auto.
0: No.
1: Ahora con lo cara que está la gasolina, no hay ni quien te salude en la gasolinería.
2: De hecho, bueno, eso es cierto. Pero de hecho, en el estado de New Jersey, si no me han cambiado, ¿verdad? El full service es obligatorio.
1: Oh, ¿de verdad?
2: Tú no puedes echar tu propia gasolina, eso es ilegal.
1: Wow.
2: ¿Sabes? ¿Por qué? No sé. Pero vi unas noticias, un reportaje, algo así, de hecho, de ahí soy yo, de ahí fue que nací.
1: De New Jersey.
2: De New Jersey, de allá es que vengo. Y pues sale eso de que está esa ley, de que el full service es lo que hay.
0: Es lo que hay ahí.
2: Es lo que hay. Tú no puedes salirte del carro, bueno, a menos que, por ejemplo, si fueras a comprar algo. Ajá. Pero en cuanto a echar gasolina, no. Eso tiene que pagar al empleado y que ellos se encarguen de todo.
1: Pues mira qué bueno que dices eso, David, porque si viajo algún día, pues ya sé que no.
0: Sabes que en New Jersey, imagínate, puedes estar tranquila con tus chanquetitas.
2: Exacto, con las chanquetitas feas y lo que sea.
0: Y todo eso, no hay ningún problema.
1: No, relax. Amigas, aquí en Puerto Rico usted asegúrese de echar otros zapatos en el carro, porque si no, le va mal. Eche gasolina, quiero que sepas.
0: ¿En serio?
1: Sí.
0: Ay, María.
1: No eché. Pero yo me estaba acordando de ese servicio, no, y la gente ya no lo recuerda.
0: No, sí, yo, bueno, es que como eso fue, depende a quienes se lo pregunten, ahí tú empiezas a ver
1: las generaciones.
0: Es como, sí, los dos días yo estaba aquí en la asociación y me estaban pidiendo, estaba llenando unos documentos y algo, y estaba hablando con la de contabilidad. Ay, se me fue. Que se llama Nolia.
1: Ese es Zuleima.
0: Zuleima, estaba hablando con Zuleima y le estaba dando el email. Y yo le digo Hotmail. Uh-huh. cuando alguien te dice
1: Hotmail.
0: Tú sabes que
1: te
0: esa persona. Tú sabes que esa persona es. Eres viejito. Sí. Porque ya casi ningún joven tiene Hotmail. Es más, los viejitos hasta ya no tienen eso. Cuando usted escucha a alguien que su email es Hotmail, posiblemente esa persona tenga sobre 40 años.
2: Mm-hmm. Hotmail, Yahoo o MSN.
0: MSN, wow, también. MSN.
1: Todavía pues, eso existe.
0: MSN.
2: Yo no creo.
0: No, yo
2: no,
0: creo que,
2: no, no, no, no. No sé. Yo creo que eso no existe.
1: Mira, pero que es que yo los entiendo. Pero cuando Yahoo sea más grande y de momento exista otro servicio y me tengan que decir que yo tengo que desprenderme de mi Gmail. No. No, yo los entiendo, porque imagínate que no voy a poder, no sé.
0: Yo me acuerdo, ese fue mi email, el que yo tengo varios, pero el que sigo usando fue el que yo creé cuando entré a universidad, que ya era como que obligatorio uno tener un email para tú hacer varias cosas, y pues no sabía cómo hacerlo, y pues lo primero que se me ocurrió pues fue ese.
1: AOL, ¿te acuerdas?
2: AOL, ay, y a rayo, cuando tenía los discos que podía salir de internet por 500 horas nada más.
1: Ay,
2: con el disco. No sé si se acuerdan.
1: Dime tu email y yo te digo tu edad.
0: Así
1: eso
0: mismo.
1: Eso está bueno.
0: Eso está bueno, una sección que la gente pueda llamar. Dime tu email.
1: Y te clasifico en tu generación.
0: Más o menos tu generación y todo eso. Está interesante.
1: Así que ya lo saben. Oye, qué interesante, ¿verdad? Todas las cosas que podemos hablar en un ratito, pastor.
0: Así mismo.
1: Pero, ¿verdad? Necesitamos continuar y escuchar buena música, escuchar palabra del cielo, reflexiones y temas interesantes y también divertidos. Así que, David, cuéntanos, ¿qué escogiste? ¿Qué suena hoy?
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¿Qué haces cuando alguien te hiere? ¿Reaccionas impulsivamente o se lo entregas a Dios? Y es que hoy en día, donde el mundo literalmente vive con tantos sentimientos y está en necesidad de defendernos a cada rato, en todo momento, si alguien habla mal de ti o de uno, queremos responder. Si alguien nos traiciona, queremos devolver ese golpe. Si alguien intenta hacernos daño, sentimos que debemos hacer justicia por nuestra cuenta. Y déjame decirte, somos humanos y es normal que muchas veces sintamos este deseo. Y Dios sabe lo que sentimos cuando nos decepcionan. Si hay alguien que conoce lo que sentimos cuando una persona nos decepciona, cuando no usan o usan mal la mentira en contra de nosotros, Él no ignora ese dolor en nosotros. Él lo conoce muy bien. Pero hay una gran diferencia entre sentir el dolor o tomar el control que realmente le pertenece a Dios. Y a veces pensamos que si no actuamos, nadie lo va a hacer. En la Biblia,

hay algo que nos enseña que es bien interesante. Y es que hay batallas que a ti y a mí no nos corresponden. Alguien quien entendió esto en un momento en particular en su vida fue David. Tenía enemigos que lo perseguían. Lo acusaban falsamente, buscaban destruirlo a como dé lugar. Y lo más impresionante es que David tenía oportunidades reales para poderse vengar cuando estuvo en la posición. No era un hombre débil, David, nada que ver. Tenía el poder, tenía las habilidades y la ocasión para poderlo responder. Pero en lugar de tomar la venganza en sus manos, él aprendió algo. Y él decidió llevarle ese dolor, ese resentimiento y esa amargura que muchas veces sentimos en nuestro corazón, él decidió dejárselo al Señor. En el libro de Salmos, David abre su corazón y es bien bonito uno poder ver cómo David abre su corazón, no finge su espiritualidad, no esconde sus frustraciones y le dice al Señor exactamente cómo se siente. Y ahí está la grandeza de David, de que a pesar de sus frustraciones, de que a pesar de sus debilidades, de que a pesar de sus enojos, no le escondió nada a Dios, no fingió, él abrió su corazón y le dijo: Señor, me molesta esto, Señor, me siento así, Señor, yo entiendo que no es justo esto, pero se lo divulgaba el Señor. Dios no espera que actuemos como si nada nos doliera. Él espera que tú y yo corramos hacia Él y le expresemos ese sentimiento del dolor, de dolor que muchas veces nosotros sentimos. Hay muchas personas que hoy están tan cansadas emocionalmente porque intentan cargar solos todas las heridas que les han causado. Algunos viven tratando de demostrar algo. Otros quieren responder con la misma actitud que recibieron. Con la famosa frase de ojo por ojo y diente por diente. Pero responder de la misma manera es lo que el enemigo quiere. Y eso no sana el corazón. Eso es lo que hace es que muchas veces prolonga el sentimiento. En el libro de Romanos, el apóstol Pablo dice: No os venguéis vosotros mismos, porque escrito está: Mía es la venganza, yo pagaré, dice el Señor. Eso no significa de que Dios ignore las injusticias que te están pasando. Significa que Él va más hacia ti. Significa de que lo que verdaderamente importa es que tú puedas confiar en el proceso y en el plan de Dios. Él conoce las intenciones, los corazones y los momentos. Y mientras tú reaccionas desde el dolor, Dios puede actuar desde la justicia perfecta. Porque si hay alguien que conoce todo, es ser. Hay personas que piensan que su paz interior puede controlar todo y es más importante que lo que pueda suceder alrededor de nosotros. Pero escucha esto: tu enemigo no es tu misión, tu relación con Dios sí. Y esa es la parte más importante. No te enfoques en lo que el enemigo quiere poner. Lo más importante es tu relación con Dios. Cuando intentas hacer justicia por tu cuenta, muchas veces terminas perdiendo tu testimonio, tu paz y hasta el enfoque espiritual, que es lo más importante. Pero cuando le entregas la situación a Dios, Él trabaja de maneras que tú jamás vas a poder entender, ni las vas a poder imaginar. Eso no significa que te tienes que quedar callado con todos los abusos que puedan pasar o permitir el maltrato. Significa no vivir consumido por el deseo de la venganza. Significa confiar en que Dios desea defender y va a defender a tus hijos. Jesús mismo nos dio el mejor ejemplo. Él fue traicionado, acusado injustamente, golpeado, humillado, y aún así siguió confiando en la misión que él tenía con este mundo y con el Padre. Mientras otros le gritaban de odio, él mostró entrega y confianza total en lo que Dios iba a hacer. Quizás en el día de hoy, alguien te está haciendo la vida de cuadritos. Tal vez hay rumores, hay rechazos, hay críticas, hay heridas que todavía estás cargando y heridas bien abiertas.
Pero en vez de convertirte en esclavo de la amargura de eso, Dios te invita a que lo puedas entregar esas cargas y se las

Guárdala a Dios. No tienes que fingir que estás bien. Habla con Dios. Sé honesto. Dile lo que sientes. Si tienes que llorar, llora. Eso no te hace menos persona. Pero deja que Él pelee tus batallas. Que no seas tú. Porque Él sabe ganar correctamente esas batallas. Porque las cosas más poderosas no es tú hacer a quedar mal a tu enemigo. Es dejar que Dios se encargue de todo. Hoy quiero invitarte a hacer algo distinto en vez de reaccionar impulsivamente. Y es lo primero que tienes que hacer, orar. En vez de planear cómo vas a devolver este daño, entrégaselo a Dios. Y Dios va a hacer lo que tiene que hacer. Y recuerda esto, Dios nunca pierde el control de la situación que tú pones en sus manos. Hoy puedes descansar en la seguridad de que Dios sigue siendo justo, sigue siendo fiel y sigue defendiendo al que confía en Él. Te invito a orar. Buen Dios y buen Padre, Señor, gracias porque tú estás al control de nuestras vidas. Gracias, Señor, porque en medio del dolor tú nos escuchas. Gracias, Señor, porque podemos ser sinceros contigo. Podemos abrirte, Señor, nuestro corazón y mostrarte nuestras frustraciones, nuestras decepciones. Y con todo y eso, Señor, tú estás ahí. Gracias por escucharnos, gracias por entendernos y gracias por amarnos. Queremos ponerte en tus manos, Señor, nuestras cargas, nuestros dolores y esos momentos difíciles para que tú estés al control de cada uno de ellos. Gracias por todo lo que haces por nosotros. Te lo pedimos en el nombre de Jesús. Amén.

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0: En Morningstar, la hora 7:35 de la mañana. Gracias por estar con nosotros. Viendo el tránsito en el Expreso 52 en la área de Caguas, antes de llegar a la plaza de peaje de Caguas Norte, está bien despejada la zona. Así que pueden ir por ahí tranquilamente. Realmente no hay tapón de la cual mencionar, por lo menos en esa área de la 52. Viendo más adelante, vemos en el Expreso, la PR-26, la Valdetti de Castro, a la altura de la avenida Jesús Fragoso, vemos que hay un volumen vehicular moderado en la zona. No hay congestión como tal, tapón fuerte, pero vemos que está moderado el tránsito, así que va un poquito más lento de lo que normalmente estaría yendo. Volviendo a la 52, al lado de la rampa de la PR-177 en dirección hacia San Juan, vemos que está moviéndose con bastante facilidad, bastante tranquilidad en esa zona. Vemos un poco más ataponado la PR-26 entre la base naval y la avenida Sánchez Vilella, pero nada que preocuparse en cuanto a tapones súper, súper fuertes. Despejada la vía frente al Centro Comprensivo de Cáncer en dirección hacia el norte, esto es el Expreso Las Américas, la PR-18, al igual que lo que es frente a Plaza Las Américas y el Irán Bison. Hay un poco más de flujo vehicular en la zona, pero nada de qué preocuparse en cuanto a tapones se refiere.
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y 37 de la mañana. Y nuevamente tocando lo que es el tiempo, pero para los Estados Unidos, viendo el radar del Servicio Nacional de Meteorología, vemos que hay sistema de mal tiempo afectando lo que es el Valle de Ohio, esa zona, lo que es los estados de Kentucky, Virginia, Tennessee, Arkansas, toda esa zona del Medio Oeste está recibiendo precipitación también. La zona central, lo que es Nebraska, Kansas, Oklahoma, recibiendo bastante precipitación a esta hora de la mañana, al igual que en la capital nacional, en Washington, D.C., están también recibiendo algo de lluvias. Fuera parte de eso, todo lo demás luce bastante bien. De hecho, hay algunas lluvias que están pasando por el área de Texas, al norte de Texas, y en la frontera entre Texas y México, cerca de Monterrey. Así que tenemos esas lluvias que están pasando a esta hora de la mañana. Pero vamos a ver cómo van a estar las condiciones para diferentes ciudades en los Estados Unidos. En Nueva York se espera que el día sea un día nublado con una máxima de 67 grados y una mínima de 55. Ya han ido bajando, ya se ha ido lo que es esa ola de calor, la primera ola de calor que han tenido. Se espera posiblemente que haya más mientras va acercándose lo que es el verano. Pero para hoy estarán en una máxima de 67 grados. En Miami se esperan condiciones parcialmente nubladas, con una máxima de 87 y una mínima de 80. En Dallas, Texas, se espera una máxima de 84 y una mínima de 68. Y en horas de la tarde y la noche, se espera que entren lluvias y tronadas en esa zona del área de Dallas y Fort Worth. Y en Los Ángeles, California, esperamos condiciones parcialmente nubladas, con una máxima de 75 grados y una mínima de 58. Para el fin de semana, acá en Puerto Rico, esperamos condiciones parcialmente nubladas durante todo el fin de semana, con máximas entre 85 a 86 grados y mínimas de 77. Recuerden, este es un fin de semana largo, ya que el lunes es el día de la recordación. Así que disfruten este fin de semana y recuerden tener mucha precaución si usted va a visitar alguna playa de Puerto Rico, porque están las corrientes submarinas que pueden lamentablemente causar algún tipo de tragedia, como hemos visto en las pasadas semanas. Mucha precaución si va a tocar alguna playa, pero vaya, disfrute, porque las condiciones en cuanto al tiempo lucen excelentes. Puede que entre algunos aguaceros en horas de la mañana traídos por los vientos, pero fuera parte de eso, nada de qué preocuparse en cuanto a lluvia concentrada. Hasta aquí este informe tanto de tiempo como de tránsito. Como les mencioné, les deseamos un excelente fin de semana largo y estaré con ustedes nuevamente el martes para los informes más actualizados de tiempo y tránsito. Seguimos aquí en Morningstar. No se vaya, queda mucho más.

0: bien, amigos, ustedes saben que Puerto Rico, como hablábamos ahorita, es un lugar de mucha biodiversidad y hay lugares donde podemos ir a disfrutar, recrearnos en la naturaleza. Y yo quiero saber dónde está la gente que solía, tal vez, a lo mejor ya no lo haces, pero solías en tu juventud, en tu niñez, tienes esos recuerdos de cuando ibas al río. En Puerto Rico hay muchos ríos espectaculares, sí, donde la gente iba, mira, a zambullirse, a sumergirse. También hay lagos, sí, en Puerto Rico donde se realizan diferentes tipos de actividades. ¿Todavía lo haces? ¿Has dejado de hacerlo? Cuéntanos llamándonos al 787-303-0202. 787-303-0202. ¿Tú eras de esos, pastor, de los que iba mucho a los ríos y a los lagos y a estos cuerpos de agua?
1: Pues mira, no. ¿No? Porque...
0: ¿Tenías miedito?
1: No, es que generalmente, y yo creo que mucha gente se va a identificar conmigo, los que vivimos en, los que nacimos en área metropolitana, sí, no, quizás nuestro lugar era la playa.
0: Ok, ok.
1: No era mucho esto de ríos. Uh-huh. Si era el río, era que tú tenías quizás algún familiar, uh-huh, que tenía un río cerquita, o quizás en su niñez es de esa área donde había más ríos y se mudó para la área metropolitana y se crió con eso y pues déjame llevar a mis hijos para allí. Uh-huh. Pero yo no... Verdaderamente lo mío era la playa. Okay. Yo vine a ir a ríos ya cuando grande,
0: okay,
1: cuando adulto y todo eso, y no me gustaba, y no me han gustado mucho porque el agua es demasiado fría.
0: Ah,
1: demasiado, interesante. Demasiado fría, como que no.
0: Pues yo solía ir bastante a los ríos cuando, oh, sí, pequeña. Mi padrastro, yo creo que tenía algo de anfibio,
1: okay,
0: que se pasaba en los ríos y todo eso. Y fíjate,
1: bueno, ustedes tienen la casa de tu padrastro y de tu mamá allí, hay un río.
0: Al lado, sí, al lado. De hecho, nos pasábamos allí también metidos caminando y hasta llevábamos a los niños a caminar por ahí porque es bastante bajito, es una quebradita, sí, ya casi. Y bueno, caminábamos por ahí río abajo.
1: ¿Y el agua era limpia?
0: Sí, bastante limpia, gracias a Dios. Sin embargo, tú sabes que además de los ríos, también mucha gente ha ido a los lagos con diferentes motivos. Están los motivos de pesca, pero también están los motivos recreativos de hacer paddleboard, que es una modalidad bastante reciente. Antes se conocía mucho más lo que era el kayak, ¿no?
1: El kayak,
0: hacer,
1: sí,
0: hacer estas actividades en los diferentes cuerpos de agua. Sin embargo, la gente ha empezado a tener temor de ir a los ríos y a los lagos ante la presencia tan desmedida de diferentes animales que se han introducido ilegalmente a nuestro país.
1: Mira,
0: los famosos caimancitos, que le decimos cocodrilos. Hay gente que dice que no hay cocodrilos en Puerto Rico, hay otros que aseguran que ya hay cocodrilos también.
1: Mira, yo veía las fotos, ajá, o los videos de la Florida. O sea,
0: sí,
1: allá es como que...
0: Allá dicen, si hay agua, hay.
1: Hay, exacto. Y como la Florida prácticamente es un pantano.
0: Sí.
1: Toda la Florida es un pantano que hicieron una ciudad allí. Y pues uno dice... Y tú ves los videos de estos cocodrilos gigantescos.
0: Uh-huh.
1: Pero tú piensas, eso es allá. Eso no es acá.
0: Uh-huh.
1: Y cuando tú empiezas a ver los videos de diferentes personas... Especialmente hay un muchacho que caza culebras, pero también... caimanes y, uh-huh, todo eso en las redes sociales, tú dices, wow, eso es aquí.
0: Sí.
1: Como que tú piensas de que no. Los otros días...
0: ¿Qué? Cuenta. ¿Qué viste?
1: Yo pertenezco a la junta de mi urbanización.
0: No me digas.
1: Y en donde yo vivo hay un puente y ese puente pasa un río.
0: Okay.
1: Ese río es el que divide Juncos de Gurabo.
0: Okay.
1: Literalmente, si usted va a donde yo vivo, yo vivo entre Juncos y Gurabo. Literalmente.
0: ¿Será el río Valenciano ese?
1: Yo creo, no sé, no, creo que es de Valenciano,
0: okay,
1: ese.
0: El otro.
1: La cosa es que en una tomaron unas fotos y nos las enseñaron, la presidenta,
0: no,
1: de la junta los enseñó, y nos enseñó de que hay de estos animalitos en el río.
0: Había un caimán allí.
1: Había un caimán. No muy grande.
0: Sí, pero
1: no
0: es que
1: grande,
0: como quiera, porque
1: pero,
0: tú sabes que si ese está allí es que tiene que haber una madre por allí en algún lugar.
1: Eso fue lo que a mí me paniqueó, porque yo dije, esto no es muy grande, no es que era chiquito, pero no era muy grande. Y yo decía, si esto está aquí...
0: Y además eso crece también.
1: Exacto. Entonces yo digo, diache, allí se pasan, no dentro de la urbanización, afuera.

0: okay. Hay perros realengos.
1: Anda.
0: Que todavía los he visto. Wow. Cuando no los vea, pues...
1: Pues ya tienes una teoría.
0: Ya tengo una teoría de qué pudo haber pasado con esos perritos realengos que hay por allí.
1: Pues mira, nos dice Janet Carrero que con los caimanes y las culebras ya no se puede. Qué horror.
0: Es así.
1: Mira, y a mí me da mucha tristeza eso porque yo siempre le daba gracias a Dios. Porque tú sabes que en otros países... Cuando no es una cosa, es la otra. Exacto. Por ejemplo, si te vas a lugares arriba en Estados Unidos, pues son que si te vas al bosque, hay osos. Uh-huh. Que si hay, ¿cómo se llama? Los fox.
2: Zorro.
1: Los zorros.
0: Los zorros.
1: Y diferentes tipos de animales que pueden ser, ¿verdad? Ataque al ser humano y pueden ser mortales. Y yo siempre dije, en Puerto Rico, qué bueno que donde quiera que tú vayas, mira, si te encuentras una culebrita, voy a gritar como una loca, es verdad. Puede atentar contra mi salud emocional, pero no contra mi vida.
0: Exacto. Sí, porque las culebras puertorriqueñas no son venenosas.
1: Claro.
0: Y no son como las que hay ahora.
1: Pero entonces han sido introducidas por personas irresponsables, lamentablemente, todos estos tipos de especies. Y ya, como dice Janet, es difícil. Yo no quisiera, ¿verdad?, que la gente se privara de disfrutar de la naturaleza que Dios ha creado para nosotros, pero sí, hay que tener precaución.
0: Las que habían antes, yo me acuerdo que no son quizás endémicas de Puerto Rico, eran las iguanas, que se reconoce como las iguanas de palo.
1: Ajá.
0: Las iguanas estas verdes, que yo me acuerdo que cuando yo era nene y más jovencito, había un phone de tú tener una, te la ponías en el hombro y ibas caminando con ella, como si en aquel tiempo la tenías en el hombro y ibas creciendo. Sí. Ya después parece que la gente se hastió de ellas y las soltó. Y esos animales se reproducieron a la magnitud de que ya es parte de nosotros las iguanas.
1: Y son un daño para la gente que está tratando de sembrar.
0: Exacto. Pero ya, pero tú dices, pero está bien. Eso no es que te va a hacer un daño, que te vaya a morder o a comer, claro, o a comer a una mascota. Pero con estos animalitos de ahora, estos caimanes, estos sí se come perros.
1: Sí.
0: Estas iguanas se están comiendo, se están tragando los gatos y las mascotas. Y si usted no cuida bien a sus chicos, puede lastimar a uno de
1: ellos.
0: De hecho,
1: en este mes de mayo se reportó una niña que fue atacada por uno en el lago, ¿verdad? Que estaba con su familia. Y gracias a Dios la niña está viva, simplemente salió levemente herida. Pero uno se replantea, ¿verdad? Precisamente en Puerto Rico no existe todavía un registro oficial único de todos los lugares donde hay caimanes, pero varias agencias y organizaciones han confirmado que ya existen en múltiples zonas de la isla, especialmente en cuerpos de agua dulce, porque quiero que sepan que también en cuerpos de agua salada han aparecido. Mira,
0: yo vi un video, vi un caimán de estos en la playa.
1: Ajá.
0: Y yo dije, ahora ni a la playa, porque tú dices, pues no voy a los ríos, voy a la playa. Pero entonces sí, tú eres en la playa, un caimán de estos, tú dices, ¿a dónde voy a ir?
1: Ajá. Definitivamente, pues mira, lugares como, te voy a decir algunos lugares donde ya algunas entidades como para la naturaleza ha reportado que han visto este tipo de animales. Mira, donde han habido avistamientos frecuentes, entre ellos se encuentra la Laguna Tortuguero en Vega Baja, que es un lugar, ¿verdad?, uno de los puntos históricos de este pueblo. Canales de Tortuguero, donde también se les hace bien difícil capturarlos ahí, en el Río Grande de Loíza. Mira, a Leida, que le encanta caminar en este lugar, en el Paseo Lineal de Bayamón.
0: ¿En serio?
1: Han visto también.
0: Sí, que ahí se pasan, si no es caminando, es cogiendo bicicleta. Bastante gente coge bicicleta
1: sí,
0: allí.
1: Sí, en el Caño Martín Peña, en San Juan. En zonas residenciales y cuerpos de agua en Cataño y Río Piedra. O sea, que no Río solamente Piedras, en el cuerpo de agua, en las residencias han llegado, lamentablemente.
0: Entonces, tú decías Río Piedras, Río Piedras, área metro, Río Piedras, ciudad, sí, prácticamente. Eso tú quizás puedas pensarlo en Aguas Buenas, o en Calle, o en Comerío, que quizás es más campo, pero Río Piedras.
1: Mira, en los humedales de Piñones, uno que iba caminando por ese paseo tabladito, tomando fotos hermosas, yo no puedo creer que hasta en Piñones ya hay.
0: Entonces el problema es que eso, tú no es que tú vas a andar con un palo y le vas a decir fu-fu, eso no... Eso no se mueve así con un palito.
1: Reportes adicionales también han visto en Cabo Rojo y en otras áreas de la isla, de las cuales ya el pastor añade un pueblo más, Gurabo Juncos.
0: No.
1: No puede ser. Las autoridades han indicado que muchos de estos animales han llegado a través del comercio de mascotas exóticas y con el

0: tiempo, pues, como bien dice el pastor, la gente las ha ido soltando y se han ido expandiendo. Y lo preocupante es que parecen que siguen creciendo sin control en algunas zonas, así que levanta alerta sobre una posible sobrepoblación en cuerpos de agua de la isla. Y ahí es que está el asunto, donde yo digo, Dios mío, si hubiera algún mecanismo para que empezaran a atraparlos, a ver... Yo, ¿verdad? No sé si es una esperanza muy ilusa de que finalmente algún día los atrapen a todos y podamos estar nuevamente sin ellos, pero benditos sean los que están, mira, como estos muchachos que van a atraparlos a los cuerpos de agua. Y que definitivamente están disminuyendo porque se ha convertido en algo, en un problema serio. Así que, ¿verdad? No quisiéramos que nuestros amigos dejaran de disfrutar de la naturaleza, pero sí que estén con precaución y alerta ante cualquier, ¿verdad?, posible avistamiento de alguno de estos animalitos.
1: Yo veo a este muchacho, el que hace...
0: Famoso Gongo,
1: y yo lo admiro literalmente, porque él lo llaman y él va a diferentes horas, a diferentes lugares. Mayormente, lo que yo he notado con él es que mayormente hay una comunidad grande de esto, lo que es Aguas Buenas, Bayamón, Naranjito, Corozal, porque es en donde mayormente le he visto a él. Y yo lo veo a él y digo, wow, qué valiente es. Sí. Pero a la misma vez hay que orar mucho por él para que no le vaya a pasar nada. Y a la misma vez uno aprende con él, porque él más o menos como que te guía y te enseña y cómo hacer las cosas. Pero si usted tiene una situación de eso en su hogar, llame a un profesional, no lo haga usted.
0: Te iba a decir, no me digas que quieres hacerle las vacaciones a Gongo.
1: No, nada que ver.
0: yo salgo corriendo para el otro lado.
1: Ese tipo de animal no me gusta, pero sí he aprendido a viéndolo a él, cómo se comporta ese tipo de animal.
0: Okay.
1: No sabía que ellos orinaban. Y viéndolos a él, yo, mira, las serpientes orinan. Y cómo estos tipos de caimanes pueden estar en diferentes lugares y el daño que te pueden hacer. Así que si usted está cerca de uno de estos cuerpos de agua, cuídese mucho, vigile, no deje a sus niños solos, porque usted no sabe, el agua puede estar muy tranquila, pero usted no sabe lo que pueda ver ahí.
0: Definitivamente, mira, nos dice Leticia, muy pronto no se podrá ir a ningún lugar por la invasión de estas especies peligrosas.
1: Sí.
0: El gobierno debe tomar acción con relación a este asunto y estoy de acuerdo en eso.
1: Bien de acuerdo.
0: Es muy triste y lamentable que en Puerto Rico, que no había ningún tipo de especie que pudiera ser así mortal y dañina, ya, como ella dice, muchas veces ya no se puede ni ir a lugares donde son, mira, cerca de la ciudad. Ya no estamos hablando de campo adentro. Así que Dios tenga misericordia, ¿verdad? Y nos ayude a que podamos tener solución en este asunto en nuestro país y que podamos seguir disfrutando de la, precisamente hoy, en el Día de la Biodiversidad, que tiene nuestro hermoso país, que es un lugar hermoso, donde Dios le doy las gracias que nos ha permitido nacer y vivir aquí.
1: Ese es uno de los deseos más grandes que yo tengo, de que el Señor pueda venir nuevamente para poder ver cómo era esa naturaleza antes del pecado. Porque prácticamente cuando el Señor venga va a ser todo nuevo y poder compartir como Adán y Eva lo hicieron antes del pecado con todos los animales, sin tener esta perse o este miedo de que te vayan a herir o lastimar, sino tú poder disfrutar con ellos, va a ser algo especial.
0: ¿Tú te imaginas cómo era la relación de Adán y Eva con los animales?
1: Con el león, con la jirafa, todos. Con el elefante.
0: Con los tigres.
1: El tigre venga con los osos.
0: Debía ser una cosa demasiado especial.
1: Sí.
0: Porque, ¿verdad? Los que tienen mascotas y tienen animales que son animal lovers saben que es como algo bien bonito. Pero obviamente el temor a que una de estos animales te pueda hacer daño ha cambiado la percepción de mucha gente respecto a los animales. Pero qué bonito será, como dice el pastor, cuando el Señor restaure todas las cosas y las haga nuevas, ¿verdad? Y que podamos convivir en armonía con la naturaleza sin temor a que seamos atacados ni nada de eso. Así que, ¿verdad? Queremos estar en ese lugar que el Señor ha prometido para cada uno de nosotros. Así que hoy es el día de tomar la decisión. Mira, no lo dejes para mañana. El día es hoy. Hoy hay que tomar la decisión de seguir a Jesús porque Él tiene preparadas grandes cosas para nosotros. Así que, amigos, gracias.

0: Gracias por habernos acompañado durante esta mañana. Qué bendición que hoy es viernes, así que disfruta tu viernes. No olvides congregarte este fin de semana para que estés ahí, mira, escuchando del Señor juntos en armonía con tus hermanos. Y nosotros te esperamos con el favor de Dios el lunes, pastor.
1: No.
0: El no, martes. Es martes, es cierto, ya se me había olvidado el que el lunes es feriado.
1: Gloria a Dios.
0: Vas a dormir un poquito más.
1: Un poquito más.
0: Sí, sí, sí.
1: Déjame
0: sí.
1: decirte, es un cuando yo chequeé, mira, es feriado, qué bueno, hacía falta ese feriado.
0: ¿Verdad que sí?
1: Mi cuerpo lo decía, lo pedía.
0: Mira, dice Charmaine que quiere coger un león y alborotarle el pelaje. Ella espera ese momento. Pues así. Mira, sí, con el favor de Dios así será. Pues te esperamos entonces el martes. Tengo que soltar la alarma, pastor, quitarla.
1: Sí, importante. ¿Tú te imaginas que después que la aprendiste, ay, hoy es feriado? No. Pues te esperamos el martes con Aleida y Aleida va a estar con nosotros el martes. Así va a estar el equipo completo.
0: Así será, así que te esperamos el martes con el favor de Dios a las 6 de la mañana en otra edición de tu programa
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0: Muy buenos días y bienvenidos a Arrancando en Familia. Ya hoy es viernes, Egui, ¿cómo te encuentras?
1: Todo muy bien, gracias al Señor. Contento de estar aquí nuevamente en los estudios.
0: Yo estoy contentísimo, no sé si te diste cuenta.
1: Sí, estás explosivo hoy. Estamos explosivos hoy, gracias a Dios.
0: Es que ya llegó el viernes, sí, pero... Señor. Esta semana ha sido una semana de muchas actividades, ha estado interesante. Seguí cómo fue ese día de ayer, que la gente nos estuvo extrañando porque no hubo Arrancando en Familia. ¿Qué pasó ayer?
1: No hubo Arrancando en Familia, pero sí estuvimos en vivo y directo desde el Hotel Condado Garden Inn.
0: Así es, desde allá del Hilton Garden Inn.
1: Gracias.
0: Y... esa actividad, yo no pude estar allí presente, pero me dijeron que eso fue espectacular.
1: Estuvo muy bueno, gracias a Dios. Allí hicimos acto de presencia. La emisora, para honra y gloria de Dios, dijo presente.
0: Amén, qué bueno.
1: De verdad que estuvo muy enriquecedor porque aprendimos muchas cosas de cómo prepararnos para esta temporada que está próximamente a comenzar. Y tuvimos muchos recursos.
0: Así es, pude ver que pudieron entrevistar a varias personas, sí. Quizás no los recuerdo a todos, pero pude ver que por allí estuvo el alcalde de San Juan, pude ver a Astrid Díaz, la arquitecta, al pastor Eric Ríos.
1: Correcto, estuvo también los diferentes funcionarios, el director de ornato, director de emergencias médicas, la policía, hubo varios departamentales del gobierno, donde ellos expresaron que pues están proactivos para esta temporada que se avecina.
0: Así es, mucha información importante para cada uno de nosotros, y aunque la temporada como tal no ha comenzado, ya está pronto a comenzar, así que ya hay que estar preparado. No esperar a que anuncien que hay un sistema por ahí acercándose para hacer los preparativos pertinentes.
1: Así que prepárese desde ya. O sea, eso es una bandera que estamos levantando, es el momento de prepararse.
0: Así es, así es. Y quizás los amigos estarán preguntándose, hoy extrañamos una voz por ahí. Y es que se encuentra bien, Hilda se encuentra bien, solamente que se encuentra en otros menesteres en estos momentos.
1: La dejamos amarradita por allá. No, mentira, mentira.
0: Y yo me pregunto cómo estarán todos esos amigos que nos escuchan, ya sea a través de las diferentes plataformas sociales, a través del 98.3 FM, el 93.3 o en la antena digital en el canal 22.1. Me interesaría saber cómo se encuentran en el día de hoy. Mira, por ahí veo Loida, entiendo que dice el nombre ahí. Así mismo es, Loida Santana. Buen día, buen día.
1: Y queremos también saludar a nuestros amigos de Esperanza TV, Salvación TV y Lumbrera TV.
0: Así es, de igual manera que estuvieron compartiendo con nosotros durante algunos días y tengo la esperanza de verlos por ahí ya prontito. Está Radio Estéreo Amanecer, allí directamente desde Nicaragua. Así que si nos están escuchando, un saludo y un buenos días desde aquí, desde la isla
1: del Encanto
0: en el Caribe.
1: Que Dios les bendiga a todos. Y antes de continuar con nuestra programación o nuestro programa de hoy, queremos hacer la salvedad e informarle a nuestros amigos, hermanos y vecinos que este próximo lunes la Asociación Puertorriqueña del Este tendrá sus oficinas cerradas. Debido al correspondiente día feriado del Día de la Recordación, ellos regresarán el próximo martes 26 en su horario regular. Así que recuerde, las oficinas de la Asociación Puertorriqueña del Este estarán cerradas este próximo lunes.
0: Así es, así que si tenía que resolver algún asunto en la Asociación Puertorriqueña del Este, el lunes no es.
1: El martes.
0: Para el martes. Oye, seguir. Mientras...

0: estábamos preparándonos para el programa de hoy, me encontré un dato interesante de algo que sucedió en esta semana.
1: ¿Qué sucedió?
0: Y es que, además de las actividades que tuvimos, pero me enteré que el día 20 de mayo se celebró, ¿a qué no sabes qué?
1: Pues fíjate, yo creo que es algo que pica.
0: De vez en cuando pica. Pero si lo dejamos tranquilito, no nos hacen nada, no son inofensivos.
1: Y son, entiendo que son buenas para nuestro bien, para nuestro ambiente, para las plantas. ¿Sigo?
0: Sí. Creo que sí sabes de qué es el día.
1: Trabaja en algo que es bien dulce.
0: Sabroso.
1: Y que nunca se pudre.
0: Oh, eso es un dato muy interesante. Y es que quizás los amigos todavía no lo habrán descifrado.
1: Sí, yo creo que sí.
0: Yo creo que sí. Sí,
1: ellos son muy inteligentes todos.
0: Es que el 20 de mayo se celebró el Día Mundial de las Abejas.
1: ¡Ojo!
0: Y esta celebración anual tuvo como comienzo en el año 2018 y fue una celebración traída por el gobierno de Eslovenia, que dieron lugar a la resolución en la Asamblea General de las Naciones Unidas por la que se declaró que el 20 de mayo fuera el Día Mundial oficial de las Abejas.
1: ¡Qué bien!
0: Y es en el propósito de que en la actualidad el número de las abejas, polinizadores y muchos otros insectos están disminuyendo. Y hay una preocupación. Uh-huh. El Día Mundial de las Abejas supone una oportunidad para que todos, incluyendo gobiernos, organizaciones, sociedades civiles y la ciudadanía, promovamos acciones que protejan y ayuden a los polinizadores y a sus hábitats, que incrementen su abundancia y su diversidad y apoyen desarrollo sostenible para la apicultura.
1: Fíjate, me llama mucho la atención esta información de que esta asociación eligieron un tema bien interesante. Dice, juntos con las abejas, por las personas y el planeta.
0: Así es.
1: Que fue bien proactivo o bien esperanzador el que utilizaran este tema, ya que las abejas forman parte de nuestro hábitat y nos ayudan a poder o ayudan a que se polinicen las flores y podamos tener alimentos.
0: Así es, eso es muy importante para nosotros y quizás estarán preguntándose por qué Adrián está hablando de esto hoy. Ya mismito con el sabor de Dios vamos a ver por qué yo estoy hablando de las abejas. Y es que las abejas han sido parte importante para la vida del ser humano y de otros animales, ya que son ellas, además de otros insectos, pero los más conocidos son las abejas, de polinizar y que nosotros podamos tener alimento en nuestra frutos. Mesa.
1: Correcto. Y se nos recomienda a cada uno de nosotros que si vemos, se le posiciona una en su brazo, procure mejor soplarla antes de darle un cantazo y matarla.
0: Así es. Hay que cuidarlas.
1: Mucho. Sí.
0: Yo tengo que contarte, Segui, que cuando yo era niño, yo no le tenía miedo a casi nada, pero tenía un familiar que era alérgico a las abejas. Y aunque no lo vi en la reacción de la alergia, ver el temor que él le tenía a las abejas me empezó a provocar a mí que también le tuviera temor.
1: Pánico, eso se llama pánico. Yo por lo menos no le tengo terror. Yo a quien le tenía mucho terror, que después del huracán María no se ven tantas, son las avispas.
0: Oh, sí.
1: Porque a mí cuando chiquito yo estaba detrás de una palma jugando, dando vuelta a la palma, y vino una abeja que parece, digo, una avispa que parece que me encontró curioso y me picó en mi pantorrilla izquierda.
0: ¡Auch!
1: Así que esas no me llevaba mucho con ellas, pero las abejas son bien importantes para nuestro diario vivir.
0: Tengo entendido que a diferencia de las abejas, las avispas pueden picar más de una vez.
1: Sí.
0: ¡Auch!
1: Como quiera, su

0: tu término de vida, una vez ellas colocan su aguijón en tu piel, es bien corto.
1: Okay. Oye, Segui, ¿y será que la Biblia también nos habla sobre las abejas y algún tema relacionado a esto?
0: Así es.
1: Pues sí, hay muchas referencias bíblicas. Por ejemplo, veo por aquí que se nos menciona en Deuteronomios capítulo 1, verso 44. Y es que dice, los enemigos persiguen a Israel como hacen las abejas.
0: ¿Por qué será que dicen eso? Pero más adelante vamos a saber más. También en Jueces 14:8, Sansón encuentra un enjambre de abejas y miel dentro del cuerpo de un león muerto. O sea que en
1: Oh,
0: la
1: sí.
0: Biblia se menciona las abejas y su el proceso, o sea, su producto, vamos a decirlo así.
1: Así es, y cuando yo vi esta celebración sobre las abejas, a mí me hizo pensar y meditar. Y es que la abeja, cuando uno ve una sola abeja, es pequeña y uno no ve,
0: Inofensiva.
1: se ve inofensiva. Hasta bonitas uno las encuentra, esos colores. Pero cuando uno ve un enjambre unido, podemos ver que pueden hacer mucho. Y de igual manera, cuando nosotros vemos en la Biblia, por ejemplo, en Primera de Corintios capítulo 12, verso 12, mira la abeja ahí, Segui nos está compartiendo una imagen de una abejita. Y sí, son, por lo menos yo las encuentro
0: Se ve
1: bien
0: bonita,
1: bonitas. Tienen
0: sí.
1: unos colores llamativos y algo que la gente no distingue de lejos es que tienen como unos pelitos. Pero 1 Corintios capítulo 12, verso 12 dice, porque así como el cuerpo es uno y tiene muchos miembros, pero todos son miembros del cuerpo, siendo muchos, son un solo cuerpo, así también de Cristo. Y es
0: Amén.
1: que podemos ver que como sociedad o en la iglesia, donde quiera que nos encontremos, somos individuos, cada cual tiene su manera de pensar, no todos tenemos los mismos talentos o habilidades. Pero el Señor nos dice que cuando nosotros nos unimos bajo un mismo cuerpo, nos convertimos en uno. Y es que somos uno. Y nos convertimos en uno así también de Cristo, como nos
0: Amén.
1: mencionaba Primera de Corintios capítulo 12, verso 12. Pero alguien que nos pueda hablar un poquito más sobre las abejas está por ahí cercano, así que ¿qué tal si compartimos una alabanza para hablar con esta persona?
0: Claro que sí. Vamos a una pausa musical y regresamos con la agrónomo Nerimar Sayas.

0: Así es, están escuchando Arrancando en Familia y Segui nos compartió una noticia que a mí me llenó de alegría antes de irnos a esta pausa musical. Y es que la agrónoma Nerimar Zaya se encuentra con nosotros en el día de hoy.
1: Sí, ya la tenemos en línea. Buen día, Nerimar.
2: Buenos días.
1: Saludos.
2: Saludos. Qué bueno estar, ¿verdad?, con ustedes nuevamente. La vez pasada estuvimos hablando de huertos en espacios pequeños y hoy vamos a estar hablando de plantas que alimentan las abejas.
0: ¡Qué interesante! Y para comenzar con el tema, ¿serán importantes las abejas para la agricultura?
2: Muy importante, ¿verdad? Debido a la contaminación y a diversas cosas que han pasado, las poblaciones de abejas han bajado y por ende esto se ve reflejado en la agricultura en la producción de alimentos, porque baja esa cosecha de cultivo y demás. No es que, ¿verdad?, nos vamos a quedar sin alimento y demás, pero sí baja esas producciones. Así que por eso se les exhorta a crear espacios para que ellas tengan la comida disponible y estén en nuestros alrededores y hayan diversidad de ellas. Recientemente estuvimos celebrando el 20 de mayo, hace 2 días, estuvimos celebrando el Día Mundial de la Abeja para concientizar sobre su importancia.
0: Muy importante, muy importante. Quería preguntarle, ¿qué tipo de plantas son esas necesarias para alimentar a las abejas?
2: Mira, la abeja, cada polinizador, tenemos nuestro polinizador por excelencia, que es la abeja melífera que nosotros conocemos. Hay diversos polinizadores, como tenemos el colibrí, tenemos la alevilla, en ámbitos nocturnos tenemos la alevilla, el murciélago, tenemos la mariposa, pero nosotros comúnmente por excelencia conocemos la abeja. La abeja se ve atraída por flores de colores claros, de olores suaves. Así que plantas que yo recomiendo, además de las plantas que tenemos que crecen de manera silvestre en nuestros alrededores, plantas que podemos traer a nuestro espacio, puede ser la

0: pentas, los girasoles, los cosmos, la zinnia, lo que conocemos como lantana o cariaquillo, celosia, las angelonias, plantas que ellas, ¿verdad?, se sientan atraídas. Yo siempre les digo a las personas que, de acuerdo a los polinizadores que tú quieras en tu espacio, son las plantas que tú vas a establecer. Si quieres que te lleguen los colibríes, pues son plantas que sus flores sean tubulares y ellos se ven atraídos por este tipo de flor.
1: Interesante. Interesante por demás. Y hay árboles, por ejemplo, los árboles, a manera de ejemplo, doy el de la, el abey amarillo. También las atrae, entiendo que así es.
0: Sí, básicamente, ¿verdad? Conocemos esta estructura de la flor, que los pétalos son los que atraen la abeja, pero sí tenemos en temporada los flamboyanes, los robles, todos estos tipos de árboles también ayudan a atraer los diferentes polinizadores. Siempre es recomendable que cuando vamos a establecer un árbol en el espacio de uno, pues sea el árbol adecuado de acuerdo al espacio que tengamos. Si tenemos poco espacio, árboles pequeños que atraen las abejas, puede ser el retama prieta o retama San José, que no crece tanto y cuando florece, las abejas les encanta mucho.
1: Excelente, y también nos damos cuenta de que las abejas se dejan llevar o también perciben olores, porque por ejemplo, cuando uno en las casas realiza, vamos a decir así, un amarillo en almíbar, eso uno se da cuenta que parece que el olor las atrae también porque empiezan a llegar cerca del área donde se está haciendo ese tipo de alimento.
0: Sí, porque como mencioné, ya se ven atraídas por olores suaves, que las atraen a ellas. Son colores suaves, como mencioné, y
1: Ajá.
0: olores que sean,
1: Dulces.
0: ¿cómo?
1: Olores dulces.
0: Olores dulces, exactamente.
1: Qué bien.
0: Por ejemplo, tenemos a moscas que ayudan a la polinización, y en el caso de la mosca, ellas se ven atraídas por flores que cuando abren su olor es putrefacto. Entonces, que más bien son como tipo cactus y las vas a ver en el espacio.
2: Wow. Qué curioso, qué curioso. Cuando estaba buscando un poco de información sobre este tema, me encontré con unos términos que me llamaron la atención y quería saber si me podías explicar cuál es la diferencia. Es que me encontré con plantas clasificadas como nectaríferas y algunas que son poliníferas.
0: Nectaríferas
2: Y poliníferas.
0: y
2: Sí.
0: poliníferas. Dame a ver. No sé, ¿verdad? Quizá no estoy muy familiarizada cuál es la diferencia entre ambas, pero puedo pensar que aquellas nectaríferas son las que tienen sustancias azucaradas que atraen las abejas, versus las poliníferas son ¿verdad?, que tienen este polen expuesto, que aportan proteínas y nutrientes para las plantas. Entiendo yo que esa es la diferencia
2: Okay.
0: entre ambas, que una tiene quizás los azúcares y la otra proteínas y nutrientes esenciales.
2: Okay, y esto puede influir en que las abejas puedan preferir algunas plantas sobre otras.
0: Sí, como que la abeja usualmente ya se levanta, ¿verdad? Y va a ir a la planta que se ve atraída y ahí ella va a pasar el día. Y lo hemos reflejado también en cuando en las mieles, cuando las venden, que son mieles de muchas flores versus mieles que son de un cultivo en específico. Por ejemplo, hay mieles específicas de árbol de aguacate, o sea, de la flor del aguacate, mieles específicas de ciertos cultivos. Y es que pues liberan estas abejas y ellas están en este espacio polinizando este tipo de flores y regresan a su colmena, y por eso hay mieles también específicas.
1: Excelente. Y una pregunta adicional. ¿El cambio climático, cómo ha afectado en este aspecto con las abejas? ¿O cómo les afecta?
0: Las abejas y los polinizadores en general, realmente, ¿verdad? Los

0: Los riesgos, las amenazas que han tenido es el mal uso de los plaguicidas, que aplican los plaguicidas en la hora incorrecta, las dosis incorrectas, la deforestación de los diferentes cultivos, que quitamos la área silvestre donde ellas pueden estar. Después de María, que se vieron afectados diferentes, ¿verdad? No habían flores por el viento que hubo, y lo que salió rápido fue esta maleza que le llaman, que es como la margarita silvestre. Ese fue su alimento después de María. Y a veces la gente no, ¿verdad? No estamos educados sobre la flora que tenemos a nuestro alrededor, y lo deforestamos, las quitamos y no le dejamos este alimento que es bien importante para ellos.
1: Esas son las famosas florecitas de lo que le dicen manzanilla, que son chiquititas
0: Parecen, a
1: amarillas.
0: la gente que la llama de diferentes
1: Sí,
0: formas, margaritas pequeñitas,
1: alfilerillo
0: la
1: también le
0: llaman
1: dicen.
0: manzanilla, sí.
1: Qué bien.
2: Y quería preguntarle, escuché los plaguicidas y estas cosas, ¿qué prácticas agrícolas nos podrían ayudar a nosotros a proteger un poco más a los polinizadores?
0: Establecer espacios como jardines de polinizadores a nivel comercial, ¿verdad? Cuando estamos trabajando en esta finca grandes, pues es recomendable dejar espacios de la flora que ya está en el espacio, no recortar todo, dejar esta finca en tierra solamente, dejar la flora que está allí, o establecer corredores de flores que atraen polinizadores. Y estableciendo estos espacios también ayudan a controlar plagas en los diversos cultivos, porque usualmente en estos jardines de polinizadores están insectos beneficiosos que me ayudan a controlar mis plagas que le hacen daño a los cultivos.
1: Excelente. Y le pregunto, ¿qué usted como agrónomo le co aconseja a cada persona en su hogar? ¿Usted cree que deberíamos tener un jardín con flores?
0: Claro, siempre, ¿verdad? Nuestra misión es que las personas estén donde estén, así sea en un apartamento, tengan espacios pequeños donde puedan producir sus propios alimentos, como dije la vez pasada, y también que tengan estas plantas que atraen los diversos polinizadores. Muchas de ellas no necesitan un espacio gigante para tenerlas. En tiestitos podemos tener diversas de ellas, como por ejemplo las pentas, que las pentas a las abejas les encantan, las mariposas también. Los cosmos son plantas de fácil mantenimiento que una vez se establecen en el área realmente casi no necesitan ni atención. Y además es que se convierte en una terapia porque está comprobado, ¿verdad?, que trabajar con este tipo de planta baja los estresores, nos entretiene, hacemos actividad física mientras estamos trabajando en ella y demás.
2: Qué interesante, y me surgió la pregunta porque a veces hay personas que quizás no le encanta mucho sembrar solamente plantas que produzcan flores. ¿Hay alguna
0: Oye,
2: planta?
0: sí, hay, ¿verdad?, personas que no les gusta sembrar plantas ornamentales, por llamarlas así, pero también las plantas aromáticas, que son otras plantas que obtenemos otros beneficios de ellas, además de una vez las tengo en mis espacios, me ayudan a repeler plagas. Muchas de ellas, cuando florecen, ayudan a atraer los polinizadores. Por ejemplo, el orégano, con esa, cuando sale la flor violeta, a las abejas les gusta mucho. La albahaca, que aunque no es recomendable dejarla florecer, sí, ¿verdad?, si la quiero tener por mucho tiempo, la puedo también dejar florecer y va a traerme polinizadores. Y así con diversas plantas aromáticas.
2: Ajá, qué interesante, qué importante. Y entonces, ¿qué recomendaciones sencillas nos podría brindar en el día de hoy para ese jardín, para tener ese balance entre las plantas que son específicamente para atraer a esos polinizadores y esas plantas que son para nuestro disfrute?
0: Las plantas. Para cuando vamos a establecer estos espacios, siempre es recomendable, una vez yo tengo mis cultivos de interés, ya sea las hortalizas, cultivos comestibles, puedo establecer mis plantas que atraen, ¿verdad?, las abejas.

0: creando un jardín de polinizadores, puede ser integrado ya con ellas. Por ejemplo, yo siempre recomiendo, si vamos a sembrar tomate, que siembren tomate intercalado con la famosa marigold o clavel de muerto, porque el clavel de muerto, además de que me atrae los polinizadores, me ayuda a repeler las plagas del tomate. Creando diversidad en estos espacios, así traigo los diversos polinizadores, se me controlan, como mencioné anteriormente, las plagas en el huerto. Una vez yo tenga estos espacios, también puedo añadir lo que son hoteles de polinizadores, que ahí, ¿verdad? Si buscan en el internet, hay diferentes ideas para realizarlo. Importante cuando los vamos a establecer, que estén contrario al viento, que estén protegidos del agua. Evitar el uso de plaguicidas, siempre si vamos a hacer un huerto, irnos por la parte más natural posible y que el plaguicida sea la última opción. También puedo brindarle espacios de agua a estos polinizadores. Por ejemplo, si van a hacer un bebedero para polinizadores, ponerle las piedritas para que las abejas no se ahoguen en el agua. Importante no añadirle azúcar. Si quiero que el colibrí llegue, venden unos bebederos específicamente para los colibrí, y básicamente eso.
1: Pregunto, tengo unas personas conocidas que ellos tuvieron el problema de que las abejas se le estaban acercando demasiado a sus ventanas y se le metían dentro del apartamento donde residían. Ellos tomaron la decisión de entonces colocar un plato con azúcar. Eso por lo menos se le controló la entrada, pero entraban y salían. Eso sería una buena recomendación también.
0: Pues nunca es probable echarle al azúcar a las abejas. Hay gente que lo hace, ¿verdad? Pero no es recomendable. Es más recomendable tener estos espacios donde ellas puedan encontrar su alimento en la flora. Muchas veces cuando llegan hacia residencia es porque están desorientadas, se ven atraídas por la luz o diferentes, ¿verdad?, cosas que hayan en la residencia. Pero es importante que la abeja, si yo no la molesto, ella no me va a hacer daño.
1: Perfecto.
2: Interesante, interesante. Hay mucha desinformación sobre la importancia de las abejas y cómo podemos cuidarlas dentro de lo que plantamos. Quería preguntarle, ¿me podría darle algún mensaje final, algún mensaje que le quisiera dar a la comunidad sobre la protección de los polinizadores?
0: Pues, a nivel de comunidad, estamos en servicio a nivel de isla, que si ustedes tienen alguna desinformación o no encuentra cómo empezar su espacio para atraer estos diversos polinizadores, estamos a su orden, que cada flor sembrada puede convertirse en alimento para un polinizador, y proteger las abejas no es solamente cuidar insectos, es cuidar nuestra agricultura, nuestra biodiversidad y nuestra seguridad alimentaria.
2: Oh, ok. Y para esas personas, no logré comprender mucho lo que mencionó último. Para esas personas que desean conocer más información, ¿hay algún número al que puedan comunicarse o alguna página que puedan buscar?
0: Sí, de hecho, el Servicio de Extensión Agrícola, si buscan en internet polinizadores UPRM, ahí pueden encontrar toda la información de cómo establecer un jardín y básicamente la información de cómo proteger los polinizadores. Y si no tienen, ¿verdad?, acceso, nos pueden llamar al 787-675-8000. En el caso mío, mi extensión es la 3524. Pero damos servicio en toda la isla, y nada, somos la universidad en el campo, que cualquier cosa que podemos servirle, estamos a la orden.
1: Gracias, Nerimal, pues ha sido muy amable, muy interesante el tema de hoy y gracias por sus recomendaciones y deseamos éxito en su carrera, que siga llevando educación a través de este medio.
0: Gracias a ustedes.
1: Dios le bendiga.
0: Amén.
2: Muy interesante lo que nos estuvo trayendo la agrónoma Nerimal Sayas en el día de
1: De
2: hoy.
1: verdad que sí.
2: es importante cuidar esos polinizadores.

0: Organizadores, hoy hablamos un poquito de todos, pero en específico de las abejas. Pero es muy importante nosotros comprender lo importante que es para nuestras vidas este animal y cómo cuidarlo, porque ahora mismo estabas mencionando que esa situación de una persona que se le estaba llegando hasta su hogar, pero hablando con la agrónoma entendí que hay otras plantas que sí atraen polinizadores, pero no necesariamente tiene que ser las abejas.
1: Exacto.
0: Así que es importante conocer sobre todo esto. Y seguí hablando de las abejas, hablando de diferentes cosas. Hay unos anuncios por ahí importantes que serían bueno que nuestros amigos los conozcan.
1: Pues sí, fíjate, tenemos como dentro de los anuncios tenemos también por aquí varias, según las abejas son necesarias para nuestra vida, para poder tener parte de nuestros alimentos, pues tenemos también unas varias ferias de salud en nuestro medio. Y es que este próximo miércoles 27 de mayo, la Iglesia Adventista del Séptimo Día de Sabanahoyos de Vega Alta, desde las 5 y 50 de la tarde hasta las 6 y 55, habrá unas mesas de orientación y servicio. Y de 7 a 8 de la noche habrá una sesión especial de 5 temas de 12 minutos cada uno sobre la salud espiritual y física.
0: Qué importante, qué importante. Y hablando de ferias de salud, un poquito antes, para esas personas que están cerquita de la Iglesia Adventista del Séptimo Día en la Roosevelt, nos están invitando a una feria de salud completamente gratuita este domingo 24 de mayo. Esto comienza a las 10 de la mañana, culmina a las 2 de la tarde y tendrán diferentes servicios como evaluación de salud, orientación médica y nutricional, servicio de óptica,
1: Oh, bueno.
0: información para transformar tu estilo de vida y muchas otras cosas que han dejado por ahí para esas personas que decidan llegar hasta ese lugar. Repito, esto va a ser el 24 de mayo, así eso es este domingo,
1: Exacto.
0: de 10 de la mañana a 2 de la tarde.
1: Y tenemos también que la Iglesia Adventista del Séptimo Día de Río Piedras, localizada en la calle Alomar, esquina de Diego, comienza también su semana de salud. En esta ocasión será durante este próximo sábado, lunes, miércoles y viernes, con el pastor Henry Tremols.
0: Muy buen recurso y
1: Claro que
0: seguimos con
1: sí.
0: las semanas de salud, Segui.
1: Sí.
0: Y es que del 23 al 29 de mayo, si no pueden llegar
1: Hasta Río
0: hasta
1: Piedra
0: Río
1: o
0: Piedra o
1: hasta
0: hasta
1: Vega Alta.
0: estas que hemos mencionado, el Departamento de Salud y Temperancia y la Iglesia Adventista de Valle Arriba Heights
1: Correcto.
0: nos están invitando a su semana de salud neurosis espiritual. Como mencioné, del 23 al 29 de mayo, sábado a las 11 de la mañana, lunes y miércoles 7 y 30 de la noche y el viernes a las 8 de la noche. El recurso invitado para esta semana es Casey Rivera.
1: Oh, ella participa también en el programa del pastor Fernando Dávila,
0: Así es.
1: Profecías al Descubierto. Así que también tenemos la Semana de Salud promoviendo mente sana y esto se estará llevando a cabo en la Iglesia Adventista del Séptimo Día de Los Ángeles con la recurso o conferenciante licenciada Natalie Rivera Río. Será del 23 al 29 también, o sea, comienza este sábado, lunes, miércoles y viernes. Así que hay de todo para todos en la salud durante esta próxima semana.
0: Así es, y saliendo un poquito de lo que es la salud, también se nos extendió la invitación en la Iglesia Adventista del Séptimo Día de Villa Carolina para el 20 de junio. Esto ya
1: Ya
0: queda un
1: del mes
0: poquito
1: que
0: de
1: viene.
0: tiempo todavía para hacer esos preparativos y esos arreglos para poder llegar hasta allí. Y es que ellos nos están invitando a su simposio de escuela sabática. Y es que nos dice que este simposio es dedicado al fortalecimiento espiritual, la capacitación y el crecimiento de este importante ministerio.
1: Excelente, eso es parte también integral de la salud de cada uno de nosotros, la parte
0: Así
1: espiritual.
0: es, así es. Esto va a

0: ser el 20 de junio a las 2 de la tarde. La iglesia se encuentra en la calle 53, esquina 24, en Carolina. Como invitado especial para ese día tienen al pastor Fernando Dávila.
1: ¡Qué bien! Y seguimos con la Feria de Salud, o la, con las Semanas de Salud, en la Iglesia Adventista de Liceda, localizada en la carretera 844, kilómetro 1.1 en Coupey Bajo. Tiene una Feria de Salud el domingo 31 de mayo. La entrada es completamente gratis, pero se estará registrando su información allí, pues para efectos de llevar un récord. Y tiene un tema: vivir con paz y salud en un mundo acelerado. Habrán charlas educativas con médicos, habrán regalos, pruebas de salud y su horario desde las 10 de la mañana hasta las 3 de la tarde. Así que estamos todos cordialmente invitados. Y en otros aspectos, ¿tienes algo más por allá? Sí,
0: sí, pero ya este está para más lejitos y este es el 8 de agosto. Y es que la Iglesia Adventista del Séptimo Día de Caparra, ellos lo hicieron con tiempo, el 8 de agosto, tienen el día de invitados especiales, y es que van a estar allí con la programación, la agrupación Kerizo. La escuela sabática comienza a las 9 y 15 de la mañana y el culto divino a las 11 de la mañana.
1: O sea que la agrupación Kerizo va a tener toda la programación ese día.
0: Es correcto.
1: Y seguimos, el 31 de mayo, domingo, a las 9 de la mañana, estará llevándose a cabo el Congreso ADRA, Fe en Acción, Sirviendo como Jesús. ¿Estás listo para vivir una experiencia que transformará tu manera de vivir y de servir? Únete. En el Centro de Convenciones Eliezer Meléndez, en la calle Julio Andino, 501 Villa Prades, en Río Piedra. Más información al 787-765-1300.
0: Así es. A mí ya yo me quedé sin anuncios. Sigue compartiéndome.
1: Te diré que me queda el último anuncio aquí, y es el sábado 6 de junio. Nos están invitando al Congreso, al cuarto Congreso de Salud Integralmente Sanos. Para más información, se comunica al 787-831-8772. Habrá temas de salud mental integral, promotores de salud, habrá informes de actividades, habrá música inspiradora a cargo del grupo Emuná. Los expositores de los temas serán la licenciada Hipólita García, la doctora Nicelia Peña, el doctor Manuel Montero y el doctor Daniel Acevedo. Sábado 6 de junio, de 8:30 de la mañana a 3:30 de la tarde. Esto se llevará a cabo en el auditorio de la Iglesia Misión Cristiana Evangélica en Arecibo, al lado de la Academia Adventista de Arecibo.
0: Qué interesante. Seguí hablando un poquito de lo que se mencionó ahorita, de las abejas,
1: de la salud
0: y de todas esas cosas. Yo no me sentía completo si yo no mencionaba cosas de la Biblia.
1: Adelante, manifiéstese.
0: Así que mientras hablaba la agrónoma, mientras le hacíamos preguntas, me vino a la mente una situación que se redacta en la Biblia desde el libro de Esdras, pero me quise enfocar en algo que nos menciona en Zacarías, en el capítulo 4, versos 6 en adelante. Y es que Jerusalén había pasado por un momento difícil, y es que en Esdras se comienza la historia de cómo Jeremías comenzó ese proceso de la reconstrucción del Templo de Israel. Es una historia sumamente interesante. Pero ese proyecto tuvo sus altas y sus bajas. Y en Zacarías capítulo 4, verso 10 nos dice: porque los que menospreciaron el día de las pequeñeces se alegrarán y verán la plomada en la mano de Zorobabel. Estos siete son los ojos de Jehová que recorren toda la tierra. Y es que al igual que las abejas parecen pequeñas y quizás insignificantes, asimismo comenzó esa reconstrucción del templo. Fue una reconstrucción quizás un poquito, parecía insignificante para muchas personas, ya que estaba también el templo de Salomón, que era majestuoso.

0: Pero podemos ver que, aunque tuvo sus altas y sus bajas, fueron constantes. Y eso me hizo pensar tanto en las abejas, porque las abejas algo que tienen es que son constantes.
1: Trabajan unidas.
0: Trabajan unidas y todos los días salen a trabajar. De poquito en poquito, uno llega a esa meta.
1: Exacto.
0: De igual manera nosotros, aunque tengamos nuestras altas, nuestras bajas, lo importante es seguir caminando. Seguir un paso a la vez.
1: Lo bueno de las abejas es, la enseñanza que nos podemos llevar de esto también es que las abejas, además de que trabajan todas en conjunto, nunca pierden de perspectiva la meta.
0: Así es. Así es. Es interesante cómo trabajan arduamente e incluso nosotros nos beneficiamos de esa labor porque obtenemos la miel que es tan rica en sabor y saludable. Y nos hace pensar a nosotros que cada día tenemos que poner nuestro granito de arena, correcto, hacer nuestra labor. Y es que otras personas puedan conocer ese Señor que nosotros en algún momento logramos conocer.
1: Amén.
0: Y para finalizar ya, porque veo que ya el tiempo nos está premiando, quisiera recordarles a todos ustedes que la creación de Dios refleja la sabiduría y el amor de Dios.
1: Amén.
0: Las abejas, las flores, los árboles y cada elemento de la naturaleza cumplen un propósito especial dado por el Señor. Y ese lo podemos ver descrito en Salmo 24:1. Y es que nos dice: de Jehová es la tierra y su plenitud, el mundo y los que en él habitan. Que este tema que se trajo en el día de hoy nos pueda ayudar a nosotros a motivarnos a cuidar más las abejas, a valorar y a agradecer todo lo que Dios ha creado, entendiendo que aún las cosas pequeñas como lo son las abejas, uh-huh, tienen un gran propósito en la vida de nosotros.
1: Amén. Pues que esa sea nuestra labor diaria. Alabar a Dios en todo lo que hacemos y cuidar de todo lo que nos rodea.
0: Así es. Y es que debemos cuidar tanto de esos recursos que el Señor nos trajo a cada uno de nosotros. Porque cuando nosotros vemos en Génesis a Adán y a Eva, el Señor les dio un mandato. Uh-huh. Y es que cuidaran de todo lo que se había creado. Ellos iban a ser dueños y señores de toda esa creación, pero no era para hacer lo que ellos quisieran. Era para que lo cuidaran.
1: Era con un propósito y sigue siendo con un propósito.
0: Y sigue siendo con un propósito. Y la Biblia nos sigue hablando de cosas pequeñas que son importantes, como por ejemplo en Proverbios capítulo 6, verso 6, dice: ve a la hormiga o el perezoso. Debo decir, mira, ve a la hormiga o perezoso, diciéndonos a nosotros perezosos, porque a veces, uh-huh, flaqueamos y a veces somos un poquito perezosos, como menciona ahí la Biblia. Mira los caminos de la hormiga y sé sabio. Así que debemos ser sabios en cada decisión que tomemos. Debemos estar vigilantes, debemos estar activos en la oración, en el estudio de la palabra, y no quedarnos con esa bendición, sino que podamos compartirla con otras personas.
1: Así que creo que lamentablemente hoy yo te tengo que dar la noticia mala,
0: no me
1: y
0: es diga
1: que el tiempo nos ha traicionado, pero les invitamos a nuestros amigos a que sigan pegaditos aquí de Radio Sol, y por cosas de la vida, el tema de Buscando su presencia hoy dice una tarea especial.
0: Mira qué interesante. Así que de nuestra parte ya será hasta la próxima semana, si el Señor así lo permite. Espero que tengan un hermoso fin de semana,
1: un feliz sábado
0: y que este día de preparación podamos meditar en todas esas cosas que el Señor nos quiere traer para nosotros en este día.
1: Amén. Pues que Dios les bendiga. Bye, bye.
0: Chaito.

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6: Creo que una de las cosas que generalmente tendemos a

recordar de la escuela era las tareas. Las benditas y hermosas tareas que nos asignaban los profesores, maestros y demás, ya que con ellas practicábamos el material y teníamos lo que se llama un sentido de responsabilidad ante lo que era el seguimiento del programa de clase. Y esto, queridos, se hace sumamente necesario porque las tareas continúan en la vida. Saludos, queridos y queridas de Dios. Por aquí el Pastor Durán nuevamente en este tu programa Buscando su Presencia. Sumamente feliz y agradecido a Dios por todo el favor inmenso que siempre nos da en cada una de las ediciones, en cada uno de los mensajes, sea el lugar donde estés. Gracias al Señor, el mensaje está llegando. Y la predicación, queridos, es parte de la tarea que Jesús nos dejó a cada uno de nosotros. Sé que estos tiempos, esta época, comienzo del año, pues, trae cierto grado de inquietud a un sector de la población, por no decir a todos, porque hay un sector pues, que ya venía preocupado con anterioridad, y hay otro sector, queridos, que simplemente no se preocupan por nada. Pero quiero que sepamos que todos tenemos un cargo en alguna parte, tenemos una responsabilidad, y ese cargo y esa responsabilidad conlleva lo que es una tarea. En mi caso, actualmente me desempeño como predicador itinerante y ciertamente, queridos, es un honor, es un privilegio, pero debo estar atento a todo lo que está ocurriendo en el mundo y tengo que hacer mi tarea de investigación. También, queridos, debo buscar en las escrituras y otro tipo de literatura que me pueda ayudar a llevar un mensaje claro, conciso y de actualidad para cada persona que entre en contacto, no solamente con el programa, sino también con el material o con mi persona. Hay una palabra, queridos, que se pronuncia Shalia. Y esta palabra desempeña lo que es el cargo familiar de una persona a la cual tiene responsabilidad sobre otros. Pudiéramos decir el padre, el hermano mayor o alguna persona que se deje encargada para cumplir con unas tareas específicas. Y ciertamente cuando Jesús iba a ascender al cielo, pues esta tarea iba a recaer sobre los discípulos, especialmente sobre Pedro, que iba a ser el líder de la iglesia y quien iba a enseñar aquello que el Señor le enseñó en cuanto al liderazgo. Siendo que Pedro, Juan y Santiago fueron los que más cerca habían estado del Señor, porque tenía 12, pero a 3 eran los más cercanos a él, había cosas que él les revelaba a ellos que no necesariamente tenían que revelarla a los demás, porque el tiempo todavía no se había cumplido ni había llegado. Encontramos que en el monte de la Transfiguración, cuando Jesús fue allí, Pedro, Juan y Santiago vieron cosas que no les fue permitido decirle a ninguno de los otros. Y esto inclusive causó un malestar, que hasta discutieron y, si podemos decirlo así, ¿verdad?, por como niños casi se van a las manos. Pero mis queridos, Cristo tenía ahora un papel de autoridad sobre su grupo, pero también iba a delegar esa autoridad a los 12. Y los iba a enviar, obviamente, con un mensaje. Ellos, como delegados, iban a representar, entendiendo instantáneamente lo que es la naturaleza de ese cargo u oficio. Porque usted tiene que saber a lo que va. No es que usted se imagina que yo quizá tengo una idea, pero no me atrevo, no. Cuando el Señor te envía a algo, Él te envía con la seguridad de que Él sabe que vas a hacerlo. Porque si Él te puso a ti para que desempeñaras X o Y tarea en el camino, Él se va a encargar de prepararte, se va a encargar de capacitarte y darte todas las herramientas necesarias para ello. Y ya que vimos, ¿verdad?, en programas anteriores, el tiempo, los discípulos, el maestro, hoy queremos hablar un poquito acerca de la tarea. Tarea, queridos, que estos 12 hombres que habían sido comisionados como apóstoles de Jesús iban a hablar e iban a actuar con la misma autoridad de que los había enviado. Por tanto, un apóstol

era un título de gran respeto y privilegio en aquel entonces, queridos. Porque hoy día muchas personas han tomado este título de apóstol para simplemente, queridos, engañar a las personas. Lo han tomado inclusive algunos para robar y para hacerse que son más grandes en la congregación. Y ciertamente, queridos, nosotros, si tenemos una autoridad la cual Dios nos da, esa autoridad no es de nosotros, es del Señor. Por eso el Señor, cuando dijo, le doy potestad, le doy autoridad de hollar serpientes, escorpiones y sobre toda fuerza del enemigo, y nada los dañará, también le dio la potestad y la autoridad de poder predicar en su nombre, hacer milagros en su nombre, sanar enfermos en su nombre, levantar inclusive muertos en su nombre, porque es en el nombre de Jesús donde está el poder. Pero muchas veces, queridos, tristemente hay personas que toman el sartén fuera de la sal y lo toman por otra parte diferente. Y vemos que muchas personas hoy día, queridos, que están decepcionados de la fe porque los falsos apóstoles han estado engañando a las personas. Una ocasión alguien me preguntó, pastor, ¿existen apóstoles hoy día? Le dije, sí. Están los falsos y están los verdaderos, que son los que tienen registrados la palabra de Dios. Si usted va a Marcos capítulo 3, verso 14, allí se registra este mismo hecho. Y dice allí que él estableció a 12 para que estuvieran con él para enviarlos a predicar. O sea, la tarea de los pastores, la tarea de los predicadores y de cada persona que desempeñe un cargo dentro de la obra, sea en la iglesia local, sea dentro de alguna institución, algún concilio y demás, tiene que hacerlo con la responsabilidad correspondiente, porque Jesús nos envió con una tarea específica y es la de ir y predicar el evangelio a toda nación, pueblo, tribu y lengua, ser discípulos y bautizarlos en el nombre del Padre, del Hijo y del Espíritu Santo. Ahora, yo quiero que usted note algo importante. Y quiero que en lo que le dije, para enviarlos, para que estuvieran primero con él y enviarlos a predicar, hay dos pasos. Antes de ser enviados, antes de ser comisionados con esa tarea, disculpen el sonido, él quería que pasara tiempo con ellos. Y yo pregunto, ¿cuántos de los que hoy predican o predicamos pasamos tiempo suficiente en la presencia del Señor para que nuestro mensaje o el mensaje que el Señor ponga en nuestra boca por el Espíritu Santo sea un mensaje que convierta las almas? ¿Te has preguntado eso? ¿Cuán efectivo realmente es ese mensaje que estás dando? Si lo estás haciendo en el nombre de Jesús, o lo estás haciendo en tu nombre. Amados, la gente antes de ser enviados a predicar era absolutamente necesario que pasaran tiempo con Jesús antes de llevar a cabo cualquier tarea. De hecho, no es sino hasta Lucas capítulo 9 verso 1 que Jesús los reúne y le da entonces autoridad sobre los demonios y poder para sanar enfermos. A esa altura los envía primero de dos en dos y luego de eso entonces le dice que le da esa potestad y ese poder. Los envía para sanar enfermos. Los envía, queridos, literalmente delegando en ellos ese poder milagroso, el cual muchas personas hoy día reclaman como si fuera suyo. Por eso, en Lucas capítulo 6, se identifica, querido, y se nombra y se pone bajo la tutela directa, los que iban a ser los discípulos, los apóstoles, iban a estar con el Señor. Entonces, como les dije ahorita, varios meses más tarde, le da entonces la comisión de ir a predicar, a echar fuera demonios, y en Lucas 3:10 vemos que cuando ellos vienen contentos al regreso de los 70, vienen felices porque hasta los demonios se sujetaban en el nombre de Jesús. Y hasta ese momento, queridos, la mayor parte del tiempo, Jesús había estado hablando a las grandes multitudes. Con este llamado de los 12, en Lucas 6, el ministerio de enseñanza de Jesús se hace más cerrado y más íntimo.

todavía. Y básicamente se enfoca en lo que es el entrenamiento de estos 12. Todavía él podía traer a muchedumbres y podía enseñarles. Pero el verdadero enfoque, queridos, el verdadero punto de interés de Jesús era que pasaran tiempo con él, estos discípulos, y poder entonces adiestrarlos. Entonces, a través de la lectura y del desarrollo, ¿verdad?, de los siguientes capítulos en Lucas y los demás evangelios y Hechos de los Apóstoles y todo lo que dice las cartas paulinas, usted se va a dar cuenta de que había un desarrollo natural en este programa de adiestramiento. Y al principio, obviamente, siguieron a Jesús y estaban espigando de sus sermones, hablaban a las multitudes, escuchaban las instrucciones, y junto con un grupo mayor de discípulos, pues se reunían. Pero, queridos, esto aparentemente no lo hicieron como su única tarea, sino que cuando podían, en el curso de sus actividades diarias regulares, comenzaron entonces a hacer otras tareas diferentes. Él los llamó el maestro para que dejaran todo y lo siguieran de una forma exclusiva, o sea, que no se debieran a nadie más. Por eso el hombre tiene que servir a Dios y no puede servir a las riquezas, como decíamos en el tema pasado. Ahora, en el incidente, queridos, que Lucas en capítulo 6 registra y Mateo en el capítulo 10 habla de la selección de 12 del grupo de discípulos que le servían de tiempo completo y los identifica como apóstoles y empieza entonces a enfocar sus energías más en instrucciones personales. Queridos, este trabajo que hizo Jesús comenzó entonces a rendir un fruto y más tarde iba a dotarlos de una autoridad y un poder para hacer los milagros. Y finalmente, mis amados, los enviaría a tareas un tanto más complicadas. Pero al principio iban en asignaciones que se caracterizaban por misiones cortas, de las cuales tenían que ir y volver. Pero él, cuando se fue para volver al Padre, los discípulos tuvieron que salir ahora por su cuenta y tenían que ir a los lugares donde él les dijo que tenían que ir, inspirados por el Espíritu. No podían desviarse ni a izquierda ni a derecha. Y hay una clara, querido, progresión en este adiestramiento y en su posterior entrada en un ministerio de tiempo completo. Ya no se le pueden llamar entonces discípulos, sino que ahora son apóstoles, el shalaya, la persona que tiene la responsabilidad de ocupar un cargo o un oficio importante. En su evangelio, queridos, Lucas usa 6 veces la palabra apóstoles, y en Hechos de los Apóstoles se utiliza unas 30 veces aproximadamente. O sea, el papel de ellos en los evangelios era básicamente llevar el mensaje del reino a Israel. Y en Hechos trabajaban entonces en la fundación de la iglesia, porque desde ahí iba a comenzar entonces la fundación de lo que sería la iglesia del Señor hasta el final de los tiempos. Y quiero que note un pequeño detalle que le voy a decir ahora. Aunque se trataba de hombres que eran comunes y corrientes, el llamado, queridos, fue un llamado poco común. ¿Acaso no ha sentido usted que el llamado que Dios le hizo es un llamado poco común? Mire, todos podemos analizar de qué forma comenzamos y posiblemente nos vamos a dar cuenta de que algo sucedió y que simplemente sucedió y no nos dimos cuenta de cómo pasó. Queridos, lo importante en esta obra no son lo que los hombres eran por sí, sino la tarea a la cual habían sido llamados. Queridos, imagine cuán único tenía que ser ese papel. Cada uno de ellos tenía diferentes dones, cada uno había aprendido cosas, todos habían sido parte de una escuela de formación especial, la cual Jesús no se le fue ningún detalle y les hizo saber que tenían que cuidarse de todos los defectos que tenían en su carácter, su temperamento, pero también les dijo de las virtudes que iban a alcanzar y que tenían dentro.

tanto amados. El Señor nos llama. Está a la puerta. Y es tan poco el tiempo que queda, que si no lo aprovechamos ahora, queridos, cuando el tiempo de gracia se cierre, ya la tarea estará prácticamente terminada. Quiera Dios que usted y yo seamos gente de Dios. Aquí no importan los cargos, aquí no importan los títulos, aquí lo que realmente importa son personas que estén consagradas a la obra de Dios. Querido Padre y Dios que estás en los cielos, en el nombre de tu Hijo venimos a ti a pedirte que el Espíritu Santo nos inspire para que en este tiempo, Señor, la palabra sea predicada con denuedo. Ayúdanos para que, Señor, no perdamos nuestra vista a izquierda ni a derecha. Haznos, Señor, semejantes a Jesús, en carácter, en obra, pero más que nada, Señor, danos la humildad suficiente para ir a donde nos envíes. En el nombre de Jesús. Amén. Jehová te bendiga y te guarde. Jehová haga resplandecer su rostro sobre ti y tenga de ti misericordia. Dios alce a ti su rostro y ponga en ti paz. Si tienes interés en alguno de los programas, queridos, que hemos estado transmitiendo a través de tu emisora favorita, puedes comunicarte al 787-519-7325. De igual manera, si gustas que visitemos tu congregación, puedes comunicarte al 787-519-7325. Que Dios te bendiga, que tengas un hermoso día en la compañía del Espíritu Santo.

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0: Con gran gozo queremos extenderle una cordial bienvenida al programa mundial La Voz de la Esperanza. Esperamos que el programa que hemos preparado sea de gran bendición para todos nuestros oyentes. Por más de 75 años, nuestro objetivo ha sido traer mensajes cristianos de paz, de seguridad y de amor. Esperamos que con la ayuda de Dios y de nuestros amigos oyentes podamos seguir predicando estos mensajes por muchos años más. Para comenzar nuestro programa de hoy, invitamos a nuestra nutricionista Nessie Pitau-Grieve con su segmento Buena Salud. Su tema será para reducir la inflamación.
1: La inflamación es la forma en que nuestro organismo detecta daños e intenta repararlos. En ocasiones, la inflamación

se cronifica, se desproporciona y finalmente deteriora los órganos, provocando destrucción de tejidos. Esta inflamación crónica está involucrada en el desarrollo de muchos padecimientos físicos, desde enfermedades autoinmunes como artritis reumatoide, lupus y enfermedad inflamatoria intestinal, hasta la hipertensión, alteraciones cardiovasculares y el cáncer. Vivimos en un entorno plagado de factores que favorecen la inflamación crónica, como la contaminación, el tabaquismo, baja actividad física, estrés excesivo y obesidad. Así como hay en la dieta comidas que causan inflamación, hay determinados alimentos que pueden reducir el estado proinflamatorio, como los tomates, el aceite de oliva, las nueces, el salmón y las hojas verdes como la espinaca y la col rizada. Recuerda, cuida tu salud y vivirás mucho mejor. Que Dios te bendiga.

0: ahora con ustedes, la voz de la esperanza, en la palabra del pastor Omar Grieve. Su tema será, todas las infatuaciones se desvanecen.
1: Amigos oyentes, en el libro de Hebreos capítulo 11 y versículo 25 nos dice lo siguiente: escogiendo antes ser maltratado con el pueblo de Dios que gozar de los deleites temporales del pecado. Dentro de la iglesia cristiana hay jóvenes que piensan que, si pudieran irse de la iglesia, entonces podrían realmente disfrutar de la vida. Se sienten atraídos por tentaciones como bebidas, modas atrevidas, bailes, drogas, alcohol y relaciones sexuales premaritales. Y se imaginan que si pudieran ser libres de hacer tales cosas, serían felices. Pero, ¿cuántas personas conocemos, jóvenes o no, que al dar la espalda a Cristo han encontrado felicidad? ¿Cuántos de ellos, después de unos pocos años de experiencia en el pecado, al considerar cuidadosamente las consecuencias de su decisión, nos recomendarían que siguiéramos su ejemplo? Hay cierta infatuación en el pecado. Proporciona una clase de deleites que son temporales y pasajeros. Pero aunque el pecado pueda entretener, no puede satisfacer. Aunque pueda ser muy seductivo en el futuro, no en el pasado. El conocido predicador Clovis Chappell lo explica de la siguiente manera: el pecado es solo encantador en el presente o en el futuro inmediato, mas no tiene encanto en el pasado. ¡Qué fascinante es el pecado un momento antes de ser cometido! ¡Qué necesario parece para nuestra felicidad! Pero cuando ha pasado, sus dientes de perla se convierten en feos colmillos, sus manos bien formadas se vuelven garras sin forma, sus hermosos cabellos se convierten en serpientes ondulantes. El pecado del futuro parece a menudo tan hermoso como un ángel del cielo, pero el pecado de ayer es tan horrible como un demonio del infierno. Palabras muy ciertas, pues todas las infatuaciones finalmente se desvanecen, dejando la cruda realidad, la cual puede ser terriblemente amarga. Y más allá está el inevitable despertar al cierre del milenio, en el día final, cuando todo sea traído a juicio, cuando los impíos verán lo que han perdido. Mientras permanecen fuera de las puertas de la Nueva Jerusalén, ¿qué deseable les parecerá entonces la vida eterna? ¡Oh, extraña infatuación!, gritarán. Hemos cambiado la paz, la felicidad y el honor por la desdicha, la infamia y la desesperación. Que Dios nos ayude a pesar bien nuestras decisiones ahora, mientras hay tiempo. Entre los que deambulan aturdidos por este mundo, están aquellos que se dejan infatuar por los bienes materiales, pensando que estos son los que dan la felicidad, y se afanan por acumular riquezas.

casas. Pero Jesús les hace la pregunta, encontrada en Marcos 8:36. ¿Qué aprovechará el hombre si ganare todo el mundo y perdiere su alma? Dos jóvenes estaban hablando acerca de Jesús. Uno de ellos era cristiano y le había estado diciendo al otro lo que significaba para él conocer a Cristo y el privilegio que era servirle. Le sugirió a su amigo que él también encontraría gran gozo en aceptar a Jesús como su Salvador personal. «Estoy pensando en ello», le dijo su amigo, «pero eso significa abandonar varias cosas. Estoy contando y calculando el costo». «¿Has contado alguna vez el costo de no aceptarlo y no servirle?», le preguntó el joven cristiano. «No somos siempre sinceros con nosotros mismos cuando analizamos las situaciones. Nos gusta racionalizar». Podemos convencernos a nosotros mismos para hacer muchas cosas que en lo profundo de nuestro corazón sabemos que no debiéramos hacer. Seamos francos y demos una respuesta sincera a la pregunta de Cristo. Pongamos en una balanza a Jesucristo y todo lo que Él significa. Paz, verdad, la presencia del Espíritu Santo, los gozos de la salvación, las maravillas celestiales, la amistad de Dios y los ángeles. En la otra balanza pongamos toda la atracción que el mundo puede ofrecer. En la primera balanza pongamos la vida eterna para nosotros y para todos aquellos de quien pudiéramos ser instrumento de salvación. En la otra balanza, pongamos la pérdida de nuestra propia alma, la pérdida de aquellos a quienes pudimos haber ayudado, pero no lo hicimos. Luego, pesemos las dos balanzas contra el tiempo y la eternidad. Mientras estemos así ocupados, contestaremos la pregunta de Cristo. ¿Qué aprovechará el hombre si granjeare todo el mundo y perdiere su alma? Querido amigo, amiga, deja a un lado las infatuaciones mundanales que desvanecen y aférrate a la seguridad inmensurable que Jesús te ofrece hoy.

0: 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Agradecemos su sintonía el día de hoy. Esperamos de todo corazón que nuestro programa haya sido de bendición para usted. En La Voz de la Esperanza contamos con el Círculo Mundial de Oración. Si usted tiene algún pedido especial, no dude en comunicarse con nosotros. Queremos orar por usted. Llámenos desde Estados Unidos o Canadá al 1-888-TESOROS, que es lo mismo que 1-888-837-6767. 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
1: Muchísimas gracias, amigo, amiga oyente, por su atención. Dentro de una semana, por esta misma emisora y a la hora de hoy, volveremos con otro importante mensaje espiritual. Y ahora, nos despedimos de nuestros oyentes diciendo a cada uno de ellos: Dios te bendiga y te guarde. Haga resplandecer Dios su rostro sobre ti y tenga de ti misericordia. Dios alce a ti su rostro y ponga en ti paz.
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Buenos días y bienvenidos sean todos a Comunión con Dios, este espacio que tenemos cada día de lunes a viernes a esta misma hora. Por esta misma frecuencia tú y yo nos unimos para orar y nos unimos además para estudiar un poco de la palabra del Señor. Tan solo unos minutos tenemos aquí, minutos que tú puedes extender en la privacidad de tu hogar, en tu trabajo, donde quiera que vas, a cualquier momento tú siempre puedes entrar en la presencia de Dios, porque Jesús abrió ese acceso para que nos comunicásemos con el Padre. Ya no necesitamos intervención humana. Nunca lo hemos necesitado porque nuestro Dios hizo provisión en Jesucristo. Esta que te saluda es Hilda Alicia, tu hermana y amiga. Y sabrás que estamos en las de conocer a Dios a través de la lectura de la palabra del Señor. Y estamos leyendo ahora, precisamente hoy, estamos iniciando la lectura de un libro fascinante. Está en el Nuevo Testamento y es el último, Apocalipsis. Hoy estamos leyendo los tres primeros capítulos, el 1, el 2 y el 3 de Apocalipsis. En algunas versiones vas a encontrar que este libro lleva por nombre Revelaciones. Y Revelaciones hace una alusión a que hay algo oculto que se muestra. Y eso es lo que deseamos leer, así que si no lo has hecho, es buen momento para emprender esa lectura, porque sin duda tu fe va a aumentar. A cada paso que das leyendo en ese libro, vamos a encontrar verdades que están ahí y que poco se habla de eso. Así que no vamos a compartir lo que enseña nuestra iglesia necesariamente, porque ya lo conocemos, sino lo que podemos encontrar a grandes rasgos, que son temas relevantes que también están ahí y que a veces no tomamos tiempo en profundizar sobre ellas. Y no profundizamos mucho por el tiempo escaso que tenemos. Así que comparto contigo algunas de las temáticas que llamaron mi atención en estos capítulos. Y lo primero que llamó mi atención fue esa introducción que hace el libro de Apocalipsis. Y fíjate que el nombre que se nos presenta precisamente es la revelación de Jesucristo. Es como un título que nos da una vislumbre de lo que vamos a leer en adelante. Y eso es interesante, porque si hay un personaje que se nos presenta en este libro desde el primer capítulo hasta el último, es el personaje de Cristo. Cristo es el personaje central de este libro tan fascinante. Y este libro nos ofrece un panorama profético, pero a la vez nos ofrece una forma de indagar en cómo debe ser nuestro estilo de vida diario, continuo y a medida que vamos avanzando en este tiempo del fin. Por eso es importante que tomemos tiempo para meditar en esos capítulos y en este libro. Y terminando este libro, entonces nos movemos al antiguo, al libro de Daniel. Terminamos ese y nos movemos a Daniel. Y aquí, regresando a Apocalipsis, a ese primer capítulo hasta el 3, Jesús aparece como el personaje principal y Juan, el apóstol que tiene esta visión que recibe de parte de Dios, ya no presenta a Jesús como un niño indefenso, como un hombre sujeto a situaciones únicamente humanas. Ahora presenta la visión de un Jesús que ha trascendido esa visión que tuvo con Jesucristo cuando estaba en la tierra, pero ahora con gloria en una nueva faceta. Y es interesante cómo también lo presenta como un sumo sacerdote. Y esto es aún más interesante porque vemos a un Jesús que está activo, que después de haber ascendido al cielo tras su resurrección, entonces ahora se encuentra con vestiduras sacerdotales.
y lo vemos activo moviéndose entre candeleros. Y allí nos pone en escenario dónde se encuentra Jesús al momento de que Juan tiene estas visiones. Y esto va muy a la mano con una verdad bíblica que encontramos también en el Nuevo Testamento, en el libro de Hebreos. No lo voy a leer, pero te doy la referencia, Hebreos capítulo 4. Allí se nos dice a través del apóstol Pablo que Jesús es nuestro sumo sacerdote. Mira cómo hay una hilación entre lo que dice el apóstol Pablo y lo que presenta Juan en visión acerca de lo que ven que está haciendo Jesucristo y dónde está. Nuestra iglesia adventista ya sabemos que presenta en las siete iglesias que se presentan en estos capítulos como etapas en que la iglesia cristiana se presenta ante el mundo. Sin embargo, sería bueno que miráramos estas iglesias como diferentes actitudes espirituales, no solo antes, sino todavía esas actitudes espirituales están vigentes. A grandes rasgos, encontramos la iglesia de Éfeso, del 31 después de Cristo al 100 después de Cristo. Luego encontramos a Esmirna, que va desde el 100 después de Cristo al 313 después de Cristo. Pérgamo, del 313 después de Cristo al 538 después de Cristo. Tiatira, del 538 al 1517. Sardis, del 1517 al 1798 después de Cristo. Filadelfia, del 1798 después de Cristo a 1844 después de Cristo. Y Laodicea, que es esa iglesia final, que comprende desde el 1844 hasta el fin de los tiempos o el presente. Además de presentarnos esas iglesias, hace una descripción y nos presenta a Jesús teniendo detalles que son profundamente simbólicos y disfrutamos de esos simbolismos. Se nos presenta un Jesús con ojos como de llama de fuego. Lo vemos en Apocalipsis capítulo 1, versículo 14. ¿Sabes qué podría representar estos ojos como llama de fuego? Discernimiento espiritual perfecto. Y gloria a Dios por eso. El único que tiene ese discernimiento espiritual perfecto es Cristo. Y podemos reclamar ese discernimiento espiritual tú y yo cuando entramos en comunión con Él directa y a través del Espíritu Santo obrando en nuestro corazón. Además nos presenta sus pies semejantes al bronce bruñido. Y esto habla de estructura, de firmeza, de juicio, y todo es justo. Una imagen poderosa también que se nos presenta de este Jesús que Juan ve es precisamente la espada aguda que sale de su boca, que simboliza el poder de su palabra. Y esto me hace recordar la alusión que precisamente hace el libro de Hebreos, capítulo 4, versículo 12, hablando que la palabra del

Señor es viva y eficaz y puede traspasar nuestra alma y una espada de doble filo. Es su palabra. Mira cómo toda la Biblia misma se va acoplando y no se contradice, al contrario, se confirma. Y mira qué importante es nosotros recibir esa palabra que sale de la boca de Dios. Y esa palabra textualmente es la Biblia, las Sagradas Escrituras. Como todos esos personajes sin conocerse, llevan una misma hilación y hacen el mismo énfasis de Jesucristo. Y eso es providencia divina. En Esmirna, por ejemplo, podemos ver una iglesia que es pobre, pero espiritualmente es rica. Y esto es una enseñanza poderosa que se nos hace. El pueblo fiel no siempre será socialmente poderoso o aceptado, pero Dios se asegura siempre de tener un grupo que no necesariamente es la mayoría, es un remanente, un grupo pequeño que permanece fiel y que es rico espiritualmente. Encontramos Pérgamo. Representa una mezcla entre verdad y compromiso con el sistema mundanal, con el sistema de este mundo. Se nos hace también una referencia al trono de Satanás, que lo menciona Apocalipsis capítulo 2, versículo 13. Y probablemente esta imagen apunta a un centro interesante que hace este libro acerca de la idolatría y de la influencia espiritual. También nos enseña que la iglesia siempre correrá el peligro cuando se aparta de la verdad centrada en Jesús. Y esto habla de pureza espiritual también, porque Dios nos llama a ti y a mí a esa pureza espiritual. Un detalle interesante es percibir que mientras más se avanza en la historia, más complejas se vuelven las luchas espirituales que confronta la iglesia. Pero también nos muestran la belleza de la paciencia que Dios tiene para con la humanidad. Pero esa paciencia nos muestra también que tiene un límite. Y es una verdad que no podemos tapar, que está ahí y que podemos percibir. Cristo continúa llamando al arrepentimiento, aún con el avance de la apostasía, de la idolatría, de los intentos de que esa fe en Cristo no exista, que la verdad no sea presentada. Y eso es muy interesante porque Dios tiene el control de los tiempos, de la iglesia, del remanente. Dios siempre es el protagonista. En Sardis se nos presenta una iglesia con una reputación de vida, sin embargo, espiritualmente la presenta muerta. Y esto puede hablar del peligro de vivir una religión ajena, mas no tener una relación viva, constante, actualizada con el Señor Jesús. Filadelfia, esa iglesia del gran despertar que también pudiera ser de índole misionero. Y aquí se nos presenta una imagen que es muy significativa porque habla de una puerta que está abierta. Y esto se relaciona muy frecuentemente con el ministerio de Cristo, que lo vimos en ese capítulo 1 en el santuario celestial. ¿Sabes qué significa? Que Dios continuamente nos guía proféticamente, nos advierte con antelación las cosas que van a pasar próximamente. Algunas están ocurriendo actualmente y ya sabemos el destino final de la historia. Entonces, finaliza con la iglesia

ser tú y yo, Iglesia Laodicea. Esta iglesia se presenta en Apocalipsis capítulo 3, versículos desde el 14 al 22. Ocupa un lugar que es central, porque esa es la última iglesia antes del regreso de Jesús. Y tiene una actitud muy lamentable, mi amigo y mi amiga, la actitud espiritual. ¿Sabes cuál es? Tibieza espiritual. No se define. No está ni frío ni caliente. Es tibio. Y entonces eso produce repulsión por parte de Cristo. Por eso que Jesús hace un llamado y dice que hay que tomar banderas. No podemos estar en medio, nunca jamás. Jesús necesita que estemos de su parte, que nos definamos. Y eso se presenta en esta iglesia de Laodicea. Hay unos símbolos que Laodicea presenta: oro refinado, vestiduras blancas, colirio. Todas tienen un simbolismo. Oro refinado, fe purificada por pruebas. Vestiduras blancas, justicia de Cristo. Colirio, discernimiento espiritual mediante el Espíritu Santo. Todo está lleno de simbolismos. Y un aspecto profundamente conmovedor es que Jesucristo está llamando fuera de la puerta. En esta iglesia Jesús no está dentro, está fuera. Y eso es muy peligroso porque eso habla de autodependencia. Y Dios necesita que en este tiempo último tú y yo dependamos de Él. Y nos lleva a preguntarnos, ¿estamos dependiendo de Cristo? Porque si no lo estamos, Dios nos está diciendo, es hora de depender, de confiar, de creer. Y esto es fascinante. Por eso culmina Cristo diciendo, yo conozco tus obras. Nada pasa por desapercibido, mi amigo y mi amiga. Dios conoce aún los detalles más pequeños de tu historia de vida. No importa si es manchada, no importa si no te agrada, no importa si piensas que puedes burlar al Señor. Nada pasa por desapercibido. Por eso Él sabe cada cosa que hacemos, con la intención que lo hacemos, las razones que nos llevaron a hacerlo. No ocultes tu corazón de la vista del Señor. Y hoy Él está mirando tu vida, está mirando la mía. Prepárate porque este fin de semana vamos a seguir leyendo. No debes perderte esta lectura. Mañana vamos a estar leyendo Apocalipsis desde el capítulo 4 al capítulo 6. El domingo vamos a leer desde Apocalipsis capítulo 7 al capítulo 9. Y ya el lunes vamos a estar leyendo Apocalipsis del capítulo 10 al capítulo 13. Este libro debemos abrirlo. Ahora más que nunca, no debemos guardarlo allí cerrado, porque Él nos revela a Jesús y Jesús es el centro de la salvación. Cristo sigue siendo el centro. Por más que hayan distracciones, si no encontramos a Jesús en cada palabra que leemos en el Apocalipsis, estamos perdiendo el tiempo. Así que hoy vamos a orar, por supuesto, y vamos a orar por varios nombres que han llegado a nuestra mano. Hoy oramos por Migdalia y su familia, Sasha Díaz, Tilsa y su familia, William Ramos, por el Club de Señoritas del Distrito de Santurce, por su pastor y su familia, Tony Sandoval. También oramos por el hermano Fermín y su familia, Silvia Thomas y su familia, Betsaida Olmo y su familia, Liz Sandra y sus familias correspondientes. Así que yo te voy a pedir que allí donde estás, tú me puedas acompañar y vamos a orar.

por todos estos nombres y por sus motivos. ¿Me acompañas? Padre de amor y Padre de misericordia, cuántas gracias te damos en este día, porque vemos tu intención de salvarnos a través de Cristo. Cristo continúa activo, no solo intercediendo por nosotros, sino activo para salvarnos. Y nosotros no tenemos forma de agradecerte cómo nos amas y cómo quieres salvarnos, cómo quieres salvar a nuestra familia. Por eso hoy nosotros queremos orar para que tú seas una realidad en nuestra vida. Gracias por la palabra que diste, porque ella nos muestra las cosas que van a suceder, cuál debe ser nuestra actitud. Y nos haces un llamado para cambiar de vida, nuestro estilo de vida, nuestro enfoque. Y hoy necesitamos más que nunca a Cristo en nuestra vida. Necesitamos al Espíritu Santo morando en nosotros para que nos muestre verdades eternas, para que nos muestre la figura de Cristo, para que nos ayude a caminar en esa verdad y para que entendamos que sin Él nada podemos lograr ni hacer. Padre, gracias porque tú nos presentas la opción de ser hijos tuyos, de vivir una vida consagrada a ti, de creerte tus argumentos, tu amor, tu provisión. Y hoy te queremos presentar a estos motivos, porque cada uno representa, Padre, una familia, una necesidad de sanidad, una necesidad de salvación, de recuperación física, porque han sido sometidos a alguna intervención quirúrgica. Padre, igualmente pedimos que tú te hagas presente en esas peticiones de salud espiritual. Y solamente tú puedes hacer ese milagro. A través de tu Espíritu Santo, tú puedes tocar, entrar, cenar con nosotros y rescatar vidas para tu reino. Padre, igualmente suplicamos por aquellos amigos que piden que tú les conduzcas en viajes, en ministerios, en propósitos. Y gloria a Dios, porque ellos quieren ver tu mano obrar en favor de ellos. Manifiéstate con poder, derramando tu Espíritu Santo, haciendo posible que podamos mirar al cielo con confianza, porque Cristo está intercediendo por nosotros. Gracias por ese sumo sacerdote, porque abogado tenemos a donde quiera que vamos. Gracias, Padre. Bendice cada vida, cada familia que está siendo presentada, cada joven, Padre, cada niño, cada ministerio. Tú sí sabes bendecirnos, Señor. Quédate con nosotros, enséñanos y ayúdanos a descansar en ti. Padre, oramos sobre todas las cosas, a tener nuestra vista fija en Cristo. Ayúdanos. No nos abandones, Padre. Bendice esta frecuencia, bendice sus gerentes, sus familias, todo el personal que aquí trabajamos, nuestras familias. Padre, ayúdanos siempre. Y manifiéstate, que podamos amarte tanto como tú nos amas y obedecerte también. Gracias, Señor, por hablarnos, por inclinar tu oído, por ayudarnos a proseguir y desplegar el camino que debemos andar. Gracias por tus promesas. Oramos en el poderoso nombre de nuestro Señor Jesucristo. Amén, amén y amén. Y de esta forma, mi amiga y mi amigo, hemos culminado comunión con Dios. Yo quiero dejarte con una alabanza que puedas recordar y que pueda ser una realidad en tu vida. En esta ocasión canta Saraí Rivera. La alabanza se llama Jesús, el nombre más precioso de todos. Que el Señor te bendiga, te guarde un feliz sábado y que Dios te bendiga junto a tu familia.

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Esta es la hora en nuestros estudios. 10 y 29 minutos. 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

pesar de nuestras debilidades. Sí, muy a pesar de nuestras debilidades. Escucha lo que dice la palabra de Dios. Elías era hombre sujeto a pasiones semejantes a las nuestras y oró fervientemente para que no lloviese, y no llovió sobre la tierra por 3 años y 6 meses. Y otra vez oró, y el cielo dio lluvia y la tierra produjo su fruto. La Nueva Biblia Inglesa rinde este texto de la siguiente manera. Dice: Elías era un hombre con fragilidades humanas semejantes a las nuestras. A veces nos sentimos tentados a pensar que los hombres de la Biblia eran algo más que humanos, eran superhombres. Y de alguna manera pensamos poseían más fe y tenían más piedad que la gente de nuestra generación. Pero acabamos de leer en nuestro texto que nos asegura que incluso Elías, que tuvo el valor de ponerse de pie delante de Acab, rey de Israel, tenía debilidades humanas semejantes a las nuestras. Contemplemos a Elías cuando sale al encuentro de Acab después de los 3 años de exilio impuestos por Dios. El rey pregunta altaneramente: ¿Eres tú el que turbas a Israel? Y Elías, impávido frente a la arrogancia del rey Acab, responde: Yo no he turbado a Israel, sino tú y la casa de tu padre, dejando los mandamientos de Dios, de Jehová, y siguiendo a los Baales. Entonces escuchamos al hombre de Dios que ordena al rey que reúna a todo Israel en el monte Carmelo, y para nuestro asombro, el orgulloso monarca obedece mansamente. Y después que Israel estuvo reunido allí, los sacerdotes de Baal hicieron un esfuerzo desesperado pero inútil para que su Dios o sus dioses manifestaran su poder, pero este fue incapaz de responder a sus peticiones. Y a continuación Elías elevó una oración corta y sencilla pidiendo al Dios de Israel que mostrara su poder. De repente un relámpago procedente de un cielo sin nubes consumió el sacrificio, y la congregación postrada y en adoración declaró: Jehová es Dios, Jehová es Dios. ¿No te diste cuenta que la próxima vez que Elías oró, lo hizo 7 veces antes que Dios contestara? ¿Por qué? ¿No podría ser que Elías se adjudicó un poco de la gloria de este milagro? ¿Te has preguntado alguna vez por qué Dios responde las oraciones de alguna gente y no de otras? ¿No podría ser que en el primer caso Dios sabe que esa persona le va a dar gloria, mientras que en el otro sabe también que esa persona se va a adjudicar el crédito a sí misma? Esto es muy humano, amigo y amiga. Aquí hay algo más que debemos considerar. Si Dios pudo realizar un milagro por medio de Elías, Él ciertamente lo puede hacer por tu intermedio. Pero si lo hace, será porque, a semejanza de Elías, tú estás dispuesto a someterte completamente a su voluntad. Y al hacerlo, habrás descubierto una mejor manera de vivir.

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Hay muchas razones por las cuales quizás una pareja no pueda concebir tener hijos. Hoy en Clínica Abierta vamos a estar hablando exclusivamente acerca de la infertilidad femenina.

Un saludo muy cariñoso a todos los amigos de Clínica Abierta. Nos sentimos felices y contentos nuevamente de poder llegar hasta ustedes en esta edición. Porque nos importa su bienestar y salud, compartimos un tema que nos concierne a todos. Así que esperamos que nos acompañen durante toda esta hora en la discusión de este interesante tema hoy en nuestro programa. Queremos también saludar a todos aquellos amigos que ya se encuentran en sintonía, ya sea a través de las redes sociales, a través de la internet, aquellos que nos siguen también en las diferentes emisoras en su país que retransmiten nuestro programa de Clínica Abierta. Así que enviamos cariñosos saludos a los amigos de Texas. Ellos nos sintonizan a través de Radio Proclamat en Houston, Texas. También Radio Joven Adventista en Houston, Radio Alabanza en Dallas y también RAC.

0: VIP TV, que es una radio TV online en Houston. Así que saludamos a todos los amigos que nos escuchan y nos ven a través de estos enlaces. También a los amigos que nos ven a través del canal La Verdad Presente en Trinidad, Nicaragua, y también a los amigos que nos ven por Salvación TV y también el Facebook de Radio Sol. Así que nos sentimos contentos de tener tantas herramientas, las cuales a través de estos enlaces podemos llegar a ustedes y llevarles este programa de educación en cuanto a la salud. Como siempre, contamos con la colaboración y la orientación del doctor Elmo Rodríguez. Saludos, doctor. ¿Cómo está?
1: Muy bien, Lorraine. ¿Cómo se encuentra?
0: Muy bien.
1: Gracias a Dios nuevamente aquí con tantos buenos amigos en esta edición de Clínica Abierta.
0: Y antes de comenzar en la discusión de nuestro tema, vamos entonces a compartir con nuestros amigos el pensamiento saludable para hoy.
1: Dice el pensamiento saludable: nada tiende a fomentar la salud del cuerpo y del alma que un espíritu de agradecimiento y alabanza. Resistir a la melancolía, a los pensamientos y sentimientos de descontento es un deber tan positivo como lo es el orar. Y esto es una realidad. Nuestras tres dimensiones que componen nuestro ser por completo, nuestro ser integral: la dimensión espiritual, la dimensión mental y la dimensión física. Y en el aspecto de la dimensión espiritual, el nosotros poder tener un espíritu de agradecimiento y alabanza constituye en realidad una de las mejores herramientas para nosotros facilitar el que podamos tener salud en esa área, que por supuesto tiene repercusiones en el ámbito mental. No lo olvide. No solamente la porción de la dimensión física es importante, también la dimensión espiritual debe ser nutrida adecuadamente mediante el agradecimiento y la alabanza.
0: Y con este pensamiento vamos entonces a dar inicio al tema que tenemos para el día de hoy. Hoy vamos a estar hablando acerca de la infertilidad femenina o la infertilidad y la mujer. Y vamos a comenzar entonces compartiendo con nuestros amigos, doctor, ¿qué es la infertilidad?
1: Bueno, estamos hablando de la incapacidad que tiene una dama, pero en este caso pues vamos a hacerlo más amplio, que tiene una pareja, porque en realidad pues se van a necesitar ambos, el caballero y la dama, si no están utilizando algún tipo de anticonceptivo, el no poder esta dama concebir mientras llevan una vida sexual activa, pero que no están evitando el proceso de la fertilización, y ha transcurrido más de un año. La dama no está utilizando ningún anticonceptivo, ningún método de barrera, nada. Y de todas maneras no sale embarazada, entonces se puede considerar que esta dama tiene infertilidad femenina.
0: Doctor, y hay varias cosas que deben suceder, ¿verdad?, para que se dé un embarazo. ¿Puede hablarnos un poco acerca sobre eso?
1: Hay varios factores. Por supuesto, se requiere que la dama tenga, por supuesto, un desarrollo de un óvulo. Las damas, desde el momento de la concepción, ya traen ellas en sí, desde que ellas se comenzó a desarrollar el proceso embrionario de esa dama, fueron ya preparándose la cantidad de células en términos de óvulos que esa dama, cuando llegue ese proceso donde se activa la capacidad de procrear, comienza a activarse, especialmente cuando empieza a desarrollarse ese proceso de formación de hormonas, que la dama comienza con su menarquia. Y en ese proceso, ustedes saben que van a estar desarrollándose en el ambiente del hipotálamo y de la pituitaria, en esa área, una serie de factores que van a estimular la zona ovárica. Cada ovario en la dama, desde el embrión, ya cuenta con una cantidad de huevos u óvulos que van a ser los que van a estar

0: produciéndose mensualmente durante todo el trayecto de la vida fértil de esta dama. Ustedes saben que las damas generalmente, digamos en promedio, una niña actualmente ya está empezando a eso de los 10 años aproximadamente a tener su primera menstruación, su menarquia, y básicamente están hasta los 50 años, aproximadamente unos 40 años de vida fértil. Y se requiere, por supuesto, en este primer caso, que la niña tenga, por supuesto, desde el desarrollo embrionario, una buena cantidad de óvulos disponibles para que mensualmente pueda bajar uno de esos óvulos por ocasión.
1: Doctor, ¿y si alguno de estos acontecimientos que usted ha mencionado no ocurre, ya entonces se cataloga como una infertilidad?
0: Bueno, es que hay otros factores que pueden estar, no solamente el que la dama pueda expulsar, porque es lo que va a hacer en realidad, expulsar un óvulo, sino entonces tener también, dentro de ese proceso de ovulación, tener unas estructuras que sean adecuadas, como por ejemplo, digamos si la dama tiene ambas trompas de Falopio, que están permeables, que son los conductos que conectan los ovarios con el útero, para que pueda ocurrir el proceso de fertilización. Entonces ya tenemos un segundo factor. Un tercer factor, por supuesto, sería que el caballero produjera una cantidad de espermatozoides que puedan tener, por un lado, la cantidad y la calidad de este espermatozoide alcanzar la zona donde se va a fecundar ese óvulo, generalmente en el tercio más cercano al útero, en el tercio proximal. Y luego, como si fuera poco, entonces sería, una vez comienza ya el proceso de fecundación, entonces debería implantarse. Es decir, ese tipo de embrión que empezó a desarrollarse porque se fecundó el óvulo con el espermatozoide, ahora debe implantarse dentro del endometrio, en la capa más interna del útero. Si alguno de estos acontecimientos se interrumpe, entonces podemos hablar que se va a producir la infertilidad. Vea que hay varios factores. Primero, que la dama produzca suficientes óvulos. Luego, que haya una permeabilidad para que ese óvulo pueda llegar a la zona donde va a ser fecundada. Segundo. Tercero, que haya un espermatozoide que fecunde ese óvulo. Y cuarto, que pueda implantarse. Si hay alguna disrupción en alguno de estos factores, ya entendemos que esta dama no va a ser fértil.
1: Doctor, ¿cuán por ciento afecta, digamos, entre los casos que se ven mayormente, digamos, que la infertilidad es de parte de la mujer?
0: Se estima que más o menos hay casi un parecido respecto a quién es el que está causando el problema. De un 35 a un 40% de los casos se asocian directamente con infertilidad femenina, pero también, asombrosamente, de un 35 a un 40% de los casos también se asocian con infertilidad masculina. Así que hay, en ese sentido, puede ser cualquiera de los dos, pero la dama también tiene un porcentaje alto. Generalmente se piensa que es más culpa del varón, pero en realidad casi hay una proporción igual respecto a las estadísticas en cuanto a quién es el responsable, si así lo podemos pensar, de que no haya un proceso de fertilidad. Tanto la dama tiene un porciento de un 35, un 40, como el caballero también.
1: Y para saber esto, pues hay que llevar a cabo una serie de exámenes y tratamientos.
0: Sí, según la dama, se debe hacer estudios para verificar que ella es la causante. El caballero también tiene que hacerse algunos estudios. El caballero tiene que hacer un análisis de semen para saber si está produciendo primero la cantidad de

0: espermatozoides que sean suficientes. Y también si, aun cuando la cantidad sea suficiente, si estos espermatozoides tienen la capacidad de tener la energía suficiente, cada uno de estos espermatozoides es en realidad una máquina excepcional. Tiene una mitocondria, que sería, digamos, como un generador. Tiene un flagelo, que es básicamente un motor que capacita para que este espermatozoide pueda ir moviéndose en la dirección donde va a encontrar un óvulo. Y además de eso, debe tener también anatómicamente la cantidad de, digamos, distribución de los organelos para que se pueda entonces desarrollar adecuadamente, porque en ocasiones hay trastornos en la forma de estos espermatozoides, de tal manera que se va a requerir que el espermatozoide tenga todas sus estructuras, una cabeza, una región del cuerpo y la zona del flagelo, que tenga una buena motilidad, que el generador, estas mitocondrias, sean lo suficientemente adecuadas para producir el movimiento flagelar para que pueda moverse hasta allá y que tenga la suficiente cantidad de fructosa, que es el azúcar principal que utilizan los espermatozoides, para poder generar en esta mitocondria esa capacidad de movimiento. O sea que hay varias cosas que un examen, en este caso de semen, puede revelar si el caballero en efecto es el que está produciendo el problema de infertilidad femenina y no tanto la dama en sí.
1: Bien, ¿qué causa entonces la infertilidad femenina?
0: Bueno, hay un problema donde se ha podido detectar que casi un 25% de los casos se está encontrando que son damas que nunca ovulan, así como usted lo escucha. Quiere decir que hay ciertos periodos que son irregulares, o sencillamente no viene el periodo. Empezando ya en ese tipo de situación, ya tenemos una causa que nos está diciendo que dentro de ese porcentaje de damas que tienen problemas, se puede subdividir en una de las causas principales, es el tener un periodo anovulatorio, o sencillamente que la dama no está ni siquiera produciendo un tipo de óvulo, no se produce ese periodo de la ovulación en absoluto.
1: Bien, vamos en este momento a hacer nuestra primera pausa y cuando regresemos continuaremos hablando más sobre este interesante tema hoy en nuestro programa, infertilidad femenina.
2: 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En ambos casos, los embarazos fueron voluntarios y ellas decidieron aprovechar los avances médicos para procrear. 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

0: Y ya estamos de vuelta en Clínica Abierta, amigos. Hoy estamos hablando acerca de la infertilidad femenina. Y antes de la pausa, el doctor nos explicaba lo que es la infertilidad, la incapacidad de una pareja sexualmente activa de no poder lograr un embarazo tras intentarlo y tras no estar usando ningún tipo de anticonceptivos. Y el doctor nos estaba hablando, ¿verdad?, de ciertas circunstancias que se tienen que dar para entonces saber que si no se produce un embarazo, entonces es infertilidad. Y aproximadamente el 40% de los casos de infertilidad se deben a infertilidad masculina, problemas con la producción o la calidad de espermatozoides, pero también un 35-40% de los casos de infertilidad se deben a la infertilidad femenina. Antes de la pausa, el doctor nos hablaba, ¿verdad?, de qué es lo que causa la infertilidad. Y hay muchas otras razones que queremos compartir en este momento, doctor.
1: Sí, estábamos hablando previo a la pausa de cómo hay damas dentro de ese porcentaje que ovulan en realidad poco o nunca. Y esto tiene mucho que ver, por supuesto, con sus ciclos menstruales. Hay damas que van a tener irregularidad en su ciclo menstrual o sencillamente hay una ausencia del todo de ese ciclo menstrual. Y esto está regulado, podemos decir reglamentado, si usamos una palabra que sea más correcta, por dos hormonas que son las que mayormente tienen una influencia en ese aspecto, no solamente del proceso de la maduración del folículo, de ahí entonces el nombre de esta hormona, se llama la hormona estimuladora del folículo, y una vez ya ese folículo entonces logra expulsar, porque se maduró, tiene un ciclo, es un ciclo de 28 días, conforme al ciclo menstrual. Una vez se rompe ese folículo expulsando un solo óvulo, ese óvulo entonces va a ir en el trayecto porque desea encontrarse con un espermatozoide y lo va a hacer en la trompa de Falopio. Si ocurre la fecundación, va entonces a implantarse en el útero. Una vez se implanta en el útero, inmediatamente ya hay un mensaje que se envía y le avisa a nuestro sistema de control hormonal. Estamos hablando del hipotálamo con la pituitaria. Y le dice, ha ocurrido un proceso de anidación. Se ha ocurrido sencillamente la fecundación y se ha implantado ahora un embrión. Hay entonces el desarrollo de una estructura que se llama el cuerpo amarillo, el cuerpo lúteo, pero esta se desarrolla porque hay una hormona precisamente que se encarga de regular o reglamenta

0: LH son encargadas de que esto pueda ocurrir, de que la dama pueda tener ciclos que son ovulatorios o anovulatorios en sí, si existen en primer lugar los óvulos que están en los ovarios. Y por otro lado, pues son las que se van a encargar de los periodos irregulares o sencillamente de que la dama no tenga ningún periodo ni haya regularidad en esos periodos.
1: Hay ciertos problemas entonces que se pueden presentar, por ejemplo, que puedan interferir entonces con la liberación de estas dos hormonas.
0: Claro que sí. Sí, nosotros tenemos que los factores liberadores de estas dos hormonas se desarrollan o se producen a nivel del hipotálamo. Es uno de los núcleos que tenemos precisamente en la región central baja, casi en la base del cerebro, y hay algún trastorno en la producción de estos factores liberadores, pudiéramos decir más bien estimuladores. No va a haber una comunicación entonces hacia la glándula que va a facilitar la producción de estas dos hormonas, la pituitaria. Noten que si hay algún daño o lesión o por alguna situación el hipotálamo está incapacitado, no va a haber entonces esa comunicación con la pituitaria para que se puedan formar la hormona luteinizante y la folículo estimulante.
1: Doctor, ¿qué pasa, por ejemplo, si hay tumores pituitarios?
0: ¿Saben que este factor impide también que la dama pueda tener entonces la capacidad de ser fértil? O sea, si por un lado tenemos a nivel del hipotálamo que regula, que induce, que estimula a la pituitaria a producir la LH y la FSH, así también, si tenemos un daño en esa glándula, que es la glándula, pudiéramos decir, diana o glándula blanco para el estímulo en la producción, entonces esta otra glándula también va a tener problemas. Y ocurre más cuando hay tumores pituitáricos.
1: El que la persona tenga un peso, por ejemplo, que no vaya acorde, ¿verdad?, con su estatura, digamos que tiene demasiado de mucho peso o todo lo contrario, que tenga muy bajo peso.
0: Ambos extremos se ha encontrado que son factores para impedir que haya una buena producción de la FSH, hormona estimuladora del folículo, o de la hormona estimuladora del cuerpo lúteo, la LH. Si una dama, como es el caso que está ocurriendo y se está viendo más frecuentemente, es el sobrepeso más que el bajo peso. Hay una epidemia enorme respecto a la cantidad de peso que las damas están actualmente adquiriendo. Ya pueda ser por hábitos de sedentarismo, puede ser también por hábitos de alimentación. Y este exceso de calorías, que va a facilitar la producción y el almacenamiento de grandes cantidades de triglicéridos, va a facilitar que los adipocitos vayan poco a poco teniendo una mayor capacidad de acumular estos triglicéridos. Esto a la vez, este tejido adiposo se va a comportar también como una glándula que va a perturbar la capacidad de que una dama pueda ser fértil, especialmente el sobrepeso, porque la mayor parte de las damas que se está observando que tienen este problema no es porque no tengan en su cuerpo la capacidad de tener y expulsar sus óvulos, los tienen, pero el sobrepeso que tienen trabaja impidiendo que se pueda entonces tener una buena calidad de producción de esta hormona estimuladora del folículo o de la producción de la hormona estimuladora del cuerpo lúteo. El sobrepeso es en realidad antagónico a la fertilidad.
1: Si la persona entonces digamos que hace ejercicio pero hace demasiado, ¿esto también pudiera afectar?
0: Sí, porque las damas, principalmente se ha observado en damas que son deportistas, especialmente corredoras, estas damas que se dedican al atletismo, van a trastornar

0: especialmente en lo que respecta a la hormona testosterona. Ellas van a tener un aumento en esto. Si ustedes de esas damas que entrenan para competición y lo hace por 2, 3 horas cada día, porque usted está, digamos, en el equipo de la universidad. Usted está en una época fértil y nota que no sale embarazada. Dice, pero es imposible. El doctor habló de que uno pueda estar sobrepeso o que pueda estar bajo peso. El bajo peso, que hablábamos hace un momentito, puede también impedir porque trastorna estas hormonas. Pero cuando usted sencillamente aumenta la cifra de los andrógenos, de la testosterona, porque usted es una dama que ha estado desarrollando más el aspecto muscular, la fuerza, la capacidad, desde el punto de vista atlética, de ser explosiva, de correr los 100 metros en 10 segundos, de usted correr 400, 800 metros, 1500. Y esto va a conllevar el que el cuerpo tenga que hacer ajustes para poder incrementar esa hormona que facilita una mayor fuerza muscular, que son los andrógenos. Esto trastorna la producción de la hormona estimuladora del folículo y de la hormona luteinizante. Así que las damas que se dedican principalmente a pista y campo y que hacen excesiva cantidad de ejercicio van a tener trastornos también de la fertilidad.
1: Hay algo que hoy en día nos afecta mucho a todos, tanto a las féminas como a los caballeros, y estamos hablando acerca del estrés que nos enfrentamos diariamente, cómo el estrés puede también alterar de tal manera que pueda afectar también y producir esto, infertilidad.
0: Cuando ocurre este problema del estrés, hay otra hormona que interviene, el cortisol. Y el cortisol va a trabajar directamente, trastornando, produciendo una disrupción en ese equilibrio y en la producción de estas hormonas que son estimuladoras del folículo, hormonas que estimulan el cuerpo lúteo. O sea que no solamente el aspecto del peso, no solamente algún tumor pituitárico, no solamente algún daño o problema a nivel hipotalámico, no solamente porque usted tenga algún problema que sea de exceso de ejercicio, sino también por este tipo de situación donde hay un estrés extremo, que es algo que también se está viendo en las parejas. O sea que no es solamente el sobrepeso, no es solamente el exceso de ejercicio, pudiéramos decir que el estrés y el sobrepeso actualmente, de estos 5 factores
1: Es
0: que
1: una
0: hemos
1: mala
0: hablado,
1: combinación.
0: podemos decir que son los más frecuentes. No se observa tanto tumores pituitáricos, no se observan tantos trastornos o tumores hipotalámicos. No hay en la mayor parte de la gente un exceso de ejercicio. De los 5 factores, el exceso de peso y el estrés extremo, pudiéramos decir que son los 2 que más están afectando de los 5 factores a la mayor parte de la población, especialmente a este grupo del 25% de las damas que sufren de infertilidad.
1: Amigos, vamos en este momento a nuestra segunda pausa. Cuando regresemos de la misma, ustedes pueden compartir sus preguntas y dudas con nosotros y nosotros también estaremos abundando más en cuanto al diagnóstico, los tratamientos y síntomas. Así que no se vayan.
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1: Ya estamos de vuelta en Clínica Abierta, amigos, y hoy estamos con este interesante tema de infertilidad femenina. Y antes de la pausa, el doctor nos hablaba de esos problemas que pueden interferir con el liberar las hormonas tan importantes que se necesitan.

0: ¿verdad? Para esta que se pueda dar o que la pareja pueda concebir. Y hoy estamos hablando entonces las razones por las cuales también puede haber infertilidad femenina. Doctor, hay otros trastornos hormonales que no hemos mencionado y que también interfieren con la ovulación y puede afectar la fertilidad.
1: Claro, ya vimos hace un momento cómo hay factores que van a interferir con la producción de la FSH y la LH. Hablamos de trastornos del hipotálamo, trastornos de la pituitaria, exceso de peso o muy bajo peso, exceso en la práctica de ejercicio y el estrés extremo. Bien, ellos trastornan las dos hormonas principales que se encargan de la ovulación, pero hay otras hormonas que van a producir otras situaciones que van también a dar lugar a trastornos de fertilidad que no necesariamente son porque haya trastornos en la FSH o la LH. Por ejemplo, piense en ese aumento en la cantidad de andrógenos. Vamos a decir en el aumento de la testosterona que va a ocurrir en las damas, por ejemplo, que padecen de ovarios poliquísticos. Ya tenemos aquí un trastorno que produce otro tipo de hormonas que no necesariamente tienen que ver con la FSH y la LH, que van a estar incidiendo en que la dama no sea fértil.
0: También aquellas personas que, por ejemplo, padecen de hipertiroidismo o hipotiroidismo.
1: Esa es otra causa. Ya estamos hablando entonces de otra zona que va a estar también interfiriendo en el hecho de que una dama pueda ser o no fértil. Como la glándula tiroides que está demasiado hiperfuncionante, que cae en el hipertiroidismo, o la glándula tiroides hipofuncionante, que está en el hipotiroidismo. Cualquiera de las dos variantes puede dar lugar a que hayan trastornos que puedan impedir que la dama sea fértil.
0: La diabetes, por ejemplo, ¿puede ser también otro tipo de trastorno que afecte?
1: Claro, ya llevamos tres. Estamos viendo casi puras glándulas. La primera, que hablamos del síndrome de ovarios poliquísticos, ovarios. Luego estamos viendo esta segunda, la tiroides, como el hiper o el hipo. Y ahora el páncreas. Vean cómo diferentes glándulas pueden estar interfiriendo. O sea, que una dama que es diabética y quiere ella, por estar en edad reproductiva, quiere ella salir embarazada y no puede. Ya sabe que el antecedente de ella ser diabética es un factor que puede estar impidiendo que ella pueda concebir.
0: Hay otro factor y es que quizás no es muy común, pero la menopausia precoz.
1: Puede ocurrir, en estos algunos casos se ha visto este tipo de desarrollo donde ya el cuerpo sencillamente apagó el interruptor que ordena a nivel genético el que la dama siga produciendo, digamos, más cantidad de hormonas. Pero también puede ocurrir una menopausia precoz que sea quirúrgica. Digamos que esta dama, aún estando en etapa fértil, desarrolla una cantidad de miomas o leiomiomas que le están comprimiendo, que le están haciendo su vida muy difícil, que tiene unas menstruaciones muy dolorosas, menstruaciones muy abundantes, pierde mucha sangre y el médico le dice, no, ya esta cantidad de miomas o leiomiomas o fibromas no le van a permitir a usted tener una vida normal y la ponen en riesgo. Es mejor la histerectomía. Y como nosotros tenemos idea, ya sencillamente usted entró a desarrollar problemas de menopausia precoz, especialmente si además de sacarle el útero, le extraen sus ovarios. Porque hay casos donde se desarrollan tumores o otro tipo de lesiones que van a estar afectando a la dama y hay que extraerlos. Esto va a facilitar que aun cuando la dama no haya llegado a esa etapa fisiológica normal de una cesación respecto a su ciclo menstrual, porque no se han reducido normalmente, sino por causas quirúrgicas, se han extraído esos órganos, entonces la dama entra en una menopausia precoz.
0: hay

0: también el síndrome de Cushing, este trastorno también puede afectar de forma que también no haya fertilidad.
1: Aquí estamos hablando ahora de las glándulas suprarrenales, el hipercortisolismo, el aumento de cortisol. Ese tipo de aumento que se produce en estas glándulas adrenales, que da el síndrome de Cushing, entonces va a facilitar. Miren cuántas diferentes glándulas pueden intervenir. Por un lado, los ovarios, síndrome de ovarios poliquísticos. Por otro lado, la ausencia de esos ovarios o sencillamente porque ya ocurrió algún trastorno que no permite que esos ovarios sigan funcionando, no va a dar lugar a esa menopausia precoz. Luego tenemos trastornos en la tiroides, hiper o hipotiroidismo, trastornos en el páncreas, la diabetes, trastornos en las glándulas adrenales, el síndrome de Cushing o hipercortisolismo. Cualquiera de estas glándulas que va a estar facilitando trastornos que van a incidir en el desarrollo de estos diferentes tipos de estructuras que facilitan la producción de la ovulación, va entonces a afectar definitivamente el que la fertilidad de la dama pues se vea impedida.
0: Doctor, ¿la edad tiene que ver también con esto?
1: Es muy importante ese punto. Si la dama nota que no está embarazada y ya ella está excediendo de los 35 años. Y usted dice, doctor, pero si todavía no llego a la menopausia. Y yo todavía me considero una mujer joven. Tengo 36, 37 años, sí. Pero recuerde que también el material genético va afectándose y también tiene otro problema. La cantidad de óvulos se va reduciendo. Digamos que usted empezó ya desde los 10 años, por ejemplo. Su menarquia, su primera menstruación, a los 35 años, ¿cuántos años han pasado, Lorraine? ¿Desde los 10 hasta los 35?
0: Bueno, 25.
1: Han pasado 25. Quiere decir que ya se han ido expulsando, multiplique 25 por 12. Usted dice, doctor, pero yo he leído que son bastante cantidad de óvulos los que están ahí desde la etapa embrionaria. Sí, es cierto. Pero usted también debe saber que muchos de ellos se van a degenerar. Muchos de ellos nunca van a lograr desarrollarse. Y usted no tiene precisión de hasta qué año usted va a seguir produciendo óvulos. Por lo tanto, una vez ya usted se acerca por ahí a los 35 años,
0: se van poniendo viejitos.
1: Los óvulos se siguen degenerando y por si a esto le añadimos el estrés, añadimos el sobrepeso, añadimos tantos otros factores como los que estábamos hablando, la dama desarrolló diabetes o la dama sencillamente tuvo otra condición que le afectó, hipertiroidismo o hipotiroidismo, que se ha convertido en algo tan común. ¿Usted piensa que la dama tiene una gran probabilidad de quedar embarazada? No, no la va a tener. Así que ya hay algunas damas que según se acercan a esta edad de los 35 años y decían, bueno, yo primero quiero viajar el mundo y quiero realizarme y quiero hacer tantas cosas. Y como ahora todo el mundo se está casando y se está estableciendo cerca de los 30 años, pero cuando usted abre los ojos y en lo que usted hizo la casa de sus sueños, y usted tiene el carro que usted quería, y ya usted alcanzó a hacer su maestría y su doctorado, y usted dejó la familia para lo último, porque usted quería tener todo listo, la edad ahora le está tocando a la puerta. Le dice, muy bien, has logrado realizarte y hacer todas esas cosas, pero ahora tienes 36, 37, 38 años. Ya tengo un trabajo estable, bien remunerado, pero ahora el cuerpo mío ha envejecido más. Ya no tengo la misma cantidad de óvulos. Ahora estoy llena de estrés porque tengo mucha responsabilidad. Ahora soy gerente del banco. Ahora tengo una cantidad de tareas y deberes que debo hacer y tengo que dividirme entre la casa, mi esposo, a los viajes que queremos hacer, los sueños que queremos alcanzar. Y lamentablemente, en muchas ocasiones, ya la edad no le facilita el que la dama pueda quedar embarazada. Noten que esto es algo muy delicado. A veces no se piensa en estas cosas. Porque usted dice, no, pero si todavía me veo bien. todavía me veo joven. Yo todavía, doctor, quisiera ahora tener familia, pero es que el cuerpo se ha continuado envejeciendo. Y si usted le añade en que el estilo de alimentación actual y el estilo de vida que las personas llevan está produciendo un problema con la que muchas personas no cuentan. El hecho de que la cantidad de radicales libres que usted produce por efecto del estrés, por efecto de la cantidad de café que usted toma, la cantidad de alcohol que toma, la cantidad de cigarrillos que fuma, el estilo de comida, porque usted no tiene tiempo para cocinar y tiene que estar comiendo afuera, y a usted le encantan las hamburguesas, le encanta la pizza, le encantan las frituras, los refrescos, las sodas, y usted vive así en un intenso tipo de vorágine que le capta el tiempo. Y usted ahora quiere que todo le salga bien. Bueno, ese castigo de los radicales libres que han estado afectando precisamente el ADN de los óvulos y de todas las células del cuerpo, y los óvulos no son la excepción, van a facilitar un envejecimiento de ese material genético y va a afectar la capacidad de esos óvulos en tener una calidad que permita el que usted pueda tener un embrión que sea más sano, más normal. Y dado este tipo de situación, entonces a esa edad podemos decir que el material genético ha sido más intensamente dañado por el estilo de vida, dada la cantidad de radicales libres que se van a estar produciendo y bombardeando el núcleo de estas células que no escapan. La célula más grande que produce el cuerpo, el óvulo.
0: Doctor, hay otros factores también que podemos considerar aquí. Es, por ejemplo, si la dama padece de endometriosis o si tiene las trompas bloqueadas o dañadas.
1: Claro que sí. Ya estos son factores, digamos, por ejemplo, el bloqueo de las trompas. Digamos, la dama que padeció de gonorrea. La dama que padeció de clamidia. Es más fácil desarrollar adherencias, estrechez interna en el conducto de esas trompas de Falopio. Recuerden que las trompas de Falopio facilitan el que el óvulo que se forma en los ovarios y que las fimbrias van a facilitar para que pueda irse en la dirección correcta de esa trompa de Falopio, debe llegar al área donde va a ser fecundada. Pero si ese conducto está obstruido, ¿cómo va a llegar el óvulo?
0: De ninguna forma.
1: No llega. Y eso se obstruye especialmente con estas dos enfermedades de transmisión sexual, la clamidia y la gonorrea. Pero por otro lado, si usted es una dama que en el desarrollo embrionario también tuvo una serie de células que iban a dar lugar no solamente al desarrollo de las células del endometrio, sino también que parte de esas células del endometrio en el proceso migratorio germinativo de las células embrionarias quedaron en el trayecto en la zona que sería la cavidad abdominal. Y cada vez que llega el periodo menstrual, en esa cavidad abdominal, estas células que se quedaron rezagadas y no llegaron a la zona de lo que correspondería la porción interna del útero, el endometrio, van ellas a comportarse como lo que son, células de endometrio. Y van a desarrollarse y van a sangrar si no hay una fecundación adecuada. Y la dama le da unos dolores terribles cada mes. Le hicieron la laparoscopía y reveló que tenía endometriosis. Y a pesar de que los médicos hicieron todo lo posible por erradicar la que ellos podían ver el día que hicieron la laparoscopía, siempre van a quedar células de endometrio en otras áreas que se van a inflamar y van a causar mucho dolor. Y esta es otra causa por la cual las damas también puede tener problemas para la fertilidad.
0: Doctor, también el uso de bebidas alcohólicas y el consumo de drogas puede alterar esto.
1: Sí. Especialmente el consumo de cocaína y marihuana, que tan de moda se ha puesto y las personas lo ven.

0: ahora como algo normal y piensan que esto es como fumarse un cigarrillo cualquiera. Y como está legalizado en muchos países y en muchos estados de Estados Unidos, pues entonces como todo el mundo lo hace, pues yo también, y al cabo no hay ningún problema. Usted va a tener problemas de fertilidad porque se ha encontrado que afecta la capacidad de que una dama pueda ser fértil. Si usted está usando este tipo de productos como la marihuana, la cocaína, el alcohol, aunque sea vino, no lo tome. Y usted dice, no, porque tenemos que gozar en la fiesta y ahí siempre tenemos ron, tenemos ginebra, coñac, hay whisky, hay tequila, hay cerveza. Y usted piensa que está gozando la vida. Lamentablemente usted misma se está saboteando su capacidad de poder eventualmente en algún momento, cuando usted siente la cabeza, cuando usted diga, no, ahora sí, ya es hora de yo tener familia, ahora sí que voy a llevar una vida ya de una dama de mi edad, de responsabilidad, ya estoy realizada, ya alcancé lo que yo quería en la vida. Lamentablemente, el daño que usted le ha estado produciendo a su organismo le pasará factura. Por lo tanto, el uso del alcohol no es una buena idea en ninguna etapa de la vida, y mucho menos mientras usted está en esas etapas, en esas edades tempranas, cuando usted está en el esplendor de la juventud, en la adolescencia. Cuando usted cree que dice, ah, el mundo es mío y yo ahora puedo hacer de todo, brincar y saltar y después, ya, sí, después vendrá la familia, ya para eso tendré tiempo, habrá tiempo, pero el cuerpo ya no tendrá la misma calidad respecto al funcionamiento y a las estructuras, porque el alcohol, sea en forma de vino, de cerveza, de ron, de whisky, de tequila, de vodka, es una toxina. E irá envenenando también, dañando el núcleo de las células. Igualmente lo hace el café. Igualmente lo hace el tabaco. Usted se está envenenando y usted desea tener una descendencia sana. A los 37, 38, 39 años, dice, ah, ahora es el momento de yo tener ahora familia antes de que me ponga más vieja. Bueno. Lamentablemente, todo el estilo de vida que usted tuvo anteriormente estuvo afectando esas células reproductivas y usted piensa que usted va a revertir todo ese daño en un día, 2 días, una semana, un mes. Doctor, quiero quedar embarazada porque se me está haciendo tarde y ya tengo todo en la vida, me falta tener ahora descendencia. Y ya me casé y hemos tratado por 3 años, pero no hemos logrado nada.
1: Doctor, también hay ciertos medicamentos que pudieran influir, como los antidepresivos y otros medicamentos, anticancerígenos también, que puede ser otro factor que influya también en la infertilidad.
0: Hay una serie de medicamentos, como los que estaba mencionando Lorraine, antidepresivos, tranquilizantes. Hablamos también de los antagonistas del calcio, los estupefacientes y los medicamentos anticancerígenos. Todos ellos pueden afectar el óvulo de tal manera que la dama se ve incapacitada para poder tener en realidad un efecto de ser fertilizada y, por supuesto, concebir.
1: ¿Qué relación puede tener, por ejemplo, una enfermedad renal?
0: Tanto la enfermedad renal como la enfermedad hepática, como otras enfermedades como la de células falciformes, el VIH, SIDA, la hepatitis B o C, todas ellas pueden afectar la capacidad de una dama en ser fértil. Por lo tanto, tenga en mente que en el historial que el médico le va a tomar a usted cuando usted comienza a darle información y se le está recopilando y practicando la ficha clínica, el que usted le pueda dar estos antecedentes le va a dar al médico una buena idea y le va a estar proveyendo razones por las cuales usted tiene el problema de la fertilidad. De ahí entonces que es muy importante que usted

0: entienda que hay otras enfermedades como estas que mencionamos, vamos a repetirlas: la enfermedad renal, enfermedad hepática, enfermedad de células falciformes, VIH, SIDA y hepatitis B o C, van a incidir en que usted eventualmente en el futuro, cuando decida tener familia, se le dificulte.
1: ¿Cómo se diagnostica, ya para ir cerrando este tema, verdad, la condición y cuál es el posible tratamiento para la infertilidad?
0: Bueno, podemos decir que en ese aspecto, el obtener una buena historia clínica, el saber antecedentes previos, condiciones que la dama ha estado padeciendo, saber cómo ha sido su ciclo menstrual a lo largo del tiempo, si ha padecido de enfermedades de transmisión sexual, si ha sido sometida a cirugías, si ha tomado medicamentos. Todo esto le va a dar al médico una buena información y, por supuesto, él ordenará que usted pueda tener algunos estudios, digamos, para saber cómo están sus hormonas, saber cómo está la FSH, cómo está la LH, de tal manera que pueda entonces usted comenzar a tener opciones respecto a tratamientos que pueda seguir.
1: Bien, lamentablemente se nos ha acabado el tiempo, doctor. Agradecemos la orientación que nos ha brindado y a los amigos por la sintonía también que nos han dado en esta ocasión. Y esperamos que el programa haya sido de ayuda para aquellos que nos escuchan. Antes de finalizar, queremos recordarles que mañana tienen nuevamente otra cita con nosotros para nuestra edición de consultas, donde usted puede hacer su pregunta y nos puede llamar, participar haciendo su consulta. Vamos entonces a finalizar con el siguiente pensamiento para meditar.
0: En la Sagrada Escritura nos dice así el libro de Hebreos, capítulo 9, versículo 23. Fue pues necesario que las figuras de las cosas celestiales fueren purificadas así, pero las cosas celestiales mismas con mejores sacrificios que estos. Ya en el aspecto de Jesús intercediendo por nosotros en el santuario celestial como sumo sacerdote, él ya no precisaba del uso de sacrificios como ovejitas, algún carnero. No era necesario. Él era en realidad el verdadero sacrificio. Su sangre, su propio sacrificio al morir por nosotros, es lo que garantiza el que él pueda tener algo que ofrecer en nuestro beneficio para que usted y yo podamos tener la vida eterna.
1: Nosotros, amigos, hemos llegado al final de nuestro programa, así que agradecemos su fina sintonía. Se despiden con cariño
0: el doctor Elmo Rodríguez Sosa
1: y Lorraine Vázquez. Hasta la próxima.

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Podrá desfallecer mi cuerpo y mi espíritu, pero Dios fortalece mi corazón. Él es mi herencia eterna.

0: Esta es la hora en nuestros estudios. 12 y 57 minutos. 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
8: Hay preguntas que constantemente emergen en tu corazón, interrogantes que quisieras que Dios respondiera. Y aunque el Señor puede responderte en oración y por medio de otras personas, a menudo lo hace cuando lees y piensas en su palabra. 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El Espíritu Santo obra a través de ella para transformar tu vida. Él trae a tu mente versículos cuando necesitas consuelo. Renueva tu esperanza mediante sus maravillosas promesas. Te da dirección por medio de sus principios y produce en ti convicción de pecado. Y a través de las páginas de la Biblia, Dios también puede responder las preguntas más hondas de tu corazón. De modo que si te sientes desesperado por oír la voz de Dios, abre su palabra y bebe su sabiduría que da vida. Incluso en esos momentos, Él se acerca a ti mediante esas mismas preguntas que tienes en tu corazón. Abre las Escrituras y escúchale. Con seguridad, Él te hablará por medio de ellas. Segunda de Timoteo 3, 16 al 17 nos dice: toda la Escritura es inspirada por Dios y es útil para enseñarnos lo que es verdad y para hacernos ver lo que está mal en nuestra vida. Dios la usa para preparar y capacitar a su pueblo para que hagan toda buena obra. 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
2: Capítulo 1. En el primer año de Ciro, rey de Persia, para que se cumpliese la palabra de Jehová por boca de Jeremías, despertó Jehová el espíritu de Ciro, rey de Persia, el cual hizo pregonar de palabra y también por escrito por todo su reino, diciendo: Así ha dicho Ciro, rey de Persia: Jehová, el Dios de los cielos, me ha dado todos los reinos de la tierra, y me ha mandado que le edifique casa en Jerusalén, que está en Judá. Quien haya entre vosotros de su pueblo, sea Dios con él, y suba a Jerusalén, que está en Judá, y edifique la casa a Jehová, Dios de Israel. Él es el Dios, la cual está en Jerusalén. Y a todo el que haya quedado en cualquier lugar donde more, ayúdenle los hombres de su lugar con plata, oro, bienes y ganados, además de ofrendas voluntarias para la casa de Dios, la cual está en Jerusalén. Entonces se levantaron los jefes de las casas paternas de Judá y de Benjamín, y los sacerdotes y levitas, todos aquellos cuyo espíritu despertó Dios para subir a edificar la casa de Jehová, la cual está en Jerusalén. Y todos los que estaban en sus alrededores les ayudaron con plata y oro, con bienes y ganado, y con cosas preciosas, además de todo lo que se ofreció voluntariamente. Y el rey Ciro sacó los utensilios de la casa de Jehová, que Nabucodonosor había sacado de Jerusalén, y los había puesto en la casa de sus dioses. Los sacó pues Ciro, rey de Persia, por mano de Mitrídates tesorero, el cual los dio por cuenta a Sesbasar, príncipe de Judá. Y esta es la cuenta de ellos: 30 tazones de oro, 1,000 tazones de plata, 29 cuchillos, 30 tazas de oro, otras 410 tazas de plata y otros 1,000 utensilios. Todos los utensilios de oro y de plata eran 5,400. Todos los hizo llevar Sesbasar con los que subieron del cautiverio de Babilonia a Jerusalén. Capítulo 2. Estos son los hijos de la provincia que subieron del cautiverio, de aquellos que Nabucodonosor, rey de Babilonia, había llevado cautivos a Babilonia, y que volvieron a Jerusalén y a Judá, cada uno a su ciudad. Los cuales vinieron con Zorobabel, Jesúa, Nehemías, Seraías, Reelaías, Mardoqueo, Bilsán, Mispar, Bigvai, Reum y Baana. El número de los varones del pueblo de Israel, los hijos de Paros, 2,172. Los hijos de Sefatías, 372. Los hijos de Ara, 775. Los hijos de Paad Moab, de los hijos de Jesúa y de Joab, 2,812. Los hijos de Elam, 1,254. Los hijos de Satu, 945. Los hijos de Zakai, 760. Los hijos de Bani, 642. Los hijos de Bebai, 623. Los hijos de Asgad, 1,222. Los hijos de Adonicam, 666. Los hijos de Bigvai, 2,056. Los hijos de Adín, 454. Los hijos de Ater, de Ezequías, 98. Los hijos de Besai, 323. Los hijos de Jora, 112. Los hijos de Asum, 223. Los hijos de Gibar, 95. Los hijos de Belén, 123.

los varones de Netofa, 56, los varones de Anatot, 128, los hijos de Asmavet, 42, los hijos de Kiriat Jearim, Cafira y Beerot, 743, los hijos de Ramá y Jeba, 621, los varones de Micmas, 122, los varones de Betel y Ai, 223, los hijos de Nebo, 52, los hijos de Magbis, 156, los hijos del otro Elam, 1254, los hijos de Arim, 320, los hijos de Lod, Adid y Ono, 725, los hijos de Jericó, 345, los hijos de Sená, 3630, los sacerdotes, los hijos de Jedaías, de la casa de Jesúa, 973, los hijos de Imer, 1052, los hijos de Pasur, 1247, los hijos de Arim, 1017, los levitas, los hijos de Jesúa y de Cadmiel, de los hijos de Odavías, 74, los cantores, los hijos de Asaf, 128, los hijos de los porteros, los hijos de Salum, los hijos de Ater, los hijos de Talmón, los hijos de Acub, los hijos de Atita, los hijos de Sobai, por todos, 139. Los sirvientes del templo, los hijos de Sía, los hijos de Asufa, los hijos de Tabaot, los hijos de Queros, los hijos de Siaa, los hijos de Padón, los hijos de Levana, los hijos de Agaba, los hijos de Acub, los hijos de Agab, los hijos de Salmai, los hijos de Anán, los hijos de Gidel, los hijos de Gaar, los hijos de Reaía, los hijos de Resín, los hijos de Necoda, los hijos de Gazam, los hijos de Usa, los hijos de Pasea, los hijos de Besai, los hijos de Asena, los hijos de Meunim, los hijos de Nefusim, los hijos de Bakbuk, los hijos de Acufa, los hijos de Arur, los hijos de Baslut, los hijos de Meida, los hijos de Arsa, los hijos de Barcos, los hijos de Sísara, los hijos de Tema, los hijos de Nesía, los hijos de Atifa. Los hijos de los siervos de Salomón, los hijos de Sotai, los hijos de Soferet, los hijos de Peruda, los hijos de Jaala, los hijos de Darcón, los hijos de Gidel, los hijos de Cefatías, los hijos de Atil, los hijos de Pokeret Asebaim, los hijos de Ami. Todos los sirvientes del templo e hijos de los siervos de Salomón, 392. Estos fueron los que subieron de Telmela, Telarsa, Kerub, Adán e Imer, que no pudieron demostrar la casa de sus padres ni su linaje si eran de Israel. Los hijos de Delaía, los hijos de Tobías, los hijos de Necoda, 652. Y de los hijos de los sacerdotes, los hijos de Abaía, los hijos de Cos, los hijos de Barzilai, el cual tomó mujer de las hijas de Barzilai galaadita, y fue llamado por el nombre de ellas. Estos buscaron su registro de genealogías y no fue hallado, y fueron excluidos del sacerdocio, y el gobernador les dijo que no comiesen de las cosas más santas hasta que hubiese sacerdote para consultar con Urim y Tumim. Toda la congregación, unida como un solo hombre, era de 42.360, sin contar sus siervos y siervas, los cuales eran 7.337, y tenían 200 cantores y cantoras. Sus caballos eran 736, sus mulas 245, sus camellos 435, asnos 6.720. Y algunos de los jefes de las casas paternas, cuando vinieron a la casa de Jehová que estaba en Jerusalén, hicieron ofrendas voluntarias para la casa de Dios, para reedificarla en su sitio. Según sus fuerzas dieron al tesorero de la obra 61.000 dracmas de oro, 5.000 libras de plata y 100 túnicas sacerdotales. Y habitaron los sacerdotes, los levitas, los del pueblo, los cantores, los porteros y los sirvientes del templo en sus ciudades, y todo Israel en sus ciudades. Capítulo 3. Cuando llegó el mes séptimo y estando los hijos de Israel ya establecidos en las ciudades, se juntó el pueblo como un solo hombre en Jerusalén. Entonces se levantaron Jesúa, hijo de Josadac, y sus hermanos los sacerdotes, y Zorobabel, hijo de Salatiel, y sus hermanos, y edificaron el altar del Dios de Israel, para ofrecer sobre él holocaustos, como está escrito en la ley de Moisés, varón de Dios. Y colocaron el altar sobre su base, porque tenían miedo de los pueblos de las tierras, y ofrecieron sobre él holocaustos a Jehová, holocaustos por la mañana y por la tarde. Celebraron asimismo la fiesta solemne de los tabernáculos.

0: tabernáculos, como está escrito, y holocaustos cada día por orden conforme al rito, cada cosa en su día. Además de esto, el holocausto continuo, las nuevas lunas y todas las fiestas solemnes de Jehová, y todo sacrificio espontáneo, toda ofrenda voluntaria a Jehová. Desde el primer día del mes séptimo comenzaron a ofrecer holocaustos a Jehová, pero los cimientos del templo de Jehová no se habían echado todavía. Y dieron dinero a los albañiles y carpinteros, asimismo comida, bebida y aceite a los sidonios y tirios, para que trajesen madera de cedro desde el Líbano por mar a Jope, conforme a la voluntad de Ciro, rey de Persia, acerca de esto. En el año segundo de su venida a la casa de Dios en Jerusalén, en el mes segundo, comenzaron Zorobabel, hijo de Salatiel, Jesúa, hijo de Josadac, y los otros sus hermanos, los sacerdotes y los levitas, y todos los que habían venido de la cautividad a Jerusalén, y pusieron a los levitas de 20 años arriba, para que activasen la obra de la casa de Jehová. Jesúa también, sus hijos y sus hermanos, Cadmiel y sus hijos, hijos de Judá, como un solo hombre asistían para activar a los que hacían la obra en la casa de Dios, junto con los hijos de Enadad, sus hijos y sus hermanos, levitas. Y cuando los albañiles del templo de Jehová echaban los cimientos, pusieron a los sacerdotes vestidos de sus ropas y con trompetas, y a los levitas, hijos de Asaf, con címbalos, para que alabasen a Jehová, según la ordenanza de David, rey de Israel. Y cantaban alabando y dando gracias a Jehová y diciendo, porque Él es bueno, porque para siempre es su misericordia sobre Israel. Y todo el pueblo aclamaba con gran júbilo, alabando a Jehová porque se echaban los cimientos de la casa de Jehová. Y muchos de los sacerdotes, de los levitas y de los jefes de las casas paternas, ancianos que habían visto la casa primera, viendo echar los cimientos de esta casa, lloraban en alta voz, mientras muchos otros daban grandes gritos de alegría. Y no podía distinguir el pueblo el clamor de los gritos de alegría de la voz del lloro, porque clamaba el pueblo con gran júbilo y se oía el ruido hasta de lejos. Capítulo 3. Cuando llegó el mes séptimo y estando los hijos de Israel ya establecidos en las ciudades, se juntó el pueblo como un solo hombre en Jerusalén. Entonces se levantaron Jesúa, hijo de Josadac, y sus hermanos los sacerdotes, y Zorobabel, hijo de Salatiel, y sus hermanos, y edificaron el altar del Dios de Israel para ofrecer sobre él holocaustos, como está escrito en la ley de Moisés, varón de Dios. Y colocaron el altar sobre su base, porque tenían miedo de los pueblos de las tierras, y ofrecieron sobre él holocaustos a Jehová, holocaustos por la mañana y por la tarde. Celebraron asimismo la fiesta solemne de los tabernáculos, como está escrito, y holocaustos cada día por orden conforme al rito, cada cosa en su día. Además de esto, el holocausto continuo, las nuevas lunas y todas las fiestas solemnes de Jehová, y todo sacrificio espontáneo, toda ofrenda voluntaria a Jehová. Desde el primer día del mes séptimo comenzaron a ofrecer holocaustos a Jehová, pero los cimientos del templo de Jehová no se habían echado todavía. Y dieron dinero a los albañiles y carpinteros, asimismo comida, bebida y aceite a los sidonios y tirios, para que trajesen madera de cedro desde el Líbano por mar a Jope, conforme a la voluntad de Ciro, rey de Persia, acerca de esto. En el año segundo de su venida a la casa de Dios en Jerusalén, en el mes segundo, comenzaron Zorobabel, hijo de Salatiel, Jesúa, hijo de Josadac, y los otros sus hermanos, los sacerdotes y los levitas, y todos los que habían venido de la cautividad a Jerusalén, y pusieron a los levitas de 20 años arriba, para que activasen la obra de la casa de Jehová. Jesúa también, sus hijos y sus hermanos, Cadmiel y sus hijos, hijos de Judá, como un solo hombre asistían para activar a los que hacían la obra en la casa de Dios, junto con los hijos de Enadad, sus hijos y sus hermanos, levitas. Y cuando los albañiles del templo de Jehová echaban los cimientos, pusieron a los sacerdotes vestidos de sus ropas y con trompetas, y a los levitas, hijos de Asaf, con címbalos, para que alabasen a Jehová, según la ordenanza de David, rey de Israel. Y cantaban alabando y dando gracias a Jehová y diciendo, porque Él es bueno, porque para siempre es su misericordia sobre Israel. Y todo el pueblo aclamaba con gran júbilo, alabando a Jehová porque se echaban los cimientos de la casa de Jehová. Y muchos de los sacerdotes, de los levitas y de los jefes de las casas paternas, ancianos que habían visto la casa primera, viendo echar los cimientos de esta casa, lloraban en alta voz, mientras muchos otros daban grandes gritos de alegría. Y no podía distinguir el pueblo el clamor de los gritos de alegría de la voz del lloro, porque clamaba el pueblo con gran júbilo y se oía el ruido hasta de lejos.
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0: Esta es la hora en nuestros estudios. 1:58. 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
9: Do murió mi Jesús, salvar almas. Yo siempre amaré esa cruz. En sus triunfos, mis glorias. ¿En qué más? Algún día, en vez de una cruz, mi corona Jesús me dará. Inclinemos el rostro para orar. Qué lindo es ser tu hijo o tu hija. Contar no solamente con tu presencia, pero también con tu bendición. Hemos venido en el nombre de Jesús. Así que de nuevo, Señor, muéstranoslo, porque en el nombre de Él lo pedimos. Amén. Se quejaban del liderazgo. Se levantó un pleitazo entre los hijos de Israel en el desierto. Porque aunque habían pasado cientos de años como esclavos en Egipto, ya tenían no sé cuánto tiempo ahí tirados en el desierto. Yo no sé por qué no les gustó, porque a mí me encanta el desierto. ¿Verdad que está bonito? Los de allá de aquel lado, sí, amén, ¿no? Los desiertos de Chihuahua, los desiertos sonorenses, en fin. Pero estos se cansaron, hasta comenzaron a nombrar las comidas que extrañaban. Decían, recordamos las sandías de Egipto. Recordamos el becerro de Egipto. ¿Por qué recordaban al becerrito? Es que todos los días les caía un panecito, no como el chipi chipi de Montemorelos, un panecito dulce que al principio les cayó bien, pero todos los días, pan frito, pan tostado.

pan guisado, tortillas hechas de pan, pastel de pan, carne vegetariana de maná de pan, para la casa de pan. Ya les salía por las orejas el maná y que maná y que maná. Y luego aquel Moisés que de por sí se hubiese jubilado desde hace tiempo, nos trae acá dando vueltas en el desierto, habiendo ahí en plena vista de todos una columna de nube por día, que era la misma presencia física demostrada por Dios. Cuando vean esas nubes que yo estoy habitando con ustedes, y en la noche, al irse oscureciendo, miraban que esa misma nube se encendía desde la pura gloria de Dios por dentro. Dios mismo no podía estar ahí paradito, los quemaría con su presencia, porque el pecado no puede estar ante Dios. Por eso tenemos el lindo mediador Jesús, ¿verdad que sí? Y así, en la nube estaba presente Dios. Así, teniendo a Dios allí presente, se quejaban del líder. Ahora, yo sé que aquí no se quejan de los líderes. Aquí todos apoyan con sonrisas, felices. Silencio. Qué feo lo de la conciencia, ¿verdad? La verdad no peca. Pero buenos días, incomoda. Se quejaban de Moisés, pues nos trae aquí tirados en el desierto. Y por fin uno dijo, ¿saben qué? Yo prefiero ser esclavo allá en Egipto. Que me anden latigando y me den mi becerrito. Yo quiero mi bistec, mis taquitos y mi sandía. Y prefiero ser esclavo. Andar aquí siguiendo a Dios detrás de este líder que solo pan dulce nos dan. Ya me voy. Yo quiero. ¿Cuántos se quieren regresar a Egipto? Y ahí estaban listos para escoger un líder ahí mismo para regresar a Egipto a ser esclavos. Y nosotros nos admiramos, pero ¿cómo puede ser? Teniendo la presencia de Dios allí, se andan quejando de Dios y quieren regresarse. Así es hoy en día. Hay personas que saben que la presencia de Dios está aquí con ellos y aún quieren regresar al pecado. El pecado es algo que no siempre es lo que tú y yo nos imaginamos. Antes pensábamos que el pecado era aquella cosa que ofende a Dios. El problema de hoy, especialmente con la tecnología, que ha hecho que el pecado sea sofisticado. Antes el pecado era blanco y negro, sencillo para distinguir. Pregúntenle a sus padres. No, mi hijo, en la época mía, mi mamá se levantaba, iba al río a buscar el agua para cocinar. Y para lavar ropa ahí se la llevaba la pobre a mano y hacer las tortillas a las 4 de la mañana y a preparar la ollita de frijoles para el día y ir al mercado pronto a agarrar esto y aquello y todavía tendía la ropa después de regresar del río y todavía tiempo para una siesta en la tarde. Ahora con microwave, que microondas, que la estufa y que la lavadora y la secadora y tan no alcanza el día. O sea, que como que sí. Hoy el pecado también es electrónico y es electrónico en nuestra actitud, no solamente en los aparatos que existen, que nos traen el pecado tan sencillamente a la casa, al cuarto, a la vida. Y ahora el peligro más grande es que el pecado parece ser nada y llegamos a pensar que nuestra opinión es más poderosa que la opinión de Dios en la Sagrada Biblia y comenzamos a usar fraseología, algo así, pues yo no miro nada de mal. A mí no me parece que esto es... No, ¿qué malo tiene? Y comenzamos a poner nuestras opiniones en vez de la palabra de Dios. Estaban en el desierto y dijeron, queremos regresarnos. Vámonos, ya me voy a Egipto, qué tanta vuelta damos aquí en este desierto. Fue cuando Dios dijo, bueno, si no me quieren aquí, recuerden que Dios no va a estar a la fuerza. Si no quieren que yo esté aquí, tendré que retrocederme entonces, porque no, si el pueblo ya no me quiere, y si quieren aquí otro Dios y otro hombre los dirija, yo me voy. Lo que se les olvidaba a la gente es que habían muchas víboras en el desierto. Le llaman el Sidewinding Sand Adder. Qué nombre, ¿verdad? Algunos saben de mi problema. Me especializo en víboras. Soy herpatólogo. ¿No sabías? Me especializo en la toxicología de venenos. Tuve laboratorio en Loma Linda y me encantó la investigación. Tuve más de 500 cascabeles. Fue una bendición increíble. Permiso, me lleno de emoción. Las propiedades de los venenos son

hemotóxicos, neurotóxicos y cardiotóxicos primariamente y horriblemente para la víctima. Y cuando Dios retrocedió su presencia, porque recuerden, en esa nube protegía a los hijos de Israel, casi un millón de ellos. Cuando ya Dios se retrocedió, las víboras dijeron, pues por fin podemos regresar a nuestros lugares de vivienda, pues el agujerito donde me crié, pues. Y ahí vienen las víboras regresando a sus casas entre la gente. Ya ven cómo es aquí cuando las víboras regresan a sus casas. Es lo que me encantaba, en lo más linda, que alguien me llamara, pastor, tengo una víbora aquí debajo de la casa. Ahí voy, hermana. qué suave. Ay, iba a Texas y agarraba 30, 40 víboras a la vez. No me miren así, estoy bien de salud. Pero es una ciencia. Llegué a entrenar médicos en cómo tratar al paciente y mantener al paciente que ha sido mordido por la víbora. Así que tenía un uso genuino, actual. No me están creyendo. Ahí después se convencen. Entonces comenzaron a moverse las víboras entre ellos, no por malas, es que nosotros nos criamos con la idea de que la víbora es lo más horrible, porque tenemos también el aspecto cultural que se le aplicó, se nos enseñó, mira cómo te mira, es maligna. Es que la pobre víbora no puede cerrar los ojos, tiene un plástico aquí puesto. No, es que se ve enojada, no puede cambiar su expresión la víbora, así se ve. Ahora, ponte en lugar de la víbora. El águila la mata. ¿Qué hay en la bandera mexicana? Un águila que agarró, ¿qué cosa? Un ratón. Una víbora, porque el águila le encanta la víbora. Los pájaros les encanta la víbora. Hasta las gallinas les encanta la víbora. Ahí las vemos. Pobrecita la víbora. Y no nos da lástima por la víbora, fíjense. Hasta los venados matan víboras, las mochan en pedazos. Coyotes se las comen, mucha proteína. Todo el mundo, y con los humanos garantizado, ¿qué va a pasar con la víbora? Imagínate enfrentar un mundo donde es garantizado que todos son dedicados a matarte. Por eso es extremadamente raro encontrar un víborón de esos grandototes, un masculino así, mira, gordita, bonita, de color, así los diamantes distinguidos, en fin, es raro encontrar una grande que haya sobrevivido tanto tiempo. ¿Y saben por qué los cascabeles? ¿Por qué cascabelean? Porque tienen miedo. Si están por morir, tú no haces ruido si algo te va a pasar. También, y todas las víboras hacen como el gato. Y el idea es de asustarte para que al huir tú, la víbora también pueda huir. Pero nadie sabe eso. No, es maligna, me va a hipnotizar, pastor. Yo vi la caricatura Jungle Book, me va a hipnotizar esta cosa y voy a caer encima de ella. No es cierto, la víbora no hipnotizan. La víbora en sí no tiene ningún poder. Fue la criatura más bella que Dios creó, pero fue echada al suelo después que el diablo la usó. Pero no crean que sigue condenada. Su condenación es que ya no es la más bonita. Aunque a mí me parece el animal más bonito, soy entre los poquitos del mundo que crecí. Entraron las víboras y cuando miraban a la gente, pues se asustaba. ¿Un millón? Imagínense perderse en el centro de la ciudad y no conocer la ciudad. Y la pobre víbora, mordían a la gente. Y en este caso, el veneno en esa zona del Sidewinding Sand Adder es un veneno neurotóxico, que quiere decir que en la herida misma no hay mucho daño ni mucho dolor, pero lo que tú no sabes es que el veneno está destruyendo acá el centro nervioso, y el primer lugar que se afecta es el centro que controla tu respiración, y ¡pum!, se te apagan los pulmones. ¿Y qué va a pasar? Pues tú feo. En una o dos o tres horas pasa eso. Pero a veces puedes durar hasta 8 horas, 2, 3 días, dependiendo de cuánto veneno logró la pobre víbora. A veces nomás la pisan y ¡ah! Me pisaste. Y nomás te mordió como reacción y a veces ni te envenenó. Otra vez anda bien asustada. Y mire cómo me miran todos. Nos traía el pastor revolcados del susto en el tema esta mañana. Ese es el punto. El pecado nos debe alarmar. Es lo que estoy

0: tentando hacer.
1: Quiero hacerte sentir qué está haciendo este hombre. Ahora voy a tener pesadillas, voy a soñar víboras esta noche, que se me enredan en los pies.
0: Mira, si sueñas que se te enredan los pies, quítala de los pies y tírala para un lado. Tú tienes impacto en tus sueños. No nomás te hagas así. Agárrala y hazla así. Vas a ver que ni te muerde. Vas a ver, es nomás el susto, el miedo a lo desconocido que nos trae con las víboras. Entre más conoces de ella, no es que se te quita el miedo, el respeto es ahora diferente al pánico. Comenzaron a morderle a la gente. Y ahora sí, qué casualidad que la misma gente que hace ratito andaban diciendo que ya prefiero mi becerrito allá en Egipto y mi sandía y que ya queremos otro líder, preferimos ser esclavos, andar aquí tirados en el desierto con este Dios, con este líder Moisés. Es mejor que agarremos otro líder. Y cuando boom, boom, boom, boom, y un gritadero de gente ahí mordidos por víboras, y las pobres víboras inocentes, ¿qué culpa tuvieron ellas regresar a su casa? Fue cuando el clamor del pueblo subió a Moisés. Dile a Dios que nos arrepentimos. Parece que we changed our minds. Dile a Dios que ya, ahora sí, el pecado es tan horrible que cuando tú sientes su resultado, por fin puedes despertar. Esas víboras no fueron castigo de Dios. ¿No quieren que yo los dirija? Para que vean, aquí les voy a echar víboras, a ver. Así no es Dios. Dios dijo, ¿no quieren que los cuide? También me hago para atrás. Y las víboras regresaron a su casa. Él no las mandó. Ellas se regresaron, aunque el escritor dice, y Dios envió víboras, es que lo que él miraba, Moisés, lo es que parecía que las habían... No, es que ahí viven, vayan acá para los ranchos y van a ver que ahí viven. Y podrían decir, sí, Dios mandó víboras aquí, hace muchos años se vinieron para acá. Y Dios respondió algo muy extraño, dijo, hazme una víbora de bronce. ¿Qué? Hazme una víbora de bronce, un palo grande... Y sobre ese palo coloca un sidewinding sand adder hecho de bronce. Así una bonita gordotota, así con una cabeza así. No, de bronce. El objeto del horror del pueblo. Lo que los estaba matando. Haz una de esas. Y colócala sobre un poste. Y en ese poste verán la víbora. Y todo aquel que es mordido, al ver la víbora... Vivirá, será sano. Ahorita en Washington, D.C., hay un hombre con un rifle, uno o dos hombres, que andan matando gente en pleno día o noche en lugares muy públicos. Y anoche mató a otra señora. Ahí nos ha tocado a los 4 kilómetros de la casa. El día que me vine para acá, primero fui a una tiendita y estando esperando que abran la tiendita, vi a cruzar la calle, ahí donde mataron a uno también y me di cuenta. Por ahí me andan fisgando con un rifle. ¿Qué si me tiran a mí? Ahorita anda aterrorizada la capital de los Estados Unidos de América. Porque alguien ya lleva a 10 balaceados. Incluso un niño que iba entrando a la escuela. Así como deporte y es un experto y no lo encuentran. Hay más de 1,000 de los agentes del gobierno de los Estados Unidos buscando a este hombre. Y está mate y mate gente. Con un tiro cada uno. Entonces... Imagínense que tenemos esa plaga y estamos muriendo de balazos y Dios dice, háganme un rifle de bronce y todo el que haya sido balaceado con que mire si el rifle va a ser sano, se le quita su herida. ¿Tiene razón eso? ¿Por qué no pone un corderito puro ahí? Uno de los emblemas de la pureza que Dios mismo indicó. No, puso el emblema más horrible en todas las culturas. El animal mismo que los estaba matando puso allí de bronce a todo aquel que le muerda. Vea a la serpiente de bronce y vivirá. Por años me tenía eso pensativo, pero ¿por qué Dios hace a la gente ver tal cosa? Ayer hablamos de probar, ¿verdad? Ahora vamos con otro sentido. Es ver la víbora y vivirás. Pero ¿cómo? Entonces fue después que fui comenzando a comprender en los evangelios. ¿Se acuerdan cuando Nicodemo vino a buscar a Jesús? Es que algunos creen, y óigame bien lo que voy a decir, que el ver es creer. No lo creo hasta que lo veo.

Ahí así, gente, yo tengo que ver esto. Ya ven cómo son los tesoreros y los contadores. Muéstrenme los centavos y luego les creo. El dinero habla. Muéstrame el dinero primero y luego sabemos qué hay para este plan evangelístico, para cualquier cosa. Quieren ver el dinero primero. El ver es creer. Y la sociedad cree así. Yo no. El creer es ver. Para ver esa serpiente, para el que era mordido, tenía que creer primero que Dios iba a obrar. Si no, ¿para qué verla? No era por curiosidad. A ver, ya que me mordió, por la duda voy a ir a asomarme allí a ver. No, no, no. Ya te mordió. Llevamos a la niña. Pronto, pronto se nos va a morir la niña. Mija, ¿se acuerda lo que dijo? Mira, sí, mami. Y al ver la niña, se restauraba. Vámonos a la casa. Qué bonito, ¿verdad? El poder del amor de Dios. Nicodemo vino de noche a buscar a Jesús. Y mientras él le preguntaba a Jesús, ¿qué es lo que yo tengo que hacer para ser salvo? Le dijo Jesús, oh, eso es fácil. Tienes que nacer del agua y del espíritu. Y él dijo, bueno, a ver, yo soy anciano. ¿Cómo puedo regresar al cuerpo de mi mami y nacer otra vez? No. Ahí Jesús miraba a los fariseos que cada rato le sacaban así las cosas técnicas, literales, cuando sabían bien que Jesús les hablaba en manera sencilla, en símbolo. Dijo, no. Nacer del agua, ser bautizado, pues, del Espíritu es recibir el Espíritu Santo, ¿verdad? No solamente es bautizarte, es recibir el Espíritu Santo al bautizarte, ¿verdad que sí? Entonces, Nicodemo dijo, no, pues, le dio a entender pues, que esto sí quería en su vida. Y luego Jesús le dijo, así como Moisés levantó la víbora en el desierto, así el Hijo del Hombre ha de ser levantado, capítulo 3 de San Juan y versículo 15, para que todo aquel que en él crea, no dice vea, ¿verdad? Versículo 16, porque de tal manera amó Dios al mundo, que dio a su único Hijo, así como la serpiente, dio a su único Hijo para que todo aquel que en él crea, no se pierda, mas tenga vida eterna. O sea, ver esa serpiente en el desierto era primero creer que Dios era verdadero en lo que prometía. Y luego al ver eran salvados, eran sanos. Y así Jesús dijo, todo aquel que en él cree, entonces me va a ver. Hay personas, dicen San Marcos, que mirando no ven. Hay gente que mirando no creen. Pero Jesús da a entender, el que cree en mí me va a ver en esa cruz. Hay gente que creen que la cruz de Jesús es nomás para que no entren los fantasmas a la casa. Es cierto. Hay personas que no, vamos a poner el crucifijo aquí para que nos cuide. Creen que la cruz los cuida. Y las personas son sinceras. Y respetamos creencias sinceras. Pero tengo buenas nuevas. Es más allá. Si tú crees en el Hijo del Hombre y lo que Él hizo en esa cruz por nosotros, no solamente te protegerá tu casa, te salvará. Todo aquel que en Él cree, recuerden que el apóstol dijo, maldito sea el que cuelga sobre un madero. Ser crucificado era lo peor de lo peor. Ser crucificado, si tu familia había sufrido uno de sus miembros que fue ejecutado por cruz, cuando iban por la calle, mira, ves esa señora, le crucificaron al muchacho. ¡Oh, qué horrible mujer! Que no supo qué eran sus hijos y sus animales y por fin. Es que la crucifixión era para lo peor de lo peor de lo peor. Ni al ciudadano romano crucificaban porque ya querían crucificar a Pablo y Pablo dijo, soy romano. ¡Ah! Mejor apedremos, pues, pobrecito, no hubiera dicho, lo agarraron a pedradas. O sea, la crucifixión era tan horrible, tan maldita, que ser crucificado era lo peor que te podía pasar y ni a un romano tan horrible que fuera lo iban a indignar tanto como para rebajarlo tanto de respeto en la comunidad como para crucificarlo. Y así dijo Pablo, el que no hizo pecado, hablando de Jesús, fue hecho pecado por nosotros. ¿Me escucharon? Dijo San Pablo, el que no hizo pecado fue hecho pecado por nosotros. Jesús, el puro santo Hijo de Dios, fue hecho como

es ver. Estaban en el pesebre José, María. Habían llegado durante esos días varios pastores de ovejas ahí del campo. Qué lindo que Jesús, el alzado, el elevado, el Hijo de Dios, la razón por la cual el coro del cielo canta, no vino a nacer en el palacio, vino a nacer ahí en un pesebre, no de esos bonitos románticos que pintan los pintores europeos. Y todavía sigue esa influencia europea en nuestra arte. Cuando pintamos el pesebre hasta ponemos tablas bonitas. No. En un pesebre en el Medio Oriente, dos, tres piedras ahí para que no se vaya el animal, unos cuantos palos aquí porque no hay que malgastar la madera. Y la paja no es para que esté bonito el suelo. No, es para darle de comer porque hay muy poquita paja. Entonces, imaginan qué clase de charcos hay allí. Los pesebres no eran bonitos ni románticos. Cuando Jesús nació sin la ayuda, la pobre mamá dando a luz sin la ayuda de otra persona, y allí, entre esas bacterias, nació el único Hijo de Dios. Entre la pobreza, nuestro gran ejemplo nació. Y así Jesús estaba en el pesebre cuando llegaron gente muy importante y enseñada de allá de Bagdad, de Irak, de allá de Irán, para aquel lado de Saudi Arabia, enemigos de Israel. Llegaron muchos, no sabemos cuántos, siempre se adivina que eran tres y ahí los vemos, hasta le decimos los tres magos. No sabemos cuántos eran, solo sabemos que una cosa, aunque no habían visto, ellos creían. Habían estudiado las escrituras, llegaron al templo en Jerusalén y los sacerdotes le dijeron, pues habría de nacer en la ciudad de David. Y entonces fue que cuando vieron la señal, la estrella que mostraba, y la siguieron así como la profecía decía que iba a pasar, llegaron al pesebre y le trajeron regalos a un bebé que lloraba. Ellos sabían, mientras el pueblo escogido de Dios no sabía que el Mesías había nacido entre ellos, estos extranjeros sí lo sabían, porque ellos creyeron primero y luego vinieron a verlo. Hombres sabios les decimos. Yo nunca los he considerado sabios porque ya venían con doctorados eruditos de sus países. No, fueron sabios porque pudieron distinguir la gloria de Dios. El insensato puede ser una persona bien entrenada con títulos, pero no quiere nada con Dios. Pero el sabio es alguien que ha ido más allá y lo ha experimentado por sí mismo. Así ellos vinieron, dice la Biblia, a ver a Jesús, a ver a Jesús. Y se acuerdan en esa última semana, en la Pascua en Jerusalén, Jesús estaba en el templo y llegaron griegos buscándolo porque habían oído de él. Estaban creyendo ya y se acercaron a Felipe y le dijeron, deseamos ver a Jesús. Y no podían entrar porque eran inmundos, no eran de la raza escogida. Los dejaban allá afuera en un patio especial para los gentiles, a donde me mandan a mí. No lo captaron. ¿Eso qué? Es muy temprano. Entonces, Felipe entró para adentro y le dijo a Andrés, hay dos extranjeros, fíjate, buscando a Jesús, debemos de protegerlo, ¿cómo te parece? Porque es la Pascua, no tenemos que contaminarnos con extranjeros ahorita. Y Andrés dijo, ahorita vengo, y él fue y le dijo a Jesús, Jesús, hay dos griegos allá afuera buscándolo. Y Jesús dijo, la hora se ha venido para que el Hijo del Hombre sea glorificado. La gloria de Jesús es que tú y yo seamos salvos. Esa es la gloria de Jesús. Que tú y yo seamos salvos. Ya se estaba aproximando el momento que lo iban a crucificar, que lo iban a levantar como la serpiente en el desierto. Ya ahora los primeros extranjeros, el evangelio iba a salir de Israel, iba a comenzar a salir a la redondez de la tierra. Y estos dos primeros representantes que creyeron vinieron a decir, queremos ver a Jesús. Y Jesús salió a recibir. Qué lindo ha de haber sido escuchar esa conversación. ¿Qué les ha de haber dicho Jesús a esos muchachos? El creer es ver. El doctor José Ángel Fuentes ya se jubiló, chileno, que tenía 2, 3, 4 títulos, doctorado de psicología, doctorado. Ese hombre es un libro con patitas. Un hombre que respeto. Porque algún día quiero tener un cerebro como ese. Es posible que tenga que esperar hasta llegar al cielo.

porque es un cerebro tan capaz que no puedo explicar, Señor, de dónde vino así ese nivel de inteligencia, cariño y humildad. Un hombre muy alegre. Su primer título fue en teología y salió graduado, listo a conquistar al mundo. Se dirigió al parque el primer sábado a hacer la obra misionera. Ahora listo, porque él había sido miembro del club de colportores, había dirigido la sociedad de jóvenes en el plantel del colegio, había hecho esto, aquello, ya iba listo a conquistar al mundo. Vio a un señor sentado allá con un traje y un sombrerito leyendo un periódico, ya ancianito. Dijo, allá quedó mi primer alma. Sin saber que era un erudito recién jubilado, un científico de los más avanzados del país. No sabía el pobre. Se acercó con Biblia en mano. Buenos días, señor. ¿Cómo está? Bien, joven. Ya dándose cuenta, ay, me cayó un religioso. Yo quería hablarle a usted del amor de Dios. Amor de Dios. Ya. Bajó el periódico. ¿Me vas a decir que en tu libro hay comprobantes que hay un Dios? Sí, tengo, hasta título tengo para explicarle. No, no, no, no, no, mijo, yo tengo 10 títulos más que tú. ¿Por qué tu libro puede ser más importante que los míos? Yo tengo 60 libros que comprueban que no hay Dios. ¿Por qué tú un libro? No, aquí hay 66, son muchos libros. No, no, no, no, no. Esas son divisiones en tu libro. Para mí son capítulos. Yo he intentado leer tu libro y no hay comprobante ahí de que hay un Dios. Y el pobre muchacho, doctor Fuentes, se quedaba así. No tomé clase en esto. Esta fue la clase que me faltó. Entonces le dijo el erudito, a ver, ¿por qué tu libro es más importante que el mío? Oh, mire, es porque... No, no, no, no, no me lo abras. ¿Por qué es más importante que el mío? ¿Tú has hablado acaso con Dios? Oh, sí, yo oro. No, no, no, no, no, no, no, ese ejercicio, ustedes que le llaman la oración, que no llega más allá del techo, pero ustedes creen que alguien les está escuchando. No, no, no, no. ¿Has hablado con Dios como hablas conmigo? No, no. ¿Dios ha hablado contigo así audiblemente como... Oh, sí, a través de la naturaleza. No, no, no, no, no, no, no, no. ¿Ha hablado contigo con voz, como yo te estoy hablando? No. Entonces, ¿cómo se te ocurre, jovencito, venirme a molestar aquí con mi periódico en mano para decirme que hay un Dios si tú nunca has hablado con él? Pobre Fuente se quedó. Señor, Mateo 10, 19, no te preocupes por qué o cómo has de hablar, porque el Espíritu Santo te da una lengua de sabiduría que tus oponentes no podrán responder. Señor, disculpe, ¿usted ha hablado con un dolor de muela? Joven. Yo soy estudiado, yo trato con lógica, yo trato con filosofía, teoría que se puede comprobar con investigación. Esos no tienen nada de lógica que una muela, un dolor de muela. Usted me hizo responder. Ahora respóndame usted. ¿El dolor de muela le ha hablado a usted? ¿Sí o no? Pues joven, pues, no me gusta este argumento, pero nomás por complacerte. Claro que no, el dolor de muela nunca. Ay, joven, veo que eres muy. Ay, algún día vas a madurar, déjame en paz. No, no, no, no, Nata, no termino. ¿Usted le ha hablado al dolor de muela? Joven, contésteme, ¿sí o no? Claro que no. Entonces, ¿cómo sabe que el dolor de muela existe? Pues porque lo experimento, joven, déjame en paz. Así yo sé que Dios existe, porque lo he experimentado por mí. Y en este libro, puedo comprender mi experiencia mejor. Usted también lo puede experimentar, le dijo. Se quedó el erudito atónito y ahí siempre nos deja la historia el doctor Fuentes. Cuéntenos, ¿qué más pasó? No, mi hijo, vete tú a buscar un erudito y arréglate. El creer es ver. Hay unos que aún mirando no creen, pero como le dijo Jesús a Tomás esa noche, bienaventurado el que cree, aunque no haya visto. Así que ver a Jesús va más allá de los ojos, porque los judíos puras señales querían ver. Miraron que Jesús sanaba al enfermo, miraban que le abrían las orejas al que no podía oír, los ojos al que no podía ver, le enderezaba las piernas al que no podía caminar, levantaba al muerto, calmaba tormentas, daba
comida a miles y aún así lo crucificaron. Mira.

viendo los milagros no fue suficiente para creer en Dios. Por eso Jesús les enseñó, no se dejen limitar por lo que ven con sus ojos físicos, tienen que ver con los ojos de fe. El ver no es creer, el creer, eso es ver. Pero vivimos en un mundo, no, esa es la gracia barata. No es, fue lo más caro en toda la historia, la sangre del único Hijo de Dios. Eso es la gracia, algo muy costoso que te da gratuitamente a ti. Entonces, ¿por qué es que permitimos el pecado en nuestras vidas? Que permitimos que, no, una droga de vez en cuando, ¿qué daño va a hacer? No estamos hablando de los argumentos del daño físico. Estamos hablando que cuando esa droga entra a tu sistema y ya entra en el lóbulo frontal, ya comienza a afectar tu razonamiento, ya entra en los otros lóbulos y eso afecta todo tu entendimiento. Y así, con la mente borrosa, tú quieres comprender el amor de Dios. ¿Quieres que el Espíritu Santo te convenza del pecado cuando andas borroso de lo que ha pasado? Si tienes alcohol en tus venas y el lóbulo frontal está más lleno de alcohol que sangre, y ahora con esa mente borrosa vas a comprender la grandeza del reino de Dios para ti. Si no es para otra cosa, es para glorificar a Dios con mi cuerpo, que me cuido de los vicios. Pero el diablo sabe que si tú crees que no es pecado hacer eso, él te va a tener siempre borroso y nunca convencido de la verdad de Cristo. La sexualidad es lo mismo, no hay nada de malo si no aquí entre, no, ya soy adulto y no me hablen como niño. Y tú puedes razonar todo lo que tú quieras, pero mis hermanos y mis hermanas, los pecados nos destruyen, poco a poco destruyen las amistades, la confianza, la pureza, el amor que tenemos por la gente y el amor que tenemos por Dios. Y cuando menos pensamos, ya cualquier pecado ya no es gran cosa. Les vuelvo a recordar que el pecado es aquella víbora tan horrible, y a ver si sueñan esta noche, ¿eh? Y mañana van a amanecer, ay, el pastor me puso más nervioso que otra cosa. Si de por sí ni las puedo ver, y me hizo pensar, ojalá que no puedas ni ver el pecado en tu vida. Que puedas ser tan lleno de horror que en ese sueño esta noche tú puedas amanecer mañana diciendo, Señor, me siento ahora más convencido que nunca que yo necesito victoria sobre el pecado en mi vida, que ninguno de mis pecados es aceptable, que tú me quieres dar victoria. Joven, señorita, este es tu día. Consagra tu cuerpo y tu mente a Dios, porque el diablo, como le dijo Jesús a Pedro ese día, Pedro, el diablo ha deseado sacudirte. Y verdad que sí lo sacudió. Llegó a negar a Jesús bien feo y todo, con malas razones y todo. Yo he orado por ti, Pedro. Joven, este día Jesús te dice, el diablo ha deseado sacudirte. Y sí lo hará, o sí lo está haciendo. Pero Jesús ha orado por ti. Y Él que fue fiel hasta la cruz, Él será fiel a ti. Conságrate. ¿Qué tanto esperas? Porque el creer es ver. El creer es ver. Siempre me quedo admirado de cuando nació nuestra primera hija, Verónica. Señores, no, su mujer le esté dando hijos, no me vayan a faltar. Entramos al hospital el 24 de diciembre. Se venía la Navidad y el Señor nos estaba mandando un regalo. Aunque era en ese instante difícil convencer a mi esposa de eso. Ya despuesito lo entendió, pero... Habían hombres allá afuera con las patas subidas mirando la novela mientras su mujer estaba dando a luz allá adentro. Esos son los mismos hombres que dicen a sus amigos, mi mujer ni trabaja. Hombres descuidados. A mí me metieron a la sala. Había tenido yo cursillos, pasado por prácticas con mi esposa. Todavía recuerdo, ¿eh? Muchachos, si quieren un consejito, ahí nos vemos después. Ya ven que las entrevistas están programadas. Entonces ahí andábamos y yo entré experto a la sala de parto. Mi esposa, siendo la primera criatura de nuestro hogar, 36 horas sufrió. Y luego en el hospital de Loma Linda yo me sentí muy seguro. Sería el equivalente a andar aquí en el hospital de la Carlota, cuidado, gente muy capaz. Y esto, recuerdo que la niña nomás no quería. Como que ya iba naciendo y no, se volvió, no quiero salir todavía, decía ella, no, hace mucho frío. Me entró una especie de pánico porque me di cuenta que no sé nada. ¿Qué clases ni qué nada de clases? Que ni qué. Decía, a ver, Ruti.

0: del susto.
1: Y la pobre me miraba, que primero me apretaba la mano, que me tronaba los dedos y me echaba la culpa, en fin, de todo me pasaba allí. ¿Verdad que sí, hermanos? Entonces, en el instante que nació mi hija, mi esposa perdió casi toda su sangre. Se desmayó enseguida. Los doctores, que al comienzo andaban contentos ahí con lo común de ayudar a una mujer al dar a luz, de repente se pusieron las voces más serias y más fuertes. Tráigame aquello, pronto, ya, tráigame, hasta comenzaron a tronar, tráigame esto, pronto, esto, aquello. Profesional, pero mira, yo estudio los ojos, asustados. Mi esposa desmayada, con la boca abierta. Y yo esperando aquel momento romántico, mira, mira, nuestra hija. Y ahí como se ven las películas, no. Mi esposa desmayada y más sangre de lo que he visto en mi vida. Yo teniendo a la niña en brazos y ver a médicos por casi 40 minutos intentando salvar a mi mujer. Comprendí un poquito más lo que es el amor. Señores, que tu mujer arriesgue su vida para darte es algo grande. Yo pensé que yo amaba a mi mujer, pero ese día me di cuenta que tan y comprendía lo que era el amor, porque esa misma mujer me ha dado 3 hijos más. El pánico que yo sentía era inexplicable. Yo pegaba gritos allí, ¡ah, hagan algo! Hacía ruidos extraños, no sé qué clase de ruidos hacía. Por fin una enfermera me dijo, mire, yo era el pastor Rojas, mire, o se me calma, hay miles de millones de mujeres antes de su esposa que les ha pasado esto, y van a haber miles de millones más, o se me calma, o lo echo de la sala. Allá fuera usted el pastor, aquí no, aquí yo mando. Al ver que mi esposa iba recuperando, entonces ya en el cuarto, ya muy débil, como dice mi papá, con los ojos caídos, le entregué a Veroniquita chiquititita, con la carita de... no de mí. Y le dije, mira, nuestra hija. Y ella la miraba como podía en su debilidad. Yo vi ese día, yo vi el amor. El creer es ver. Dios quiere que tú sepas que con grande costo Él te da la vida eterna. El creer es ver. Los llevo de nuevo a ese desierto, de donde procedieron esas víboras.

0: pongámonos de pie.
1: Señor, nos encontramos en un desierto muy peligroso de pecado. Y el pecado nos está mordiendo a muchos, Señor. Haznos ver la cruz de tu Hijo. Que así como aquella serpiente, todo aquel que en ti creía y miraba con fe a esa serpiente, era sano y salvo. Así hoy, Señor, todos nosotros, que el Espíritu Santo ha tocado suficiente para creer, miramos aquella cruz para buscar salvación y victoria sobre nuestros pecados. Señor, sacamos todo nuestro pecado oculto y entregamos a tus pies. Perdónanos, Señor. Ayúdanos en cada día a comprender la belleza de lo que es vivir la vida santa en Jesús. Despídenos ahora, Señor, con estos pensamientos, porque hoy queremos reflejar de lo que es creer para poder ver. Lo haremos en tu nombre. Señor, te amamos. Gracias por amarnos más. En el nombre de Jesús. Amén.
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0: Esta es la hora en nuestros estudios. 2:56. 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
11: ¿Qué tal? ¿Cómo están ustedes?
12: Le damos la bienvenida a todos ustedes a otro programa de Tu Historia Preferida. Y eso incluye también a las mamás y a los papás y a todos los miembros de cada familia, tío Daniel.
11: Por cierto que sí, tía Elena.
12: Hoy el tío Daniel nos va a relatar una historia de la Biblia.
11: En realidad es el segundo capítulo, tía Elena, de la historia que comencé acerca de un hombre llamado Balaán.
12: Oh, sí. Según recuerdo, Balac, el rey de los idólatras moabitas, tenía temor de que los israelitas que estaban acampados en los mismos límites de su reino lo atacaran. Había enviado a buscar a un hombre llamado Balaán, que había sido un profeta de Dios, para que viniera y maldijera a los israelitas.
11: Exactamente, tía Elena. Balaam era un hombre muy codicioso que quería servir a Dios y al mismo tiempo salirse con la suya. Cuando finalmente llegó a Moab, el rey Balac lo trató como a un rey y le ofreció muchas riquezas y fama por sus servicios. Pero cuando Balaam trató de pronunciar una maldición sobre los israelitas, lo que pronunció fue una bendición.
12: Y Balac se puso furioso. Dime, ¿lo envió de vuelta a su casa?
11: Eso es lo que vamos a descubrir hoy en el segundo capítulo de nuestra historia, que la titulo El profeta infiel. El fracaso de Balaam de pronunciar una maldición sobre los israelitas provocó la ira y la indignación del rey Balac. Pero el rey no se iba a dar por vencido tan fácilmente. Le había costado mucho traer a Balaam a Moab y aún iba a convencer al codicioso profeta para que encontrara una forma de maldecir a Israel. Desde su lugar en el monte, el rey Balac y Balaam contemplaron una vez más a los israelitas acampados en la llanura que se extendía ante ellos.
13: Desde aquí podemos ver todo su campamento, Balaam.
14: ¿Cuántas tiendas de campaña?
13: Allí abajo hay más de 1,000,000 de israelitas.
14: ¿El campamento está tan ordenado? Se me había dicho que los israelitas eran una multitud ruda y desorganizada, que infestaba

0: dominaba el país con grupo de merodeadores que afligían y aterrorizaban las naciones circunvecinas.
1: Están lejos de ser una compañía ruda y desorganizada. Todo lo contrario. Están bien disciplinados y ordenados. Pero es verdad que son una plaga peligrosa, sobrenatural e incalculable.
0: Su dirigente, Moisés, debe ser un gran hombre.
1: Sí, él sabe cómo usar la magia y los medios sobrenaturales. Si esa gente que está allá abajo supiera lo que les está por suceder, me pregunto, ¿qué es lo que harían? Pero ven, ven, Balam. Puedo ver que el panorama es demasiado para ti. Te voy a llevar para que veas.
2: El rey resolvió llevar al profeta a algún punto desde el cual solo pudiera verse una parte de la hueste israelita. Si se lograba inducir a Balaam a que la maldijera por pequeños grupos, todo el campamento no tardaría en verse entregado a la destrucción. En la cima de una elevación llamada Pisga, se hizo otra prueba. Nuevamente, se construyeron 7 altares sobre los cuales se colocaron las mismas ofrendas y sacrificios que antes. Pero en vez de pronunciar una maldición, salieron de sus labios palabras de bendición. El rey de Moab, desalentado y angustiado, exclamó:
1: ya que no la maldices, tampoco la bendigas.
0: ¿No te había dicho que yo solo puedo hacer lo que el Señor me ordene?
2: Sin embargo, subsistía una débil esperanza en el corazón del rey y decidió hacer otra prueba.
1: Aún te voy a dar otra oportunidad. Ven conmigo al Monte Peor. Allí tenemos un bello templo dedicado a la adoración de Baal. Puede ser que a Dios no le disguste que maldigas a Israel desde allí.
2: Pero Balaam no maldijo a Israel. En vez de eso, el Espíritu del Señor descendió sobre él y los bendijo. En la bendición estaba incluida una de las profecías más sublimes y hermosas acerca del venidero Redentor del mundo.
0: Veo algo en el futuro. Diviso algo allá muy lejos. Es una estrella que sale de Jacob. Un rey que se levanta en Israel le aplastará la cabeza a Moab. Aplastará a todos los descendientes de Set.
1: ¡Los has bendecido! Yo te llamé para que maldijeras a mis enemigos y resulta que ya van 3 veces que los bendices. Te había prometido hacerte grandes honores, pero ahora... ¡ahora sal de mi presencia y nunca más vuelvas a verme! ¡No te quiero ver nunca más!
0: Ya te advertí que solo podría hablar las palabras que Dios pusiera en mi boca.
1: ¡Sal de aquí! ¡Sal de aquí!
0: Oh, todo me ha salido mal. El rey está enojado conmigo. He incurrido en el desagrado de Dios. Mis sueños de tener riquezas y honra se han esfumado. Decidí ir a Moab por mí mismo, sin tener la aprobación de Dios. No, uno no puede servir a Dios y a las riquezas. ¡Hola!
3: ¡Balaam! Oh, estoy muy contenta de que has regresado.
0: Yo estoy contento de estar de vuelta. ¡Ay, estoy cansado!
3: No parece que estés feliz.
0: No, yo creo que no.
3: Bueno, ¿y qué sucedió?
0: Yo no maldije a Israel.
3: ¿Qué?
0: En vez de eso, yo lo bendije. Sí, no pude evitarlo. Cuando abrí mi boca para maldecirlos, me salieron palabras de bendición. Fue una experiencia extraña y sucedió 3 veces. Pero en mi alma aún deseo maldecirlos.
3: El Espíritu de Dios te controló a ti en Moab y te guardó de la avaricia y la codicia. Ahora te ha abandonado el poder de Dios y otra vez estás como eras antes, avaro y egoísta.
0: Ah, tú haces un drama con estas cosas. Sencillamente yo merezco honra y riquezas y yo voy a conseguirlas.
3: ¿Cómo?
0: De alguna forma, hay una forma, tiene que haber una forma y voy a pensar en ella.
3: Qué terrible cosa es la codicia.
0: ¡Ya la tengo!
3: ¿Pero qué es lo que tienes, mi querido Balaam?
0: Ya medité en una forma para volver a conseguir el favor del rey Balak, maldecir a Israel y recibir toda la honra y las riquezas que me prometió el rey.
3: Nadie puede maldecir al pueblo de Israel o traer el desastre.

0: sobre ellos mientras obedezcan a Dios.
1: Ese es justamente el punto, querida. La prosperidad de Israel depende de su obediencia a Dios. Y no hay absolutamente ninguna forma de derrotar a Israel, excepto seduciendo al pueblo que desobedezca a Dios.
0: ¿Tú harías realmente eso?
1: Yo haría cualquier cosa. Cualquier cosa con tal de conseguir la recompensa de Balac.
0: ¿Y qué es lo que te hace pensar que pueda seducir a Israel a pecar?
1: Pues, explotando sus debilidades.
0: ¿Y conoces tú sus debilidades?
1: Bueno, sí. Toda la humanidad tiene una debilidad en común. E Israel no es una excepción. Quedarán seducidos.
0: Seguramente que Dios te tendrá por responsable de los pecados que puedas inducir a cometer a Israel.
1: ¿Acaso es mi obligación cuidar de Israel?
0: Todos tenemos una obligación para con nuestros semejantes y nosotros
1: ¡basta
0: tenemos
1: con
0: que...
1: esto! Iré a Moab y buscaré el favor del rey Balac. ¡Que viva el rey!
2: Balán, príncipe de Mesopotamia, desea ver a su majestad, el grande y poderoso monarca de todo Moab.
3: ¿Balán? ¿Le concedí alguna audiencia?
4: Yo creo que no, majestad.
3: Y no se la concederé. Muestra mucha osadía al venir aquí, cuando le dije que no lo quería volver a ver más.
1: Estoy atrevido, su majestad, pero solo porque traigo un regalo para su majestad.
3: No quiero nada de ti.
1: Soy portador del regalo más grande que su majestad pueda desear.
3: Solo deseo derrotar a los israelitas.
1: Su majestad, ese es el regalo exacto que yo traigo.
3: ¿Prometes conquistar Israel?
1: Como un regalo.
3: Tú ya lo has intentado 3 veces y has fracasado.
1: No volveré a fracasar, su majestad.
3: ¿Te propones maldecirlos?
1: Propongo traer sobre, digamos... traer una maldición sobre ellos mismos.
3: Paje, haz que salgan todos de aquí, excepto los príncipes más importantes.
2: Sí, su majestad. Ustedes han oído las órdenes del rey. ¡Retírense a sus cuartos inmediatamente!
3: Ahora, Balán, vamos a escuchar tu propuesta. Si tienes éxito en paralizar para siempre el extraño poder de los israelitas, aún mantendré mi promesa de concederte gran honra y una rica recompensa.
1: Para que comprendas mi plan, primero tienes que entender de dónde proviene ese extraño poder del cual tú hablas.
4: Proviene del Dios de los israelitas.
1: Y por lo tanto, mientras los israelitas permanezcan fieles a su Dios, él será su escudo y su protección, ¿verdad?
4: Y ganará las batallas para ellos.
3: Eso es perfectamente lógico.
1: Yo tengo un plan para separar a los israelitas de su Dios.
4: ¿Quiere usted decir que Dios se enoje con ellos, de modo que no use más su poder para defenderlos y protegerlos?
1: Exactamente.
3: Hable con más claridad. Vamos al grano, Balán.
1: Uno de los principales mandamientos de Dios es que su pueblo no debe tener otros dioses ajenos delante de él. Vamos a inducir a Israel a que adore a tu dios Baal. Entonces, el dios de Israel los abandonará y llegarán a ser una presa fácil para tus ejércitos.
3: Balán, me gusta el plan. Y te destino para que lo elabores con todo detalle.
1: Gracias, su majestad.
4: Aún no comprendo el plan ni cómo va a funcionar.
1: Ya lo comprenderás.
3: Manténme informado, Balán.
1: Sí, su majestad.
3: Bueno, hemos terminado la reunión. Puede retirarse.
1: Gracias, su majestad. ¡Que viva el rey!
4: Sí, su majestad. ¡Que viva el rey! ¿Cree usted realmente que puede inducir a los israelitas a desobedecer a su Dios?
1: Estoy completamente seguro de eso.
4: Parece imposible que un hombre, solo uno, pueda ocasionar la ruina de toda una nación.
1: Bueno, ya se lo explicaré, príncipe. Venga a mi cuarto esta tarde y le diré los detalles de cómo lo voy a llevar a cabo. ¿Estamos?
4: Pues ya iré.
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0: Y ahora volvamos al tío Daniel y a su historia para hoy titulada El profeta, profeta infiel.
2: ¿Quién es?
3: Soy uno de los príncipes de Balak. Balaam me está esperando.
2: Sí, sígame, por favor. Él está allí. Entre.
3: Gracias. Balaam.
4: Buenas tardes, príncipe. Oh, ya veo que dio con mi cuarto.
3: Sí, estoy ansioso de escuchar su plan.
4: Siéntese, príncipe. ¿Quiere vino?
3: Bueno, sí, por favor.
4: Vino, por favor. Este debe ser buen vino porque es de la bodega privada del rey.
3: Usted es de mucha estima a los ojos del rey.
4: Pronto llegaré a ser el segundo en poder y dignidad después del rey.
3: Eso será si puede maldecir a los israelitas con éxito.
5: ¿Aquí está su vino, caballeros?
3: Señorita Filea.
4: Es una dama que le hace compañía a la reina.
3: Pero, ¿qué es lo que hace ella aquí?
4: ¿Quiere conocer usted los detalles de mi plan para derrotar a los israelitas?
3: Sí, pero lo
4: escuche atentamente.
3: Pero ¿y la señorita Filea?
4: Ella forma parte del plan.
3: Yo no lo entiendo. Pero continúe, lo escucho.
4: Bueno, para comenzar, ¿cuál es el mayor poder que hay en la tierra para inducir a que actúen los hombres?
3: Pues, dígamelo.
4: Hay dos motivaciones humanas básicas y solo dos. El amor y la codicia.
3: No estoy de acuerdo, pero siga.
4: Oh, la codicia es mala y es de Satanás. El amor es bueno y proviene de Dios. Los dos son tan opuestos que no pueden existir juntos. Por eso, si podemos conseguir que Israel cometa pecado, Dios no puede permanecer con ellos. Cuando pierdan a Dios, perderán su poder y entonces podrán derrotar los nuestros ejércitos.
3: Sí, sí, sí, sí. Yo sé todo eso. Pero quiero saber cómo va usted a llevar a cabo eso.
4: Por medio de la señorita Filea.
3: ¿Por medio de usted, señorita Filea?
5: Sí, por mi intermedio.
4: Y con la ayuda de todas las mujeres hermosas de Moab y Madián. La señorita Filea va a organizar a esas mujeres en grupos y las va a dirigir en una campaña activa contra los hombres israelitas.
3: Ah, ahora estoy empezando a comprender.
4: Estas mujeres, una por una, se deslizarán en el campamento israelita. Lo harán de manera tan sutil que no despertarán sospechas ni atraerán la atención de los dirigentes de los israelitas, especialmente de Moisés.
5: Es un plan muy sabio. ¿No le parece, príncipe?
3: Es diabólico.
4: Estas mujeres obtendrán la amistad de los varones israelitas. Harán que el culto a Baal aparezca algo encantador y dramático. Con el tiempo, los hombres de Israel comenzarán a seguir las sugerencias de nuestras mujeres. Asistirán a los ritos paganos y tomarán parte en la adoración de los ídolos. Entonces, nuestros ejércitos los atacarán y vencerán.
3: Yo reconozco que no le encuentro ninguna falla a este plan. Es decir, si la señorita Filea puede organizar y dirigir a nuestras mujeres.
5: Usted subestima el poder y la disciplina de las mujeres.
3: Entonces, ¿piensa usted que pueden realizar el plan?
5: Estoy segura de eso.
4: Hay muchas cosas que yo haré para ayudar. En primer lugar, los israelitas me consideran un profeta del verdadero Dios. Y por lo tanto, tengo alguna influencia sobre ellos. Trataré de ver a algunos y hablarles. Pero primero tengo que hacer algunos arreglos con el rey Balak. Y por lo tanto yo sugiero, Su Majestad,

0: que proclames la celebración de un gran festín en honor de tu dios Baal, que se lleve a cabo muy pronto. Debido a mi influencia, seré capaz de convencer a muchos de los israelitas a que asistan a las festividades.
1: Así lo ordeno, Balaam. Escuché buenos informes del progreso de nuestras mujeres al infiltrarse en las filas del enemigo.
0: Oh, es verdad, su majestad. Los varones israelitas son fácil presa de la astucia y los encantos de nuestras mujeres. Y están pecando. Muchos de los israelitas ya han participado en la adoración de los ídolos.
1: ¿Está Moisés al tanto de lo que está sucediendo?
0: No, su majestad. Él está demasiado ocupado en otras cosas. Querido pueblo de Israel, ¿puedo contar con su atención, por favor? Ustedes son israelitas. Yo soy de Mesopotamia. Con todo, durante muchos años he adorado al mismo Dios que ustedes, al Dios de Abraham. Y además, como ustedes saben, he actuado como profeta de Dios.
2: Tú también eres amigo de Balak, el rey de Moab. Él es nuestro enemigo. Entiendo que eres un miembro de su corte. Por eso, ¿qué es lo que quieres de nosotros, Balaam?
0: ¿Balak es enemigo de ustedes? ¡No! ¡Ustedes son sus enemigos! ¡Ustedes le temen! ¡Le temen porque no lo conocen ni lo comprenden!
2: ¡Él adora a Baal, un dios falso! ¡No podemos tener amistad con un pagano, un adorador de ídolos!
0: ¡Balak y su pueblo adoran a Baal! ¡Baal es un dios falso! Yo lo sé porque yo he visto a la gente en el acto de adorar a Baal. ¿Pero lo han visto ustedes? ¡No! ¿Cómo pueden estar seguros entonces de que Baal es un dios falso? Mientras ustedes están aquí, acampados en el mismo medio de los adoradores de Baal, deberían comprobar que Baal es un dios falso.
2: Tus palabras suenan como si fuera verdad, profeta Balaam. ¡Que viva Balaam!
3: ¡Que viva Balaam!
2: ¡Que viva Balaam!
0: Y por eso, para el bien de ustedes, yo les sugiero que asistan a una gran fiesta y festival que va a realizar muy pronto el pueblo de Moab en honor de su dios Baal.
2: Yo voy a estar allí, Balaam.
4: Y yo también.
5: ¡Cuenta conmigo! Conmigo.
2: ¡Yo no me la perderé!
5: ¡Yo llegaré a mi familia!
6: ¡Y yo también!
2: ¡Vamos, vamos, vamos!
7: Chicas, chicas, su atención, por favor. Como ustedes saben, todas ustedes están aquí para trazar los planes finales para la fiesta y la celebración de Baal. En primer lugar, quiero felicitarlas. Muchos varones israelitas ya están adorando abiertamente a nuestros dioses y los prefieren mejor que a su dios. Además, Balaam, que fue quien inventó este plan, les envía sus saludos personales y sus felicitaciones.
8: ¡Viva Balaam!
7: Pero mejor aún, chicas, vuestro rey, el rey Balak, el grande y poderoso rey de Moab, está personalmente al tanto de los esfuerzos que ustedes han hecho por él y por su país.
8: Oh.
7: Él también les envía sus saludos personales y sus felicitaciones.
8: ¡Que viva el rey! ¡Que viva!
7: Y todo lo que ustedes han hecho en el pasado para convencer a Israel a que adore a Baal va a llegar a un clímax en los próximos festejos y celebración. Esperamos que vengan miles y miles de israelitas y por medio de la influencia de ustedes, esperamos seducirlos.
8: Oh, sí.
7: Para que ofrezcan sacrificios a Baal y para que lo adoren.
8: Oh, sí.
7: Y entonces, nuestros ejércitos los atacarán. Y eso será el fin de los israelitas. Y todo porque ustedes, chicas, han cumplido su deber en favor de su rey y de su país.
1: ¿Puede usted pasar?

0: príncipe Balán.
1: ¡Que viva el rey!
0: Se me ha dicho, príncipe Balán, que todo está listo para el ataque final contra los israelitas.
1: Sí, su majestad. Mañana comienza el festival en honor de Baal. Cuando termine, el Dios de Israel los habrá abandonado. Y serán presa fácil para nuestros soldados.
0: ¿Estás tan seguro del éxito?
1: Sí, su majestad. Están listos para caer fácil presa de las tentaciones con que los vamos a colmar en la fiesta y celebración de Baal.
0: Muy bien hecho, príncipe Balán.
2: Y comenzó la gran fiesta y celebración en honor del dios Baal. Hubo música y baile. Un gran número de israelitas se unió a Balaam para ser testigos de los festejos. Al principio observaron desde la distancia. Después, poco a poco se fueron acercando. Finalmente, se aventuraron a pisar terreno prohibido y se enredaron en los lazos de Satanás. Hechizados por la música y el baile y seducidos por los ritos paganos, los israelitas desecharon su lealtad a Dios y participaron en el alocado festín.
3: ¡Viva Baal! ¡Salve Baal!
2: Mientras participaban en la alegría y en los festines, el consumo del vino ofuscó sus sentidos y quebrantó las vallas del dominio propio. Habiendo contaminado así su conciencia, se dejaron persuadir a postrarse ante los ídolos.
4: Ven, inclínate ante Baal. ¿Qué mal te puede hacer?
5: Baal no es el dios verdadero.
4: Por supuesto que no. Así que nada te puede pasar si te inclinas ante él.
5: Muy bien, si tú lo deseas, yo me inclinaré. Sí, sí, lo haré.
2: Desechando las advertencias, los israelitas ofrecieron sacrificios en los altares paganos y participaron en los ritos más degradantes. Cuando Moisés se dio cuenta del mal, se llenó de indignación y la ira de Dios se encendió. Debido a los castigos que les alcanzaron rápidamente, muchos reconocieron la enormidad de su pecado. Estalló en el campamento una terrible pestilencia, de la cual decenas de millares cayeron prestamente víctima. Dios ordenó que quienes encabezaron esta apostasía fuesen ejecutados por los magistrados. Todos creyeron que el castigo era justo, y el pueblo se dirigió apresuradamente al tabernáculo, y con lágrimas y profunda humillación, confesó su gran pecado. Y la ira de Dios se aplacó, y una vez más volvió a ser su divino dirigente y protector. Mientras tanto, el profeta infiel, Balaán, continuaba con su plan.
1: Bueno, querida esposa, tengo que irme. Me voy a unir a las fuerzas del rey para dar la batalla contra los israelitas.
6: ¿Tú? ¿Vas a ir tú a la guerra? Pero si tú no eres un soldado, tú no sabes nada de cómo se pelea en una batalla.
1: Pero ahora soy un príncipe de Moab, y por lo tanto mi deber es estar al frente de la lucha.
6: Pero tú estarás luchando contra tu propio pueblo y contra Dios.
1: Los israelitas ya no son mi pueblo. ¿Y Dios? ¿Qué es lo que ha hecho alguna vez por mí? De cualquier modo, después de esta batalla podré jubilarme y disfrutar las riquezas de Moab. Tendré riquezas y honra y podremos descansar y gozar de la vida.
6: Balaam, tú eres codicioso.
1: Yo lo que quiero es mi justa paga, eso es todo. Te veré después de la batalla para gozar el fruto de mi codicia, como tú la llamas.

0: ¿Sí?
1: Yo soy un príncipe de Moab.
0: Sí, yo lo conozco. ¿Qué desea?
1: Acabo de venir del frente de batalla y... su esposo, el príncipe Balaam...
0: ¿Qué?
1: Él,

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0: Que el Señor les bendiga.

0: Esta es la hora en nuestros estudios. 3:29. 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
1: Hola, ¿cómo estás? Un 22 de mayo nació una persona muy importante para mi familia. Hoy quiero abrirte mi corazón.
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1: Cuando era pequeño, mi padre me llevó varias veces a un lugar. No era un lugar al que yo iba regularmente, pero recuerdo como fotografías estar parado junto a una pared blanca que tenía como compartimentos. En cada compartimento había nombres y en algunos, fotografías. No entendía bien de qué se trataba todo, pero en mi memoria recuerdo a mi padre limpiándose las lágrimas de su rostro, tocar uno de esos nichos y después llevarme a casa. Años después descubrí que mi padre me había llevado varias veces a visitar la tumba de mi abuelo Andrés, su padre. Él nació un día como hoy, un 22 de mayo. El recuerdo que la familia tiene del abuelo Andrés es que era un hombre trabajador, fiel, amoroso, juguetón y también muy protector. Cuando se casó con mi abuela, que se llamaba María, él puso de lado sus salidas de soltero y se dedicó por completo a su familia. Se construyeron una casa y vivieron allí hasta que él se enfermó. Lastimosamente, el abuelo Andrés murió prematuramente a causa de una enfermedad incurable. De chico, siempre escuchaba historias del abuelo y me había hecho una imagen de él a partir de fotografías familiares. Yo nunca lo conocí en persona. De hecho, él murió unos días antes de que yo naciera. Entonces mis padres pensaron en algo, una idea: que el nombre de este cuarto hijo reflejara la memoria de los dos abuelos. Entonces, me pusieron el nombre de mi abuelo materno, José, y mi segundo nombre, por mi abuelo paterno, Andrés. Y como si fuera poco, programaron mi nacimiento para que coincidiera con el del abuelo Andrés. Siempre fue un honor para mí esta distinción. Cuando mis tres hermanos mayores me buscaban pleito en la infancia, mi carta ganadora siempre era decirles que yo llevaba el nombre de ambos abuelos y encima que había nacido el mismo día que el amado abuelo Andrés. Esto, al contrario de traer fin a la discusión, la aumentaba a niveles bélicos. Nuestros nombres fueron elegidos por nuestros padres por un motivo especial. A veces, por la admiración hacia un artista o un líder político o a un pariente muy amado. Tal vez, cuando te pusieron tu nombre, tus padres no pensaron en el significado etimológico, pero sí en lo que representaban. Te llamará la atención saber

0: que en la Biblia hay un pasaje que describe cómo nos llama Dios. ¿Quieres saberlo? Se encuentra en la primera carta de Juan, capítulo 3, versículo 1, y dice así: Mirad cuál amor nos ha dado el Padre, que seamos llamados hijos de Dios. Vos sos un hijo, una hija de Dios, y eso significa que Él desea cuidarte y sostenerte en todo momento. Y algo más, también significa que no hay nada que puedas hacer para que Él deje de amarte. Él siempre será una luz en tu camino.
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0: Bienvenidos a Lecciones de la Biblia, un espacio para estudiar y para entender la palabra de Dios. Hemos tenido una semana maravillosa. Conocer sobre la fe. Pedirle a Dios que aumente nuestra fe. Pero hay un texto en Hebreos capítulo 11, versículo 6, que hoy debemos mirar con mucho detenimiento. ¿Y qué pasa si decido no tener fe? ¿Y qué pasa si decido que aunque tenga una fe, no hago el proceso que hemos aprendido para hacerla crecer? Pues hoy veremos las consecuencias de hacerle oídos al diablo y a sus comentarios para no tener fe y confianza en Dios. Nuestro tema de hoy se titula Para estudiar y meditar.
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0: ¿Oramos? Señor de los cielos, muchas gracias por estos temas. Tu palabra nos ilumina. Es una bendición para nuestra vida. Ayúdanos a ejercer fe y agradarte. En el nombre de Jesús. Amén. Texto para hoy. Hebreos capítulo 11, en nuestra historia de hoy, 11:6 de Hebreos. Sin fe es imposible agradar a Dios, porque es necesario que el que se acerca a Dios crea que Él existe y que sabe recompensar a quienes lo buscan. La misma estructura del texto nos presenta el problema y nos da la solución. Punto 1. Sin fe no se puede agradar a Dios. ¿Por qué? Eso es como vivir con alguien y no tenerle confianza. Uno no es feliz. Eso es como tener una sociedad y un negocio con alguien y vivir en la desconfianza. No podemos tener una sociedad, no podemos tener un matrimonio, no podemos tener una relación si no existe esa confianza profunda. Entonces, sin fe no hay relación con Dios. Y sin fe, como no hay confianza, pues entonces Dios para mí siempre será una duda. Y eso es lo que el diablo quiere sembrar en el corazón de todos nosotros. Pero ahora dice, bueno, ¿cómo hago para agradar a Dios y para tener fe? Siguiente punto, punto número 2, creer que Él existe. La creación. Hoy hay evolucionismo o evolucionismo teísta que Dios creó, pero todo se desarrolló solito. No. Creer en un Dios creador, sustentador. Y por eso dejó el santo sábado, séptimo día de la semana, ya se lo dio a Adán y le dijo, vamos a celebrar cada 7 días la creación, para que nunca se le olvide que yo soy el creador. Por eso el enemigo de Dios, a través de Constantino y la iglesia, quitó el sábado, monumento de la creación. Así que hay que creer y reforzar que Él es el creador. Pero finalmente dice, acercarme a Él, para que el que se acerca a Él, pues tener cercanía, permanencia, crea que Él existe. Pero también al final dice, premia a los que lo buscan. ¿Y qué es ese premio? Pues es el resultado de la fe. ¿Sabe qué es lo que hace la fe? La fe nos permite ver los milagros. Milagros que no hemos pedido. Milagros de los que somos inconscientes. O milagros de los que somos conscientes y pedimos. Ver los milagros del Señor es una gran bendición. ¿Qué lección aprendemos el día de hoy? Señor, dame fe. La fe de Jesús, la fe de Abel, la fe de Enoch, la fe de Abraham, la fe de Moisés que renuncia a ser un faraón y hoy sería una momia en alguna de las pirámides, pero que esa fe lo llevó a creer en el Señor y hoy está vivo y disfrutando del reino de los cielos. Pues nosotros también podemos disfrutar de eso aquí en la tierra. Nos vemos la próxima semana. Soy Daniel Herrera y deseo para todos un día lleno de bendiciones.
1: Las cosas que se ven son temporales, pero las que no se ven son eternas.

0: Esta es la hora en nuestros estudios. 3 y 58 minutos. 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

El concepto y el tema de la fe ha fascinado al hombre desde hace milenios. ¿Qué significa tener fe y cuál es el papel importante que la fe desempeña en el ser humano? Se ha planteado la pregunta, ¿quieres complacer a Dios? Y la respuesta es sencilla, ten fe. A lo largo de los siglos, muchos han intentado demostrar su lealtad a Dios mediante diversos métodos orientados hacia sí mismos, desde, por ejemplo, castigarse por sus errores, hasta esforzarse por ser mejores y hacer más. Sin embargo, según la Biblia, los grandes gestos de sacrificio y lucha no son la forma de complacer a Dios. Él sí se complace en algo mucho más puro y sencillo, la fe. Allá el apóstol en Hebreos 11:6 dice, sin fe es imposible agradar a Dios. No dice que la fe ayuda, sino que a menos que vivamos por la fe, ni siquiera es posible agradar

0: a Dios. Y es que la fe requiere un cambio de mentalidad y de actitud. Esta desplaza el foco de atención de nosotros para concentrarnos en Dios. Después de todo, la fe no se trata de lo que nosotros podemos hacer, sino de lo que Dios puede hacer. No olvidemos entonces que Dios no se complace en nuestros logros si estos están impulsados por la preocupación, por el control y la ambición. Si queremos que Dios mire nuestra vida con placer y deleite, debemos dar un salto de fe. Ojalá que esa sea nuestra experiencia. Muy bien, hermanos y amigos, con esas palabras de introducción, les damos la bienvenida a nuestro acostumbrado resumen o recapitulación semanal, esta vez de la lección número 8 de este segundo trimestre del año, en el que estamos estudiando cómo descubrir el arte y la ciencia de conocer a Dios para establecer una relación estable con Él. Como siempre y con mucho gusto, les acompañamos sus moderadores y compañeros de viaje espiritual, el profesor Juan Valera y el pastor Javier Díaz. Esta semana, precisamente, nos dedicamos a estudiar este concepto tan bíblico y profundo, pero a la misma vez tan sencillo de adquirir, la fe. ¿Por qué decimos que es sencillo? Porque es un regalo, una oferta que viene de nuestro Dios. Gracias entonces a cada uno de ustedes por su fiel y consecuente sintonía. Deseamos que al entrar en las horas sagradas del Santo Sábado podamos disfrutar de su reposo perfecto y caminar bajo su dirección. Bien, damos gracias a nuestras radioemisoras hermanas que nos permiten llegar ante ustedes cada semana desde Puerto Rico, donde origina esta programación. Tenemos a Paraíso 92 y a Radio Sol en Venezuela, una extensa cadena de radioemisoras adventistas, así como también en La Paz, Bolivia, Radio Altiplano a Devenir. En la ciudad de Toluca, México, podemos llegar ante ustedes a través de Radio El Palmar Adventista en la ciudad de Toluca, y más allá a través de la página del internet, eleden.net. Que Dios bendiga estos medios de comunicación. Muy bien, y sin nada más, entonces, dejo con nosotros a mi colega y hermano, al profesor Juan Valera, para que nos dé su saludo acostumbrado y nos dirija en una palabra de oración. ¿Qué tal, profesor? ¿Cómo fue esa semana? Bendiciones para ti y para nuestra querida radioaudiencia.
1: Amén, Pastor Díaz. Ha sido una semana de gozo, de victoria en el Señor. Y agradecemos a todos nuestros queridos radioescuchas por esa fidelidad de continuar acercándose a la mesa del Señor para encontrar el alimento espiritual. Este trimestre ha sido de bendición extraordinaria, creciendo en nuestra relación con Dios. Y esta semana hablamos de uno de los elementos que necesitamos cultivar, recibir de Dios, la fe, para poder crecer en esa relación con Jesús. Los invito a orar. Padre Santo que estás en el cielo, en tus manos, Señor, colocamos nuestras vidas. Cuando vamos a abrir tu palabra, presérvanos del error, condúcenos, Señor, a toda verdad y permite que toda palabra que aprendamos podamos ponerla en práctica para la gloria de tu nombre. Te lo rogamos en Jesús, tu Hijo amado. Amén.
0: Amén. Gracias, profesor. Muy bien, hermanos y amigos, entonces vamos a subrayar los aspectos más sobresalientes de esta lección número 8 que cubrimos esta semana, y la temática se tituló La fe. Indicamos al inicio de la semana que alguien comparó la fe con el Wi-Fi que tanto utilizamos. Este es invisible, pero tiene el poder de conectarte con lo que necesitas. De hecho, la relación con Dios no es posible sin fe. Así se nos emplaza a autointerrogarnos: ¿cómo está mi fe hoy? ¿Será que mi fe en Dios ha tambaleado alguna vez? De hecho, quizás hayas experimentado algo que ha sido un reto para ti hasta el punto

0: de no saber cómo seguir adelante en tu relación con Dios. Lo que Dios espera de nosotros para desarrollar la fe es que reconozcamos que esta no la generamos nosotros, ya que es, como la gracia y otras bendiciones, un don o regalo que viene de Dios. La misma Biblia nos dice que la fe viene por el oír y el oír por la palabra de nuestro Dios. El objetivo entonces es que nuestra fe llegue a ser como una rosa que se desarrolla a partir de un frágil tallo hasta que se convierte en una bella flor que llena con su fragancia el lugar donde se encuentra. Y el pensamiento guía para memorizar durante esta semana nos vino de esa conocida cita de Hebreos 11:1, donde el apóstol define la fe de la siguiente manera: la fe es la certeza o seguridad de lo que esperamos, la convicción de lo que no vemos. Hemos concluido que el conocimiento de Dios, el estudio de la Biblia y la oración deben tener un elemento común para que puedan así convertirse en elementos transformadores en nuestra vida. Ese elemento común es la fe. De hecho, sin fe, estos otros elementos del conocimiento de Dios, el estudio de la Biblia y la oración se convertirían en mero conocimiento o rituales vacíos de sentidos. Pero con la fe, estos mismos elementos llegan a ser poderosos y así nos pueden llevar a las alturas más elevadas de nuestra experiencia espiritual. Jesús le dijo a un padre desesperado que le pidió que curara a su hijo de la influencia demoníaca, le dijo: al que cree, todo le es posible. Y esa gran verdad todavía nos acompaña y necesitamos aceptarla. Muy bien, profesor Valera, entonces comenzamos el domingo con el subtema «Solo dame una señal». Escuchamos frecuentemente que algunas personas dicen: si yo pudiera ver cómo se dividió el Mar Rojo, o cómo cayó el maná sobre la tierra, o aún si yo hubiese visto a Jesús curando a un ciego, entonces creería. De manera que nos encontramos en el mismo plano, ya que en el presente nosotros podemos mirar hacia atrás y a través de la historia, de la profecía, de la palabra de Dios y de la experiencia de la humanidad, sí podemos creer o no creer, ya que esto dependerá de nuestra disposición a aceptar la fe que viene de Dios. Bien, entonces, profesor, en la época de Jesús en particular, la gente quería, como nosotros en el presente, una señal de que Jesús era realmente el Hijo de Dios. ¿De qué manera contestó Jesús a aquellos que le pidieron señal, como dice Marcos 8:11-12?
1: Muy bien, pastor. Díaz, los fariseos se acercaron a Jesús pidiéndole una señal del cielo para probar que realmente él venía de Dios. Sin embargo, ellos no estaban buscando sinceramente la verdad, solamente querían ponerlo a prueba y encontrar motivos para rechazarlos. La respuesta de Jesús fue muy significativa. Gimiendo en su espíritu, él respondió: ¿por qué pide señal esta generación? De cierto os digo que no se dará señal a esta generación. Ellos habían visto milagros, sanidades, expulsiones de demonios, multiplicación de panes y peces, y habían escuchado sus enseñanzas llenas de autoridad divina. Ellos no tenían falta de evidencia, ese no era el problema. Su problema era la dureza del corazón, la falta de fe. Aunque recibieran más señales, seguirían resistiéndose, porque ellos realmente no querían creer. La fe verdadera no depende solamente de señales espectaculares. Muchas personas piensan que creerían si vieran milagros extraordinarios, pero la Biblia muestra que aunque muchos vieron milagros extraordinarios en múltiples ocasiones, permanecieron incrédulos, como atravesar el Mar Rojo. Dios ha dado suficientes evidencias y a ti y a mí nos ha dado suficientes evidencias de que nos ama,

0: de que existe, de que se preocupa por nosotros. Así que nuestra relación con Dios no debe estar basada en esas señales extraordinarias, sino en una evidencia personal que Dios a cada uno de sus hijos le ha dejado. Y cada uno de nosotros podemos tener certeza que hay un Dios que nos ama y se preocupa por nosotros.
1: Así es, profesor. Jesús no quería hacerle el juego a estos líderes religiosos que se caracterizaban por un espíritu de superioridad intelectual hacia Jesús y por eso querían ponerlo a prueba, no porque con sinceridad deseaban creer en él, sino simplemente para hacer un exhibicionismo de su tozudez espiritual. No en balde el Señor Jesús entonces, como dice el verso 13, los dejó y volviendo a entrar en la barca, se fue al otro lado del lago. Jesús no estaba siendo descortés, sino que conociendo el corazón de aquellas personas, prefirió no involucrarse en una discusión infructuosa con aquellas personas incrédulas. Sí, mucha razón tiene la autora de esta lección cuando nos dice que Dios no nos pide que tengamos una fe ciega porque Él nos ha dado muchas y sobradas razones para creer. Sin embargo, siempre hay lugar para la duda a pesar de todas estas razones. En fin, la clave está en centrarnos en lo que consolida y fortalece nuestra fe, no en lo que genera dudas. Muy bien, y el lunes continuamos y aquí estudiamos el subtema Jesús ve nuestra fe. Y vimos que en Marcos 4:40, que en medio de la tormenta que azotaba la barca de los discípulos, Él calmó la tormenta y todo quedó tranquilo. Entonces Jesús cuestionó a sus discípulos su falta de fe al no creer en su poder sobre la naturaleza. Y aprovechó entonces la oportunidad para cuestionar a sus discípulos su falta de fe, ya que estaban turbados y no querían aceptar que no habían puesto su confianza en él. Muy bien, profesor Valera, entonces vamos a comparar esa débil fe de los discípulos frente a la tormenta con la fe que mostró aquella mujer cananea que nos relata Mateo 15, 21 al 28. Profesor, entonces, ¿cómo se nota el contraste entre ella y los discípulos?
0: Muy bien, Pastor Díaz, la comparación entre la fe de los discípulos y la de la mujer cananea revela definitivamente un contraste acerca de la confianza en Jesús. Los discípulos estuvieron con Jesús mucho tiempo. Ellos habían visto los milagros, habían oído sus enseñanzas, pero cuando se levantó la tormenta, aunque diariamente habían visto el poder de Jesús, ellos reaccionaron con miedo y desesperación. Jesús calmó el mar y luego les preguntó, ¿por qué están así amedrentados? ¿Cómo no tienen fe? La fe de los discípulos era débil, inestable. A pesar de estar físicamente cerca de Jesús, no comprendían plenamente quién Él era, ni confiaban completamente en su poder y su cuidado. Las circunstancias difíciles dominaban su pensamiento más que la presencia del Señor. En contraste, la mujer cananea mostró una fe extraordinaria. Ella era extranjera, no pertenecía al pueblo de Dios. Se acercó a Jesús porque creyó firmemente que él podía sanar a su hija. Incluso cuando Jesús guardó silencio y luego pareció rechazarla, con humildad y perseverancia, ella respondió, sí, Señor, tú tienes razón, pero aún los perritos comen de las migajas de la mesa de sus amos. Jesús dijo, oh mujer, grande es tu fe. Los discípulos tenían cercanía física con Jesús. La mujer tenía menos privilegios, pero tenía una confianza profunda, una confianza en Jesús que ni aun sus propios discípulos habían experimentado. Esto es una gran lección para cada uno de nosotros.
1: Ciertamente que es así, profesor. Hermanos y amigos, entonces vemos que Jesús sí conoce nuestra fe o nuestra falta de esta. Es admirable la manera en que esta mujer sirofenicia se presentó sin vacilar ante Jesús con su pedido y no iba a salir de allí hasta que el Señor la bendijera con un milagro. Y así sucedió. Su hija no fue solo curada, sino también sanada. El contraste, por lo tanto, no podría ser más claro entre los discípulos allá en el mar de Galilea, frente a la tormenta, teniendo a Jesús como su recurso principal. Otra historia que nos llama poderosamente la atención fue la del padre que llevó a su hijo ante Jesús para que lo sanara de posesión demoníaca. Esto lo encontramos en Lucas capítulo 7, versículos del 1 al 10, como también en Marcos capítulo 9, donde el padre del muchacho reconoció que él no tenía una fe robusta y por esa razón le pidió al maestro que le ayudara a aumentar su fe. Y de esta manera también pudimos ver otros ejemplos, como el caso del centurión romano, que le pidió a Jesús sanara a su siervo, y éste demostró, como dijo el Señor, una fe más profunda que los mismos judíos. El resultado fue que el milagro se realizó, y ahí podemos tener a un gentil que aceptó a Jesús y que pensamos que luego llegó a ser un testigo para él. Otro caso llamativo fue el de Pedro, cuando en aquella tormenta le pidió al Señor que le permitiera caminar sobre las aguas e ir hacia él. Así lo complació el Señor, pero a mitad de camino manifestó temor o falta de fe y empezó a hundirse hasta que clamó al Señor y Jesús lo levantó, no sin antes decirle: «Hombre de poca fe, ¿por qué dudaste?». Y finalmente tenemos el ejemplo de Esteban y su testimonio de fe. Dice el libro de los Hechos, identificando a este el primer mártir cristiano, que Esteban era un varón lleno de fe. Ojalá y se pueda decir de nosotros lo mismo. Entonces, profesor, y el martes analizamos que la fe no es un sentimiento. Sí, los sentimientos forman parte de la obra de la fe. Es el sentimiento de gozo y seguridad de haber sido salvados por Jesús. Entonces, profesor, ¿qué nos dice el apóstol en cuanto a la medida de la fe de cada uno?
0: Muy bien, Pastor Díaz. La Epístola a los Romanos, capítulo 12, verso 3, enseña que Dios ha repartido una medida de fe a cada persona. Esto significa que la fe no aparece completamente formada de manera instantánea, sino que Dios concede a cada ser humano la capacidad inicial de responder a Él y comenzar una relación espiritual. La relación con Dios siempre empieza por la fe, porque nadie puede acercarse a Él únicamente con razonamientos humanos, emociones o evidencias visibles absolutas. La fe es la confianza básica que nos permite aceptar el llamado de Dios, creer en sus promesas y abrir nuestro corazón a la obra transformadora del Espíritu Santo. Sin embargo, esa medida inicial de fe debe desarrollarse, debe fortalecerse. Así como una semilla necesita crecer, la fe madura mediante el estudio de la Biblia, mediante la oración, mediante una experiencia diaria con Dios, obedeciendo la palabra, poniendo en práctica la palabra y superando aquellas pruebas de vida que llegan delante del creyente. Además, Romanos 12:3 ayuda a evitar dos extremos: el orgullo espiritual, pensando que la fe proviene completamente de nuestra capacidad, y la excusa de decir que no podemos creer porque Dios no nos dio ni un poco de oportunidad. Dios concede luz a todos y una medida inicial de fe para que cada ser humano pueda responder a la gracia de Dios. ¿Cuál es nuestro deber? Alimentarla, desarrollarla, o tristemente alguien ha pensado en ignorarla, pero ese no es el buen camino.
1: Correcto, compañero. Entonces Pablo es consciente de que no todos tenemos el mismo nivel de fe.

0: Pero es ahí donde comenzamos con nuestra experiencia de crecimiento en la fe salvadora que nos viene como don de Dios. Y es que, hermanos y amigos, cuando nosotros respondemos positivamente a ese don de la fe, cuando comenzamos a ejercerla, la misma entonces produce en nosotros sentimientos de gozo, de tranquilidad y esa sensación de alivio espiritual. Ahora bien, indicamos que la fe no es un sentimiento, sino que es certeza y convicción. Como dice Hebreos 11:1, es pues la fe la certeza de las cosas que se esperan y la demostración por anticipado de lo que no hemos visto. En conclusión, esto no depende de nuestro estado de ánimo. En fin, cuando me siento débil o siento que mi salvación está lejos, entonces es cuando más fe debo ejercer. Muy bien, profesor, entonces continuamos y el miércoles estudiamos ejemplos de fe en el conocido capítulo 11 de Hebreos, ese conocido capítulo de la galería de los ejemplos de fe. De aquí se generan diferentes preguntas a nivel personal en lo que tiene que ver con imitar la fe de aquellos antiguos que nos dejaron su legado espiritual. Entonces, hermanos y amigos, todo ese largo capítulo acerca de la fe de los antiguos, leerlo y releerlo para que nos ayuden a seguir su ejemplo, como dice el apóstol aquí, que fueron una nube de testigos. Tanto el versículo 1 como el 6 nos ofrecen en esencia la naturaleza de la fe y cómo esto impacta nuestra vida espiritual. Como dice Pablo, empero sin fe es imposible agradar a Dios, porque es necesario, es menester, que el que se acerca a Dios crea que Él existe y que es galardonador de los que le buscan. Yo quisiera ser de esos que buscan por la fe a Dios, ya que no puedo confiar en mis propias capacidades ni tampoco en mi propia fuerza. Como muy bien se ha indicado, conocer a Dios y tener una relación viva y sólida con Él requiere fe. Ojalá y como resultado de esta experiencia de fe podamos convertirnos en facilitadores y ayudadores de aquellos que están batallando con situaciones difíciles en la vida, con el desánimo o la fe vacilante. En fin, la fe es el resultado de escuchar a Dios hablándonos por medio de su palabra. Como dijimos anteriormente, en Romanos 10:17, Pablo nos dice que la fe viene por el oír y el oír por la palabra de nuestro Dios. Muy bien, profesor Valera, y finalmente llegamos al último subtema, la fe de Jesús. A medida que el fin de este mundo se acerca, parte del mensaje de los tres ángeles es que el pueblo de Dios debe tener las dos características principales de guardar los mandamientos de Dios y tener la fe de Jesús, y podríamos también añadir tener la fe en Jesús. Y finalmente, profesor Valera, cuando leemos Mateo 26:36-42, ¿qué nos dice acerca de la fe de Jesús este pasaje en ese momento crucial de la historia de la humanidad?
1: Muy bien, Pastor Díaz, aquí encontramos a Jesús en el huerto de Getsemaní, uno de esos momentos intensos, dolorosos en la vida terrenal de Jesús. Allí vemos una manifestación profunda de su fe, su obediencia y su total dependencia del Padre Celestial. Jesús sabía que estaba a punto de enfrentar el peso del pecado de la humanidad entera. Sufrimiento físico en la cruz, rechazo, bofetadas. Sin embargo, Jesús decidió enfilar su rostro y seguir adelante. Jesús también iba a experimentar el momento más oscuro, la separación espiritual causada por el pecado. El texto describe que comenzó a entristecerse y angustiarse profundamente. Mi alma está triste hasta la muerte. Sin embargo, en medio de esa agonía, Jesús mostró una fe

0: ni en circunstancias fáciles. Fue una confianza absoluta en el Padre, en medio de la oscuridad, del sufrimiento, de la prueba más severa que jamás un ser humano haya tenido que enfrentar.
1: De acuerdo, profesor. En fin, hermanos y amigos, la ley o los mandamientos y el Evangelio, la fe, van tomados de la mano. La pregunta es, ¿qué significa la fe de Jesús? Primero, ser obediente a Él y a su palabra, tener una experiencia diaria con Jesús, hacer de Él el centro de nuestra vida, vivir de forma consecuente con nuestra fe, fundamentar nuestra fe en el Señor, reflejar a Jesús en nuestra vida y aceptar el don de la gracia. Que así nos ayude el Señor. Muy bien, de esta manera, hermanos y amigos, estamos concluyendo nuestro análisis resumen para esta la lección número 8. Antes de separarnos, les invitamos para que estén con nosotros la próxima semana para estudiar juntos la lección número 9, el pecado, el evangelio y la ley. Les esperamos. Y ahora, que la gracia de nuestro Señor Jesucristo, el amor de Dios el Padre y la comunión del Espíritu Santo nos acompañen a todos. Amén.
2: 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Esta es la hora en nuestros estudios. 4:30.

Las mejores autopistas generan mucho caos, trastornos, desvíos y frustraciones durante las fases de construcción y de reparación. Mejor es el fin del asunto que el comienzo. Mejor es el de espíritu paciente que el del espíritu altivo. Eclesiastés 7:8.

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pesar de todo y por sobre todo, a pesar de ti mismo, aún puedes ser feliz. Aunque el mundo no sea como crees que debería ser, aunque no tengas el dinero que quisieras tener, aunque tu mujer, o tu marido, o tus hijos, o los que viven contigo, no sean como tú querrías que fueran, aunque no tengas la casa que te gustaría tener, aunque no tengas el automóvil que hace tiempo deseas tener, aunque no tengas el trabajo que más te gustaría, aunque tu jefe sea un quisquilloso y exigente y maniático, aunque tu suegra se meta demasiado en tu vida, aunque no vivas en la ciudad o en el lugar que tú quisieras, aunque no tengas una salud fuerte y estable, aunque tengas jaquecas, aunque tengas vecinos molestos o insoportables, aunque no gane el equipo de tus amores, aunque ciertos periodistas, procurando elevar ratings, se empeñen en transmitirnos solamente o principalmente todo lo malo y desastroso que ocurre en el mundo. Aunque algunos, por envidia, murmuren sobre ti, aunque te pongan el pie para que tropieces,

aunque el día esté nublado y gris. Aunque llueva cuando vas a salir de vacaciones o de paseo. Aunque la gente te ponga mala cara en tu casa o en el trabajo o tus amigos. Aunque haya embotellamiento de tránsito cuando tengas prisa. Aunque no te hayan preparado la comida que más te gusta. Aunque te sirvan el café frío. Aunque no todo sea como tú crees que debería ser. Aunque los demás no sean como tú piensas que deben ser. Aunque no te ame la persona que tú amas. Aunque pasen algunas de esas cosas u otras que no te gustan, aún puedes ser feliz. Porque la felicidad depende principalmente y fundamentalmente de ti.

los demás, lo que sucede, ayudan u obstaculizan tu felicidad, pero solo en la medida en que no eres tú mismo. Cuanto más seas tú mismo, tu felicidad dependerá más de ti y menos de los demás. Recuerda siempre, aún puedes ser feliz, a pesar de todo y de todos, y hasta de ti mismo, porque todo tiene remedio, y tú también. Tú puedes hacer el cambio, tú puedes cambiar tus pensamientos, puedes cambiar de actitudes, puedes cambiar de vida. Cambia el sentido de tu vida. Aún puedes ser feliz. Aunque tu vida no cambie de repente y radicalmente, puedes mejorar un poco hoy. Mañana mejorarás un poco más. Recuerda que cada día sale el sol y la vida sigue. Y cada día tú puedes hacer algo más que ayer. Proponte hacer algo cada día. Algo sencillo. Cada día algo distinto. Sé paciente contigo mismo. Nada está perdido. Aún puedes ser feliz.

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Ahora mismo a la hora de nuestros estudios son las 4 y 54 de la tarde. Y a continuación estaremos escuchando una alabanza titulada Otra Vez, interpretada por Jafet Ruiz. Que el Señor les bendiga y se disfruten mucho de esta alabanza.

A partir de este momento, compartimos la lectura sin comentarios del libro El conflicto de los siglos, escrito por Elena Harmon de White. Capítulo 43. El fin del conflicto. Parte 2.

El universo entero contempló el gran sacrificio hecho por el Padre y el Hijo en beneficio del hombre. Ha llegado la hora en que Cristo ocupa el puesto a que tiene derecho y es exaltado sobre los principados y potestades y sobre todo nombre que se nombra, a fin de alcanzar el gozo que le fuera propuesto, el de llevar muchos hijos a la gloria, sufrió la cruz y menospreció la vergüenza. Y por inconcebiblemente grandes que fuesen el dolor y el oprobio, mayores aún son la dicha y la gloria. Echa una mirada hacia los redimidos, transformados a su propia imagen, y cuyos corazones llevan el sello perfecto de lo divino, y cuyas caras reflejan la semejanza de su Rey. Contempla en ellos el resultado de las angustias de su alma y está satisfecho. Luego, con voz que llega hasta las multitudes reunidas de los justos y de los impíos, exclama: «Contemplad el rescate de mi sangre. Por estos sufrí, por estos morí, para que pudiesen permanecer en mi presencia a través de las edades eternas». Y de entre los revestidos con túnicas blancas en torno del trono, asciende el canto de alabanza: «Digno es el Cordero que ha sido inmolado de recibir el poder y la riqueza y la sabiduría y la fortaleza y la honra y la gloria y la bendición». Apocalipsis 5:12. A pesar de que Satanás se ha visto obligado a reconocer la justicia de Dios y a inclinarse ante la supremacía de Cristo, su carácter sigue siendo el mismo. El espíritu de rebelión, cual poderoso torrente, vuelve a estallar. Lleno de frenesí, determina no cejar en el gran conflicto. Ha llegado la hora de intentar un último y desesperado esfuerzo contra el Rey del Cielo. Se lanza en medio de sus súbditos y trata de inspirarlos con su propio furor y de moverlos a dar inmediata batalla. Pero entre los innumerables millones a quienes indujo engañosamente a la rebelión, no hay ahora ninguno que reconozca su supremacía. Su poder ha concluido. Los impíos están llenos del mismo odio contra Dios que el que inspira a Satanás.

pero ven que su caso es desesperado, que no pueden prevalecer contra Jehová. Se enardecen contra Satanás y contra los que fueron sus agentes para engañar, y con furia demoníaca se vuelven contra ellos. Dice el Señor: por cuanto has puesto tu corazón como corazón de Dios, por tanto, he aquí que voy a traer contra ti extraños, los terribles de las naciones, y ellos desenvainarán sus espadas contra tu hermosa sabiduría y profanarán tu esplendor. Al hoyo te harán descender. Te destruyo, oh querubín que cubres con tus alas, y te echo de en medio de las piedras de fuego, te echo a tierra, te pongo delante de reyes para que te miren. Te torno en ceniza sobre la tierra, ante los ojos de todos los que te ven. Serás ruinas, y no existirás más para siempre. Ezequiel 28, 6 al 8 y 16 al 19. Porque toda batalla de quien pelea es con estruendo, y con revolcamiento de vestidura en sangre, mas esto será para quema y pábulo de fuego. Porque Jehová está airado sobre todas las gentes, e irritado sobre todo el ejército de ellas, destruirálas y entregarálas al matadero. Sobre los malos lloverá lazos, fuego y azufre, con vientos de torbellinos, será la porción del cáliz de ellos. Isaías 9:5, 34:2 y Salmo 11:6. Dios hace descender fuego del cielo, la tierra está quebrantada, salen a relucir las armas escondidas en sus profundidades. Llamas devoradoras se escapan por todas partes de grietas amenazantes, hasta las rocas están ardiendo. Ha llegado el día que arderá como horno. Los elementos se disuelven con calor abrasador, la tierra también, y las obras que hay en ella están abrasadas. Malaquías 4:1, 2 de Pedro 13:10. La superficie de la tierra parece una masa fundida, un inmenso lago de fuego hirviente. Es la hora del juicio y perdición de los hombres impíos, es día de venganza de Jehová, año de retribuciones en el pleito de Sión. Isaías 34:8. Los impíos reciben su recompensa en la tierra. Proverbios 11:31. Serán estopa, y aquel día que vendrá los abrazará, ha dicho Jehová de los ejércitos. Malaquías 4:1. Algunos son destruidos como en un momento, mientras otros sufren muchos días. Todos son castigados conforme a sus hechos. Habiendo sido cargados sobre Satanás los pecados de los justos, tiene éste que sufrir no solo por su propia rebelión, sino también por todos los pecados que hizo cometer al pueblo de Dios. Su castigo debe ser mucho mayor que el de aquellos a quienes engañó. Después de haber perecido todos los que cayeron por sus seducciones, el diablo tiene que seguir viviendo y sufriendo. En las llamas purificadoras quedan por fin destruidos los impíos, raíz y rama. Satanás la raíz, sus secuaces las ramas. La penalidad completa de la ley ha sido aplicada, las exigencias de la justicia han sido satisfechas, y el cielo y la tierra al contemplarlo proclaman la justicia de Jehová. La obra de destrucción de Satanás ha terminado para siempre. Durante 6000 años obró a su gusto, llenando la tierra de dolor y causando penas por todo el universo. Toda la creación gimió y sufrió en angustia. Ahora las criaturas de Dios han sido libradas para siempre de su presencia y de sus tentaciones. Ya descansa y está en quietud toda la tierra. Prorrumpen los hombres en cánticos. Isaías 14:7. Y un grito de adoración y triunfo sube de entre todo el universo leal. Se oye como si fuese el estruendo de una gran multitud, y como si fuese el estruendo de muchas aguas, y como si fuese el estruendo de poderosos truenos que decían: ¡Aleluya! Porque reina el Señor Dios, el Todopoderoso. Apocalipsis 19:6. Mientras la tierra estaba envuelta en el fuego de la destrucción, los justos vivían seguros en la ciudad santa. La segunda muerte no tiene poder sobre los que tuvieron parte en la primera resurrección. Mientras Dios es para los impíos un fuego devorador, es para su pueblo un sol y un escudo. Apocalipsis 26, Salmo 84:11. Vi un cielo nuevo y una tierra nueva, porque el primer cielo y la primera tierra han pasado. Apocalipsis 21:1.

Fuego que consume a los impíos purifica la tierra. Desaparece todo rastro de la maldición. Ningún infierno que arda eternamente recordará a los redimidos las terribles consecuencias del pecado. Solo queda un recuerdo. Nuestro Redentor llevará siempre las señales de su crucifixión. En su cabeza herida, en su costado, en sus manos y en sus pies se ven las únicas huellas de la obra cruel efectuada por el pecado. El profeta, al contemplar a Cristo en su gloria, dice: «Su resplandor es como el fuego, y salen de su mano rayos de luz, y allí mismo está el escondedero de su poder». Habacuc 3:4. En sus manos y su costado heridos, de donde manó la corriente purpurina que reconcilió al hombre con Dios, allí está la gloria del Salvador, allí mismo está el escondedero de su poder. Poderoso para salvar, por el sacrificio de la redención, fue por consiguiente fuerte para ejecutar la justicia para con aquellos que despreciaron la misericordia de Dios. Y las marcas de su humillación son su mayor honor. A través de las edades eternas, las llagas del Calvario proclamarán su alabanza y declararán su poder. Oh, torre del rebaño, colina de la hija de Sión, a ti te llegará. Sí, a ti vendrá el dominio anterior. Miqueas 4:8. Llegó el momento por el cual suspiraron los santos desde que la espada de fuego expulsó a la primera pareja del paraíso, el tiempo de la redención de la posesión adquirida. Efesios 1:14. La tierra dada al principio al hombre para que fuera su reino, entregada alevosamente por él a manos de Satanás y conservada durante tanto tiempo por el poderoso enemigo, ha sido recuperada mediante el gran plan de la redención. Todo lo que se había perdido por el pecado ha sido restaurado. Así dice Jehová, el que formó la tierra y la hizo, el cual la estableció, no en vano la creó, sino para ser habitada la formó. Isaías 45:18. El propósito primitivo que tenía Dios al crear la tierra se cumple al convertirse ésta en la morada eterna de los redimidos. Los justos heredarán la tierra y vivirán para siempre sobre ella. Salmo 37:29. El temor de hacer aparecer la futura herencia de los santos demasiado material ha inducido a muchos a espiritualizar aquellas verdades que nos hacen considerar la tierra como nuestra morada. Cristo aseguró a sus discípulos que iba a preparar mansiones para ellos en la casa de su Padre. Los que aceptan las enseñanzas de la palabra de Dios no ignorarán por completo lo que se refiere a la patria celestial. Y sin embargo, son cosas que ojo no vio ni oído oyó, y que jamás entraron en pensamiento humano, las cosas grandes que ha preparado Dios para los que le aman. 1 Corintios 2:9. El lenguaje humano no alcanza a describir la recompensa de los justos. Solo la conocerán quienes la contemplen. Ninguna inteligencia limitada puede comprender la gloria del paraíso de Dios. En la Biblia se llama la herencia de los bienaventurados una patria. Hebreos 11:14 al 16. Allí conduce el divino pastor a su rebaño a los manantiales de aguas vivas. El árbol de la vida da su fruto cada mes, y las hojas del árbol son para el servicio de las naciones. Allí hay corrientes que emanan eternamente, claras como el cristal, al lado de las cuales se mecen árboles que echan su sombra sobre los senderos preparados para los redimidos del Señor. Allí las vastas llanuras alternan con bellísimas colinas y las montañas de Dios elevan sus majestuosas cumbres. En aquellas pacíficas llanuras, al borde de aquellas corrientes vivas, es donde el pueblo de Dios que por tanto tiempo anduvo peregrino y errante, encontrará un hogar. Mi pueblo habitará en mansión de paz, en moradas seguras, en descansaderos tranquilos. No se oirá más la violencia en tu tierra, la desolación y la destrucción dentro de tus términos, sino que llamarás a tus muros salvación y a tus puertas alabanza. Edificarán casas también y habitarán en ellas, plantarán viñas y comerán su fruto. No edificarán más para que otro habite ni plantarán para que otro coma. Mis escogidos agotarán el usufructo de la obra de sus manos. Isaías 32, 18, 60, 18, 65, 21 y 22. Allí se alegrarán el desierto y el sequedal, y el yermo se regocijará y florecerá como la rosa.
En vez del espino subirá el

secreto, y en lugar de la zarza subirá el arrayán. Habitará el lobo con el cordero y el leopardo se estiará junto con el cabrito, y un niñito los conducirá. No dañarán ni destruirán en todo mi santo monte, dice el Señor. Isaías 35:1, 55:13 y 11:6 y 9. El dolor no puede existir en el ambiente del cielo. Allí no habrá más lágrimas, ni cortejos fúnebres, ni manifestaciones de duelo. Y la muerte no será más, ni habrá más gemido, ni clamor, ni dolor, porque las cosas de antes han pasado ya. No dirá más el habitante: estoy enfermo. Al pueblo que mora en ella le habrá sido perdonada su iniquidad. Apocalipsis 21:4, Isaías 33:24. Allí está la nueva Jerusalén, la metrópoli de la nueva tierra glorificada, corona de hermosura en la mano de Jehová y una diadema real en la mano de nuestro Dios. Su luz era semejante a una piedra preciosísima, como piedra de jaspe, transparente como el cristal. Las naciones andarán a la luz de ella, y los reyes de la tierra traen a ella su gloria. El Señor dijo: me regocijaré en Jerusalén y gozaréme en mi pueblo. He aquí, el tabernáculo de Dios está con los hombres, y Él habitará con ellos, y ellos serán pueblos suyos, y el mismo Dios con ellos estará como Dios suyo. Isaías 62:3, Apocalipsis 21:11 y 24, Isaías 65:19, Apocalipsis 21:3. En la ciudad de Dios no habrá ya más noche, nadie necesitará ni deseará descanso. No habrá quien se canse haciendo la voluntad de Dios ni ofreciendo alabanzas a su nombre. Sentiremos siempre la frescura de la mañana, que nunca se agostará. No necesitan luz de lámpara ni luz del sol, porque el Señor Dios los alumbrará. Apocalipsis 22:5. La luz del sol será sobrepujada por un brillo que, sin deslumbrar la vista, excederá sin medida la claridad de nuestro mediodía. La gloria de Dios y del Cordero inunda la ciudad santa con una luz que nunca se desvanece. Los redimidos andan en la luz gloriosa de un día eterno que no necesita sol. No vi templo en ella, porque el Señor Dios Todopoderoso y el Cordero son el templo de ella. Apocalipsis 21:22. El pueblo de Dios tiene el privilegio de tener comunión directa con el Padre y el Hijo. Ahora vemos obscuramente, como por medio de un espejo. Primera de Corintios 13:12. Vemos la imagen de Dios reflejada como en un espejo en las obras de la naturaleza y en su modo de obrar para con los hombres. Pero entonces le veremos cara a cara sin velo que nos lo oculte. Estaremos en su presencia y contemplaremos la gloria de su rostro. Allí los redimidos conocerán cómo son conocidos. Los sentimientos de amor y simpatía que el mismo Dios implantó en el alma se desahogarán del modo más completo y más dulce. El trato puro con seres santos, la vida social y armoniosa con los ángeles bienaventurados y con los fieles de todas las edades que lavaron sus vestiduras y las emblanquecieron en la sangre del Cordero. Los lazos sagrados que unen a toda la familia en los cielos y en la tierra. Efesios 3:15. Todo eso constituye la dicha de los redimidos. Allí intelectos inmortales contemplarán con eterno deleite las maravillas del poder creador, los misterios del amor redentor. Allí no habrá enemigo cruel y engañador para tentar a que se olvide a Dios. Toda facultad será desarrollada, toda capacidad aumentada. La adquisición de conocimientos no cansará la inteligencia ni agotará las energías. Las mayores empresas podrán llevarse a cabo, satisfacerse las aspiraciones más sublimes, realizarse las más encumbradas ambiciones, y sin embargo surgirán nuevas alturas que superar, nuevas maravillas que admirar, nuevas verdades que comprender, nuevos objetos que aguzen las facultades del espíritu, del alma y del cuerpo. Todos los tesoros del universo se ofrecerán al estudio de los redimidos de Dios. Libres de las cadenas de la mortalidad, se lanzan en incansable vuelo hacia los lejanos mundos, mundos a los cuales el espectáculo de las miserias humanas causaba estremecimientos de dolor y que entonaban cantos de alegría al tener noticia de un alma redimida. Con indescriptible dicha, los hijos de la tierra participan del gozo y de la sabiduría de los seres que no cayeron.
comparten los tesoros de conocimiento.

Conocimientos e inteligencia adquiridos durante siglos y siglos en la contemplación de las obras de Dios. Con visión clara consideran la magnificencia de la creación, soles y estrellas y sistemas planetarios que en el orden a ellos asignado circuyen el trono de la divinidad. El nombre del Creador se encuentra escrito en todas las cosas, desde las más pequeñas hasta las más grandes, y en todas ellas se ostenta la riqueza de su poder. Y a medida que los años de la eternidad transcurran, traerán consigo revelaciones más ricas y aún más gloriosas respecto de Dios y de Cristo. Así como el conocimiento es progresivo, así también el amor, la reverencia y la dicha irán en aumento. Cuanto más sepan los hombres acerca de Dios, tanto más admirarán su carácter. A medida que Jesús les descubra la riqueza de la redención y los hechos asombrosos del gran conflicto con Satanás, los corazones de los redimidos se estremecerán con gratitud siempre más ferviente y con arrebatadora alegría tocarán sus arpas de oro, y miriadas de millares de voces se unirán para engrosar el potente coro de alabanza. Y a toda cosa creada que está en el cielo, y sobre la tierra, y debajo de la tierra, y sobre el mar, y a todas las cosas que hay en ellos, las oí decir: bendición y honra y gloria y dominio al que está sentado sobre el trono y al Cordero por los siglos de los siglos. Apocalipsis 5:13. El gran conflicto ha terminado. Ya no hay más pecado ni pecadores. Todo el universo está purificado. La misma pulsación de armonía y de gozo late en toda la creación. De aquel que todo lo creó manan vida, luz y contentamiento por toda la extensión del espacio infinito. Desde el átomo más imperceptible hasta el mundo más vasto, todas las cosas animadas e inanimadas declaran en su belleza sin mácula y en júbilo perfecto que Dios es amor.

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1: Señor, hay tantas cosas por las cuales te quiero agradecer, que solo me limitaré a decirte.

0: Esta es la hora en nuestros estudios. 6 en punto. 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
1: Muchas gracias, un cordial saludo a todos los hermanos y amigos que nos escuchan en este su espacio semanal. Reposo en Jesús, espacio que llega a ustedes cada viernes de 6 de la tarde a 7 de la noche, como preámbulo a recibir el Santo Sábado y poder entrar en comunión perfecta con nuestro Padre Celestial. Así que le invitamos ya a hacer los preparativos y ponernos en comunión, y que al participar de este espacio podamos encontrar refugio espiritual y sobre todas las cosas la esperanza, la fe en la palabra de Dios y en la presencia de su Santo Espíritu. Como siempre me acompaña el compañero, amigo, pastor Tony Sandoval. Pastor, buenas tardes.
2: Saludo, pastor, buenas tardes para usted y bendiciones también para todos nuestros radioescuchas, para todos nuestros amigos y hermanos que siempre nos sintonizan. Y gracias a aquellos, pastor, que siempre nos dan esos saludos especiales, que nos dicen, pastor, estamos escuchando el programa y nos gusta y hacía falta. Así que un saludo especial para esos hermanos que siempre están allí pendientes, sí, y que siempre están allí, ¿verdad?, en contacto y listos allí para recibir el sábado con nosotros.
1: Sí, la preparación para el sábado requiere momentos previos, uh-huh, donde podamos entrar en reflexión, en preparación, en comunión, uh-huh, por ejemplo, sintonizar la emisora, escuchar música de alabanza, escuchar reflexiones, sermones, y así nos vamos preparando para las horas del sábado que van ya entrando. Y después de una semana atareada, uh-huh, como esta, uh-huh, muchos trabajos, compromisos, obligaciones, podemos entrar en una dulce y amante relación con Jesús. Amén. No olvide que nos pueden llamar al 787-303-0202 para oración y también para que usted pueda compartir respecto al tema de esta ocasión.

0: sección que vamos a continuar estudiando, reflexionando en relación a Jueces capítulo 15, esos versículos 17, 18 y 19. Allí encierran unas grandes enseñanzas y queremos compartir con ustedes y también los que nos ven a través de las plataformas sociales. También se pueden comunicarse. Vamos a este pensamiento, Pastor Tony Sandoval, antes de la reflexión a la pausa musical. Este pensamiento lo encontramos en la gran obra El Ministerio de Curación, que dice en la página 114 y 115, que dice: no hay nada, no hay nada al parecer tan débil y no obstante tan invencible como el alma que siente su insignificancia y confía por completo en los méritos del Salvador Jesucristo. Dice: mediante la oración, el estudio de la Biblia y el creer que su presencia mora en el corazón, el más débil ser humano puede vincularse con el Cristo vivo, quien lo tendrá de la mano y nunca, nunca lo soltará.
1: Poderoso pensamiento, Pastor, grandioso y lleno de esperanza, ¿verdad? Y aliento para todos sus hijos.
0: Y pues, es un pensamiento que muy cónsolo con las horas del sábado que están por entrar, y al meditar y al entrar en su presencia podemos reflexionar en este pensamiento como fortaleza para el alma y para el corazón.
1: Amén.
0: Vamos a la primera pausa musical, regresamos en breve en su programa Reposo en Jesús.
2: Hosana es una palabra hebrea que significa ¡oh, sálvanos! Los judíos usaron esta palabra para alabar a Jesús cuando entraba a Jerusalén sobre un asno. Y mientras ellos movían sus ramas de palmas y ponían sus mantos sobre el camino, gritaban ¡Hosana!
3: De Mateo 21, versículos 9 al 11. ¡Hosana al Hijo de David! ¡Bendito el que viene en el nombre del Señor! ¡Hosana en las alturas! Y la gente

Bien, continuamos con su programa Reposo en Jesús, y como mencionamos al principio, hoy repasaremos y estudiaremos los pasajes de Jueces

0: capítulo 15, del verso 17, 18 y 19, Pastor Tony Sandoval. Uh-huh. Antes de comenzar y continuar, queremos que usted nos dirija en oración al trono de la gracia.
1: Vamos a orar. Padre eterno, gracias por la bendición de este maravilloso día que nos regala, en el cual podemos prepararnos para entrar en un tiempo de reposo, en un tiempo de paz, y donde podremos acercarnos más a ti, Señor. Gracias por la semana, a pesar de mucho trabajo, muchas dificultades, pero gracias porque estuviste siempre allí con nosotros. Así que ahora en este momento, que cada persona que escuche pueda ir descargando todo en ti, Señor, y que pueda entrar en este sagrado reposo que nos restaura y nos acerca más a ti.
0: Amén.
1: Oramos en el nombre de Jesús.
0: Amén. Amén. Y amén. Amén. Pastor, meditamos en ese pasaje. Invitamos a los hermanos y amigos radioyentes a que allí en su hogar podamos también abrir la palabra de Dios y meditar en los pasajes que nos dicen. Allí el 17 de Jueces capítulo 15, que nos dice: al terminar de decir esto, arrojó la quijada y llamó a aquel lugar Ramalat de Jai. Como tenía mucha sed, clamó a Jehová: tú has dado esta gran salvación por mano de tu siervo. Y la pregunta era, y sigue siendo: ¿cómo dejarás que muera yo ahora de sed y caiga en manos de estos incircuncisos? ¿Qué les parece?
1: Bueno, como estuvimos estudiando, la vida de Sansón realmente fue una vida especial, donde el Señor lo escogió como un nazareo, una persona apartada para Dios. Y vimos lecciones interesantes, cómo Dios fortalece, cómo a través del Espíritu Santo, Sansón, en su momento de más dificultad, en su momento de desafíos, el Espíritu Santo dice que venía sobre él, según la Biblia, ahí en la historia, en cada momento grande de desafío, el Espíritu Santo venía sobre él, lo fortalecía, y Sansón hizo grandes hazañas. Pero, como vimos esa semana, Sansón, después de la victoria, tuvo también un momento así como de peligro. Uh-huh. Y eso tenemos que estar pendiente, ¿verdad? A veces después de la mejor victoria que tenemos, pueden también pueden venir pruebas a nuestras vidas. Así que
0: Es posible uh-huh. muchas veces que después de victorias uh-huh. espirituales que hayamos obtenido en la fe, uh-huh. Podamos sentir que estemos desprovistos uh-huh. o tal vez haber dependido o depender de las victorias de ayer para que sean un recurso para hoy. Uh-huh. Y fíjate que en esa alocución dice el pasaje que clamó a Jehová. Esa expresión clamó uh-huh. aparece mucho en la Biblia, como por ejemplo en el salmista David, como el siervo brama por la corriente de las aguas, uh-huh. así clamó Dios, el alma mía. Mi alma tiene sed hoy del Dios vivo. Amén. Puede ser que alguien haya experimentado victorias, logros, bendiciones, hazañas, entre otras. Uh-huh. Y se vea también la experiencia que tuvo Sansón y se vio. La pregunta uh-huh. es, ¿cómo dejarás que muera yo ahora de sed? ¿Será posible que Dios deje a alguien desprovisto? Uh-huh. O alguien, de paso, esta semana estamos estudiando el tema de la fe en la lección de la escuela sabática, y nos dice que la fe no es un sentimiento. Uh-huh. La fe es entrega, confiar, creer, depender. Así que la experiencia de este hombre hace una pregunta: ¿cómo dejarás que yo muera de sed ahora? Así que en la Biblia el término sed está para describir la necesidad que tiene aquel o aquella de la gracia salvadora de Jesucristo que trae vida eterna.
1: Hay un punto importante, Pastor, también, uh-huh. y es que Dios se interesa por las necesidades humanas. Dios está muy pendiente, muy atento, y aquí vemos que el Señor no ignoró ni la sed, tampoco ignoró el cansancio de Sansón. Uh-huh. Y esto también nos lleva al sábado. El sábado realmente, el principio del sábado, lo que refleja es un cuidado amoroso de un Dios creador.

0: Mire, el sábado es un principio de amor, de cuidado, de unidad con el ser humano. Es decir, el sábado viene para beneficio del ser de nosotros. Todo, el sábado no fue hecho para beneficio de Dios, sino de los hombres, como dice la palabra. Y vemos a un Dios siempre cuidándonos, siempre preocupado. Dios se preocupa hasta por que nosotros tengamos paz, porque nosotros estemos esperanzados. Dios se preocupa porque nosotros tengamos agua y podemos buscar en la Biblia a Dios supliendo agua, supliendo alimento a los profetas como Isaías, en momentos que parecía ya que no había más nada, a Eliseo también. Dios provee, Dios bendice siempre. Y en Sansón vemos aquí a un Dios que no ignora el cansancio, ni ignora la sed, ni el hambre, y Dios responde y se preocupa por el bienestar integral de sus hijos.
1: Y fíjate que esa pregunta, ¿cómo dejarás que muera yo ahora de sed? Puede ser que alguien en el transcurso de esta semana, que ya concluye, se haya sentido o se sienta desprovisto por tal o cual circunstancia que haya tenido o que esté teniendo. Y fíjate que ante el clamor de Sansón y decir, y caiga yo en manos del incircunciso, viene la respuesta de Dios de forma inmediata. En el versículo 19 dice, entonces abrió Dios. Fíjate que después del reconocimiento de él, de sentirse desprovisto, después de ganar las batallas, sentirse acechado o abandonado, dice, entonces Dios abrió Dios la cuenca que hay en Lehi. Es una abertura en el suelo rocosa donde brotó agua. Fíjate que Dios hace la provisión en el caso de mayor necesidad que él tenía o que podamos tener. Es decir, veamos esto de la siguiente manera. Dios abre provisiones, abre raudales de salvación y de vida eterna. Eso me parece, va muy a tono con lo que el salmista David en el Salmo 61, en el versículo número 1 y número 2, fíjate que usa la expresión clamor, dice, oye Dios mi clamor, atiende a mi oración, y añade, desde el extremo de la tierra clamaré a ti cuando mi corazón
0: desmaye.
1: desmayare.
0: Importante, pastor, eso ahí.
1: Sí. Fíjate, tanto uno como el otro reconocen la necesidad, y en este caso muy, muy particular del Salmo 61, hace una súplica, atiende a mi oración. Fíjese que podemos mencionar lo siguiente: habrá alguien que en esta hora sienta y tenga la necesidad de que su petición de oración, su necesidad particular, sea atendida por el Dios del cielo.
0: Amén.
1: Y fíjate que en las horas del sábado que Dios nos ofrece como refrigerio espiritual, es una invitación también, a su vez, de que podemos clamar a Él de un extremo al otro, y Dios es propicio a nuestras necesidades y también es propicio de manera muy particular a las preocupaciones, afanes y cuidados que la vida diaria sostenemos y podemos tener.
0: Muy bien, pastor. Esto también nos enseña que aún los más fuertes necesitan detenerse, necesitan ser restaurados. Aún los más fuertes, como Sansón, quedan sin fuerza. Ese clamor viene de una debilidad física, emocional, y vemos cómo él clama, es decir, me va a dejar morir. Después de esta gran victoria, es decir, que tuve en tu nombre, ahora me vas a dejar morir. Es decir, en la vida cristiana, aún los cristianos de muchos años, y tú que me escuchas, que tienes muchos años en el Evangelio, hay momentos en el que el cristiano necesita detenerse, pastor. Necesita restauración, necesita nueva fuerza. Y precisamente el sábado nos recuerda a eso. No somos máquinas.

0: No somos máquinas. Y el ser humano no fue creado para vivir en agotamiento constante. Y la vida te agota.
1: Sí.
0: Y hay momentos que tú tienes que reconocer que necesita ayuda. Es decir, hay momentos que tú tienes que reconocer que necesita una restauración, que necesita alimento, que necesita una mano. Y entonces quizá hay gente que a veces se niegan a esto o buscan salidas diferentes. Pero Sansón clamó ¿a quién? Clamó a Dios. Es decir, siendo un hombre fuerte, él pudo buscar su agua, comenzar a caminar o defenderse por su propia fuerza, pero no, él clama a Dios. Una lección importante para nosotros, porque a veces estamos agotados, pero seguimos agotándonos nosotros usando nuestros propios medios. Hay momentos, pastor, que hay que clamar ¿a quién? A Dios, como el salmista, como Sansón. Clamar a Dios para que Dios nos restaure y nos dé ese descanso físico, mental y espiritual. Y créame que en este tiempo, más que nunca, la raza humana necesita estar semanalmente en contacto con Dios, porque el ser humano en este tiempo está más agotado que nunca y más necesitado también. Es decir, si usted mira, aún el costo de la vida es alto. Uh-huh. Es decir, la vida hoy es complicada y más que nunca necesitamos tener esa línea directa y saber que siempre necesitamos ese Dios y clamar a Él como Sansón para que nos dé la mano en los momentos que necesitemos.
1: Sí, esa expresión, entonces abrió Dios. Uh-huh. Se me parece de manera muy similar a lo que dice Malaquía. Uh-huh. Y abriré las ventanas de los cielos y uh-huh. derramaré. Y esa expresión, abrió Dios, uh-huh. es la expresión similar cuando Jesús uh-huh. fue bautizado, dice que los cielos
0: se abrieron.
1: Uh-huh. Fíjate que el término abrirse, entre otros, uh-huh. es un signo de esperanza. Y quiero mencionar, Pastor Tony Sandoval y hermanos uh-huh. y amigos, que los cielos se abren y Dios uh-huh. desea derramar del cielo los raudales de bendición, de sostenimiento, de fe, de esperanza, de valor, de una fe inquebrantable. Uh-huh. El tema que estamos esta semana estudiando en las lecciones de la escuela sabática. Y dice el pasaje, y abrió la cuenca y de allí salió agua. La expresión uh-huh. agua, todo en la Biblia conocemos, reconocemos, cuando Jesús dijo en Juan 7, 37, si alguno tiene sed, venga y beba, ¿no? Uh-huh, uh-huh. Y habla del agua de vida, que es la palabra de Dios, como un raudal, un torrente que fluye para vida eterna. Uh-huh. Pastor, antes de que continúe, queremos reconocer a los hermanos que nos están viendo y escribiendo, compañero, amigo Israel Ortega, la hermana Andrea González, debes conocerla, pastor, la conocemos. Uh-huh. Hermano Ramón Medina, uh-huh. También la hermana Casilda Alvarado, la hermana Elizabeth Capois, uh-huh. el hermano Juan José Espíritu Santo. Uh-huh. Que bueno, a todos les saludamos en la tarde de hoy. Que Dios derrame bendiciones en cada una de sus vidas.
0: Amén, pastor. Adelante, pastor. Un punto importantísimo. Uh-huh. ¿Sabe que los teólogos, muchos teólogos, ven este pasaje como una tipología? Uh-huh. Como una tipología de Jesús supliendo y de Jesús como agua de vida. Ya que usted menciona ese punto allí que menciona sí. Juan, muchos ven a Dios, ven una tipología donde se refleja a Dios dando agua a su pueblo. Y el Nuevo Testamento presenta a Dios a Jesús como el agua viva, el dador de descanso y el cumplimiento de reposo espiritual. Así que esto también nos lleva al sábado porque tiene una dimensión mesiánica también uh-huh. y apunta al descanso final y completo en Dios. Es decir, ahí se ve a Dios como el sustento. Dios uh-huh. mismo es el sustento y Cristo representaba para la humanidad esa agua que sacia la sed. Así que creo que sí, que tiene bastante fuerza esto y esa agua, ¿verdad? Nos muestra que el ser humano se sacia en Cristo.
1: Fíjate en que, Cristo. Que esa, Cristo. En cada pasaje de la Biblia, uh-huh. en cada término, en cada palabra, hay una aplicación práctica. Uh-huh. Por eso la Biblia es práctica. La Biblia tiene lección. En la historia de Sansón, ¿desde cuándo la hemos escuchado? Uh-huh. Y siempre la Biblia ha tenido, tiene y tendrá. La Biblia es un raudal interminable de lecciones, de aplicaciones, de

0: vivencias espirituales. Por eso es muy importante que usted haga de la palabra de Dios el pan de vida. Amén. Fíjate que el pasaje dice, y salió de allí agua. Salen bendiciones porque Dios abre primero los raudales. El cielo se abre en bendiciones. De tal manera amó Dios al mundo que ha dado a su Hijo unigénito. Fíjate que en esta experiencia allí descrita, Dios en cada lapso del tiempo, de cada 7 días, de manera muy particular y muy especial, Dios abre del cielo las provisiones de bendición, de comunión, de su presencia.
1: Amén.
0: Para con su pueblo. Amén. Alguien dirá, bueno, todos los días podemos buscar a Dios. Sí, es cierto. Pero Dios ha apartado un día de manera muy particular y especial, el día de comunión, de adoración, donde de manera muy especial y particular, Dios abre los raudales de bendición, de su presencia, de su poder santificador, de la fiel comunión. ¿Y qué podrá salir de los raudales celestiales si no es bendición? Dice la palabra, y de allí salió agua. Y claro, el agua de vida está disponible. Tenemos que acercarnos a Dios creyendo que sí Él existe y que Dios es el galardonador de aquellos que le buscan.
1: Amén.
0: Dice el pasaje, y Sansón bebió y recobró su espíritu. Fíjate que en una ocasión Jesús dijo, las palabras que yo os he hablado son espíritu y son vida. Entonces esa expresión, recobró su espíritu. ¿Cuántas mentes, cuántos corazones, cuántas personas necesitamos recobrar? ¿Recobrar el qué? El ánimo, la fe, el espíritu, el deseo, la voluntad, el compañerismo, la comunión. O sino qué áreas de la vida nuestra tienen que recobrar otra vez el sitial que corresponde de acuerdo a tu santa y divina voluntad.
1: Amén. Pastor, y es importante, y me gusta ahí cómo usted va desglosando el texto, lo va desmenuzando. Jehová abrió, es decir, es Él el que provee. Vemos que Sansón no pudo producir agua por sí mismo, pastor. Por más fuerza que tenía, por más capaz, por más victorioso en diferentes áreas, Sansón no pudo producir agua. ¿Sabe, pastor, que mucha gente entiende que si hicieran el negocio en sábado, se van a morir de hambre, porque el sábado es el día más comercial, es el día que más se vende. Y hay mucha gente que entiende que si dejan de trabajar ese día, se van a morir de hambre o la pérdida será incalculable. Y aquí, pastor, nos enseña esta historia. Dios abrió, Dios proveyó agua al hombre más fuerte del mundo. Es Dios que le provee. Es decir, el ser humano no vive únicamente de su trabajo. Amados amigos y hermanos, quizá a veces pensamos que nosotros nos sostenemos por nuestra fuerza, pero dice San Mateo 6, 28 al 33, que es Jehová el que suple. Gloria a Dios. Ese Jehová el que suple, Él es el que provee. Y Él dice, así como alimento las aves, las bestias, visto las flores, dice, así yo también cuidaré de ti. Es decir, tú no vives por lo que tú trabajas, únicamente de tu trabajo, sino tú vives sencillamente de la fidelidad divina. Y cuando aprendemos esto, pastor, nos descargamos. Y hay un peso tan grande que cae en el ser humano cada día, cada semana, buscando la comida, buscando el pan, buscando vivir, que cuando entendemos esto nos descargamos y podemos de verdad reposar en esa fidelidad divina que nos guarda, nos sostiene y que siempre estará abriendo puertas para aquellos que le son fieles al Señor y que claman a Él.
0: Bien, pastor, vamos a otra pausa musical. Queremos reconocer en esta ocasión a hermano Miguel y también a hermano Bernabé Martínez, hermana Andrea González, hermana Isabel Pantaleón también, que nos escribe. Vamos a una pausa y regresamos en breve en su programa Reposo en Jesús. No olvide que a las 6:52 ya estaremos recibiendo las horas del sábado. Esté y siga allí pendiente y en sintonía.

0: Bien, continuamos con su programa Reposo en Jesús. Queremos saludar a la hermana Ana Ramírez y también a la hermana Ada Arias, que nos escriben desde Villa Palmera.
1: Pastor, sí, señor.
0: Tony Sandoval.
1: Ahí tengo un gran grupo del distrito apoyando, como siempre.
0: Están viendo.
1: Quiero aprovechar, pastor, también para saludar a Juana Marte, mi amada madre, y siempre pendiente y activa desde República Dominicana. Un fuerte abrazo para ella también.
0: Qué bueno. Bien, pastor, continuamos, nos quedamos, dice la palabra, y recobró su espíritu.
1: Interesante, pastor. Recobrar su espíritu, usted nota que no dice recobró su fuerza, porque esto no es un tema solamente como estamos desarrollando, aquí no se está hablando solamente de un tema físico.
0: Sino espiritual.
1: Espiritual.
0: Sí.
1: Y la mayor necesidad de la raza humana
0: es espiritual.
1: Es decir, la comida es un elemento importantísimo, pero lo que agota el alma, lo que descarga el alma, a esto hay que prestar atención. El ser humano está que de repente hasta la vida se quita, pastor. Eso no es por hambre física.
0: Y fíjate que esa expresión, y recobró su espíritu, es una enseñanza, o que nos hace ver también, qué áreas de la vida espiritual necesitan ser recobradas, reanimadas. Allá en el espiritual, por ejemplo, hablemos de la oración, hablemos de la fe, de la comunión, de la perseverancia, de estudiar la palabra de Dios, de la confianza en Dios. Y dice el pasaje, y recobró su espíritu. Declara el pasaje allí en Jueces.
1: Recobrar el espíritu tiene que ver con recobró su ánimo, porque estaba desanimado también. Es decir, tuve una victoria y ahora me abandonaste. Eso es lo que el ser humano piensa. Desde que está pasando por un momento de prueba, el ser humano siente que está solo. Pero Dios siempre está ahí, pastor, con nosotros.
0: Bueno, usualmente en el mundo, ¿verdad?, secular, ¿no? Las personas en el mundo secular asocian el fin de semana con recargar ánimos, baterías, como se dice comúnmente, ¿no? En lo que tiene que ver con la comunión con Dios, con la experiencia del sábado, de tener una comunión con Él, una relación en la palabra, en la oración, en la comunión con Él, en el testimonio, Señor, recobra una visión proactiva en saber de que el sábado es un anticipo del sábado glorioso por toda una eternidad en el reino de los cielos. Señor, recobra aquellas áreas en mi vida espiritual que necesitan ser realzadas en armonía con tu santa y divina voluntad. Y puede ser que en la semana hayamos descuidado áreas en la vida espiritual y Dios nos invita, Dios abre el depósito celestial para que podamos tener en Él bendiciones y las promesas duraderas que nos ofrece.
1: Pastor, me gusta mucho eso que acaba de tocar, un punto profundo. El enemigo ha creado también su propio día de reposo, el fin de semana. Y usted acaba de tocar algo neurálgico. En el mundo secular, la gente ve esos días como día de descarga, como día de recuperación, como día de renovación. Pero aquí está hablando de una renovación que no lo puede dar la fiesta, que no lo puede dar las drogas, que no lo puede dar el alcohol, que no lo puede dar la parranda y la vida libre por allí. Aquí habla de renovación del espíritu, es decir, está hablando de una renovación interior y de una restauración emocional y espiritual. Si usted nota, pastor, la gente va a la fiesta, pero al otro día emocionalmente
0: están vacíos.
1: Están vacíos, están tristes y muchas veces vienen entonces de la fiesta, vienen con cargas que se agregaron, con problemas que se agregaron, enfermedades y
0: pero
1: cuantas cosas.
0: Que la experiencia de Sansón también nos enseña lo siguiente, que los que profesamos servir al Señor después de ganar batallas o victorias o la experiencia que tengamos en la vida cristiana, valernos de eso. Cada día la fuerza espiritual debe ser renovada. Cada día es imprescindible tener una plena renovación y recobrar una experiencia de fe, de comunión, de consagración, de entrega. Fíjate que en ese pasaje de Jueces,

0: encontramos ahí un pasaje en Isaías, a manera de promesa. En Isaías capítulo 41, que es un capítulo que primordialmente nos habla de la seguridad de Dios para con Israel. Y en ese versículo 17 y 18 nos dice: los afligidos y necesitados buscan las aguas, pero no la encuentran.
1: Wow.
0: Bueno, Jeremías declaraba y declara: dos males ha hecho mi pueblo, ¿no? No solamente me dejaron, sino que cavaron para sí cisternas rotas. Donde, y acá en el pasaje de Isaías menciona, pero no las encuentran. Seca está de sed su lengua. Yo, Jehová, los oiré. Fíjate, a pesar de la dejadez, y que eso puede también aplicarse también a nuestra experiencia personal, dice, aún así Dios nos escucha, dice el pasaje, y no los voy a desamparar. Fíjate que en el 18 está la promesa. Dice, en las alturas abriré ríos.
1: Gloria
0: a Dios. Que en el caso de Josué, de Jueces y de Sansón, dice que de la cuenca, en el suelo, Dios abrió una vertiente de agua. Dios hizo el milagro. Dios manifiesta su poder. Ahora Isaías dice ahora, en las alturas abriré. Bueno, obvia referencia a los raudales de bendiciones y de promesa que emanan del cielo. Y dice, en las alturas abriré ríos y fuentes en medio de los valles. Abriré en el desierto estanques de agua y manantiales de aguas en la tierra seca.
1: Wow.
0: Aún la vida y el corazón endurecido y seco y estéril y árido, Dios puede hacer que la palabra de Dios, porque la palabra de Dios es el agua de vida que emana como fuente para vida eterna y salvación. Es decir, en esta comunión con Dios, en las horas del sábado, permita que la palabra de Dios fluya como raudales de agua de vida para el alma y para el corazón.
1: Así es. Bueno, hermanos, morir de sed en el desierto era un temor real. Esto hay que ir al contexto para entender esto. Era un temor real en el antiguo Cercano Oriente. Y Israel, de hecho, tenía memoria bien colectiva de episodios similares en el Éxodo. Así que este hombre está expresando del corazón un temor que lo estaba agobiando. Y aplicando esta teología que estamos haciendo acá como cada semana, no sé si alguien que esté escuchando hoy tiene algún temor fuerte, una realidad que quizás alguien la pueda ver como sencilla, pero para él es una realidad atormentadora, vamos a decir, difícil. No hay para Dios cosa difícil. Dios puede sacar agua de la cuenca, Dios puede sacar agua en el desierto, Dios puede sacar agua de la roca para ti. Es decir, tu problema en las manos de Dios tiene solución. Dios quiere que tú recobres el ánimo, Dios quiere que tú te levantes, Dios quiere restaurarte, pero quiere hacerlo emocional, espiritualmente. Es decir, en Dios hay poder para hacer eso por ti.
0: Ese pasaje de Isaías 41:18 dice, en las alturas abriré ríos. Allí es una promesa. Pero fíjate, esa promesa tiene un fiel cumplimiento en el Apocalipsis. Allí en Apocalipsis capítulo 22, evidente de Patmos, se le permite descorrer el velo del tiempo y Dios le muestra en visión. En el capítulo más majestuoso de toda la Biblia, y creo que este es el capítulo clímax de toda la palabra de Dios. En el capítulo 22 dice, y después me mostró un río limpio de agua de vida, resplandeciente como el cristal que fluía del trono de Dios y del Cordero.
1: Wow.
0: Ese pasaje, en síntesis, lo que significa y representa es la plenitud de la vivencia y de la vida espiritual y eterna que gozarán y gozaremos los salvados.
1: Gloria a Dios, gloria a Dios. Excelente, en las alturas. Pastor, en las alturas.

0: no se abren ríos. Los ríos están siempre abajo, ¿verdad?
1: Fíjate que la Biblia siempre es rica en un lenguaje. Wow, increíble. El lenguaje. Sí. Y usa términos para figurar y para representar verdades espirituales. Sí. Fíjate que ese pasaje de Isaías 41:18, y abriré en el desierto estanques de agua. Mm-hmm. Fíjate, esto me parece...
0: Hay un mensaje allí.
1: Claro.
0: Hay un mensaje.
1: La conversación con la mujer samaritana. Mm-hmm. El agua que yo te daré será el agua de vida, ¿no? Mm-hmm. El pozo es hondo, Señor. ¿Cómo voy a sacarla? Mm-hmm. Fíjate que en la Biblia hay una compaginación. En la Biblia divinamente inspirada, verdades con otras, cómo se unen para representar enseñanzas prácticas para la vida espiritual.
0: Y aquí vemos que se resalta el poder de Dios. Río en las alturas, fuentes en el desierto. Es decir, donde no hay, yo puedo hacer. Yo lo interpreto de esa forma. Es decir, Dios es poderoso, que donde aparentemente no hay solución, allí Dios provee. Hermano, el agua significa vida. Y la ausencia de agua, ¿qué significa? Muerte.
1: Muerte.
0: Sencillamente, es decir, muerte, tormento, y Cristo es el agua de vida.
1: Y fíjate que perdóname, que una de las, el testigo fiel, lo que quiere enseñarnos es a que no sintamos necesidad, sino que pidamos al Señor que nos dé esa necesidad. Fíjate que en los evangelios, cuando Jesús dijo, bienaventurados los que tienen sed y hambre de justicia, porque ellos serán saciados.
0: Gloria a Dios.
1: Un saludo del hermano Siriaco Sánchez desde Villa Palmeras. Gracias, hermano Siriaco, por y nos escribe que la paz de Dios siempre les dirija en este su programa. Muchas gracias. También el hermano Héctor Manuel Berio, también hermano Israel Ortega. También saludo a todos los hermanos y amigos, la hermana Idekel Mansueta también nos escribe en esta ocasión. Pastor Tony Sandoval.
0: Sí, pastor. ¿Sabe que hay una versión que dice revivió? La Reina Valera dice que él se reanimó, recobró su espíritu y se reanimó. Pero hay otras versiones que dicen recobró su espíritu y revivió. No sé, hay versiones que lo presentan así. Y dice que él llamó aquel lugar, lo llamó Lehi, que hasta el día de hoy en Jacor. Usted sabe, pastor, que esto tiene también su significado. Es decir, él estaba en una muerte aparente. El hombre estaba condenado a morir. Desierto, sin agua, sin nada. Es decir, estaba muriéndose. Es un clamor en su momento quizás último de la vida. No sabemos a qué nivel estaba el asunto. Y por eso en el idioma original... En su contexto, la palabra más apegada es revivió, recobró el espíritu y revivió, es decir, recobró el aliento, la energía vital, la fuerza interior, recuperó, ¿verdad?, su fuerza, pero también dice que revivió. Pastores, es emocionante después de un agotamiento extremo.
1: Fíjate que también la pregunta que ya hemos leímos en el pasaje 18, ¿cómo dejarás que muera yo ahora de sed?
0: Exacto.
1: La pregunta es, dice la palabra de Dios, que Dios no quiere que ninguno perezca, sino que todos procedan al arrepentimiento. ¿Querrá Dios que alguien muera en la vida espiritual? No. Fíjate, si Dios en su anhelo, anhela y desea que todos los seres humanos sean salvados, seamos salvados. Y fíjate que la pregunta que hace Sansón, ¿cómo dejarás que muera yo ahora de sed? Podemos morir de otra cosa, en un sentido.
0: De dolor, de preocupación, de angustia.
1: Si de algo Dios quiere suplir en la vida espiritual, es de aquello precisamente que a bien nos da vida eterna.
0: Amén.
1: Es decir, nadie tiene por qué morir en la vida espiritual.
0: Gloria a Dios. Así que, yendo a este verbo, tiene un contexto gramatical, ¿verdad? Tiene un sentido de volver a vivir, pastor. Eso es lo que está diciendo. Volvió a vivir, se restauró, se recuperó completamente. Qué lindo, pastor, es volver a la vida. Y posiblemente hay alguien que nos está escuchando hoy que necesita volver otra vez a vivir, porque aunque está

0: despierto, aunque está de pie, no está viviendo, pastor. Hay mucha gente hoy que andan como el endemoniado gadareno, que andan despierto pero encadenado, heridos, gritando en los sepulcros. No sé si alguien hoy está escuchando esta voz, si alguien está escuchando hoy este programa y necesita volver a vivir, necesita restaurarse, necesita recuperarse completamente. Volvemos otra vez al Dios que abre fuente, al Dios que provee agua, al Dios que agua de vida. Necesitamos buscarle, y este día santo es una muestra de la intervención de Dios y de su deseo de que el ser humano se recupere. El que entre en este reposo sabático está entrando en esa recuperación, está recuperando en esa vida, en esa renovación espiritual. Así que ojalá que pueda agarrarte del Señor, agarrarte de Dios para que Él pueda hacer eso en tu vida.
1: Mientras estabas hablando, ¿no? Uh-huh. Vino, dijiste un término, volver a vivir. Uh-huh. Me hizo recordar la experiencia de Ezequiel del Valle del Hueso Seco. Uh-huh. Allí hay una aplicación maravillosa. Uh-huh. Fíjate que el pasaje dice, uh-huh, y recobró su espíritu y se reanimó. Uh-huh. Reanimó. Uh-huh. La vida espiritual necesita imperiosamente cada día, cada momento, ser reanimada. Uh-huh. Y resucitar una experiencia nueva, fiel y verdadera. Por eso es que en este lapso de este tiempo, Dios lo que anhela es que nos adentremos. No permita, como mencionamos en la última ocasión, no permita que los cuidados, tareas, situaciones nos aparten de la comunión con Dios que nos ofrece en esta hora. Sin más, vamos entonces a la pausa ya para recibir el Santo Sábado. Escuchemos el himno Alabanza de la Puesta de Sol y regresamos en la parte final de su programa Reposo en Jesús. Escuchemos.

0: a meditar en esta tarde, en el pensamiento que queremos compartir con ustedes, que nos dice, la vida en Cristo es una vida de reposo.
1: Amén.
0: Puede no haber éxtasis de la sensibilidad, pero debe haber y puede haber una confianza continua y apacible. Nuestra esperanza no está en vosotros, sino en Cristo. Vuestra debilidad está unida a su fuerza, nuestra ignorancia a su sabiduría, vuestra fragilidad a su eterno poder. Así que no debes mirarte a ti mismo ni a ti misma, sino depender y mirar a Cristo. Cristo en su abnegación, Cristo en su humillación, Cristo en su pureza y santidad, Cristo en su incomparable amor. Esto es lo que el alma debe contemplar.
1: Wow, gloria a Dios. Vamos a orar, vamos a entrar en este reposo sabático. Padre eterno, gracias porque desde el principio tú has buscado lo mejor, has buscado suplir al ser humano en sus necesidades. Oh Señor, hoy presentamos las necesidades de tu pueblo, las necesidades, Señor, de nuestro país, las necesidades del mundo. Hoy, Padre, la presentamos y oramos por aquellos que están escuchando este programa. Oh Señor, que cada uno hoy pueda reposar en ti, que pueda descargar, oh Señor, todos sus pesares, sus cargas, sea cuales sean, que la pueda descargar en ti, Señor, y que se abran ríos en las montañas y en los desiertos. Oh Padre, se abran fuentes de agua viva que restaure, Señor, sus vidas, su salud, sobre todo espiritual. Oh Señor, gracias por este hermoso sábado. Permítenos, oh Señor, descansar y sobre todo recibir esa agua de vida que nos renueva, que nos reanima y que nos revive. Te alabamos y te damos gracias por el sábado en el nombre de Jesús.
0: Amén, Señor. Amén. Que tengan todos un feliz y bendecido sábado, Pastor.
1: Amén. Gloria a Dios. Sábado. Feliz sábado, Pastor Matías.
0: Les saludamos
1: feliz
0: acá.
1: Feliz sábado a todos los hermanos.
0: Allá en los controles, un feliz sábado para todos. Amén. Y grandes bendiciones. Pastor, ya para cerrar nuestro programa en la tarde de hoy, para hacer ya un análisis final del pasaje.
1: Pastor, el nombre de aquel lugar, Lehi.
0: Okay.
1: Dice que el nombre, Dios abrió la cuenca que hay en Lehi y salió de allí agua. Entonces bebió Sansón y recobró su espíritu. Por esto llamó a aquel lugar que está en Lehi, en Jacoré. ¿Sabe, Pastor, que Lehi significa quijada también? Y esto nos da un mensaje. Del lugar del combate surge el lugar de restauración. Queremos dejar solamente a la gente. Del lugar de combate surge el lugar de restauración. Donde tú estás combatiendo allí hoy, Dios ahí mismo te está hablando hoy a tus oídos a través del Facebook, a través de YouTube, a través de la radio. Y Dios quiere darte restauración en ese problema, en esa necesidad. Dios te quiere restaurar. Así que tú puedes convertir ese lugar de combate en tu muerte. O puedes convertirlo.
0: Ese mismo instrumento que él utilizó, dice el pasaje 17, que lo arrojó. Allí también hay una... Podemos también encontrar una aplicación. No eche fuera de sí los recursos que Dios dispone.
1: Amén.
0: Para nuestra salvación y para nuestra revitalización espiritual.
1: Gloria a Dios. Y ahí está el sábado.
0: No los eche.
1: Ahí está el sábado.
0: Ahí está el sábado. No los eche por el medio.
1: Amén.
0: Fíjate que la Biblia dice que arrojó. Y Dios ha dispuesto de recursos. De bendiciones, particularmente como mencionabas, ¿no? Y entremos en comunión con Dios y que a renovar nuestras fuerzas día tras día podamos experimentar que las palabras que Jesús habla en su palabra son espíritu y son vida para el alma moribunda, desolada y vacía que pueda hallarse.
1: Amén.
0: Y que eso pues nos aplica a todos por igual. Así que es mi deseo, nuestra oración.

0: que mantengamos la conexión con la fuente de poder que es el cielo, en la persona de Jesucristo. Y oh Señor, abre los raudales del cielo y que los torrentes del poder de tu Santo Espíritu fluyan al alma paralizada y que pueda el alma paralizada recibir el choque, el poder vitalizador de tu gracia salvadora.
1: Amén. Queridos, vivimos en este mundo. Este es un tiempo, este es un mundo de batallas, pero en este mismo lugar de batalla, Dios ahí te restaura.
0: Amén.
1: Dios te restaura porque en medio de los días duros hay un día en la semana, en la misma semana que te puede restaurar. Siempre lo puede hacer, pero el día santo está para eso. Así que Dios te restaure en este mundo de batalla pues, y te fortalezca. Dios te bendiga de mi parte.
0: Muchas gracias. Dios les bendiga, les guarde. Tengan todos un feliz sábado. Será hasta la próxima semana en otra nueva edición de su programa Reposo en Jesús. Continúe en sintonía con Radio Sol.
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3: Hay preguntas que constantemente emergen en tu corazón, interrogantes que quisieras que Dios respondiera. Y aunque el Señor puede responderte en oración y por medio de otras personas, a menudo lo hace cuando lees y piensas en su palabra. La Escritura es poderosa. El Espíritu Santo obra a través de ella para transformar tu vida. Él trae a tu mente versículos cuando necesitas consuelo. Renueva tu esperanza mediante sus maravillosas promesas. Te da dirección por medio de sus principios y produce en ti convicción de pecado. Y a través de las páginas de la Biblia, Dios también puede responder las preguntas más hondas de tu corazón. De modo que si te sientes desesperado por oír la voz de Dios, abre su palabra y bebe su sabiduría que da vida. Incluso en esos momentos,

0: Él se acerca a ti mediante esas mismas preguntas que tienes en tu corazón. Abre las Escrituras y escúchale. Con seguridad, Él te hablará por medio de ellas. Segunda de Timoteo 3, 16 al 17 nos dice, toda la Escritura es inspirada por Dios y es útil para enseñarnos lo que es verdad y para hacernos ver lo que está mal en nuestra vida. Dios la usa para preparar y capacitar a su pueblo para que hagan toda buena obra. 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

0: Un día como hoy, 22 de mayo, pero de 1905, la Asociación General organizó el Departamento Médico Misionero y nombró al Dr. William Aaron George como su primer director. La precursora del Departamento de Salud de la Asociación General fue la Asociación Internacional de Benevolencia Médico Misionera, establecida en 1893 con el Dr. John Harvey Kellogg como su director. Esta asociación fue establecida con el propósito de coordinar la obra médico-misionera de la Iglesia. Con el tiempo, sin embargo, el Dr. Kellogg apartó tanto las instituciones de salud como sus proyectos de la dependencia y control de la Iglesia a tal grado que llegó a ser casi totalmente independiente. Como resultado, la Iglesia experimentó grandes pérdidas, entre otras, el sanatorio de Battle Creek y el de Guadalajara, en México. Con este difícil aprendizaje, la Asociación General procedió, en 1905, durante su Congreso número 36, celebrado en Washington, D.C., del 11 al 30 de mayo, a organizar el Departamento Médico como dependiente de la Asociación General. En esa ocasión, el Dr. William Aaron George fue elegido para ser el primer director y a J. E. Froom, médico también, como secretario y oficial ejecutivo de lo que se llamó Departamento Médico Misionero de la Asociación General. El Dr. W. A. George fue egresado del Colegio de Battle Creek. En el 1894, graduó de la Escuela de Medicina de la Universidad de Michigan. Enseñó un tiempo en el Colegio de Battle Creek cuando se abrió la Escuela de Medicina. Fue director del Sanatorio de Nebraska, del Sanatorio de Nashville, y en 1911 fue director del Departamento de Cirugía del Sanatorio de Loma Linda. También enseñó anatomía en el Colegio Médico de Loma Linda. Después del Congreso de la Asociación General de 1905, cuando se organizó el Departamento Médico Misionero, como parte de las decisiones tomadas, el pastor Arthur G. Daniels y Willie C. White convocaron a una reunión donde estuvieron representantes de las instituciones de salud de la Iglesia, así como médicos reconocidos, para organizar el Concilio Médico Misionero. Más adelante, el nombre del Departamento Médico Misionero fue cambiado a Departamento de Salud. Lección para hoy, acerca de los esfuerzos que actualmente se realizan para llevar adelante estos aspectos de la obra, solo podemos decir amén y amén. Pronto se establecerán otras líneas de trabajo que llegarán a ser una bendición para la gente. El evangelismo médico misionero se debería promover de la manera más inteligente y cabal que se pueda. La tarea sagrada y solemne de salvar a las almas debe avanzar modestamente, pero con dignidad. Esta lección se encuentra en Consejos sobre la Salud, página 550.
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William Tyndale. El siglo XVI es conocido por haber gozado de las mentes más brillantes de la historia de la región. Lutero, Calvino, Zwinglio, Knox, Latimer, Ridley y Cranmer. Entre este grupo de celebridades se encuentra William Tyndale, el traductor de la Biblia inglesa.

Tyndale nació en Gloucestershire en 1494, en una aldea llamada North Nibley. Hoy se conmemora con este monumento en la parte alta del pueblo. Se educó en Oxford, completando su diplomatura en 1512 y su licenciatura en 1515. Después vino aquí, a la Universidad de Cambridge, donde conoció al erudito danés Erasmo, que enseñaba griego. Tyndale quería traducir la Biblia al inglés, pero nadie en Inglaterra se atrevía a emprender tan atrevida tarea. Desde 1408, la Comisión de Oxford había prohibido la traducción de la Biblia al idioma inglés. Aun su uso en la formación de los predicadores estaba prohibido. Coquelaus, un importante teólogo papal, tenía este punto de vista. El Nuevo Testamento traducido en el idioma del pueblo verdaderamente es el alimento de la muerte, el combustible del pecado, el velo de lo malvado, el pretexto de la falsa libertad, la protección de la desobediencia, la corrupción de la disciplina, la depravación de la moral, el fin de la concordia, la muerte de la honestidad, la fuente de los vicios, la enfermedad de la virtud, la instigación a la rebelión, la leche del orgullo, el alimento del desprecio, la muerte de la paz, la destrucción de la caridad, el enemigo de la unidad, el asesino de la verdad. Sumergido en este ambiente, Tyndale encontró un erudito amigo suyo que le dijo: «Estamos mejor sin la ley de Dios que sin la ley del Papa». A lo que Tyndale contestó: «Desafío al Papa y a sus leyes. Si Dios me conserva con vida, antes de que pasen muchos años, haré que un niño que empuja el arado sepa más de las Escrituras que su eminencia». Prohibido su trabajo en Inglaterra, Tyndale viajó por Europa, de Hamburgo a Colonia, a Worms y a Antwerp, empleando el texto griego y el hebreo para elaborar la obra maestra del idioma inglés. Una y otra vez, el papado intentó detener su trabajo, pero el Señor velaba por su siervo. Un relato nos cuenta cómo el obispo de Durham, tratando de boicotear su trabajo, compró todas sus Biblias. Pero esto le proveyó a Tyndale el dinero que necesitaba para hacer mayor número de Biblias y de mejor calidad. Tyndale hizo una gran aportación al estudio de la literatura inglesa, tanto como Shakespeare y Chaucer, contribuyendo en muchas de las traducciones de la Biblia que empleamos hoy. De hecho, gran parte de la Biblia de King James, redactada 60 años más tarde, contiene casi el texto exacto de la Biblia de Tyndale. Frases como: «El espíritu está dispuesto, pero la carne es débil». «¿Dónde está, oh muerte, tu aguijón?» Y «Buscad primeramente». Todos estos provienen de la Biblia de Tyndale. Aún quedan dos ejemplares de la Biblia de Tyndale. Una aquí, en la Biblioteca Británica, adquirida por 1 millón de libras y expuesta aquí gratuitamente. Por desgracia, Tyndale fue traicionado por Henry Phillips en Antwerp. Fingió ser su amigo para ganarse su confianza y entregarlo a los guardias cuando estaba saliendo de su casa. Lo llevaron a un castillo en Vilvoorde, Bélgica. Fue condenado como hereje en 1536. Lo estrangularon y luego lo quemaron. Sus últimas palabras fueron: «Señor, abre los ojos del rey». Un año después de su muerte, se colocó una Biblia en cada iglesia parroquial de toda Inglaterra por orden del rey. El conmovedor cántico cristiano nos dice: «La sangre de los mártires tiñe cada página. Entregaron su vida por esta fe. Su llanto resuena a través de los años. Presta atención a estas palabras y guárdalas como un tesoro». Ha costado mucho tener la palabra de Dios en nuestras manos. Ojalá no la tomemos a la ligera, sino que la atesoremos, estudiándola y compartiéndola cada día.

Estaremos juntos esta vez para estudiar la lección número 8 para el 23 de mayo del año 2026. Y el título para esta semana es La Fe. ¿Sabes? Alguien dijo alguna vez algo interesante. La fe es como el Wi-Fi. No lo puedes ver, pero tiene el poder de conectarte con la persona que quieras. Bueno, la fe también es invisible, pero te conecta con Dios. Cuando el Wi-Fi falla, la conexión se pierde, y así también cuando la fe se debilita, tu conexión con Dios se debilita. Por eso la Biblia dice en Hebreos 11:1, es la fe la certeza de lo que se espera, la convicción de lo que no se ve. ¿Qué significa esto? Que la fe es confiar plenamente en algo que aún no se ha podido ver, pero sabes que es real y es verdadero. Es como tener la seguridad interior de que lo que Dios prometió se va a cumplir, aunque todavía no haya evidencia visible. Más adelante, en el capítulo 1 de Hebreos, Pablo, en el versículo 6, dice lo siguiente: pero sin fe es imposible agradar a Dios, porque es necesario que el que se acerca a Dios crea que le hay y que es galardonador de los que le buscan. Te voy a explicar este texto. Sin fe es imposible agradar a Dios. La palabra imposible, ¿quieres tener una convicción personal de lo que es imposible? Coloca la cabeza en un balde de agua y aguanta 10 minutos. ¿No puedes? Eso es imposible. 10 minutos la cabeza dentro del agua, eso es imposible. Bueno, Pablo dice que es imposible acercarse a Dios sin fe. ¿Por qué? Porque a Dios no lo puedes ver, no lo puedes tocar. Y en este mundo pragmático en el que vivimos, solo creemos en lo que tocamos. Pero no podemos creer en Dios porque no lo vemos, no lo podemos tocar. Pero la fe, con los ojos de la fe, tú lo puedes ver. Bueno, la relación con Dios siempre ha dependido de la fe. Pero ejercitar fe no siempre es fácil, porque a veces atravesamos momentos en los que la fe tambalea. Tal vez alguna vez te preguntaste, ¿dónde está Dios en medio de mi problema? ¿Por qué no veo respuestas? ¿Por qué mi fe parece tan pequeña? Bueno, la buena noticia es que la Biblia habla precisamente de esas luchas y conflictos. Hoy veremos qué es lo que la Biblia enseña sobre la fe. Cómo enfrentar la duda, cómo fortalecer la fe y qué significa tener la fe de Jesús. Vayamos a la primera parte de este estudio, bajo el subtítulo, solo dame una señal. Sabes, mi amigo, muchas personas piensan que creer sería mucho más fácil si pudieran ver los milagros del tiempo de Cristo o del Antiguo Testamento. Algunos dicen, si yo hubiera visto abrirse el Mar Rojo, entonces creería. Si hubiera visto a Jesús sanar a los enfermos, entonces tendría fe. Lo que tú no sabes es que en los tiempos bíblicos ocurría lo mismo. La gente veía milagros y aún así pedía más señales. Los fariseos pidieron una señal a Jesús. El relato bíblico dice aquí en San Mateo capítulo 16, versículos 1 al 4, lo siguiente. Se acercaron los fariseos y los saduceos y para probarle le pidieron que les mostrara una señal del cielo. Pero él les respondió diciendo, al atardecer dicen, hará buen tiempo, porque el cielo está enrojecido. Y al amanecer dicen, hoy habrá tempestad, porque el cielo está enrojecido y sombrío. Saben discernir el aspecto del cielo, pero no pueden discernir las señales de los tiempos. Una generación malvada y adúltera pide señal, pero no les será dada ninguna señal, sino la señal de Jonás. Sabes, mi amigo querido, el problema con estas personas en los tiempos de Cristo no era falta de evidencia,
El problema era falta de un corazón.

dispuesto a creer. Imagina a alguien que sale al amanecer y al ver el cielo cubierto de nubes dice, no creo que el sol exista. Necesito una señal. Pero la luz ya está iluminando todo. ¿Qué más señal quieres? No, pero tú quieres ver, tocar, palpar y no puedes. A veces hacemos eso mismo con Dios. Las señales están alrededor, la creación, las profecías cumplidas, la historia bíblica, la transformación de vidas. Dios ya ha dado muchas razones para creer. La fe es confiar en Dios a partir de esas evidencias que ya tenemos. Ahora te digo una cosa. El otro día yo recibí en mi celular un mensaje diciendo, usted acaba de ganar un carro, 0 kilómetro, pero para enviarle el carro necesitamos que nos mande su dirección y nos mande $1,000 para arreglar los papeles. Ahora, en este momento tú estás sonriendo ahí mirando. ¿Por qué? Porque ya te llegó el mensaje. Ahora, ¿por qué hay gente que se da el trabajo de escribir ese mensaje y mandarlo a todo el mundo? ¿Por qué? Porque muchas veces hay gente que cae en la trampa. Al ladrón, estafador, engañador, mentiroso, le crees. Pero cuando Dios te dice, yo te amo,

este estudio hablando de Jesús de nuestra fe. Sabes, cuando Jesús estuvo en esta tierra, Él no solo escuchaba lo que la gente decía, sino que veía la fe que había en el corazón de ella. Porque hablar es fácil. Decir que tienes fe es la cosa más sencilla. Pero tener fe de verdad, ahí ya no es tan fácil. Por eso la Biblia muestra contrastes impresionantes. ¿Qué contrastes? Los discípulos que caminaban con Jesús, por ejemplo, a veces tenían poca fe. Pero un centurión romano que no conocía personalmente a Jesús mostró en cierta ocasión mucho más fe que los discípulos que andaban con Cristo. Cuando el centurión pidió que Jesús sanara a su siervo, dijo algo increíble. Señor, no necesitas ir a mi casa, solo di la palabra y mi siervo sanará. Y Jesús respondió, no he hallado tanta fe en Israel. Observa el contraste. Los hijos del pueblo de Israel se jactaban de ser hombres de mucha fe, pero en realidad la fe de ellos, comparada con la fe del centurión romano, era pequeña. Vamos a ilustrar este asunto de la siguiente manera. Un puente puede verse frágil, pero cuando decides caminar sobre él, estás demostrando que tienes fe de que ese puente te va a sostener. La fe bíblica es precisamente eso, confiar en el carácter de Dios. Confiar que Dios es amor, que Él te cuida, que Él te protege y que puedes avanzar confiando en las promesas que Dios te dejó en su palabra. Incluso cuando no veas todo el camino, tú crees que el Dios que está contigo aquí va a estar contigo al final del camino. Bueno, vamos a la tercera parte de este estudio, bajo el subtítulo de La fe no es un sentimiento. Te digo una cosa, uno de los mayores errores que cometemos a veces es pensar que la fe es un sentimiento. Muchas personas dicen, hoy no siento fe, o entonces, no me siento cerca de Dios. Pero la Biblia enseña algo diferente. La fe es la decisión de confiar en Dios, no es sentimiento. Incluso cuando no sientes nada, si decides confiar en Dios, eso es fe. Un piloto de avión que vuela en medio de una tormenta, por ejemplo, no confía en lo que siente, confía en los instrumentos, porque sabe que sus sentidos pueden engañarlo. Pues la fe funciona de la misma manera. En los momentos difíciles no debemos guiarnos por lo que sentimos, sino por lo que Dios ha prometido. Por eso el padre del niño endemoniado en la Biblia dijo algo profundamente humano. Creo, Señor, ayuda mi incredulidad. Esa oración es una de las más sinceras de la Biblia. Pero esta oración también nos muestra que la fe es como una plantita que va creciendo, creciendo y nunca para de crecer. Pero ¿cómo crece? A medida que conoces a Dios. Conocer a Dios es la clave. Pero para conocer a una persona, tienes que convivir con esa persona. Si no convives con esa persona, ¿cómo vas a creer en esa persona? Yo imagino un cuadro que te voy a hacer. Estás en una esquina, aparece un hombre desconocido al que nunca lo has visto. Tiene un paquete en la mano y te entrega el paquete y dice, guarda ese paquete para mí y sigue corriendo, mirando atrás. Tú nunca lo has visto. ¿Guardarías el paquete? Claro que no. ¿Por qué no? Si es un traficante de drogas que te entrega un paquete de drogas y la policía viene atrás. Pero imagina que un día estás parado en la esquina y aparece tu padre, a quien conoces, sabes que te ama, que daría la vida por ti, y te entrega un paquete y te dice, guarda ese paquete para mí y sigue corriendo. ¿Lo guardas o no? Claro que sí. ¿Por qué lo guardas? Porque lo conoces. Entonces, cuando Dios te promete algo, ¿cómo vas a creer si no lo conoces? ¿Y cómo se conoce a una persona? Conviviendo con la persona. ¿Y cómo se convive con la persona? Estudiando la Biblia, orando. Ahí tú creces en tu experiencia con Dios y cuando te promete algo, tú crees. ¿Te acuerdas cuando Jesús encontró a un paralítico? Estaba ahí, 38 años paralítico. Jesús le dijo, levántate, toma tu lecho y anda. Si el paralítico hubiera dicho, pero Señor, ¿cómo voy a andar si no siento nada? Se hubiera quedado paralítico. Pero aunque no sintió nada, se levantó y caminó. ¿Por qué?

que creyó en la promesa divina. Cree en las promesas que Dios te ha hecho. Él nunca falla. Vamos ahora a la cuarta parte de este estudio, bajo el título de Ejemplos de Fe. Y ahí necesariamente tenemos que ir al libro de Hebreos, al capítulo 11. Este capítulo es conocido como el capítulo de la fe. Allí aparecen hombres y mujeres que aprendieron a confiar en Dios. Noé, por ejemplo, construyó un arca sin nunca haber visto llover, pero creyó que iba a llover porque Dios le dijo. Abraham, otro ejemplo de fe. Salió sin saber para dónde iba. ¿Pero por qué? Porque creyó que Dios nunca lo llevaría a un lugar que le haría mal. Moisés escogió sufrir con el pueblo de Dios. ¿Por qué? Porque creyó en el Dios a quien nunca lo había tocado, pero a quien conocía. ¿Por qué? Por la convivencia con él. Todos estos hombres tenían algo en común. Confiaron en Dios antes de ver los resultados. Piensa en un agricultor que siembra una semilla en la tierra. Durante días no ve nada, pero sigue confiando en que la semilla va a aparecer y va a crecer. Oh, querido, la fe funciona de la misma manera. Crees en las promesas de Dios, aunque todavía no has visto el resultado. Y ahora llegamos al fin de este estudio, hablando de la fe de Jesús. ¿Sabes? El libro de Apocalipsis describe al pueblo de Dios diciendo lo siguiente. Leo Apocalipsis 12, 17. Entonces el dragón se llenó de ira contra la mujer y se fue a hacer guerra contra el resto de la descendencia de ella, los que guardan los mandamientos de Dios y tienen la fe de Jesús. ¿Qué significa esto? Significa más que creer en Jesús, tener la fe de Jesús, significa vivir con la misma confianza que Jesús tenía en el Padre. En el Getsemaní, Jesús enfrentó el momento más difícil de su vida y oró diciendo, Padre, si es posible, pasa de mí esta copa, pero no se haga mi voluntad, sino la tuya. Esa es la fe de Jesús. Una fe que confía en Dios incluso cuando el camino es difícil. Tu fe puede ser pequeña, pero cuando Jesús vive en ti, su fe, la fe de Cristo, sostiene la tuya. En resumen, la fe es la conexión que nos une con Dios. No siempre veremos milagros espectaculares, aunque si Dios quiere hacer, puede hacerlo. No siempre tendremos respuestas inmediatas, pero si tenemos algo seguro y ya es suficiente. ¿Y qué es eso seguro? El carácter fiel de Dios. La fe crece cuando escuchas la palabra de Dios, cuando oras y decides confiar en Él cada día. Tal vez hoy tu fe está fuerte o tal vez estás luchando. Tal vez estás atravesando dudas o preguntas. La buena noticia es que Dios no rechaza a quien viene con una fe pequeña. Jesús dijo que una fe como una semilla de mostaza es suficiente para mover montañas. Hoy puedes hacer la misma oración que aquel padre hizo, Señor. Creo, ayuda mi incredulidad. Porque cuando colocas tu pequeña fe en las manos de un grande Dios, esa fe comienza a crecer y descubres que, aunque no puedas verlo todo, Dios siempre es digno de confianza. Dios te ama, querida. Dios te ama. Y aunque a veces tu corazón es rebelde, tu corazón es duro para creer. Porque yo conozco tanta gente. El otro día en un aeropuerto encontré un hombre que me dice, Pastor, yo lo sigo en YouTube, escucho sus mensajes, escucho las lecciones que usted presenta. Pero tengo el corazón duro. Necesito a Dios en mi vida, pero mi corazón es duro. Bueno, yo le dije a él lo que te voy a decir a ti. En lugar de decírmelo a mí, díselo a Dios. Búscalo en un rincón de tu casa, arrodíllate y dile, Señor, yo quiero creer en ti, pero no puedo. Mi corazón es duro, me han golpeado tanto en la vida que he perdido la fe. Ayúdame a creer. Y la oración no salió de tu boca, la respuesta de Dios ya vino para ti. Dios te ama mucho. Grande semana para ti, no desanimes. Levanta la cabeza, optimismo, fe. Tómate la mano de Dios.